0: Bueno, 8:15 de la noche está programado el último partido de esta jornada del sábado en el Atanasio Girardot.
1: Sí, señor.
0: Entre Medellín y Cúcuta Deportivo, ¿no?
1: Medellín y Cúcuta Deportivo. Medellín, que es tercero en la tabla de posiciones. Puntaje perfecto, al igual que al América, solo que tiene un partido menos. En 3 juegos, 9 puntos. Cúcuta es 17º. Tiene apenas 2 unidades, producto de 2 empates frente a Fortaleza y frente al equipo de Bucaramanga. Perdió frente al equipo de Once Caldas, el Cúcuta Deportivo, en este semestre.
0: ¿Tiene ahí la programación de mañana?
1: Sí,
0: mañana,
1: señor.
0: Fútbol en Colombia, bueno, si nos dejan.
1: Mañana sí, se puede jugar. Fortaleza Nacional, 2 de la tarde. A las 4 y 5 de la tarde, Pasto frente a Llaneros. A las 6 y 10, Cali frente al Inter de Bogotá. Y a las 8 y 15, Junior de Barranquilla enfrenta al Once Caldas de Manizales.
0: Bueno, muy bien. 7:02 PM. Vamos a ver qué decisión se toma en el estadio Nemesio Camacho del Campín después de esa conversación que se está llevando a cabo entre Eduardo Méndez, como contábamos, el presidente de Independiente Santa Fe, y Luis Paz, administrativo de el América de Cali. Profe Joan, acá la decisión final es del juez central, ¿cierto? Él es el que comunica si hay continuidad más tarde o si definitivamente el partido se aplaza o se cancela, que es otra posibilidad.
2: Sí, claro, está dentro del poder discrecional del árbitro, de acuerdo con la regla 5, determinar si el partido se suspende temporalmente o se finaliza definitivamente, teniendo como antecedente la falta de garantías. Únicamente se puede terminar definitivamente por falta de garantías.
0: Por falta de garantías. Profe, recuerdo una de esas escenas famosas que lamentablemente nos ha tocado relatar en términos de violencia en los estadios, el partido que mencionábamos entre Atlético Nacional y Junior, donde Nacional intentó probar ante Dimayor que todo lo habían iniciado los hinchas de Junior de Barranquilla, pero al final la decisión fue otorgarle los 3 puntos al Junior, que estaba perdiendo ese partido, y cargar toda la responsabilidad al local, que es el cuadro antioqueño en ese caso.
2: Sí, obviamente, digamos que de acuerdo con el código de disciplina de la Dimayor está estipulado que el que tiene que garantizar la seguridad en el estadio es el equipo local. Sin embargo, digamos que por esa razón, digamos que ese fue como el atenuante que se tuvo en cuenta para darle los puntos al Junior, independientemente de quién haya, digamos, iniciado la gresca o la confrontación.
0: Yo sé que es reglamentario y usted lo explica muy bien, pero termina siendo peligroso el mensaje que se envía, ¿no? Porque muchas veces el visitante dice, si hago un daño, el que va a pagar es el otro. Entonces, a veces me puedo sentir incluso llevado a eso, a tratar de perjudicar el otro generando una gresca como la que acabamos de ver, porque al final el que paga es el local.
2: Exactamente, Julián, es un vacío que hay en el Código de Disciplina, en su artículo 84, donde se estipula cuáles son las sanciones a determinar en caso de, intromisión de las tribunas o gresca en las tribunas o intromisión en el terreno de juego por interferencia externa. Sin embargo, pues existe ese vacío y deberían ser sancionados ambos equipos.
0: Bueno, muy bien. Mientras se toma una determinación en el estadio Nemesio Camacho del Campín, Juan,
1: ya retiraron, de cuenta Juan David, a los hinchas de América de Oriental Norte. Los de Norte siguen ahí. Los de la parte de Oriental Norte ya fueron retirados completamente del estadio del Campín de Bogotá. Seguramente, me imagino, pasarán a sacar a los hinchas de América que están ubicados en la lateral norte.
0: Sí, porque pues no tendría sentido sacar únicamente a algunos de los protagonistas de la gresca, aunque hay que ver si se toma esa determinación de sacar únicamente a ellos porque son los que inicialmente participan. Acá alguna vez nos explicaba un comandante de la policía, esto hay que hacerlo con cuidado también, claro, justamente para lo que mencionábamos ahora, que no se genere, profe Javier Castel, el problema afuera y que no se traslade es de un recinto donde están relativamente controlados, no llevarlo a las calles donde puede ser incluso más difícil de controlar.
3: Claro, sacar a algunos y sacar a los otros, después se encuentran y se terminan matando en la calle y con todo el desorden y todo el caos que podrían armar ya en la ciudad, en las calles, las casas, los negocios. Bueno, hemos sabido y hemos dado cuenta de tantas cosas que ocurrieron con esas grescas en plena calle de las ciudades, ¿no? Pero sigo lamentando el hecho, Julián, sigo creyendo que a la gente del fútbol, a los dueños del espectáculo, les ha faltado, no sé, más firmeza, más decisión para eliminar por una vez por todas el tema de la violencia, que no van a volver más sanos a estos tipos. Van a seguir siendo ellos violentos, pero la violencia va a tener que ser controlada por las autoridades en otros lugares, pero en los estadios, en el fútbol, en el negocio de ellos, ellos han sido muy permisivos. No han terminado de saber controlar el ingreso de estos tipos a su estadio, a su casa. No han podido controlarlo.
1: Informan que el árbitro se encerró en su camerino y que la orden es, hasta que se calmen, se reanuda el juego.
0: Se reanuda el juego.
1: Parece que sí. Bueno, vamos a ver. Vamos a aprovechar, hacemos una pausa para un minuto de noticias con Miguel Cardoza y apenas tengamos novedades, regresamos. Partido suspendido en el estadio Nemesio Camacho, el Campín, al minuto 33, por desmanes, ni siquiera en la tribuna, en terreno de juego, porque hasta allá entraron los violentos. Pausa y venimos.
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5: Gracias por estar con nosotros en Blu Radio. A esta hora la actualización de noticias. Iniciamos hablando de las medidas que adoptó el gobierno nacional para reforzar las operaciones en contra de los incendios, específicamente en el departamento del Tolima, mientras las autoridades investigan si detrás del origen de las llamas están manos criminales. ¿Qué detalles conocemos de la reunión que sostuvo el ministro del Interior, Rodrigo Lara, con la gobernadora Adriana Matiz, Laura Alejandra Moreno?
6: Miguel, buenas noches. En esta emergencia por incendios forestales hay 14 activos, de acuerdo con el reporte entregado hace pocos minutos por el gobierno tras un puesto de mando unificado realizado en el municipio de San Luis, en el Tolima. Para atender la situación fueron desplegados más de 182 bomberos y 306 integrantes de organismos de socorro y equipos especializados, esto con apoyo de capacidades aéreas de la policía y de las fuerzas militares. Uno de los municipios más afectados es Ortega, donde según el Ministerio del Interior, 18.500 hectáreas de las 100.000 que tiene el municipio han resultado comprometidas. Esto con impactos en las actividades productivas y la economía de las familias rurales. El ministro del Interior, Rodrigo Lara Restrepo, confirmó además que las autoridades, como usted lo mencionaba, están investigando la posible participación de manos criminales en algunos de los incendios y advirtió que se buscará establecer responsabilidades. Y cabe mencionar, Miguel, que según el balance entregado por la Unidad Nacional para la Gestión del Riesgo de Desastres, con corte a las 5 de la tarde, hay 14 incendios activos en dos departamentos, 12 en Tolima y 2 en Nariño. Otros 10 están controlados y 5 departamentos permanecen bajo monitoreo.
5: Laura, gracias. Entre tanto, la Defensoría del Pueblo y la Contraloría, además de la Procuraduría, alertaron al Congreso de la República por los rezagos en la atención y reparación de las víctimas del conflicto armado. Los informes que presentaron señalan dificultades en indemnizaciones, vivienda, generación de ingresos y reparación colectiva, además de un aumento de las emergencias humanitarias en diferentes territorios. ¿Qué dicen los informes? Sofía Vargas.
7: Miguel, pues según los informes de seguimiento presentados por las tres entidades al Congreso, justamente en el marco de los 15 años de la implementación de la Ley de Víctimas, en 2025 unas 83.874 personas resultaron afectadas por desplazamientos masivos, lo que representa un 68% más que el año anterior. Además, a marzo de 2026 seguían activas 130 alertas tempranas de la Defensoría con riesgo en 421 municipios. Otro de los principales rezagos que reportan las entidades están en la indemnización, pues desde 2011 se han entregado cerca de 1.95 millones de indemnizaciones, pero esto representa apenas el 24.7% de las víctimas que podrían recibir este apoyo. Al ritmo actual, el informe calcula que atender a quienes siguen pendientes tomaría más de 31 años. La situación también es crítica en torno a la reparación colectiva, pues de los 1.292 grupos que estaban en esa línea de atención, apenas el 5% había terminado su plan de reparación a marzo de este año. A esto se suma que más de 5.1 millones de víctimas todavía tienen dificultades para generar ingresos y el 41.2% vive en condiciones de pobreza monetaria. Por esto, las entidades pidieron fortalecer la respuesta institucional y acelerar las medidas de reparación, especialmente en los territorios más golpeados por el conflicto, Miguel.
5: Sofía, gracias. En más noticias, cerca de 5.000 indígenas resultaron afectados por el terremoto en el departamento del Valle del Cauca, sufriendo daños en sus viviendas en al menos 42 resguardos. La gobernación intensifica esta semana la evaluación en las comunidades para definir las ayudas y avanzar en la reconstrucción de los hogares. La historia con Alejandro Muñoz.
8: Cerca de 5.000 indígenas del Valle del Cauca resultaron afectados por el terremoto con daños estructurales en viviendas en al menos 42 resguardos. incendios, principalmente en comunidades de Buenaventura y municipios del norte del departamento. La gobernación en este momento intensificó las evaluaciones para establecer la magnitud de las afectaciones y definir las acciones necesarias para la reconstrucción. Oscar Lenis, secretario de Asuntos Étnicos del departamento, habla cuáles son las comunidades más afectadas y también sobre esas soluciones que ya se están adelantando.
9: Tenemos comunidades y pueblos indígenas del río San Juan en Buenaventura, la comunidad Huaunandonam, también tenemos la comunidad de Cocalito, hay una comunidad afectada de Yoyinye y tenemos las comunidades del norte

0: y una comunidad en Florida. En total son 42 resguardos que tienen afectaciones.
1: El funcionario manifestó que la prioridad en este momento es atender a las comunidades más alejadas y avanzar lo más rápido posible hacia la reconstrucción de los hogares que resultaron afectados, mientras continúa la evaluación en las zonas donde ocurrieron los daños.
2: Y en más información de las regiones, el volcán Puracé continúa en alerta naranja. Solo en las últimas 24 horas se registraron 4 emisiones de ceniza y los gases que expulsa siguen por encima de los niveles habituales. Sofía Vargas.
3: Sí, señor Miguel, pues así lo reportó el Servicio Geológico Colombiano, que además informó que continúan los temblores bajo el cráter a menos de 2 kilómetros de profundidad. Además, el suelo entre los volcanes Puracé, Piocoyo y Curiquinga, que hacen parte de la cadena volcánica de los Conucos, en el departamento del Cauca, sigue deformándose, lo que indica que la actividad interna continúa. Desde el Servicio Geológico Colombiano también reportaron que se han registrado 4 emisiones de ceniza desde ayer en la tarde, así como usted señalaba. Si bien son menos emisiones de las que se venían presentando, explican que esto no significa que el volcán no está más tranquilo. El monitoreo también muestra niveles de dióxido de azufre por encima del promedio histórico y un aumento del dióxido de carbono en el suelo. Por eso el Servicio Geológico Colombiano mantiene la alerta naranja y advierte que se necesita más tiempo de observación para determinar si la actividad realmente disminuye. Mientras tanto, se recomienda a las comunidades no acercarse a los volcanes y seguir las indicaciones únicamente de las autoridades.
2: Y en noticias de Antioquia, fue detenido alias Cenizo, un hombre que era buscado por las autoridades por el asesinato de un joven de 18 años en el municipio de Ituango, y el delincuente secuestró al joven y, tras pedir una millonaria recompensa, lo asesinó. Felipe García Solano.
4: El procedimiento fue desarrollado por el GAULA Antioquia y la DIJÍN en coordinación con el Servicio de Alguaciles de los Estados Unidos y el Bloque de Búsqueda de Ecuador. La investigación permitió establecer que el señalado delincuente se encontraba en la provincia de El Carchi, desde donde se adelantaron las gestiones en cooperación internacional para lograr su retorno a territorio colombiano. Alias Cenizo estaría relacionado con el secuestro de Juan José Tobón en el municipio de Ituango. El reporte de lo ocurrido de Luis Muñoz, comandante de la Policía de Antioquia.
5: Alias Cenizo estaría relacionado con el secuestro de un joven en el mes de febrero del año 2024 en el municipio de Ituango, Antioquia, por cuya liberación habrían exigido 1.500 millones de pesos. Posteriormente, la víctima habría sido asesinada.
4: Tras su ubicación en Ecuador, las autoridades coordinaron las acciones necesarias para su ingreso a Colombia y fue capturado en el municipio de Piales, para quedar a disposición de la justicia para responder por los delitos que se le atribuyen.
2: Y el aumento en la tarifa de agua en Bucaramanga quedó en pausa hasta diciembre, luego de la decisión del Acueducto Metropolitano de mantener el valor promedio del servicio, mientras se revisa la metodología tarifaria impuesta por la CRAC, que aunque se pedía un incremento del 25% para la capital de Santander, sería un total de 43% de aumento. Alex Salamanca.
6: El anuncio se conoce después de la polémica que generó el incremento que había proyectado el Acueducto Metropolitano de Bucaramanga, que era más del 25%. Por esa razón, Ramiro Vázquez, integrante de la Veeduría Ciudadana Activa Santanderiana, señaló que el cálculo debía ser revisado porque el aumento no solo impactaría el componente del acueducto.
7: Especialmente el acueducto. Nos estaban incrementando de una manera desproporcionada y absurda el valor del metro cúbico de agua, porque a medida que sube el valor del metro cúbico de agua, sube el de la basura y el de la alcantarillada. Eso se iba a ascender casi a un 42-43%. Nos dimos cuenta que la CRAC, la Comisión Reguladora de Agua, estaba aplicando una metodología que no corresponde a la realidad.
6: La empresa señaló que mantendrá el valor promedio del servicio de acueducto entre septiembre y diciembre, mientras avanza la decisión nacional sobre la resolución emitida por la CRA para el incremento de los acueductos del país.
2: Y la Fuerza Pública detuvo a 8 personas e intervino 2 unidades de minería ilegal en el municipio de Campo Alegre, en el departamento del Huila. Esta acción de las fuerzas militares daría un golpe a lo que sería la estructura Iván Díaz de las disidencias de las FARC. Silvia Lorena Artunduaga.
8: 8 personas fueron capturadas durante un operativo contra la minería ilegal en la vereda Llano Sur, en Campo Alegre, actividad que estaría vinculada a la estructura Iván Díaz. La acción conjunta de la Fuerza Pública y la CAM permitió intervenir 2 unidades de producción minera utilizadas para la extracción ilícita de aproximadamente 300 gramos de oro al mes. Brigadier General César Augusto Suárez, comandante de la novena brigada.
9: Se tiene calculado que producían 300 gramos de oro mensual, lo que es aproximadamente 132 millones de pesos. También sabemos que los

0: Grupos armados ilegales como la estructura Iván Díaz se benefician de esta extracción ilícita de yacimientos mineros. De esta manera nosotros no solamente estamos protegiendo el medio ambiente, también la población civil.
1: Con este resultado las autoridades buscan afectar las fuentes de financiación de grupos disidentes y frenar el impacto ambiental en esta zona del departamento.
2: Y en una noticia más amable, en Cartagena deberán la restaurada India Catalina. A su alrededor crean nuevos espacios urbanos, culturales y turísticos. Julie Sainz con la información.
3: Tras su inauguración el 17 de junio de 1974, como creación del maestro Eladio Gil, la historia del monumento a la India Catalina ha estado ligada a las incontables fotos junto con turistas y locales que alguna vez la vieron como vecina del monumento de las botas viejas. Hoy, este símbolo que rinde homenaje a la mujer indígena fue restaurado después de 15 años sin ninguna clase de mantenimiento ni cuidado preventivo. El monumento, ubicado en el reconocido sector de Puerto Duro y restaurado por la alcaldía de Cartagena, ahora contará con espacios culturales y turísticos que transforma uno de los accesos más importantes al centro histórico y fortalece la conexión entre patrimonio, movilidad y espacio público.
2: Y al cierre, noticias internacionales, al menos 18 gendarmes nigerianos murieron en un ataque perpetrado por un grupo armado contra un puesto de la gendarmería en la región de Doso, en el suroeste del país. Los atacantes llegaron a unas 50 motos, cada una de ellas con al menos dos combatientes armados. Aprovecharon el día del mercado semanal de la aldea de Tesa para atacar por sorpresa el puesto de la gendarmería. Y a esta hora hay un pronunciamiento del presidente de Rusia, Vladimir Putin, que advirtió que Rusia respondería con ataques contra los sectores económicos más sensibles de Ucrania, después de acusar a Kiev de haber abierto una caja de Pandora con su campaña de drones contra la infraestructura rusa. La advertencia llegó en medio de una nueva escalada verbal y militar después de la ofensiva nocturna que dejó decenas de localidades ucranianas bajo fuego. Hasta aquí el resumen de noticias. 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

0: 7:19, continuamos en esta transmisión interrumpida por los desmanes que se han producido en el estadio Nemesio Camacho del Campín y que han obligado a la no culminación de manera normal de la primera mitad. 7:35 en unos minutos nada más tendremos otra vez fútbol en el estadio del Campín. En 15 minutos ya los equipos están haciendo otra vez trabajo precompetitivo, así que Juanca, como lo decíamos, se iba a jugar después, sí, de que se calmaran los ánimos. La postura oficial es que se tiene que jugar porque no hay fechas. Hagamos como que no pasó nada y que el fútbol siga de manera normal.
1: Hace 10 minutos veíamos miles de hinchas peleando en el estadio, en la cancha del Estadio El Campín. Ahora vemos al arquero de Santa Fe, Weimar Asprilla, calentando como si nada, porque a las 7:35, en 15 minutos, reanuda el juego.
0: Exactamente, profe Javier Castel, así que va a ser extraño volver a meterse en juego para los jugadores, sobre todo, después de lo que acaba de pasar, haciendo de cuenta como que no pasó nada, cuando sí pasó algo, y otra vez muy grave en un escenario deportivo en nuestro país.
2: La parte de física es más fácil reencontrar, activarla, porque bueno, hay ejercicios establecidos para inducir al músculo a prepararse nuevamente para correr, para picar, para saltar, ¿verdad? Esto está escrito, está aprendido. La otra parte, la parte mental, ya va a depender de cada uno de los jugadores, ¿verdad? Y no es menos fácil que la otra parte física de reconectarse con el partido. Pero bueno, como siempre digo, el futbolista, después que empieza a rodar el balón y empieza ya el juego y la disputa del balón, el pique y la gambeta, el salto, empieza a conectarse con el partido, haya pasado lo que haya pasado, pero esa es la parte un poquito más difícil de reacondicionar para lo que viene del partido.
0: Sí, seguro que sí, y se nos van a cruzar los partidos, ¿no, Juan? Porque claro, hasta ahora no hay determinación, sí, claro, de Di Mayor de mover el juego de cierre entre Medellín y Cúcuta,
1: que será 8:15, es decir, se va a cruzar, me parece, con el segundo tiempo de este partido.
0: Exactamente, se van a cruzar, estaba programado todo para que no, pero lo que acaba de suceder en el Estadio El Campín nos va a llevar a eso. A propósito, escuchemos a Amaranto Perea, el entrenador del Deportivo Independiente Medellín, en su ingreso al Atanasio para el partido que hasta ahora sigue programado para las 8:15 de la noche.
3: Sí, un saludo. Bueno, tras la incertidumbre, todo lo que pasó, las afugias que vivimos, no solo por los nuestros, sino también por todo el país, bien, nos permitió, dentro de lo que era ya la parte de entrenamiento, ajustar cosas, ganar tiempo en detalles y bueno, por suerte, más allá de la situación que sigue siendo compleja, país, ya con también con ganas de jugar, ¿no?
4: Profe, ¿es especial para usted hoy porque regresa el público al Atanasio después de 5 fechas de sanción?
3: Muy importante, ¿no? Para nosotros la gente significa mucho. Ojalá hoy que han vuelto podamos encadenar una victoria más para seguirles dando esas alegrías que ellos andan buscando. Pero bueno, con mucho compromiso, ¿no? Ojalá podamos no solamente jugar bien, sino que poder entregar la victoria.
4: El tema de Juanfer y de Fabra es llevarlos de a poquito, de pronto que no tengan alguna lesión. ¿Cómo les va a manejar a ellos dos?
3: No, al final Juanfer lleva mucho tiempo sin hacer entrenamientos de equipo exigentes. A todos nos encantaría que él esté mucho más minutos, pero la realidad es que preferimos que entre en el segundo tiempo. El tema Fran, poco de lo mismo, viene una lesión muscular. Sabemos que a veces este tipo de lesiones son complejas. Dentro de las recomendaciones del departamento médico, nosotros tenemos muy en cuenta es darle una cantidad de minutos y no pasarnos de allí porque asumimos un riesgo importante. Así que bueno, esperemos que en el segundo tiempo que puedan entrar lo hagan bien.
4: Pues la última, lo de Chau y Loboa también son temas físicos.
3: Bueno, Chau había presentado un problemita en la rodilla pequeño. El día de ayer sintió ahí también algún dolorcito y hemos decidido, digamos, no tomar riesgos con ninguno. Creo que tenemos un equipo que todos han ido respondiendo en medida de lo que hemos necesitado y creo que con Salvador también nos genera garantías, ¿no? El tema Loboa también ha recibido una sobrecarguita debido a los entrenamientos. Nosotros estamos asumiendo riesgos, estamos tienen entrenamientos muy intensos y por ahí es normal que alguno pues se resienta, pero estamos bien, estamos cuidando lo máximo que podemos a los jugadores.
4: Profe, un abrazo, que sea un buen partido y que la gente disfrute de su regreso al Atanasio.
3: Ok, así que así sea, gracias.
0: Muy bien, ahí estaba el profesor Amaranto Perea, el técnico del Deportivo Independiente Medellín. Hay comunicación oficial ya, Juan, de parte del distrito en Bogotá respecto a por qué pasó lo que pasó en el estadio.
1: Sí, señor. Secretaría de Seguridad de Bogotá dice lo siguiente respecto al incidente en el Campín en el partido Santa Fe América. La Secretaría de Seguridad y Policía cumplieron todos los protocolos. El incidente se origina por parte de la barra visitante, es decir, la del América, quienes habrían intentado hurtar un trapo.
0: O sea, punto. Lo que decíamos.
1: Claro.
0: Sí, lo que decíamos. Por un trapo se genera lo que se genera.
1: Por tela.
0: Por un pedazo de tela. Sí, exactamente. Esa es la razón que puede incluso cobrar vidas en un terreno de juego. Por difícil que sea decirlo, entenderlo, pues es así. Aprovechemos, Juanpa. Usted tiene mensajes importantes para la audiencia de Blu Radio.
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0: Bueno, muy bien. 7:26 PM. Estamos a 9 de que vuelva a rodar la pelota aquí en el Campín. Profe, yo creo que en algún momento esto nos puede llevar a reconsiderar la idea y darnos cuenta de que definitivamente no fuimos capaces y nos quedó grande en Colombia de hacer fútbol con hinchadas visitantes. Argentina durante mucho tiempo tomó la decisión de que no se permitían hinchadas visitantes de ninguno, porque eso allá siempre terminaba mal.
1: Y hace muy poco,
0: y por esa razón creo que nosotros podríamos estar abordando el mismo camino. Por lo que decíamos ahora, es que cada semestre pasa en un escenario distinto, con distintos protagonistas, distintos equipos, pero no hay, creo, un estadio de los importantes en el país, de las ciudades grandes, de las ciudades intermedias, que diga, yo puedo hacer fútbol con visitantes sin ningún problema. Siempre termina pasando algo, lamentablemente.
2: Totalmente, Julián. Y la verdad, yo no sé por qué se me había pasado por la cabeza que aquí en Colombia también se había instaurado eso de hinchas visitantes, como en Argentina, no al estadio. No sé por qué. Pensé que eso lo habían decidido o algún día lo hablaron, pero al final ya me estás confirmando que no, que las hinchadas visitantes pueden estar. No sé, a mí me cuesta comprender. A lo mejor estoy cerrado de las entendederas, como decía mi abuela.
0: ¿Pero se lo decía muy seguido, profe? ¿O?
2: Sí, a veces no tenías las entendederas cerradas, tienes que hacer eso. Digo con respecto al comunicado, o sea, no sé cómo es que tenían todo controlado.
1: Claro.
2: ¿Cómo así que todo controlado? No,
0: imagínese,
2: se controló todo.
0: No sé cuál es la definición de control para la Secretaría Distrital en este caso.
2: No lo entendí, y seguramente cada vez que pasan estas cosas siempre se dice, no, que teníamos controlado, que habíamos hecho el famoso, ¿cómo que es el comité ese?
0: El PMU.
2: El PMU.
1: Puesto de mando unificado.
2: Le buscan palabrejas, le buscan siglas a todo para medio adornar lingüísticamente las cosas, pero en la realidad, que es lo que sirve, que hay que hacer, no decir, hacer, no hace. No lo hacen. ¿Cuál es la razón? No importa. El otro próximo día será que no un trapo, sino que la cédula de ciudadanía, que se la piden al que no es de la ciudad, después le miran para ver si tiene una camiseta del equipo rival. O sea, por cualquier razón va a haber actos de violencia. Bueno, entonces no hubo control. No hay control. Si ocurren las cosas es porque no hay control.
0: Sí, de acuerdo. El lunes estaba programada, Juan, precisamente la reunión de la Comisión de Fútbol en Bogotá.
1: Sí, señor.
0: Para decirle sí o no al América.
1: Bueno, está programada, de hecho.
0: Sí.
1: Seguramente, pues con esto se pierden puntos. Pues porque además toma más fuerza pensar que no, porque confirma el distrito que fue la hinchada de América la que inició esto. Y claro que no hay razón aparente para crear estos desmanes, pero pues los de la iniciativa en pelear fueron los de la América de Cali, y abrirles el estadio prácticamente en lo que resta de semestre, pues no le veo sentido alguno.
0: Exactamente, 7 de la noche, 29 minutos, hasta ahora está saliendo América de Cali. Independiente Santa Fe lleva un ratico largo ya haciendo trabajo precompetitivo en el estadio Nemesio Camacho del Campín. América de Cali hasta ahora está haciendo su ingreso. Vamos a aprovechar, vamos a ir mezclando información de los dos partidos, porque como decíamos, se nos va a cruzar. JJ Osorio nos acompaña esta noche, va a estar también comentando lo que alcancemos a compartir del partido de Independiente Medellín y Cúcuta Deportivo. Hay nómina confirmada del poderoso J. ¿Cómo
7: sí,
0: le va?
7: Sí, señor, hola, un saludo para Julián, para todos los oyentes de Blu Radio y a todos los compañeros acá en cabina. Ya hay nómina oficial del Deportivo Independiente Medellín. Salvador Ichazo en la portería, no está Eder Chaus, que no está en la nómina de convocados por un problema físico. Sneijder Mena es el lateral derecho. Por izquierda, Jan Mena, y la pareja de centrales, Kevin Mantilla con Alfonso Simarra. Didier Moreno con Agustín Martegani en la primera línea de volantes, John Montaño con Daniel Cataño y Jason Medina, y como hombre en punta, Johnny González. No está ni Fabra, que va de suplente, ni Juan Fernando Quintero, que también va de suplente. Eran las dos novedades en la convocatoria que los hinchas de Medellín soñaban con ver desde el inicio, pero parece que va a ser un tema gradual.
0: ¿Usted cree que hay chance de ver algunos minutos hoy a Juanfer?
7: Yo creo que Juanfer y Fabra estarán en el segundo tiempo. No sé cuántos minutos, pero creo que ambos tienen toda la intención de jugar hoy y ya tienen la condición.
0: No se movió el horario del partido, ¿no? A pesar del retraso en Bogotá, se mantiene 8:15 en el Atanasio.
7: 8:15, Estadio Atanasio Girardot, 15.000 abonados tenía Medellín hasta la semana pasada. Esta semana se movió un poco, o sea que 18.000 pueden ser los abonados, y seguramente vamos a ver un estadio con buena asistencia.
0: Bueno, partido que tendremos entonces a partir de las 8:15 de la noche. Les iremos contando lo que sucede en esa primera mitad y el relato del segundo tiempo.
7: Recordemos que está invicto Medellín, que tiene 3 victorias en 3 juegos.
0: Sí, señor, ha arrancado muy bien el poderoso.
1: Sale América, Julio acaba de salir, le quedan 4 minutos para calentar. Se mantiene la hora, 7:35 se reanuda el partido.
0: ¿Será que sí?
1: Puede ser un poquito más.
0: De pronto nos movemos un
1: par de minutos quizás.
0: Sí, porque profe Javier Castel, decisiones distintas en el sentido de la entrada en calor. Santa Fe va a completar, o ya completó, 10 minutos haciendo ese trabajo precompetitivo, y América, como bien decía Juan, apenas salió, faltando 4 minutos, si es que el partido arranca con el nuevo horario que se estipuló.
2: Sí, suponemos de verdad que van a arrancar a las 7:35. Yo quiero entonces pensar que el América en el camerino hizo algo.
0: Quizás.
2: Y aquí ahora lo que va es a ajustar algunos piquecitos de velocidad como último de lo que se hace normalmente en la puesta a punto y entrar a jugar. Si no, apenas empezó a calentar, no, el partido no va a empezar a las 7:35 entonces.
0: Sí, me escribe un abonado de Independiente Santa Fe, nos está escuchando. Si me autoriza, digo el nombre. No sé si estoy autorizado, pero el texto lo comparte para que lo leamos. Dice: y nosotros los abonados, los que queremos pronto traer a nuestros hijos al estadio, ¿qué? Los que venimos con respeto, no es justo. Esto es el reflejo del país. Qué pena, pero me da piedra. Y tiene toda la razón, y yo comparto todo, profe, sobre todo esa última frase, que este es el reflejo del país y que esto termina evidenciando dinámicas sociales muchas más complejas, y lamentablemente el fútbol como expresión popular que refleja todo lo que tiene una sociedad detrás, pues termina mostrando, le digo, con lo que arranqué apenas se suspendió el partido, que no aprendimos nada, a pesar de estas escenas de muchísimo dolor para todo el mundo en Colombia.
2: Y ese clamor del amigo suyo, Julián, que le envía ese mensaje, estoy convencido que debe ser el de 30.000, de 32.000 personas que acompañan a Santa Fe, que acompañan a la América, etcétera, etcétera. Y los otros 1.200, 1.500, qué sé yo, es ese grupo ínfimo que hace que todo ocurra, que este tipo de actos violentos. O sea, la gran mayoría de los hinchas, y si no revisen, ayer fueron al estadio, no sé, 25, 30 mil personas.
1: Ah, 31 mil, ¿no?
8: Está 31, arriba de los 31, sí.
2: 31 mil personas. Y fueron a disfrutar. Fueron los niños, fueron los papás. Yo vi ahí las imágenes de papás con hijos, con niños, con niñas, chicos. Y fueron a disfrutar, que es lo que es. Para eso es el fútbol, para eso hay que ir. Y entiendo cuando su equipo pierde y usted toma un poquito de rabia y le grita algo a algún jugador. Está bien, hasta ahí. Pero no puede ser que usted vaya, permita, pues es que yo digo que la culpa no es de aquellos, la culpa es del que organiza el evento, de los dueños del espectáculo, que han permitido que se les filtren todos estos vándalos, todos estos delincuentes Y les dañan el espectáculo y mira, ponen en aprieto el funcionamiento de un campeonato.
1: Vea la información que comparte el secretario de Gobierno de Bogotá, Gustavo Quintero, dice lo siguiente: además de los enfrentamientos entre las barras de los equipos que pusieron en peligro al resto de los hinchas, fueron agredidos equipos del distrito y de la logística que hacen parte del dispositivo institucional que acompaña estos eventos.
0: Bueno, Leonardo Sierra es quien nos escribía, y además Juan Manuel Ramírez, también abonado, nos envía un video y nos dice: acá empezó todo, 15 pendejos del América, dice él, se pasaron el filtro para robarse un trapo de Santa Fe Oriental y se desencadenó la batalla. Robarse un trapo es una agresión al rival, no debería suceder, pero responder arriesgando la vida propia y la de otros también por una bandera, por un trapo, al menos a mí me parece que tampoco tiene ningún sentido. Va a regresar el fútbol en el Estadio El Campín, 7:35 en Colombia. Está hablando el árbitro con la gente de Independiente Santa Fe y la gente de la América, que salió tarde, o no sé si tenían otra información respecto a la hora de reanudación del juego, profe Johanna, porque ellos todavía no rematan su trabajo precompetitivo, así que ya son las 7:35 y a las 7:35 no arrancó.
9: Lo que pasa, Julián, es que digamos que ellos tienen en cuenta mucho lo que está establecido de acuerdo con el reglamento de competición, y de acuerdo con el reglamento está primero 20 minutos, luego 30 minutos, posteriormente 45, luego una hora, y ya pues ahí se determina después de la hora si sí o no.
0: Exactamente, y están jugando con ese margen, ¿no? Manejando sí, esos periodos de tiempo que establece el reglamento.
9: Sí, señor, correcto.
0: Bueno, ahora sí viene el llamado del árbitro, la conversación con Jan Fernández, y ahora sí creo que en un par de minutos vamos a tener la posibilidad de que arranque el partido. Recordemos la fecha, el complemento de la fecha, Juanca, un partido programado para hoy, 4 mañana domingo.
1: Sí, señor, entonces aparte de Santa Fe América, a las 8:15 rodará la pelota en Medellín para el juego entre el Medellín y Cúcuta, mañana Fortaleza Nacional, Pasto Llaneros, Cali, Inter de Bogotá y Junior frente al Once Caldas, son los 5 que restan, además de lo que se debe jugar de este duelo que reiniciará a partir del minuto 34.
0: Correcto, minuto 34. Vamos a tener 11 minutos de la primera mitad, más lo que decía, reponer el central con el cálculo de lo que se había perdido, que ya no sé qué tan fresco, profe Johanna, lo tenga en la cabeza, porque después de todo lo que pasó, ¿cómo se acuerda? ¿Cuánto tiempo se ha perdido hasta ese momento?
9: No, pues el árbitro obviamente que tiene que tener su cronómetro detenido en el momento en que se suspendió el partido.
0: No, digo para calcular el tiempo de reposición.
9: Ah, ok.
0: Porque eso lo hace justamente como dice la palabra, calculando. Ahora, después de todo lo que pasó, no sé si tenga tan fresca la información.
8: O el cuarto hombre, okay. De pronto.
0: O el cuarto árbitro decirle, bueno, habíamos perdido 4.
9: No, igual también, digamos que internamente el VAR también le puede colaborar.
0: Le puede echar una manito con eso. Bueno, sí. Continúa hablando el central del partido con la gente de América de Cali, primero con Jan Fernández, ahora con Rafael Carrascal. Está llamando a los dos capitanes. ¿Qué les explica ahí en ese momento? ¿El protocolo para reanudar?
9: Sí, obviamente, Julián, les está diciendo pues que obviamente ellos como capitanes deben controlar a sus equipos, deben garantizar que el juego fluya, que no hayan esos desmanes, y controlar al público también en sus tribunas en caso de ser necesario.
0: Muy bien, regresa al fútbol en el Estadio El Campín y el relato es de Carlos Alberto Morales, la voz del gol en Colombia.
10: Bueno, se va a reanudar este compromiso, entonces se reanudó con una amarilla, ¿por qué? ¿Qué pasó?
1: Claro, recuerde que fue en la patada de Fagundes a Jan Fernández.
0: Yo creo que Fagundes hacía fuerza en el camerino.
1: Yo creo que él dijo, ojalá se lo olvide.
9: Que no se acordara.
1: Claro. Vea la cara que hizo.
0: Pero no, regresó con tarjeta amarilla para Fagundes, ya se reanuda el juego en el campo.
10: Es cierto, en una mala devolución fue, ¿no?
1: La de Rosero, claro.
10: Bueno, ya viene entonces Jan Fernández para impulsar esa pelota. Tenemos 34 minutos de juego. En esta primera parte, 0 para Santa Fe, 0 para América. Se devora Jan Fernández en la mitad del conjunto americano, es decir, en toda la zona de la América no hay nadie. Todos arriba, de mitad de cancha hacia adelante. Jan, arranca Jan, mucha para Fernalia, para venir a pegarle esa pelota. Aguanta Jan Fernández, ya tira el servicio largo. El cabezazo es primero por parte de Valante, la queda para Fagundes. Descargan la pelota sobre la zona de Yormar Hurtado. Viene primero un hombre que era Carrascal, ahora entregando la sobra a banda derecha. Iba intentando llegar ese balón por allí, el jugador Quiñones. Hay un hombre que está por la mitad, que es el jugador Nahuel Bustos, que la pelea, la aguanta de espaldas a la portería, pero no la suelta, no la toca, provoca la falta. Es una infracción, no, dice el árbitro, que hay norma de ventaja. Le queda el balón atrasado, otra vez para Carpeta. La viene dominando en 34 minutos, otra vez Santa Fe, atrás con Asprilla. Asprilla que tiene que abrir largo el servicio, otra vez por la banda derecha, va aterrizando por la misma banda occidental. Un hombre, el cabezazo, la bola que se pierde en la raya lateral, venía Bertel. Habrá movimiento de mano, será otra vez para la gente de Santa Fe. Salida de nuevo a la mitad de la cancha, la viene buscando por allí Fagundes, se enredaba un poquito. ¿Y qué le puede causar, Julián, esta para o este detenimiento del partido? Volver a calentar y volver a retomar, ¿no?
0: Exactamente, lo decía el profe Javier Castel, es difícil volver a entrar en el ritmo que ya había agarrado el juego en términos físicos, además porque se hace un trabajo precompetitivo para los 10 minutos, más el tiempo de reposición, 11 minutos, y después vendrá otra pausa y tendrá otra vez que entrar ahí en escena el preparador físico, pero sobre todo en términos mentales, porque el partido ya había despegado, ya había unas conexiones, unos niveles de concentración establecidos en ambos equipos, y ahora es volver a empezar de cero. Lo intenta Santa Fe a partir de la tenencia de la pelota.
10: Va saliendo otra vez Balanto por la parte izquierda, a través a la mitad de la cancha, se le va mostrando un hombre que es por allá, Angulo, le adelantó Angulo, ataca Santa Fe, se viene por la banda oriental, va a levantar el servicio Fagunde, que esperaba primero Tobar, se anticipa la trayectoria de la bola y el balón que se va sobre la raya lateral, es otro movimiento de Mandela, va teniendo otra vez Angulo, recuesta el juego un poquito más atrás para que venga Torres, ahora Toscano, está con la cobertura de Ángel, también de Guzmán, lo abre para Scarpetta, este que la va metiendo en diagonal de nuevo, recuesta en el juego por la banda, parte izquierda para Lovera, cerca de Lovera está por allá Angulo con la cobertura de un hombre, tiraron el servicio mal, lo hacía Lovera, se mete primero el jugador Josen Escobar para tratar de evacuar el peligro otra vez por parte de la gente de la América, la recupera Yormar, arriba para Quiñones, el aguilucho que intentaba hacerse con el control de la pelota, evita que el balón salga por allá, la gente de Santa Fe, la vienen tocando otra vez con Torres, Jovan en la zona defensiva, Escarpeta que sale, borde interno, pierna derecha, abre camino un poco más atrás, aquí marcamos el tiempo. 36 minutos, primera parte. El marcador en el Campín, 0 para Santa Fe, 0 para América.
1: Posesión de pelota, 44% para Santa Fe, 56% para el América de Cali.
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10: Atrasada estaba la pelota, viene buscando la primera escarpeta, la va rechazando, la va sacando por parte de la gente de Santa Fe. Un hombre que recupera sobre el círculo interior, que es Carrascal. La toca de zurda hacia la derecha. Por allá se le va mostrando un hombre que es Yorbar Hurtado. Se junta con Quiñones. La tiene Lucho. Arranca Quiñones. Se viene el flaco. Levanta de zurda. Está primero escarpeta interponiéndose en la trayectoria de la pelota. La va bajando primero Palacio, Lucho, ahora Fagunde, atacan tres, defienden cuatro, se viene Fagunde por la izquierda, no hay nadie, se viene por el carril central, cerca del borde del área, zona de remate, lo empujaron, hay falta, justo cuando iba a sacar el latigazo Fagundes, una pequeña carga, creo que de Quiñones, y entonces habrá cobro de tiro libre.
1: Y se lleva la amarilla el número 23, Luis Quiñones, por ese empujón sobre Fagundes.
0: Creí, profe Castel, que iba a ser el tercer episodio de la misma escena, de Fagundes en la suya, al final creo que le ayuda a Quiñones cometiéndole la falta, porque ya no tenía mucho tiempo y mucho espacio para desenfundar el remate.
2: En ese último cuarto de cancha, las decisiones de los jugadores de Santa Fe son muy individualistas.
0: Sí, señor.
2: Ya lo hizo ahorita Lovera y lo ha hecho tres veces con esta. Afortunadamente para Fagundes, esta vez nos ayudaron, ¿verdad? Y no se convirtió en un error, sino en una posibilidad de un tiro libre con peligro, muy cerca.
0: Sí, a ver cómo la gestiona. Ahí está en conversación Lovera. También está Nahuel Bustos, el jugador marcado con la camiseta 19, Fagundes. A ver qué intenta Independiente Santa Fe en esta acción de pelota quieta, justo en el borde de la media luna.
10: Bueno, la bola está detenida. No estamos peleados con el refuerzo avícola, que ya va a llegar. El balón está quieto. Será movimiento para la gente de Santa Fe.
0: Ese no se suspendió.
10: Castel, como está con la americana, ¿no? Él sí tiene. No,
2: sí,
10: ah,
1: frozo mal.
10: Claro. ¿Cómo es que llama?
1: Frozo mal.
10: Frozo mal.
2: Frozo mal.
10: Oye.
2: Refrescante.
10: Oye, único. Bacano. La bola quieta, ojo. Viene Fagundes, acaba el rebate. Le pega en la espalda otra vez de Quiñones. Balón que queda para Escarpeta. La va levantando Escarpeta otra vez a territorio. En la zona de compromiso. Venía primero Tobar. Hay un hombre que es Escarpeta. Venía regresando para encontrarse el bote, el viaje de la pelota. La va acomodando por allá Torres, frente a ataque, Angulo juega de espaldas a la portería, ahora para Lovera, Fagundes, entrega la pelota de nuevo para Torres, arriba se libra un poquito por allá Toscano, caía y resbalaba por allá el jugador Toscano, la tiene que entregar de nuevo para Balanta, es Santa Fe el que intenta, el que inicia por allá con la intención de ir a pisar territorio de ataque, va cortando, primero nombre que era Tobar, se metía en la zona de la línea de la pelota, el balón le queda para Tortolero, lo va levantando allá, y Jason Guzmán que no tiene buen pique, no buen y buen tranco, al final ganaba Balanta y la bola atrás para el portero de Independiente Santa Fe Asprilla.
0: Sí, usted lo explica bien, es un jugador determinante con la pelota en los pies, pero cuando le toca correr para contactar con ella y cuando hay un potrero, un terreno de juego tan largo por delante, tienen posibilidades de llegar primero los defensores de Independiente Santa Fe a corregir en una acción que había nacido de una mala entrega y que por poco los pone en peligro.
10: Pelota que viene de saque de mano, saque de banda. Tenemos 39 minutos de juego de la primera parte. 0 Santa Fe, 0 América. La salida es de Tobar. Está esperando el Rosero. El hombre de la entrega fuerte. El balón es de Jocelyn Escobar. Le dan tiempo y distancia para pensar la acción. Está esperando Bustos y Fagundes. Van recostando el juego por la izquierda. Hacen el nexo de nuevo con Bertel. Arriba tocando la pelota. Primero estaba por allá rápidamente Tortolero. La quería entregar allá para número 10, que era Guzmán. La tiene que regresar. La devuelve otra vez el conjunto americano a la zona de René Rosero. Es el que viene saliendo rápidamente por parte de la América. Pierna zurda, otra vez en territorio propio. La pelota frontal, la ras de piso, la manejaba Tobar. Descarga con Hurtado, se le muestra Quiñones. Pegado, estaba sobre la banda oriental. Arriba, otra vez para Yormar. Hurtado que la va clamando desde la derecha hacia el medio. Hay un hombre que se activa, que es Rosero. Descargan otra vez la pelota para que tome la iniciativa. Arriba estaba Bertel. Hay un hombre que va bajando para conectar en largo. Era Guzmán. Otra vez para Quiñones. Se viene Quiñones, borde del área. Quiñones para levantar la cortando primero Balanta, se antepone la trayectoria de la pelota, Jocelyn Escobar es el que rescata el rebote, lo deja para Tortolero por la izquierda, otra vez combinando por la zona occidental, Bertel, otra vez para que vaya Jocelyn, intentaba la individual, hay un hombre que le cierra el camino, se apoya primero con Rosero, otra vez para Jocelyn, la maneja por la mitad de la cancha, aquí es el tiempo de juego. 40 ya, 40 ya, 40 primera parte. El marcador en el Campín, 0 para Santa Fe, 0 América.
1: 7 remates para Santa Fe, 1 a puerta, 4 de América, todos desviados. El único remate después de que se reanudó el partido en el minuto 34 fue de Fagundes en el tiro libre.
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10: Uy, bola que querían dejar pasar arriba por parte de Guzmán, cae sobre la mitad de la cancha, el hombre de la América era Jocelyn Escobar, la rescata para Carrascal, la viene jugando otra vez para Quiñones, juega de espaldas a la portería, se da la vuelta, estaba desmarcándose por la zona derecha Yormar, Hurtado otra vez por el medio Carrascal, se le pierde el control de la pelota, no pensó qué hacer y al final a la hora de controlarla se le van larga, las recuperaciones de la gente de Santa Fe, jugando en campamento propio, estaba tratando de salir Joan Torres, pegaba primero un hombre que era Yormar, el balón se pierde sobre la última línea, en 42 minutos habrá saque de portería para Santa Fe.
0: Se recuesta Carrascal, profe Castela, esa banda derecha y América gestiona la mayoría de acciones de ataque por ahí, con la presencia de Quiñones y de Yormar Hurtado, mucho más agresivo que Bertel en el carril contrario.
2: Claro, desde la vinculación de González como técnico en América, yo he visto que Carrascal ha tenido ese nuevo posicionamiento con la fase ofensiva. Arranca desde el volante central, pero se va abriendo por la derecha y cae muchas veces con el marcador de punta, el extremo de ese costado, acompañando esta jugada y ha dejado más centralizado a Escobar, el joven mediocampista de la América.
10: Está primero Weimar, Asprilla es el hombre que tiene la pelota por parte de la gente de Santa Fe. Nadie va a hostigar la salida, a tratar de presionar. Se queda Guzmán en el borde del área, lo mismo que Ángel. Van picando por allá tratando de llegar, pero no son lo justo para ir a estorbar la salida del conjunto cardenal. La van levantando la pelota otra vez para que venga buscándola por allí Bustos. Había un hombre que le quitaba ese balón. El largo, el servicio quedó entonces atrás para Fernández. El Jan, el que viene controlando. Salida de nuevo por la izquierda para la América de Cali. La va teniendo Rosero con cierto paso cansino por parte de la quinta de la América. Bertel, otra vez para Rosero, primer cuarto de cancha, se perdió como la alegría, como la emoción del juego.
0: Sí, están aparentemente desconectados los dos equipos y me parece, profe Castel, con la mirada un poco más puesta en lo que puede hacer la segunda mitad, el segundo tiempo, ya recobrando algo de normalidad en el desarrollo del juego.
2: Sí, les ha costado entrar en ritmo. Han tenido ciertos pasajes de buena posición de pelota, ambos, pero después del último cuarto de cancha, donde hay que cambiar el ritmo y hacerle un poquito más ágil la jugada, no ha podido, ninguno de los dos.
10: Ataca América por la izquierda, Tortolero, levanta el servicio, Tortolero. Hay un hombre que la va rechazando, le queda para Josén, está capturando el rebote, ojo, se viene Guzmán desde afuera, enganchó otra vez, Guzmán entre líneas, se le perdía la pelota por allá, Ángel. Pensaron que iba al remate de Guzmán, tiró el pase. Al final gana otra vez el América por la banda por parte de Quiñones, Jorbar Hurtado, pegadito bien otra vez para buscar el último sector. Al final, la marca buena, férrea de Balanta contra Hurtado. El balón se perdió sobre la última línea, habrá saque de portería, será movimiento para el arquero Asprilla.
0: Era buena la intención de Jason Guzmán, al final no termina saliendo. Todo el mundo, creo que propios y extraños, se comieron el amague, porque tampoco parte a tiempo el jugador que podía recibir ya cerca al área chica en América de Cali. Cuando va ese pase filtrado entre líneas, no encuentra el receptor. Era buena la intención de Guzmán, pero no con el acompañamiento necesario.
10: Atrás está la pelota otra vez para Balanta por parte de Santa Fe, la va jugando, pierna derecha, borde interno, cambio otra vez por la banda, zona oriental, el toque de primera de Palacio, sirve de pivo del balón arriba de Facundes, otra vez para Palacio, dos que atacan, tres que defienden Palacio, tiró el servicio, que no apareció nadie, se resbaló, lo resbalaron, el balón quedó otra vez para que venga por allá, Lovera, borde del área, Lovera, le sacan la bola desde afuera, vino un remate de Toscano, afuera el tiro de esquina para el rojo santafereño.
1: Es el quinto del partido, el tercero para
0: Ganó de potencia Palacios, parecía no encontraba receptor, ese centro atrás, y al final llegaba uno de sus compañeros lanzados, creo que es Torres, puede ser.
1: Sí.
0: Y bueno, ¿cómo la vio, profe Johanna? ¿Hay choque ahí con el jugador del América? ¿Lo causa el jugador del América o no?
9: Sí, me parece que es una acción normal de juego, sin embargo, sí hay una imprudencia por parte del jugador santafereño, pero el contacto se da fuera del área.
1: Y eso le reclama escarpeta al árbitro, me parece. Ese contacto, dieron 2 minutos más.
10: Bueno, 2 minutos más, viene el cobro entonces de tiro de esquina. El cobro será para Lovera, la juega para Fagundes en corto, arroz de piso otra vez para Lovera, nadie la levanta, la queda para Joan Torres. Ahora sale el América para ir a presionar a Lovera, la perdió Lovera sobre la raya lateral.
0: Parecía sencillo el pase, profe Castel.
2: Sí, claro. Estuvo bien la primera, sacar a un jugador del área para devolverla y a ver si se mueven las marcas dentro de la misma, pero después el otro pase hacia adentro, el quinto pase se dañó. Demasiados pases antes de enviar un centro, termina dañando la jugada.
10: Ahora la bola la va sosteniendo primero la gente de Santa Fe, la mitad de la cancha, la tiene para allá Toscano, al borde interno, 40 y abre camino, de nuevo otra vez por el medio sector, Fagundes que recibe, estaba esperando a Joan Torres, se zafa de la pelota, se le pierde un poquito por allá, al jugador Angulo, Jason Lovera, Lovera no, el balón se lo quitaron a Lovera, sobre la raya 45, tenemos ya 45 más 1, se va a acabar la primera parte, viene jugando la América por la mitad de la cancha en toda la rotonda, está Josén Escobar, borde interno, cambia y abre por la izquierda en el carril occidental, metió la pelota por allá sin querer queriendo, un hombre que era Tortolero, se la ganó bien Josén, está proyectándola por la banda, ataca la América, tiraron el servicio por parte de Bertel, había un hombre que llegaba, que era por allá Balanta, para tratar de rechazarla, no atina Palacios, el balón le quedó otra vez para la América, arriba de nuevo está Guzmán, carril central de Guzmán, a ver qué inventa, viene Jorbar Hurtado, se tira un poquito más por el interior, le deja la banda por allá Quiñones, la viene pisando Quiñones, otra vez Hurtado, Quiñones se quedan con la pelota, parece que no quieren atacar, parece que se va a acabar la primera parte, ya tenemos 2 y algo más, el árbitro no se percata de eso, 45-2, se va a acabar el juego en la primera parte, el toque de nuevo para el América, ahora sí, levanta la mano para indicar que este juego en la primera parte entre Santa Fe y América, ya es historia. Ha terminado la primera parte, Estadio El Campín, 5-0, Santa Fe 0, América.
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0: Muy bien, ha terminado esta primera mitad en el Estadio Nemesio Camacho del Campín con interrupción larga, algo que no quisiéramos referenciar, pero nos toca por los desmanes que se producen en la tribuna y que bajan al terreno de juego, esa escena terrible, como bien decía Juan Camilo, hace menos de 24 horas en este escenario se jugaba un partido benéfico, hoy nos tocó ver una batalla campal, hasta con machetes, entre hinchas de Independiente Santa Fe y del América de Cali. Pero estamos acá para hablar de fútbol, de lo que ha sucedido en terreno de juego, con ratos para ambos. minutos, todavía sin un dominio real, un dominio territorial de parte de alguno de los dos. Santa Fe hoy, hay que arrancar el análisis por ahí, con varias modificaciones, con cinco variantes al final, respecto a lo que entendemos como su equipo principal, aquel que tiene posibilidades de repetir en un gran porcentaje la próxima semana cuando enfrente ese partido de vuelta de la llave de los octavos de final de la Copa Sudamericana ante River Plate. Intentando ser un equipo intenso, recuperar rápido la pelota, obligando al escenario de dificultad a los volantes de primera línea del América de Cali, obligándolos siempre a recibir de espalda y casi siempre a descargar hacia atrás e inmediatamente yendo a apurar, apretar también a los receptores en América de Cali. Sin embargo, eso tampoco le ha traducido a Independiente Santa Fe una gran cantidad de posibilidades de gol. Hay algunas aproximaciones, sí, como la de Fagundes al minuto 16, donde tuvo posibilidad quizá de conectar, de descargar con algún compañero que se proponía, sobre todo en carril derecho, decidió la individual. La de Palacios por poco, que quizá es la más importante en un momento de desconexión, de falta de comunicación, de nerviosismo en la estructura defensiva del América, que hoy ha dado varios papayazos en ese sentido, pero probablemente la más clara de todas es la de Palacios, que termina exigiendo a Fernández y convirtiéndolo como el gran responsable, el gran protagonista del cero en la portería del América. Cuando América agarró la pelota, le vi un poco más de criterio en el manejo con el balón. Evidentemente tiene nombres, tiene jugadores para eso, y cuando logra juntar el talento de Rafael Carrascal, que cumple en la doble tarea, en la doble función, porque ayuda a recuperar, porque va y apura siempre al primer volante de marca de Independiente Santa Fe para obligarlo, así como lo hace Santa Fe, obligarlo también a ese escenario de dificultad, de necesidad de resolver rápido y a veces mal, pues también es un jugador con mucho criterio. Cuando tiene la pelota en los pies, se desprende de esa primera línea de volantes, se ofrece como posibilidad de descarga y se convierte, lo decíamos ahora, casi que en el tercer vértice cuando ataca América de Cali por carril derecho. América tiene un lateral más profundo por la derecha que por la izquierda, es Jormar Hurtado, que le ofrece algo que Omar Bertel no. Tiene además a Luis Palacios partiendo desde esa zona, y el que se recuesta a ese sector es Rafael Carrascal, incluso más que Jason Guzmán, que tiene la posibilidad de flotar por todo el frente de ataque. Tuvo sus posibilidades también el América de Cali, que reclamó un penal sobre Luis Quiñones, ya lo vamos a hablar con la profe Joana Chaparro, y que cuando tenía la pelota en los pies, lograba insinuar un poquito más de peligro. Sin embargo, y como bien decía Carlos sobre el cierre del partido, no parecía muy interesado en eso, sobre todo después de que se retomó el juego. A veces una posesión tranquila, casi cansina por momentos, entendiendo que está en condición de visitante y que puede ser momento de invitar más al desgaste Independiente Santa Fe y replantear el partido en esos términos para la segunda mitad. Por ahora sin goles, entendiendo que el juego está condicionado por lo que viene para Independiente Santa Fe la próxima semana, que le faltan algunos jugadores importantes, y como bien decía el profe Javier Castel, que en el frente de ataque hoy, ante la ausencia de Hugo Rodallega, cada uno quiere resolver por su cuenta, cada uno quiere tirar para su lado, hacer la misma, y no ha tenido la claridad necesaria para lograrlo Independiente Santa Fe, que sigue luchando, me parece, profe Castel, sobre todo con una posición, y es la de extremo por izquierda. En el partido pasado no le fue bien a Alexis Zapata, tampoco logró marcar diferencia a Omar Fernández Frasica cuando entró, un hombre que no está disponible para este juego, y hoy tampoco con Lovera, más allá de que el equipo lo busca y de que en muchas oportunidades cuando agarra la pelota intenta orientar el juego a la izquierda, no ha tenido un fusible que active el circuito por ese carril el cuadro cardenal. ¿Cómo lo vio usted, profe?
2: Julián, me detengo en ese último detalle, y no solamente con el extremo por izquierda, que no tiene un dueño aparentemente por ahora, también por la derecha. Yo y la vez pasada con el partido de Santa Fe y River lo comentaba, que los marcadores de punta lo encierran, le recortan la distancia, le recortan la cancha al jugador, al extremo. Se acercan mucho a ellos, y cuando están muy cerca, con el que lo persigue y con el que marca su extremo, la tiran, y ahí la jugada se enreda. Y siempre recibiendo de espaldas, contra la raya, contra el marcador de punta. Entonces no hay unos movimientos más coordinados. Yo vengo a buscar y después giro, y para que me la tiren por detrás del marcador, o salgo en diagonal para darle el espacio al marcador que continúe. Es decir, hay unas dos, tres movimientos desde hace mucho rato para que esa jugada, el tándem ese por los costados, sea más fructífero. Bueno, pero independientemente de eso, lo que veo es que hoy, con lo que tú dices, Julián, como no ha habido un dominador total, es decir, no ha habido un dueño del partido, un rato al América, un rato a Santa Fe, me parece que eso le venía bien al partido antes de la detención del mismo. me parecía que me le venía bien, porque cuando hay dos que quieren jugar, que no se estaciona exclusivamente en una actitud ultradefensiva y le ceden toda la iniciativa al rival, el partido sale movido, hay un avance hacia un lado y hacia el otro. Yo creo que el América, con más concepto colectivo, es lo que ellos saben hacer. Y con un par de situaciones, la de Ángel empezando el partido y una que controló mal dentro del área, un gran pase de Guzmán para Carrascal, que la controló y se desordenó, se desubicó en el control, pero quedaba mano a mano con el arquero, y alguna que otro avance, una que controló Quiñones y que ya nos va a comentar la doctora Joana si fue o no fue penalti. Pero Santa Fe también, a diferencia del otro día contra River, lo vi como con más sentido de asociación, con más pases en el campo del rival, participando los laterales, los mediocampistas. Lo que pasa es que no tiene desborde por afuera, por lo que ya comentamos. Y además, cuando hubo la posibilidad de acercar más peligro a la jugada, al avance, siempre hubo un toque de individualismo que perjudicó justamente ese desenlace a favor del equipo. Un poco más colectivo América, menos colectivo para resolver la jugada el Santa Fe. Me parece que el 0-0 habla e interpreta, me parece, el equilibrio en los dos equipos.
0: Coincido, creo que es justo el resultado 0-0. Aproveche, Juanpa, usted, información importante para nuestros oyentes.
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0: Muy bien, profe Joana Chaparro, lo que más se reclamó en el desarrollo de esta primera mitad es sin duda esa acción sobre Luis Quiñones, que sale porque tiene que ser atendido y que luego, antes de entrar, le habló como un minuto al cuarto árbitro con mucha vehemencia y diciéndole es imposible que no se sancione como penal. ¿Usted cómo la vio? Y las otras acciones también que involucran al central del partido y a sus ayudantes.
9: Pues digamos que lastimosamente para el árbitro ha estado flojo en la parte disciplinaria y en esa acción que usted menciona, Julio. El árbitro también, digamos que pecó. ¿Por qué razón? Pues porque obviamente era una acción clara de penal de Maximiliano Lovera sobre Luis Quiñones, en la cual entra de forma temeraria, entra a destiempo en disputa del balón, termina golpeando al jugador cuando va por el balón, y obviamente digamos que es una acción que el árbitro también tendría que haber tomado un correctivo disciplinario, como lo es mostrar la tarjeta amarilla, que justamente era lo que le estaba reclamando Quiñones al cuarto juez, porque es una acción que tenía el mismo valor técnico de la jugada de Carrascal, y pues obviamente le falta coherencia en ese tipo de sanciones disciplinarias. También debió amonestar al portero Fernández cuando gritó a su compañero Josén Escobar. Es una acción que normalmente los árbitros no sancionan, se lavan las manos.
0: Profe, ¿ahí tienen que ser amonestados los dos?
9: Los dos.
0: Josén y Jan Fernández.
9: Los dos por conducta antideportiva, y la reanudación es con un tiro libre indirecto a favor del equipo rival.
0: ¿Dónde se produce el encuentro de ellos dos?
9: Donde se produce la...
0: digamos, porque fue en el área, es el decir, choque, tiro libre indirecto dentro del área grande.
9: Dentro del área, sí señor.
0: Ok. ¿Cuántos puntos le da, profe?
9: Hasta por el momento le doy 4 puntos, porque obviamente, digamos que la acción de las tribunas tampoco fue una acción aislada, ¿sabe, Julián? El árbitro también, digamos que contribuyó con eso, porque dejó prosperar el juego fuerte y obviamente no tomó las medidas correctivas a tiempo.
0: Bueno, muy bien, 4 puntos entonces de calificación.
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0: Muy bien, volvemos. Vamos a ver qué modificaciones hay de cara al segundo tiempo en Santa Fe y en América de Cali, en el cuadro cardenal, como decíamos, pues muy condicionado todo por la proximidad de ese partido de Copa Sudamericana entre semana ante River Plate, además con viaje incluido. Profe Castel, ¿usted se imagina en qué sentido, si es que va a suceder ahora, esa intervención de los técnicos para replantear el juego de cara a la segunda mitad?
2: Claro, ya ha pasado esto traumático, porque traumatiza el partido, el estado de ánimo, el físico, todo. Mentalmente el jugador se desconecta por más que quiera luego hacerlo. Lo vimos estos últimos minutos, ¿verdad? Que restaban del primer tiempo. No estaban como conectados, como con la misma agilidad, la misma viveza, la misma actitud que tuvieron en los 30 y tantos minutos, 34 minutos que se jugaban. Ahora, retomar otra vez, digamos, la concentración del partido, intentar, comillas, olvidar lo que pasó, para comprometerse con un segundo tiempo, que necesitan retomar algunas de las cosas buenas que estaban haciendo ambos en los 34 minutos normales del partido. En esos minutos ambos equipos estaban como decididos a jugar con la pelota, a no desperdiciar momentos para tenerla. Por supuesto, faltándole, como casi siempre le faltan a la mayoría de los equipos colombianos, ese último cuarto de cancha, decidir mejor, con más calidad, con más finura, con más precisión, tomar la mejor decisión. Es cierto que eso siempre es lo más difícil del fútbol, pero hasta los últimos cuartos de cancha había una intención de ambos de buscar el arco de enfrente, de querer ganar. No había ninguno. El América como visitante propuso, y eso hace que el partido salga bien. Ahora es cuestión de retomarlo en este segundo tiempo, después ya de normalizarse la situación, si es que se puede decir que se ha normalizado.
0: Sí, claro, seguro que sí. Usted, en ese orden de ideas, profe, imagina un pasito más en términos de agresividad para el América de Cali, porque lo que le hemos visto en este arranque de la liga, y por eso podemos explicar el buen momento que está viviendo en tabla de posiciones, ese lugar de privilegio en la tabla de clasificación general, es un equipo que ha intentado ir al frente en todos los estadios del país, y usted le valora eso. Después del regreso vimos que estaba más preocupado quizá porque pasaran esos minutos, por una tenencia inofensiva, que por ir al frente. En el segundo tiempo, un América como lo que nos tiene acostumbrados en este arranque de liga, el equipo de David González.
2: Sí, yo creo que no va a perder esa idea. Hace parte de su ADN, como se dice, hace parte de la idea futbolística del entrenador, comprendida y aceptada por los jugadores, además por las características. Si de pronto puede haber una modificación, si a mí me tocara de pronto decidir una modificación inicial, estuviera pensando por los lados de Tortorero, que no sé, no lo he visto tan metido en el partido, con decisiones finas, con jugadas de desequilibrio individual. Quiñones tampoco ha desbordado, pero ha tenido alguna participación en algunas jugadas. No sé, pero no creo que el técnico González, por lo menos de entrada en el segundo tiempo, vaya a tomar alguna decisión con sustituir un jugador. Pero me parece que sí, en recuperar parte de lo que hizo en el primer tiempo. Esa búsqueda ofensiva, ese toque de pelota hacia adelante. Lo que le está faltando, repito, como le faltó a Santa Fe, es decidir mejor ese último cuarto de cancha.
0: Bueno, si fuera por ahí, yo estoy de acuerdo con usted. Creo que América, sobre todo en el arranque de partido, buscó mucho a Tortolero y nos insinuó que esa podía ser la banda para explotar mucho más. Después, ya explicamos, terminó recargando más su juego a la derecha con Luis Quiñones y con Jorman Hurtado, y no terminó teniendo tanta influencia en el juego el extremo extranjero. Tiene América en el banco de suplentes en esa posición, en posición de extremos, a Jan Lucumí. Tiene a John Murillo también, que puede partir desde cualquiera de las dos bandas. Tiene además a Kevin Angulo, a Adrián Ramos, que sí son delanteros referencia en ataque, delantero centro. Tiene a José Cavadía, centrocampista, volante de primera línea. A Camilo Amú, que es un hombre de la cantera que está viviendo apenas sus primeras escenas profesionales con el América de Cali. A Gianni Quintero, centrocampista también. A Marlon Torres, defensor. Marcos Mina, defensor. Y a Juan Pablo Montoya, que es el portero que ha llegado precisamente para este semestre. En Santa Fe, profe, a Juan Espitia, portero recién ingresadito a la plantilla, o reingresado porque hacía parte de Santa Fe, estaba prestado. Emanuel Olivera, habitualmente titular. Mateo Puerta, al lateral. Emerson Rivaldo Rodríguez. Me parecería interesante lo de Emerson Rivaldo en esta primera convocatoria que tiene con el cuadro cardenal, un jugador que en el uno contra uno puede ofrecer quizá más de lo que le hemos visto a ambos extremos, a Luis Palacios por un costado y a Lovera por el otro en esta primera mitad.
2: Sí, podrían buscarse otros nombres, no sé si otras características, pero con mayor esperanza de que haya punteros o extremos con desborde, que encaren. ¿Cuántas veces hemos visto un mano a mano del puntero contra el marcador? Si eso, justamente los equipos buscan elaborar por adentro para entregarle el balón a los de afuera, que son los que tienen la característica de gambeteadores. Pero no hemos visto un duelo uno contra uno, no hemos visto un desborde porque ganó el delantero por habilidad o por velocidad. ese Rivaldo sí pudiera tener esa posibilidad. Lo mismo que, no sé si en algún momento del segundo tiempo sustituir a uno de los dos que están sí jugando hoy, Fagundes o, sí, o Nahuel, y meter a Rodallega.
0: Muy bien, veremos qué hace Independiente Santa Fe. Viene el fútbol en el Campín para esta segunda mitad.
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13: Señoras, señores, comienzan a rodar las emociones camino de la red de segundo tiempo. Santa Fe América.
14: La pelota rodando está.
13: Hay variantes en este juego.
1: Ya le confirmo, me parece que no hubo cambios.
13: Pelota que va quedando para Independiente Santa Fe sobre la mitad de la cancha. Lo dejan para Lovera por la parte izquierda. Está un hombre aguantando la marca, que es por allí Carrascal. Espera levantar el servicio, lo hace bien para Nahuel. Llegaba, creo que le dejó el bote Castel y perdió la posibilidad o la ocasión que hubiera sido mejor.
2: Y sabe que primero estaba mal posicionado Rosero. Estaba más atento del que traía la pelota del que le ganaba la espalda. Y Tobar hace la diagonal por detrás, pero no lo alcanza. El remate fue a lejos del arco.
13: Sí, la bola entonces se va apenas sobre el primer minuto de juego, sobre la última línea, y saque de portería. Lo va haciendo la gente de la América. Rosero ya va enviando otra vez de manera frontal. Salida que va acomodando con Jorbel Hurtado. Le recibe Carrascal. Abre camino un poco más arriba. Intenta por allá Ángel. Lo bajaron a Ángel Tomás. Quedó en el piso, hace una falta. Vendrá el cobro entonces de tiro libre en favor del América. Muy atrasado Tomás Ángel Castel.
2: Claro, sabe que en el América varios partidos lo vi arrancando como casi como un interior, arrancando un poquito más atrás, quitándole la responsabilidad de ser el centro delantero. Ahora con la llegada de estos dos delanteros lo pusieron a él de centro delantero, pero tiende él siempre a retrasarse para entrar en circuito.
13: El otro que viene dominando otra vez la gente de la América, Josen Escobar, cambian por la izquierda, recibe otra vez Josen, está paradito allá, cambia para que vaya Tortolero a ver qué hace, aguanta, espera Escobar, la va alando, la va metiendo para Guzmán, Tortolero, Guzmán desde afuera, ubican por allá Quiñones, la jugada es buena, se viene el Aguilucho, la levantaba, una acomodada arriba contra la cruceta y la bola desviada, se salvó Santa Fe. Profe Castel.
2: Qué bueno, qué buena. ¿Cómo la van tocando Escobar hacia la izquierda? La vuelven a tirar al medio, buscan la pared por adentro con Guzmán. El último que la toca es Guzmán, se la cede a Quiñones y le pica para que le devuelva el balón en profundidad hacia adentro. No, prefiere la gambeta hacia afuera. El jugador Quiñones, buscando su perfil, la quiere colgar en el palo de la derecha y le salió muy desviada por muy poquito.
13: Pelota que estaba sobre la mitad, ahí para que venga rápidamente la gente de Independiente Santa Fe, la van corriendo por la izquierda, estaba esperando Lovera, otra vez Jason Angulo hace la diagonal Angulo, se metió pero muy bien Quiñones, se repliega para venir a robar esa pelota, la salida de Carrascal, la regaló, la tiene Fagundes, intenta la individual, quieren allá enganchar pero no son claros a la hora de jugarla, tampoco Guzmán, hay un hombre que sale que es Escarpeta, la quiere jugar por la izquierda, Escarpeta, ahora se la robó Guzmán, se viene Guzmán, mete la pelota para Tomás Ángel. ¿Qué pasó ahí, doctora Joana?
2: Mano,
9: sí señor.
13: Perfecto, el balón está entonces detenido en 48. ¡Activa, se activa!
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13: Balón que está sobre la izquierda, la tiene Fagundes, obliga a tocarla ahora sobre el medio, se va desprendiendo de la pelota primero Toscano, la pisa, la maneja, la guarda, la esconde a la derecha, otra vez la bola para venir a surtirla, primero sobre esa zona, estaba esperando Torres, recibe Joan Torres, le queda de tastar, de espalda estaba Lovera, Fagundes ahora por la izquierda, allá en la media luna está esperando Nahuel Bustos, la tiene Fagundes, ataca la gente de Santa Fe a ver qué hace Fagundes, Fagundes levantó pero mal, Castel y no pasó nada.
2: Claro, y amagó, buscó encontrar un uno contra uno, después se dio la pelota mal y ahora aparece un contraataque del equipo americano.
13: Tampoco el América. Hola, no vinieron hoy, ¿no? Castel. Pelota que está por la izquierda.
2: Una insinuación. Ataca. Sí.
13: Santa Fe Lovera la tira larga para que venga el servicio de Torres. Al área chica, el aterrizaje forzoso.

0: otra vez sobre la mitad con Josen Escobar. Distribuye el juego para que venga ahora tomando la vocería por allí el Aguilucho. Quiñones cambia por la derecha. Jormar Hurtado, pero con una lentitud tremenda. Este es el tiempo. Ya llegamos a 5 de la etapa final. El marcador en el Campín, 0 para Santa Fe, 0 América.
1: La posesión de pelota, 58% para América, 42% para Santa Fe.
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0: Otra vez saliendo Tomás Ángel, toca, cambia y abre juego por la derecha, Jormar Hurtado. Ángel, que se sale del frente de ataque, deja al Aguilucho, le cierran la línea de abastecimiento. Vete en la pelota por el medio, el balón lo va controlando otra vez el América, de nuevo para Josen Escobar. La camina sobre la mitad de la cancha, la mete otra vez para Tomás Ángel, que elude la barca de un hombre, conecta otra vez por la zona derecha, arriba Carrascal, evita que vaya, viene por allá un hombre cargando que era Balanta, dice que no es falta, que se dejó caer allá el jugador Quiñones. Tenemos 51 minutos de juego.
4: El pase hacia adelante, el pase vertical, es el que le cuesta en general al fútbol colombiano. Pero hoy en particular al América. La toca bien, la toca, la saca hacia un costado, la devuelve, la vuelve a tener hacia un costado. Y la además la tiene con rica técnica, con mucha calidad. Pero el pase profundo, el pase que elimina hacia adelante a rivales, ese pase es el que le cuesta por ahora.
0: Habrá cobro de tiro libre. Será en favor de la gente de el América. A ver si van a levantar. Tenemos 52 ya. ¿Quién le puede pegar a esa pelota? Jormar de derecha.
5: Carrascal. Pega bien. No, Jormar le pega Carrascal. Bien con derecha, puede ser.
4: Sí.
0: Ah, bueno. Y Carrascal también, ¿no?
4: Sí.
0: Y se retira Jormar, queda Carrascal. Hay dos hombres en la barrera. Lovera y Joan Torres. Ya se retira Lovera. Hay un solo hombre en la barrera y el riesgo sobre la portería de Santa Fe, ya cobra América. El cabezazo de Facundes para sacar esa pelota en segunda instancia, vería el Aguilucho. El balón se le perdió a Quiñones sobre la última línea y servicio de portería ahora.
1: Sí, señor, aprovechemos rápidamente, va a iniciar el partido en el estadio Atanasio Girardot. Recordamos, alineaciones del Deportivo Independiente Medellín, el Cúcuta Deportivo, Santi Sarri.
6: Hola, Juli, el Medellín sale con Salvador Ichazo, Sneijder Mena, Alfonso Simarra, Kevin Mantilla, Jan Mena, medio campo Didier Moreno, Jesús Cabrera, Daniel Cataño, John Montaño, Jason Medina y Johnny González arriba. Por su parte, el Cúcuta Deportivo con Federico Abadía, Mauricio Duarte, John Quiñones, Leison Ochoa, Brian Montaño, Joao Bonía, Nené Correntería, Víctor Mejía, Leiter Berrugo, Jaime Bralta y Marlon Carabalí.
1: Volvemos al Campín, ataca Santa Fe.
0: Atacaba, metía en un centro por la derecha, no apareció Nahuel. El pelotazo fue de Libel, donde tenía que meter esa cabeza Bustos en el corazón del área.
1: Bueno, es un registro, profe Castel, que le señalamos mucho a Independiente Santa Fe en el desarrollo del partido ante River Plate, y que acá se repite, ¿no? La poca efectividad levantándose.
6: ¡Ya rueda la más hermosa! Y con ella las ilusiones entre el Medellín y el Cúcuta Deportivo. Va sacando la pelota el poderoso desde atrás, empieza Simarra, descarga, toca para Mantilla, sale el equipo antioqueño que ataca de sur a norte.
1: Vamos a estar muy atentos de lo que suceda en el estadio Atanasio Girardot. Le decía, profe Castel, los centros malos en Independiente Santa Fe, bien sea que nazcan de los laterales o los extremos, por la derecha o por la izquierda, pero es la misma historia.
4: Claro, no sé, Liberton, yo no sé si no lo recuerdo como un gran centrador. Siempre fue un buen marcador de punta en algún momento, apareció en el Cali, incluso lo llevaron a la Selección Colombia, me parece que algo prematuramente y no lo pudo hacer bien. Pero no sé, no lo recuerdo siendo un buen centrador en su carrera deportiva. Aquí se entró, pero en línea recta, tiene que darle una curvita para que encuentre al delantero, al compañero que va entrando.
0: Pelota que está servida ahora sobre la brecha para Jormar Hurtado, la va levantando, perfil interno, quería para Quiñones, va cayendo con Josel Escobar, pierde el control de la Férica Escobar, va adelante que recupera, ahora Joan Torre por parte de Santa Fe, se incrusta en campamento propio, da la vuelta, levanta la venada, ubica un hombre que le colabore sobre la zona derecha, hacen el nexo para allá frente a la oriental con el jugador Livelton Palacio, la tienen que regresar, la tocan de primera pero no son progresivos allá, al frente de ataque, el toquecito hace en territorio defensivo. Saliendo Balanta, se aproxima, atraviesa la mitad de la cancha, la va moviendo primero Angulo. Hay un hombre que le va cerrando el camino, lo obliga a devolverse un poquito con Toscano. Otra vez atrasado para Balanta, la acomodan al medio. El balón lo va teniendo Fagundes, este que la distribuye en diagonal. Quería Brian Torre, vería la cobertura de Tortolero. Cambian ahora sobre la brecha, la pelota intentaban filtrarla ya sobre la zona del jugador Bertrand.

0: Torres. La saque le va quedando para Guzmán. Lo cierran cuatro hombres a Guzmán. Se tiene que devolver. La muestra otra vez sobre el medio sector. Camina un hombre en la cobertura. Estaba esperando Tomás Ángel. Aparece Carrascal. La juega por la derecha. El servicio lo tienen sobre el andarivel derecho. Carril occidental. Para que venga para allá Germán Hurtado. Una maniobra ahí rara. Entregó mal la pelota. Falta. Habrá cobro de tiro libre. Bajaron a Tomás Ángel. Será para la América.
1: Mientras se reincorpora, aproveche usted, Juanpa. 0-0 en el Campín.
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1: Carrascal con pierna derecha, Tortolero con perfil zurdo. Se prepara modificación antes en América de Cali.
4: Sí, señor. El número 17 del América de Cali, Jan Lucumí, está en zona de traslado. Todavía no hace su ingreso al terreno del estadio El Campín de Bogotá.
0: ¿Será por Tortolero o qué?
1: Yo creo, profe Castel. La que hablábamos también en el entretiempo, se le pudo haber acabado ya el partido de Tortolero.
5: Salvo que remate al arco y mete un golazo.
1: Sí, señor, puede ser la última.
0: Tres en la barrera, Tortolero remató al arco, pero no fue golazo. Quedó en las manos de Weimar Asprilla, el guardameta de Independiente Santa Fe.
1: Llevaba potencia, pero no tanta ubicación. Con solo la correcta ubicación, valga la redundancia, resuelve de buena manera el portero de Independiente Santa Fe, que está, profe Castel, aprovechando bien esta oportunidad que le entrega el fútbol.
5: Con mucha confianza, la verdad, con mucha confianza, mucha seguridad. El partido contra River lo hizo bastante bien y hoy no ha tenido ningún inconveniente.
1: Ahora sí el cambio en América.
4: Sí, señor, efectivamente, Tortolero, el jugador venezolano, se retira del campo, ingresa Jan Lucumí, el número 17, extremo derecho.
5: Los técnicos a veces suelen hacer eso, Julián. Entregarle unos 7, 8, 9, hasta 10 minutos a alguien que tienen ya casi que como el candidato para sustituirlo, pero le entregan un voto de confianza de esos 10 minutos, justamente lo que hicieron con el jugador venezolano González. Bueno, ahora lo sustituye por Lucumí.
0: ¿Usted lo hacía con el Calanche, sí?
5: El Calanche que
0: en paz descanse.
5: En Unicosta, sí, señor.
1: Sí, Lucumí, que es habitualmente extremo por derecha.
0: ¿Y ahora dónde?
1: Juega en su perfil. Vamos a ver si asume el carril izquierdo donde venía jugando Tortolero o si pasa Luis Quiñones a ese sector y le respeta. No, creo que se queda Quiñones a la derecha y va el recién ingresado Jan Lucumí a jugar a perfil cambiado a la izquierda.
0: Bueno, la pelota es otra vez de Santa Fe. Eli Belton, que va cargando sobre la última línea, quiere tocar, no levanta el servicio. La pelota se pierde, la final. Hay tiro de esquina.
4: El sexto del partido, el tercero para la América.
1: Primer contacto de Lucumí con la pelota y es una acción defensiva que aprovecha Independiente Santa Fe para traducir en posibilidad de pelota quieta. Prepara un cambio Independiente Santa Fe, ya lo vamos a cantar después del gol.
0: Tendrá el movimiento entonces de costado. Tenemos 58 minutos de juego, 58 en el global, 0 Santa Fe, 0 América. Se devora el cobro para venir a levantarlo. Está esperando quien lo verá. Es el encargado de la pelota detenida. ¿Por qué no autoriza todavía? Don señor, ¿cómo se llama, doctora Joana?
6: Alejandro Moncada, de Antioquia.
0: Alejandro Moncada, don señor. No ha autorizado todavía. Qué demoradera brava, ¿ya? 58. Se mueven todos para que venga ahora sí el cobro, el cabezazo de Scarpeta a previos del arquero Jan Fernández, que la va sacando, que la va proyectando entre Ángel, está esperando por allá entonces Lucubí, intenta la individual, la cambia a la derecha, arriba se va quedando para venir a recibir el pase muy abierto, lo entregaron mal con Lucubí que recién ingresaba.
1: Ya se van a producir dos modificaciones en Santa Fe, un toquecito al Atanasio Girardot. ¿Qué pasa con el Deportivo Independiente Medellín y el Cúcuta Deportivo?
7: 5 minutos de compromiso, el balón que se fue ancho por parte de Martegani, desaprovechó el poderoso, una oportunidad de corner, Jota.
8: Se juega en territorio de Cúcuta, que paró dos líneas de cuatro atrás, que está jugando al contraataque y utilizando a Peralta, ex Independiente Medellín, para el contraataque rápido. Medellín tiene la pelota, pero todavía no hace daño.
1: Volvemos al Campín, 59 minutos, 0-0, Santa Fe, América de Cali.
0: Uy, aquí un choque fuerte, es Palacios que está en el piso. El árbitro detiene las acciones.
1: Y reclama todo el mundo en Santa Fe. Profe Joana, medida disciplinaria para el jugador del América de Cali.
6: Sí, efectivamente. Y en eso es lo que ha pecado el árbitro Moncada en este partido. Ha dejado pegar demasiado y degenerar el juego.
1: Pero todavía no se producen los cambios, ¿no? ¿Vía Rodallega?
4: Sí, señor, Rodallega el número 11 y se espera el debut de Emerson Rivaldo Rodríguez, el número 25. Llegó a Santa Fe recién del fútbol de Bulgaria, del Ludogorets. Recordemos que es canterano de Millonarios, salió del país al Inter de Miami, pasó por Santos Laguna, volvió a Millonarios, luego fue al fútbol brasileño y antes de Santa Fe, como le decía, pasó por Bulgaria.
1: Se le va a acabar el partido, profe, a Lovera, que hoy también, como en los minutos que tuvo ante River Plate, bastante poquito.
5: Poquito, poquito. Y seguramente porque también vi ahí ya casi alistándose a Rodallega, a lo mejor va a sustituir a uno de los dos, o a Nahuel o a Fagundes, para que entrar el delantero goleador de Santa Fe. No se pregunto, Julián, hay una falta, hay un tema mientras atienden a un rival. ¿Qué hace el arquero Fernández yendo hasta allá?
1: Total. Ganas de comprarse un problema.
5: Sí. Claro, ahí lo empujaron, seguramente algo de empujoncito, él exagera, no sé, es un tipo que le encanta estar
1: busca metido pleito, en busca pleitos. Sí, es que sí, como sí, no sí. pudo pelear con los suyos, ahora está buscando pelear con los del otro equipo. Ahora sí, los cambios en Independiente Santa Fe.
4: Ya está ahí en zona de traslado, en la línea de costado, Emerson Rivaldo Rodríguez, Hugo Rodallega el número 11, se va al número 19, Nahuel Bustos, le da paso al debutante, a Emerson.
0: ¿Qué número?
4: Es el número 25, Emerson Rivaldo, y ahí está Hugo Rodallega con el número 11.
1: Y seguramente lo verá, ya vamos a confirmar cuál es el cambio en Independiente Santa Fe. Aproveche usted, Juan, para alcanzamos una.
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1: Vamos al estadio Atanasio Girardot. ¿Qué está pasando entre Deportivo Independiente Medellín y el Cúcuta Deportivo?
7: Ataca el equipo motivado, segundo por banda izquierda, Carvalí. Carvalí con la pelota retrocediendo, atacando por Verdugo. Verdugo administrando la bola, se junta con Víctor Mejía, recostando pelota por la zona superior. Atención que se viene el doblemente glorioso. Termina recuperando el poderoso con Sneijder Mena. Parecía falta, JJ Osorio sacará desde atrás el equipo antioqueño.
8: Sale rápido el Cúcuta, tiene en Leider Verdugo y en Peralta dos hombres muy inteligentes para salir. Medellín ya tuvo una aproximación, no fue una jugada de mucho peligro, pero ya empieza a aprovechar las bandas con Jan Mena por un lado, el lateral que sube, y Sneijder por el otro lado también. A veces incluso los dos laterales terminan sumándose a los dos atacantes, armando un cuatro ofensivo interesante. Tiene la pelota Medellín, Saray.
7: Artegani con la pelota en la mitad del campo. Mueve en vertical, pase en largo. Tercio de ataque por allí, se mueve en Medina. Jason recostando juego ahora por la banda inferior, zona occidental. Aunque se sancionaba previamente un fuera de juego.
8: Había fuera de lugar en la jugada, pero intenta Medellín y ya empieza con Daniel Cataño a tomar las acciones del compromiso.
1: Muy bien, regresamos al Estadio del Campín. Aproveche, Juan Pompar.
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1: Muy bien, volvemos al Estadio del Campín.
0: Ah, bueno, el balón lo va teniendo la gente de la América. Ubica la pelota por la zona derecha. Salía Tomás Ángel, mucha risa sobre la tribuna del conjunto de Santa Fe. Levantaron allá para que venga a buscarla. Ojo que viene por allá Lucumí, la metía Lucumí. Hay un rebote. Combinan por allá para que se salga Guzmán. No ha estado Guzmán. Otra vez en la zona de Bertel. Tampoco para devolverla. Y el que la tiene que sacar es la gente de Santa Fe. La meten para Rodallega, que ya está en el terreno de juego. Ya habíamos cantado los cambios, ¿verdad?
1: Sí. Sí, señor, el ingreso de Hugo Rodallega, confirmamos entonces esa segunda modificación.
4: Sí, Juan. Señor, se fue Lovera por Hugo Rodallega, Lovera el número 17, y ya se había ido Bustos, el número 19, por el número 25, sí. Emerson Rivaldo
1: Rodríguez. En realidad, así los cambian, profe Castel, pero es Emerson Rivaldo Rodríguez en lugar de Lovera, y otra vez va a terminar Santa Fe con dos delanteros, como un rato de ese partido ante River, ya sin la presencia del conector.
5: más o menos cantos, digamos que casi que anunciados, ¿verdad? Algo con cierta lógica, aunque se diga que el fútbol no tiene lógica, pero era casi que evidente la sustitución, así como también con el América.
0: Aquí la va sosteniendo la gente del América, viene a buscarle a Joser Escobar, cambia del medio hacia afuera, la sostiene con el pecho, primero un hombre que es Carrascal, el capitán de campo, la devuelve sobre el medio, está Joser Escobar que busca un camino, abre entonces sobre la izquierda, por allá aparece Guzmán, se le va devolviendo un hombre que es Lucumí, espera Lucumí, tratando de darse la vuelta, espera también Bertel, el toque por allí entre cuarto de cancha, pero no rompe todavía un buen pase. Se la pared, la roba Bertel aquí ya para pegarle de zurda, le pegó pero a las nubes se fue esa pelota. Este es el tiempo de juego. Ya tenemos 65 minutos en el Campín. El marcador en Bogotá, 0 para Santa Fe, 0 América.
4: Contamos 8 remates de Santa Fe, 1 solo a portería, 4 de América, ninguno a puerta.
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1: Joser Escobar aplaudiendo a su arquero, ahora sí me la diste, y el aplauso y sí, ya claro. Hubo reconciliación ahí.
5: Sí, sí, está bien que haya reconciliación y eso suele pasar en los equipos, pero es que en esta situación está totalmente solo.
1: Claro, es que en el primer tiempo le respiraban en la nuca, Marcio.
5: Sí, claro. Pero llamativo es esto de este chico Escobar, que tiene algunas cosas realmente llamativas. Juega bien, pero a veces tiene unas cositas, algunos gestos, algunas cosas. Pero me gustó este de aplaudir a su compañero.
0: Escobar, y aquí lo bajaron. Hay norma de ventaja, la tiene Lucubí. Ataca en 3, defiende en 12, viene la mecha. Está Lucubí. La bola por fuera, el tiro de esquina.
4: Este es el séptimo del partido, el tercero para América.
1: Bueno, quedó Balanta con dificultad mientras se reincorpora. ¿Qué pasó en el Atanasio Girardot?
8: Acción de Jason Medina, está reclamando penal. Independiente Medellín, se robaba una pelota, entraba en velocidad en el área. Hay un forcejeo, no sé, doctora Giovanna, si la alcanza a ver. Bueno, es hombre.
6: Me parece que es un forcejeo normal, el jugador termina cayendo por acción normal de juego.
1: Parece que él es el que pega. Él es el que pega abajo.
8: Abre más el codo.
1: Exactamente. Y abajo también golpea. Vamos a ver si hay alguna determinación. Tiro de esquina en el estadio.
4: Sí, señor. Le decía, era el séptimo del partido, el tercero para América. Sigue en el piso Kevin Balanta. Se siente de su pierna izquierda.
0: Es que a la hora de marcar vio cómo quedó, ¿no?
4: Claro.
5: Sí, claro.
0: Abre la izquierda y quedó con la derecha también hacia el otro lado.
5: Sí, de todo el peso del cuerpo le cae sobre una rodilla que no está bien posicionada porque tiene la pierna como doblada. Y se duele, ¿eh? Se duele bastante.
1: Creo que no sigue. Sí, parece que no
4: es el grave, sí.
1: Sí, parece con mucha dificultad, sí. Kevin Balanta, el defensor central de Independiente Santa Fe, tiene en esa posición. Bueno, Emanuel Olivera podría
4: ingresar. Sí, claro, ahí está el turro. Y es el único zaguero central que tienen en este momento, porque además Víctor Moreno sigue lesionado. Sí, exactamente. Con molestias en Independiente Santa Fe. Va a haber cambio, lo pide Hugo Rodallega y ya estaba en zona de traslado Jader Urián.
1: Bueno, vamos a ver si se mantiene la modificación de Jader Urián y se le suma la del defensor central, o se hace únicamente el ajuste en la saga del conjunto.
4: Va el turro Olivera, número 18, se quita el peto, empieza a prepararse para ingresar. Deja el campo lesionado de su pierna izquierda Kevin Balanta.
1: Bueno, Balanta que venía, profe Castel, configurándose, afianzándose como una alternativa para la titular de Independiente Santa Fe, sí. Que sigue perdiendo piezas importantes. Le pasó en el partido anterior con Andrés Mosquera Marmolejo, tampoco tuvo a disposición a Víctor Moreno y ahora pierde a Kevin Balanta antes de este juego contra River. Y no tiene pinta de que se vaya a recuperar muy rápido como para estar disponible para el viaje, que será cuestión de horas nada más.
5: Claro, es que la pierna le queda. Oh, claro, la pierna le queda atrás y el cuerpo adelante.
1: Hiperextendida.
5: Claro,
1: porque, ¿no?
5: Claro, entonces sufre la rodilla. Una lástima, la rodilla izquierda.
0: Castel, el gesto era al revés, ir con la derecha,
5: con la derecha, claro.
0: Por eso
5: claro,
0: es que se lesiona, queda claro, expuesta la izquierda.
5: Claro, porque la pierna derecha la lleva más adelante, así que si la lanza, sí. Va bien, el cuerpo siempre queda por detrás de la pierna que va a tratar de interrumpir el remate. En este caso no, en este caso la pierna izquierda ya iba detrás en la carrera mete esa pierna y el cuerpo hacia adelante y la pierna hacia atrás, ahí hay un trauma de la rodilla. Y
1: de acuerdo.
5: Le duele mucho.
1: Esa era la mecánica natural del movimiento.
4: Muestran que Ubemar Asprilla, el arquero de Santa Fe, su compañero, ahí le toma la pierna y él en medio de su dolor le quita la mano como diciendo no me toque, sí. que es de consideración. Ya ingresa el Turro Olivera, número 18, el jugador argentino, y también Jader Obrián se mantiene el cambio, se retira el número 14, Luis Palacios.
1: Se retira Palacios, va Obrián, aprovechemos antes del cobro, Juanpa.
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0: Se cobró, la bola está ahora sobre la zona derecha, se pierde a la raya lateral, hay otro movimiento de manos. Este es el tiempo. Ya llegamos a 70 minutos de partido. El marcador, Estadio El Campín de Bogotá, 0 Santa Fe, 0 América.
4: 185 pases completados por Santa Fe, 270 para el América.
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0: Bueno, otra intención de Emerson, pero afuera.
1: Sí, señor, Emerson. Rivaldo Rodríguez en esos primeros contactos con la pelota ya refrescó prácticamente todo su ataque. Independiente Santa Fe con el ingreso de Rodallega, de Emerson. Rivaldo Rodríguez, que aquí hizo la suya recortando hacia adentro para rematar con pierna derecha y el desvío que marca tiro de esquina.
4: Sí, señor, el octavo del partido, el quinto para Santa Fe.
0: A ver quién le pega. Ya se fue Lovera, quién le va a pegar a esa pelota. El que venía cobrando será Fagundes ahora. Raro porque se ha espigado. Fagundes cobró mal. Al primer sector se la va llevando Brian. Pedían una mano a tratar de sacarla. Estaba también el pelado toscano. Viene Fagundes, se devuelve rápidamente y lo hace bien. Para cubrir allá la posesión de la pelota. Lo vacaron. Habrá falta. Tenemos 72 minutos.
1: Sí, Fagundes ahora en un rol más complementario. Profe Javier Castel con mucha más movilidad le toca. Y el que se queda como referencia de ataque más cercano a los dos defensores centrales del América de Cali es Hugo Rodallega. Al menos en este tramo de partido.
5: Claro, porque ahora hay tres delanteros nuevos, dos extremos que vamos a ver, ojalá encaren, ahora lo hizo Rivaldo, y él queda como media punta, más suelto, más libre, para tener libertad precisamente para moverse en todo el frente de ataque.
0: El movimiento lo hacen por la izquierda, la va teniendo Torres, Joan, aguantan y esperan con Emerson por la izquierda, busca un hombre un poquito más arriba, Emerson Rivaldo, la bola se le perdió, venía la cobertura de la que Lucho Quiñones, será el movimiento en donche de mano, hay saque de banda, tenemos 72 minutos de juego en el Campín, usted está sin goles, 0 Santa Fe, 0 América. Viene Fagundes, ahora Jason Angulo, quería meter la pelota arriba, la roba Carrascal, la juega a la mitad de la cancha, la va teniendo por allá, viene el jugador Guzmán, intentaba autohabilitarse, le salió un taco, pero antes había una falta. Habrá cobro de tiro libre para la mecha en toda la mitad de la cancha.
1: Más de una garrona Jason Guzmán, y al final el reclamo de Luis Quiñones termina siendo concedido por el central del partido. Mientras se reanuda, Juanpa, aprovechemos un par.
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0: Balón sobre la derecha, se agita la manderola, cae a un hombre que era Livelton Palacios. Va a haber amonestación.
1: Sí, Lucumí, en América de Cali.
4: El ingresado en la segunda parte, Jean Lucumí, número 17, tercera amarilla para el América en el compromiso.
0: El cobro será de costado, cargado por la derecha. Le echó el cuerpo encima, pero Lucumí se toma la cara, no sé si lo alcanza a golpear ahí.
1: Pareciera, ¿no? Profe Johanna, ¿golpe arriba o no?
6: Sí, sí hay el golpe arriba, sin embargo, la amarilla es por impedir un ataque prometedor.
0: Cobro cargado, este es peligroso, cargado a la derecha. Tribuna oriental atacando la portería norte. Fagundes, ya está Rodallega que va bien al cabezazo. El atacante veterano de la gente de Santa Fe. Arriesgo sobre la portería americana. Entra el cobro de Fagundes, va a cobrar por la brecha. 74 minutos, templadito la bola quedaba. En camino, pero tocó el hombre de la América. Aquí se salvó la brecha. Hay tiro de esquina para Santa Fe.
4: Noveno del partido, sexto para el León Bogotá.
1: Llevaba veneno esa pelota que se fue cerrando peligrosamente, por poco le queda a Hugo Rodallega, y ahora Fagundes, el dueño de todas las pelotas quietas en el rojo.
0: Ya cobró Fagundes, la bola que hace curva, viene primero Rosero, está tratando de rechazarla, saltaba también por allí el jugador Guzmán, cayó el balón otra vez por los aires, el cabezazo de Tobar queda la bola desde afuera, el remate venía buscándolo el Turro Olivera, aparecía libre en zona de rebotero, la bola desviada sobre la portería de Jan Fernández.
1: Tuvo tiempo y espacio, profe Castel, pero definió como buen defensa central el Turro Olivera.
5: Sí, que había quedado ahí esperando el tiro de esquina, la pelota dio, fue al aire, la rechazaron, la volvieron a meter, un poquito menos ortodoxa, pero la pelota quedó ahí flotando y la remató Olivera en un ataque del equipo santafereño que provino de un par de tiros de esquinas.
0: Jugando por la banda, parte izquierda, aguanta y espera Lucumí, cae Lucumí, no hay falta, la man robando, se va proyectando por la banda derecha, Palacio prefiere meter el servicio mal, lo controlaba Rosero, caía por allí un hombre que era Robayega, no alcanzaba a llegar, salta Escarpeta, le queda otra vez para Fagundes, entre cuarto de cancha lo hace bien Fagundes, cae y otra nueva infracción, lo hizo Jan Escobar. Habrá cobro de tiro libre otra vez para Santa Fe.
1: Sí, que va recostando de a poco al América de Cali, que le está permitiendo más de una acción en pelota quieta. Eso sí, profe, cada centro de Livelton Palacios termina en la muralla de negro. En este caso, en un jugador del América de Cali. No pasa nada con los centros de Livelton.
5: Ahí sí valía la pena la individualidad que suele acompañar a este jugador Fagundes, ¿verdad? Ahí sí necesitaba forcejear, poner el cuerpo, defender la pelota y encontrar una falta, a ver qué va a hacer Rodallega. ¿Va directo?
0: No, claro.
5: Lejos, me parece.
0: Está lejos, pero le pega bien Rodallega.
5: Se tiene confianza, sí señor.
0: Sí señor. El balón es de Santa Fe. Rodallega. La bola por arriba, por fuera. ¡Activa! ¡Se activa!
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1: Bien, dos modificaciones más en América de Cali, Juan.
4: Sí, señor, se va Tomás Ángel, ingresa Adrián Ramos, el número 20 en el equipo americano. Y también ingresa el jugador John Murillo, el número 7, el venezolano. Ya le confirmo quién se retira.
5: Quiñones.
4: Quiñones, el número 23.
5: Claro, se fueron los tres delanteros en Santa Fe y los tres delanteros. Suele ocurrir que la mayoría de los cambios que se producen en un equipo, generalmente un altísimo porcentaje, son los delanteros o mediocampistas.
0: Ataca Santa Fe, Emerson. Atacaba, se atravesó el árbitro ahí, la trayectoria de la pelota, se detiene el juego, 77 minutos, 0 Santa Fe, 0 América, vendrá balón a tierra en favor de Santa Fe, que era el que tenía la pelota.
1: Buena recuperación, profe Giovanna, del árbitro justo en el lugar indicado para interrumpir el ataque de Independiente Santa Fe.
6: Sí, exactamente, el árbitro ahí estaba mal ubicado, pues termina interfiriendo en la jugada de peligro.
0: Balón de torre, Joan Camaga la mete por la izquierda, la tiene Emerson detrás del Estabangulo, pasa un hombre allá, le rebotó a Emerson, intenta en la individual, quiere ganar el fondo, se va metiendo la parque de Lucumí, y la corre bien, le quedó para que venga Angulo, lanza el servicio, Rodallega por los aires, no alcanzó, la pelota en las manos del arquero Jan Fernández.
1: Sí, pero hay más alegría ahora en el ataque Independiente.
0: ¡Qué gol!

0: hincha motilón y grítalo con el alma. Centro preciso, medido, recto, directo a la testa de Peralta. Se elevó y con un parietal espectacular, un parietal izquierdo, termina colgándola del ángulo para que el Cúcuta silencie el Atanasio. Cúcuta como visitante tiene 1-0, tiene el Medellín.
1: Un centro de Nené Correntería desde la derecha, muy bien puesto, templado, a las 5:50 puso el centro y apareció Peralta. La cuña que más aprieta siempre es la del mismo palo, y Peralta, que se hizo en el Medellín, le gana por encima Mantilla, le gana en el salto, le gana en el cabezazo y derrota a Hichazo. Primera llegada del Cúcuta en el compromiso y es gol de Peralta, el número 9 cucuteño.
2: Muy bien, con anotación de Peralta está ganando entonces en 26 minutos Deportivo Independiente Medellín. Ataca Santa Fe en el Campín.
3: Fagunde, borde del área, atacaba, le metió por abajo el guayo de la pierna derecha, el balón se va elevado a Isaac de portería.
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2: Y la jugada Betano es la anotación del Cúcuta Deportivo Peralta, que se alzó muy bien para ganar la posición y para poner a ganar a la visita en el estadio Atanasio Girardot.
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3: Bola que está caminando sobre la brecha, las salidas de la gente de Santa Fe, el Turro Rivera, ras de piso, se le pierde el balón por allá para Javier O'Brien, la viene ganando Fagunde, resbala O'Brien, a ver si se apunta, la viene esos botines, aquí la falta en la mitad de la cancha de Carrascal, creo que ya tiene amarilla sobre Torres.
5: Sí, señores, uno de los tres amonestados de América, Carrascal, Quiñones, que ya se fue, y Lucumi, que recién ingresó.
2: Profe Castel, se le perdió la pelota al América. Hace mucho rato que Santa Fe, así no logre traducir todas las posesiones en posibilidades claras, pero hace rato no se la presta.
6: Entre otras cosas, no la resuelve de la mejor manera porque otra vez peca de un poquito de egoísta a Fagunde. Quiere resolverla toda él, iniciarla, continuarla y finalizarla. Ese toque de egoísmo, si la jugada termina bien, termina siendo una virtud. Pero como generalmente ha terminado mal, entonces se le ve como un defecto por ahora a Fagundes.
3: El movimiento lo hacen de saque de Baros Angulo, un poco más atrasado, primero con Escarpeta, va dominando la pelota que viene cayendo por allá por la zona derecha, por arriba estaba Olivera, ahora Palacios, Eli Belton, Fagunde, se devuelve Haber, O'Brien que la tiene, se perfila, cambia un poquito más atrasado, otra vez para que vaya Toscano, la está entregando para Roda, llega, se le pasó, se le zafó la cadenita, el balón quedó en predio de Jan Fernández, el arquero americano, sobre 82.
2: Hasta ahora, Juan, los dos equipos que llegaban con pleno de puntos, rendimiento perfecto, están perdiendo ese registro en la noche del sábado.
5: Sí, señor, América de Cali, que tenía rendimiento perfecto, 4 victorias en 4 partidos, empata 0-0 con Santa Fe, y Medellín, que tenía 3 victorias en 3 partidos, pierde en media hora prácticamente con el Cúcuta en casa.
3: Avanza Murillo por parte de la América por la izquierda, la sostiene, aguanta, espera, puede levantar el servicio, intenta la individual, creo que ya no, la adelantó demasiado, cayó en el área, el árbitro dice que no hay nada, habrá saque de portería, será para Independiente Santa Fe.
2: O sea, casi se demoró también en la resolución, profe, porque cuando levanta la cabeza tenía a 2 jugadores en carril central enfrentados a los 2 defensores centrales de Independiente Santa Fe. Luego de la conducción ya llegó un respaldo para el lateral del cuadro cardenal.
6: Claro, de hecho le marcó el lugar donde la quería Adrián Ramos, se le movió rápido a espaldas del defensor del equipo santafereño, pero no levantó la cabeza, no lo vio, quiso gambetear frente a 2, se le acabó la cancha.
5: Cambio en Santa Fe. Sí, señor, se fue Kilian Toscano, el número 6, ingresa Alexis Zapata, el número 10, último cambio del cuadro cardenal.
2: Cambio agresivo, resignando algo de marca, lo quiere ganar Pablo Repeto en el cierre.
3: Otra vez, balón para Santa Fe por la izquierda, está recibiendo Angulo, ahora para Emerson, arranca Emerson, le queda para Fagunde, lo hace bien, está en el área, rebala Fagunde, no hay nada, se vuelve a levantar, le puede pegar de afuera, le cierra el camino, pero ya está Carrascal, que no lo puede tocar mucho, Carrascal lo acompaña, Fagunde llega sobre el último sector, Carrascal cayó, no hay nada, sí lo pitó el árbitro la falta.
2: Sí, qué inteligente sobre Carrascal. Sí, parecía que era una situación de bastante riesgo, bastante complejidad, profe, y termina consiguiendo una falta en ataque, sancionada a favor del América de Cali, y compra algo de tiempo y respiro ahí para el conjunto escarlata.
6: La primera la hizo bien Fagunde, porque yo creo que tiene condiciones este jugador, intenta hacer unas jugadas que vale la pena revisarlas bien y valorarlas. pero después, cuando la jugada se enreda, tóquela, descanse y libere la jugada hacia un compañero. No, empieza en ese forcejeo de querer demostrar que puede eludir a uno, a dos, y peleó la pelota tanto que terminó haciendo una falta que Carrascal también la exageró un poquito.
3: El cobro será de Jan Fernández, el arquero del conjunto americano. 84 minutos tenemos, autoriza ya el árbitro. Esto está 0 para Santa Fe, 0 América. El cobro lo hace Jan. Conecta de zurda la pelota que va aterrizando entre cuartos de cancha. Se levanta un hombre, viene a buscarla ya sobre el frente de ataque. También Adrián Ramos. Se le desprendía por allá Lucumí. Luego de Ramos, al final el turno es el que aparece para evacuar el peligro. La bola se pierde, la raya lateral. Habrá movimiento para la América. Lo va a hacer Jorman Hurtado.
2: Sí, a ver qué efecto le surte a la América de Cali estas modificaciones en ataque para el cierre del partido ante una defensa que sigue mostrando nerviosismo, la del cuadro local Independiente Santa Fe.
3: Lucumí, la marca de dos hombres, alcanzaban a tocar en un taconcito allá de Emerson Rivaldo, la bola se pierde en la raya lateral, hay otro movimiento de manos, será para Hurtado. Jormar combina un poco más atrás, recibe Carrascal, otra vez para Jormar, buena bola, levanta el servicio horroroso, la pelota pasó allá sobre el último sector y peor fue el control que intentó hacer el señor Guzmán.
2: Bueno, están en competencia, profe Castel, los laterales derechos, hemos hablado de Livelton, pero esto de Jormar Hurtado es cualquier cosa.
6: Además, con toda la ventaja, con todo a su favor, lindo pase que le hace entre dos rivales, Carrascal lo dejan en la línea de fondo.
3: Ataca Santa Fe, se viene Zapata, va a enganchar Zapata, le corrió arriba, estaba esperando Emerson, al final el pase no es tan claro y tampoco la resolución de esta jugada, de esta llegada del rojo cardenal.
2: Era difícil darle la atención necesaria a esa pelota porque había dos jugadores del América, de Cali, más cercano a ella, al final recupera otra vez la posesión Santa Fe.
3: Al medio sector venían buscando la pelota con Emerson Rivaldo, lo empujan, cae, la tiene Carrascal, avanza Guzmán por la mitad de la cancha, cerca del círculo interior, la va tirando allá por la banda, parte oriental para que venga llegando Ramos, la tiene Adrián Ramos, la marca del turno, la devuelve para Murillo. La pide Guzmán, está extenuado ya el chiquitín. La pelota de Guzmán otra vez. A la carga venía por allí Joseph Escobar, que toma la iniciativa. Abre para Carrascal. Se demora y venía la cobertura primero de Joan Torres, que está en todas. La bola que la devuelve la gente de la América. Mata primero con el pecho el Turro Rivera. Cerca de él estaba Facundo, la va metiendo para Jader. Obrián, que la deja pasar. Ni el uno ni el otro. Castelli, ninguno.
6: Sí, piensan en correr antes de tener el control de la pelota. El jugador O'Brien. Le dio un buen pase porque le encontró entre líneas el pase del compañero, pero ya quería correr antes de tener el control. Se han equivocado a la hora de intentar darle mayor riesgo a la jugada, y es justamente ahí donde marca la diferencia de un buen jugador, un buen equipo. En las jugadas difíciles, resolverla con una mejor técnica.
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3: Partido que se detiene, una nueva falta, 87 sobre Fagundes, lo de Fagundes sobre Murillo, y hay dos variantes más del América.
5: Sí, señor, en zona de traslado, Yanni Quintero, el número 18, el defensor, y me parece que el otro es él.
7: Mina.
5: Es Mina, sí, señora. Sí. Marcos Mina, el jugador que va a hacer su ingreso.
2: Sí, Mina defensor, lateral, y Yanni Quintero, mediocampista en América de Cali. Son las últimas dos, ¿no?
5: Son las últimas dos porque ya gastó tres el conjunto América.
2: Salen... Y tres más dos, cinco, casi siempre.
5: Sí, señor. Sí.
3: Oiga, qué bueno ustedes. El balón lo tiene la gente del América. Ojo que está penando a Murillo. Entró Murillo, no alcanzó a definirla. La salida fue buena también de Asprilla y compañía. La corte de Asprilla sacó esa pelota junto con el guardameta, la tuvo Murillo.
2: Bien escarpeta, profe Castel, el cierre tremendo porque ya estaba listo Murillo, parecía haber ganado la posición, listo para desenfundar, pero en último segundo, última instancia, llega el defensor central de Santa Fe.
6: Salvador de gol, de jugada de gol. Qué buena pared hicieron los dos jugadores del América.
3: Remate de Emerson, que se va desviado y saque de portería. Emerson Rivaldo la tocó el arquero, porque iba muy arriba. Hablo del arquero Jan Fernández. 88 minutos de juego. Esto sigue 0 para Santa Fe, 0 para América.
2: La de Emerson Rivaldo, arrancando siempre desde la izquierda, recortando hacia carril central y creando su propio espacio para rematar con pierna derecha, tiro de esquina para Santa Fe.
5: Sí, señores, el noveno del partido, el séptimo para Santa Fe.
3: Bueno, viene Santa Fe, se agota el tiempo. Fagundes para el cobro. Anterior cobro lo tiró el primer palo. Sin mucha altura. Ahora, y allá mismo lo tira el cabezazo. Parece que era trabajada. Parece que era mandada. Estaba esperando el turro y también Zapata. La bola pasó cerca, se salvó la América.
2: Trabajada, profe. Se suelta de la referencia. Creo que es Adrián Ramos el que está acompañando a Alexis Zapata ahí a todo el vértice del área chica. Y sin ningún acompañamiento le llegó la pelota ahí, pero no logró girar la cabeza para cambiarle la trayectoria al balón.
6: No, no habían identificado a Zapata. No tiene trayectoria de un cabeceador, un hombre que haya hecho goles de tiro de esquina, ¿verdad? Entonces, y acaba de ingresar, es muy probable que hasta no hayan designado a alguien en particular a quien le tocaba esa marca. Cabeció prácticamente solo en el primer palo, sin mucha confianza, no giró la cabeza con toda la seguridad que debió hacerlo. La pelota pasó rozando el vertical.
3: Aquí marcamos el tiempo. Ya tenemos 90 minutos de partido. El marcador en el Campín, Nanay Nanay, 0 América, 0 Santa Fe.
5: Se presentaron las modificaciones, se fue Bertel en el América, el número 30, ingresó el jugador Marcos Mina y se fue también Rafael Carrascal, le dio paso a Gianni Quintero.
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5: Se jugarán 4 minutos más.
3: Ataca Santa Fe. La llegada de Rosero para evacuar el balón. Creo que alcanzó a irse el córner. Tenemos 90 más 4. Y sigue Santa Fe insistiendo.
2: Sí, Jason Angulo ahí viene en el control. Y luego lo que le dice a su compañero es que no le escuchó, no sabía dónde venía. De todas maneras, consigue posibilidad en pelota quieta el cuadro Cárdenas.
3: Será un cobro de tiro de esquina más de Fagundes.
5: Será el undécimo del partido, el octavo para Santa Fe.
3: Va a levantar Fagundes. El cabezazo y Jan en el área. El cabezazo y Jan con la palma de la mano lo tuvo el turro. Jan Fernández, balón afuera. Otro tiro de esquina para Santa Fe.
5: El duodécimo del partido, noveno para Santa Fe.
3: De nuevo Fagundes que cobra bien el cabezazo abierto. Se estrelló un hombre contra el palo, la bola pasó cerca. Apareció otra vez el conjunto Cardenal. El que está contra el palo es Roba, llega, no quiso entrar ese balón.
2: Y el que está contra las cuerdas de América, profe Castel. Los últimos 3 tiros de esquina le ganó Santa Fe por arriba. La de Alexis Zapata, luego la de Fagundes, la de Olivera, perdón, probablemente una de las más claras de Santa Fe en el partido. Y en esta última vuelve y gana Emerson Rivaldo Rodríguez.
6: Lo de Olivera no me extraña, tiene antecedentes de buen cabeceador, ataca con mucha firmeza y mucha decisión el primer palo y bien Fernández para enviarle el tiro de esquina. Y luego Emerson se la vio como encima, la cabecea, se la saca casi que de encima y la pelota pasó muy cerca. Allá la fue a buscar el segundo palo Rodallega, pero no alcanzó.
3: Pelota otra vez del América. Estamos sobre 90 más 2. Va sacando la Lugovic sobre la banda derecha, se tira un poquito allá para meter un freno, cae. ¿Pitaron la falta? Sí, una falta de Joan Torres.
2: Sí, señor, falta de Torres sobre Lucumí.
3: El cobro será entonces para la gente de el América.
2: Y es respiro para el América porque lo tenía metido, profe. Independiente Santa Fe hace rato recostando al conjunto rival, sobre todo en acciones de pelota quieta.
6: Tampoco los cambios, digamos que refrescaron el frente de ataque del equipo americano. Desapareció también Guzmán. Y a partir de esa ausencia de Guzmán, a ver si en esta...
3: ¡Ay, dolor! A ver si viene otra vez la gente de la América. Está esperando Murillo, pero no se desmarca nadie, ¿eh? Aquí tiene que venir a aparecer Joseph Escobar. La está pidiendo Gianni Quintero otra vez por la banda derecha. Para aparecer Quintero cerca del Jormar. La devuelve a la mitad de la cancha. No se adelanta porque no alcanzó a llegar a esa bola. Fagundes metió un taconcito. Le queda para Emerson. Avanza la gente de Santa Fe. Tiene una buena diagonal. Está enganchando, buscando la salida. Rodallega, ojo que esté bravo. Ojo que es peligroso. Ataca Cadero Brian. Rodallega, espera el remate. Quedó el rebote y la bola contra el palo y afuera. La tuvo Zapata, la bola por fuera. En 90 más 3 se salvó la mecha.
2: Ha estado realmente muy cerca Independiente Santa Fe, haciendo méritos acá con más espacio porque se demoró en el regreso el América de Cali. Rodallega, la respuesta de Jan Fernández y luego el palo, profe Castel, que le da la mano al conjunto Escarlata que se fundió en los 15 finales.
6: y ahora no fue de pelota quieta, tiro de esquina, no, fue elaborada la jugada. Ese Rivaldo, la verdad, le dio otra, sí, otra dinámica al frente de ataque, otra inventiva, otra posibilidad, hacia adentro para Rodallega. Rodallega la toca, le va a pasar por detrás y espera, en cambio, le iba a hacer el pasaje por detrás a Urián, pero se queda porque se la devolvió y el remate cruzado, rechaza al arquero y Zapata increíblemente la tira contra el horizontal.
3: Balón otra vez al frente de ataque, la quería para Emerson, llega Angulo, Emerson que la pisa, la maneja, la esconde, la mueve, aguanta y espera, uy, aquí la robó, se viene Lucubí, avanza la América, arriba no hay nadie, está esperando Adrián Chorramos, la corre sobre la mitad de la cancha, Murillo, ojo que solo está Guzmán por la izquierda, abre para Guzmán, enfrente a la cobertura de Palacio, ya pasa Murillo, la va soltando por el medio para Jocen Escobar, la pide Quintero, de nuevo para Murillo, yo creo que ya se dañó ahí la sorpresa, pasa muy rápido ya la gente de Santa Fe detrás de la línea de la bola, el árbitro del juego levanta la mano para indicar que este partido en Bogotá entre Santa Fe y América ya es historia. Ha terminado el juego después de bastante tiempo, más de lo habitual, 0 para Independiente Santa Fe, 0 para el América en la capital de la República.
7: 0-0, estuvo cerca sobre el cierre. Independiente Santa Fe, actuación de Jan Fernández espectacular para proteger su cero y también el palo, ayudándole al conjunto escarlata. Nos vamos para el estadio Atanasio Girardot, minutos finales, pierde el Medellín, el líder del fútbol colombiano, 0-1 con el Cúcuta Deportivo.
0: Y aquí la acaba de tener Cataño, ese balón se estrelló en el parante izquierdo, Jota por poco y no empata el DIM.
1: Cataño dos veces al minuto 40 y al 41, se demoró 40 minutos para tener claridad Medellín, pero la tuvo con Daniel Cataño, la primera se la saca muy bien el arquero cucuteño Federico Abadía y la segunda no se la saca el arquero, pero se la saca el palo y la pelota se atravesó por toda la línea de fondo, pero salió hacia afuera del arco. Dos acciones claras de Medellín que no logró el empate, pero que ya empezó a cambiar la cara.
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0: Lo intentaba el poderoso remate de media distancia. Otra vez Abadía, agigantando su figura, manda la pelota al tiro de esquina.
1: Esta vez fue Sneijder Mena el que remató desde afuera, le pegó fuerte y otra vez Abadía. Ha tenido dos atajadas salvadoras en los últimos 3 minutos el arquero cucuteño.
0: Vendrá al centro por punta izquierda, zona noroccidental, se prepara Cataño. Ese también Martegani, uno diestro, el 10, uno zurdo, el 21 Martegani. Veremos quién inventa el DIM. Viene el impacto del zurdo, pelota al segundo palo, se le va en el balón que sigue de largo, queda por derecha por Mena, Sneijder trata de meter, cambio de ritmo, es al centro, el segundo sector, cabezazo de Mantilla, cualquier parte Jota, esto sigue 1-0 a favor del Cúcuta.
1: Esto es duelo de técnicos mundialistas, Amaranto Perea, que fue asistente de Lorenzo en la selección Colombia en el Mundial, y Nicolás Chiesa, el argentino italiano que fue el asistente de BKS en la selección ecuatoriana en el Mundial. Dos técnicos mundialistas enfrentados en el Atanasio Girardot.
0: Saca Abadía desde el pórtico norte, parece que llega hasta predios del conjunto poderoso en zona defensiva. Desde allá aparece Carvalho intentando ver el equipo motilón, abriendo cancha por derecha, por esa zona va subiendo Abonía recostando juego por banda inferior, traba, mete desde atrás Jan Mena, balón que termina desbordándose, rebotó en el atacante del Cúcuta, repone el DIM, lo hace Mena, atrás, se junta con Cimarra, otra vez con Jan Mena, lo encimaron, perdió la pelota, atención, se viene el Cúcuta para el segundo, la pelota en área del DIM, que bien le hicieron ojo, cae un hombre, parece simulación, viene Verdugo, Verdugo sobre raya final, la pelota había superado los límites de la cancha. Sacará desde atrás el guardameta y chazo para el conjunto poderoso.
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0: Desde el pórtico sur Reponichazo, dejando pelota por el pasillo central, primer tercio de cancha, zona de iniciación. Mantilla busca por allá Martegani, la pelota es poderosa, Jota.
1: Pero se demoró mucho Medellín para encontrar la fórmula de ataque. Se demoró 40 minutos para llegar por primera vez a puerta por una acción de claridad.
0: Cantamos el tiempo de juego. 45 minutos del primer tiempo. Marcador 0 tiene el DIM, 1 tiene el Cúcuta Deportivo.
1: 2 minutos de adición, jugaremos hasta el 45 más 2.
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0: Ahí está Crack Taño, perdiendo la masa, se recupera el Cúcuta Deportivo, se viene por derecha, por esa zona ataca siempre Abonía. Abonía, 4 hombres lo asedian, termina perdiendo la pelota, se van que se tiñe de rojo, recupera el DIM, otra vez la pelota es del equipo visitante, dejando ahora en el segundo tercio de cancha, zona de generación. Allí oxigena el juego con Víctor Mejía, atravesando la zona medular, corta, rasga, se come la cancha por la izquierda, se viene Carabalí, le va picando para la espalda Duarte, Carabalí con la pelota, punta, saca el remate, se estrella Mantilla, la pelota del DIM con Martegani.
7: Jota, le sienta bien este partido al Cúcuta Deportivo porque tiene jugadores para eso, ¿no? Para responder en el contragolpe, en la transición defensa-ataque y el Medellín corriendo bastante riesgo temprano.
1: Y este es el primer partido de Chiesa, ¿cierto?
7: Sí, señor, sí.
1: Después de que se fue
7: Después de que se fue Richard Páez.
1: Fue Richard Páez y tuvo un tiempito adicional de preparación tras el aplazamiento de la fecha o la cancelación de la fecha del fin de semana anterior.
0: Cataño con la pelota juega en vertical, ojo. Ataca el poder, sobró por la izquierda. Venía buscando Montaño. Tiene que reventar como pudo Agonía. Hay tiro de esquina a favor del DIM.
1: El cuarto del partido, el cuarto para el Medellín. El marcador pide a Quintero. El público pide a Quintero. El partido pide a Quintero y Quintero empieza a calentar.
7: Sí, señor. Va a ser modificación seguramente para el arranque de la segunda mitad. Martegani al cobro, pierna zurda.
0: Sí, señor. Las cámaras apuntan, enfocan a los zurdos. Se prepara el zurdo Martegani. Está al centro a las 5:50. Se levantan, despejan. Pelota que queda en zona de rebote. Viene buscando por Jimena por las alturas. Tratan de sacar los motilones. Hubo una falta.
1: Y hay un tiro.
0: Falta
1: libre
0: a favor del Medellín. Está bonita para el conjunto dirigido por Amaranto Perea.
1: Y hay un tiro libre para Medellín. Muy peligroso. Frontal, profe Castel. Medellín esperó hasta que usted estuviera viendo el partido porque usted estaba con el de Santa Fe. Para llegar a portería de Federico Abadía. Tiene 3 aproximaciones a puerta muy claras, minuto 40, 41 y 42 este Medellín.
6: Algo torpe Peralta en esa ida a buscar la pelota dividida frente a Didier Moreno. Didier le ganó la posición, lo golpea, le hace la falta, una falta peligrosísima, ahí apenas saliendo de la media luna.
5: Jota, y para aclarar, este es el segundo partido del técnico Nicolás Chiesa, ya que él debutó entre semana, debutó el miércoles.
7: Ah, sí, señor,
5: cuando partido que estaba jugaron aplazado. Contra Internacional y empataron 1-1, un partido aplazado de la segunda fecha.
7: Claro, por calendario está la primera fecha, pero que le tocaría ese partido que estaba aplazado. Tiene razón. ¿Cómo le fue en ese partido?
5: 1-1 empató con Inter de Bogotá.
7: 1-1 y por ahora le está pegando al líder. Donde logre sacar este resultado, bien Chiesa. 4-6 en el arranque.
1: Tiro libre muy Quintero, pero va a cobrar Cataño.
5: Y amarilla para Jaime Peralta, el número 9 del Cúcuta, el segundo amonestado del partido.
0: Y le digo que esta es bonita. Esta es para que se ilusione el hincha poderoso. Balón sobre la frontal del área del arco norte. Alisa por allí la barrera. Abadía. Siente el verdadero terror el equipo Motilón J.
1: Está Martegani, está Cataño. Vamos a ver quién finalmente le pega.
0: Que consienta la pelota. Que la acaricie. Para ponerla por encima de la barrera. Con calidad. Distancia corta entre el balón y la raya de gol. Un hombre que se recuesta, viene el remate. Balón que se desvía en el camino. Parecía tiro de esquina, que sanciona al central. ¿Qué es lo que dice Diego Ulloa? Doctora Joana Chaparro.
10: Parece ser que está dando saque de meta. Hay un cruce con el asistente. Esperemos a ver qué determina finalmente.
1: En la espalda un jugador del.
10: Sí. Ahí el VAR puede avisarle al árbitro.
7: Tiempo bueno, fue la última, se acabó. Sí.
0: No se complicó Ulloa, señala el punto medio y dice que final del primer tiempo. Cúcuta lo gana como visitante con gol de Peralta. Cúcuta 1, Medellín tiene 0.
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7: Muy bien, gracias Juanpa, haciendo ya trabajo precompetitivo, Juan Fernando Quintero y Frank Fabra. Juanfer se quitó el peto, las ganas que tiene de entrar a terreno de juego son bastante grandes. Primero con usted Juanpa, ya venimos con Jota y el análisis de lo que ha dejado esta primera mitad en el Atanasio Girardot.
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7: ¿Cuál fue la jugada Betano de esta primera mitad en el Atanasio Girardot, Jota?
12: El gol de Peralta, porque es la que tiene ganando a Cúcuta. El gol de Peralta, el minuto 26, el centro de Neneco Rentería desde la derecha. Y el cabezazo de Peralta arriba, ganándole a Mantilla para marcarle el 1-0.
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7: Muy bien, 9:07 en Colombia. Está dando el Cúcuta Deportivo el palo de la jornada por ahora, ganándole al líder invicto del campeonato, un equipo que tiene mucha más nómina y que había arrancado muy bien este torneo, cambiando todos los partidos por victorias. ¿Qué pasó en estos 45 iniciales en la ciudad de Medellín, en el Atanasio Girardot,
12: Jota? Pasó lo que suele ocurrirle al Medellín de esta administración de Amaranto Perea, y es que tiene mucho la pelota, pero a veces no sabe qué hacer con ella. No sabe uno si es el módulo o si son los hombres, porque ese doble nueve con Jason Medina, con Johnny González, a veces parece que se vuelve muy estático, que centraliza mucho el juego, que Medellín insiste tratando de tirarle centros que no les llegan y que ellos no se mueven y no se complementan. Entonces dice uno, ¿será que falta movilidad en ellos? ¿O será que el módulo no ayuda mucho? Porque Medellín tiene la pelota, el 70% de la posesión hoy es del Medellín. Pero en esa tenencia y en esa tenencia parece un perro cuando se va a acostar, da 3, 4, 5 vueltas
7: Medellín, la cola, sí.
12: Pero no encuentran por dónde, no hay un pase filtrado, no hay quien haga una ruptura de línea, no hay una acción individual, se quedan dándole vuelta y la pelota pasa de un lado por donde está Mena hasta Didier Moreno, vuelven y se la dan a Cataño, Cataño juega con Montaño, Montaño con Cataño, y le dan vueltas, pero no pisan el área y no hay acciones de peligro. Al minuto 40 fue la primera acción de peligro de Medellín.
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7: Profe Castel, con ese diagnóstico que nos hace Jota de la primera mitad en el estadio Atanasio Girardot, pues uno imagina, tiene mucho sentido el ingreso temprano, probablemente más temprano de lo que tenía diseñado el profesor Amaranto Perea, de Juan Fernando Quintero, que lo vimos en su versión más reciente con Selección Colombia, y cuando entraba le cambiaba a veces esa cara sonsa al equipo de Ernesto Lorenzo y le daba mucha más profundidad de la que en ese momento le estaba ofreciendo, por ejemplo, James Rodríguez.
6: Hay situaciones que inevitablemente te sacan de lo planificado. El profe Perea, Amaranto Perea, nos había dicho previo al partido en las declaraciones que sí, que iban a tener algunos minutos, ¿verdad? Pero que iban a llevarlo con cuidado porque, bueno, apenas están llegando a entrenamientos. Fabra viene de una inactividad por una lesión. Pero me parece que va a adelantar, se va a anticipar el debut de Quintero en el equipo Medellín y la reaparición de Fabra, dos jugadores que suponen uno le van a dar más fútbol, más calidad, esa claridad que pide Jota, que no ha tenido el equipo en el último cuarto. Uno supone, repito, que por las características, por la calidad de estos dos jugadores le pudieran dar, entregar esa parte de claridad, de calidad en la última jugada.
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2: Jota, ¿me iba a decir algo más?
12: No, iba a decir que no sé si con la entrada de Quintero, sí. Profe Caceri, es una inquietud que tengo, si entra Quintero, ¿será para sacar a Cataño, volante por volante? ¿Será para terminar el doble nueve, sacar a Medina o a González? Ajá. De pronto González, que ha sido menos activo, y abrir con dos hombres por las bandas. ¿Cómo jugaría mejor Medellín con Quintero en la cancha?
2: ¿Cómo la ve, profe?
12: ¿Con dos hombres abiertos o con ese doble
2: nueve? Porque hay partidos donde evidentemente no los va a poder tener juntos, además por lo que le ofrecen o lo que no le ofrecen cuando el Medellín no tenga la pelota, pero en este, en el Atanasio, de pronto un rato, ¿cómo la ve?
6: A mí me parece que sí, que hay partidos de partidos, y hoy en condición de local, abajo en el marcador, me parece que vale la pena ensayar los dos jugando libres, los dos jugando, de pronto Quinterito arrancando posicionalmente por la derecha, ¿verdad? Pero viniendo hacia adentro para darle de pronto el medio, la media punta a Cataño. Lo que habría que ver a quién sustituye, que podría ser uno de los dos delanteros que dice EJ. Yo no sé, Johnny González es capaz de jugarte un poco más por el costado, terminar como centro delantero, pero él ha jugado por izquierda, por derecha. En cambio Medina yo lo veo más centralizado, no tiene ni la habilidad ni la velocidad para jugar por el costado, es más centro delantero, así que no me extrañaría que de pronto sea Medina el sacrificado en función de la presencia de Quinterito al lado de Cataño.
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2: Profe Johanna, ¿cómo le ha ido a la terna arbitral en estos 45 minutos iniciales en el Atanasio Girardot?
3: Pues por el momento sin problemas para el árbitro, definió bien una acción de no penal sobre el jugador Jason Medina. Él es el que termina cometiéndole la imprudencia a Leison Ochoa del Cúcuta en un forcejeo entrando al área del Medellín. En las acciones de parte disciplinaria, viene amonestado Joao Bonilla por una falta que impide un ataque prometedor sobre Jan Medina y una patada de destiempo de el mismo Jan Medina a Didier Moreno.
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2: Se preparan los equipos para regresar al terreno de juego. Va a haber modificaciones en Medellín. El esperado regreso de Juan Fernando Quintero. Antes, Juan, hay novedad, pronunciamiento oficial respecto a lo que sucedió hace algún rato en el Estadio El Campín.
5: Así es, aproximadamente hace pocos minutos Gustavo Quintero, el secretario de gobierno de Bogotá, se refirió a los hechos, habló de que van a haber sanciones y que la Comisión Distrital de Fútbol de la ciudad va a castigar a aquellos que cometieron estos desmanes.
6: Inaceptable lo que pasó hoy acá en el estadio El Campín. Miembros de una barra del equipo visitante intentaron robar una bandera de una barra tradicional del equipo local. Eso generó unas alteraciones bastante complejas que generan como resultado 17 personas afectadas, ninguna de gravedad, todas ya debidamente atendidas. Se requirió la intervención de la Policía Metropolitana de Bogotá para controlar la situación. Esto no puede pasar en los estadios bogotanos. Bogotá es ejemplo de fútbol en paz. Por lo tanto, esta situación será llevada ante la Comisión Distrital de Fútbol. Será analizada y se tomarán decisiones, no solamente ahí, también con el equipo de la Administración Distrital y de la mano con las autoridades de la ciudad, se definirán cuáles son las sanciones y qué es lo que sucederá de ahora en adelante con este tipo de partidos. Repito, en Bogotá la violencia en los estadios no está permitida. Ya la situación en este momento está controlada. Se decidió por parte del PMU reactivar el partido, reiniciar el partido, y en este momento el partido se juega con total tranquilidad. Los hechos fueron controlados debidamente, pero nuevamente no se pueden presentar estas situaciones en la ciudad de Bogotá.
5: Así es, Julián, recordemos que el próximo lunes se reúne la Comisión Distrital de Convivencia de Fútbol de la ciudad. Precisamente esta reunión era para determinar si América podía o no jugar. Ya el América tenía el aval de los dos clubes de la ciudad, de Santa Fe, de Millonarios, de los clubes capitalinos, para usar el Campín. Pero pues con estas palabras del secretario, que dice vamos a sancionar a quienes cometieron esto, menciona esta comisión, ya la verdad creo que pone en duda que la ciudad le preste a América el estadio El Campín.
2: Jota, no aprendimos nada, ¿no? Creíamos que estas escenas tan dolorosas de las que veníamos en nuestro país algo nos habían enseñado, pero resulta que no, que en el partido de regreso de la liga, al menos, al estadio El Campín, vuelve y pasa lo mismo.
7: Y los hechos, que se venían presentando, el partido en el Atanasio, lo de ayer, ¿ayer fue o antier?
2: Ayer.
7: Con los
2: no habían pasado ni 24 horas de eso.
7: Profesionales, los gestos de buena voluntad de los jugadores del Pereira, del Once Caldas, las campañas, lo que hizo Mateus Uribe yendo al Chocó, llevando donación, todo eso queda empañado porque la gente asocia todo eso. No es lo mismo, pero la gente lo va a asociar y va a decir, vea, es que el fútbol.
2: Sí.
7: Y van a decir, el fútbol está podrido, y uno ve esto y hasta piensa en eso.
2: Sí, tiene toda la razón, una escena lamentable, y seguramente, como escuchábamos al secretario ahora, van a venir sanciones, no solo para los implicados, que es lo que le corresponde al ente oficial en este caso, sancionar las personas que protagonizaron esos desmanes, sino para los equipos, para Independiente Santa Fe, que oficiaba hoy en condición de local.
5: Así es, y también hay rumores de tal vez prohibir

0: contra de los visitantes lo que queda en Bogotá, porque también es muy enfático que dice, no se van a seguir organizando partidos de este tipo así en Bogotá.
1: Sí, yo creo que el tema puede estar por ahí, como sucedió en Argentina durante un tiempo largo, lo compartíamos en la transmisión del juego anterior, ese juego precisamente entre Independiente Santa Fe y América de Cali. Dos modificaciones, al menos dos, en el Deportivo Independiente Medellín J para el arranque de esta segunda mitad. Uno de ellos, por supuesto, Juan Fernando Quintero.
2: Bueno, Quintero y Fabra, creo que Fabra era el que estaba abrazándose con el técnico del Cúcuta, que entre otras cosas fue scouting del Boca Juniors. Entonces creo que coincidieron en el Boca, en el paso de Fabra por Boca, que fue de más de 10 años.
1: Bueno, vamos a cantar entonces las modificaciones. Aproveche, Juanpa, antes del arranque de esta segunda mitad, alcanzamos un par y ya confirmamos los cambios del Deportivo Independiente Medellín.
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2: El 8 y el 18.
1: El 8 y el 18, que además tienen historia, ¿no? Formados en Envigado, sí, en esa cantera de héroes entre 2010 y 2011. Su paso en Selección Colombia, coincidieron en muchísimas convocatorias del equipo nacional, enfrentándose en Argentina también. Jugaba Fabra para Boca Juniors, Juan Fernando Quintero para River, y ahora se vuelven a unir en el
2: Deportivo. No lo van a poner juntos, profe. Daniel Cataño abandona, entra Juan Fernando Quintero, y Sebastián Mena, el lateral por izquierda, entre otras cosas muy discreto, tuvo dos o tres para finalizar jugada, no lo hizo, y entra Fran Fabra, o sea, posición por posición, Quintero será el enganche, se fue Cataño, Fabra será el lateral izquierdo, se va a Mena.
6: Bueno, Quintero básicamente necesita en un terreno de juego que le llegue el balón, que se lo entreguen muchas veces, y que sus compañeros se le muevan, ¿verdad? Para él sacarle provecho a esa pegada, a esa mirada, a ese radar que tiene para descubrir en dónde meter el pase. Pero si los compañeros no se mueven, seguramente se le reducen las posibilidades de protagonista a Quinterito.
1: Sí, hay que ver qué pasa con el otro Mena, ¿no? El lateral por derecha, si le ofrece lo que le ofrece, por ejemplo, Daniel Muñoz en Selección Colombia. Viene el fútbol en el Atanasio.
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7: Gracias, Juanpa. Ya rueda la más hermosa.
8: La pelota rodando está.
7: Y con ella las selecciones entre el DIM y el Cúcuta Deportivo. A sacar por derecha el conjunto poderoso que ataca en esta segunda etapa de norte a sur. En sentido contrario lo hace el motilón, Juanda.
0: Le reseñó también un cambio en el chico, se retiró el 26. Joao Bonía en el Cúcuta, que está amonestado. Ingresa el 33, Sebastián Támara.
7: Támara entonces. Es que Tamara, la banda derecha.
1: Tamara jugaba en el chico.
0: Jugaba en el chico.
1: Por sí, eso señor. La confusión, sí señor.
7: Ahí está Fabra, impulsando pelota largo, buscando Montaño. Termina sacando desde atrás Quiñones. Repone Montaño. Tercio de ataque, retrocediendo unos metros para Martegani. Martegani con la pelota para Didier Moreno, ex Junior de Barranquilla. Con King Cantero, Juan Fernando. Bienvenido nuevamente al fútbol colombiano, Juanfer. Balón por la izquierda. Va desplegándose ahora, retrocediendo de buena manera Mena, recuperando pelota por el poderoso, sin embargo, anticipa la mitad del campo, atención que se ve el Cúcuta, Verdugo, balón por la izquierda, centraliza Carabalí, puede ser el segundo, está el rebote, atravesó por allí la piernita de Didier Moreno, vistiéndose, poniéndose la capa de héroe para salvar al poderoso de manera parcial, viene el centro de Verdugo, el corazón del área, aparecía Peralta, termina sacando Martegani, Quintero que mete también la pierna, Didier Moreno, otra vez Quintero, perdiendo la más hermosa, recupera el Dimpita, se varón de rojo, Quintero que lo brota al zurdito, llegando a la zona medular, lo anticipó Mejía y recuperó para el Cúcuta Deportivo.
1: Lo busca el Medellín, todavía no logra entrar en partido Juan Fernando Quintero. El primer intento de pase terminó en un rival y en esta demoró la conducción J y fue desactivado por un volante de primera línea que le cayó por la
2: espalda. Pero lo veo más ansioso que concentrado.
1: Sí, señor.
2: A Quintero le tiene emoción de jugar en el Atanasio, de volver a su casa, pero tiene que meterse en el juego rapidito porque Medellín va perdiendo.
7: Brian Montaño, sale el equipo rojinegro, el equipo norte santanderiano, que es el que va ganando 1-0 en territorio antioqueño. Mejía, mira que viene Amagó, conduce, llega hasta la rotonda divisoria, abre por derecha, balón muy ancho, le facilita la labor defensiva al DIM, repone el poderoso en la zona medular.
1: Profe, yo le iba a tirar una flor a Mejía por esa conducción, pero después del pase sí, se me quitaron las ganas.
6: Sí, sí, pero sabe que ese Mejía no es mal jugador, ¿eh? Yo veo la nómina del Cúcuta y la verdad...
1: Tiene, sí.
6: Hay algunos jugadores con condición de ataque a Medellín.
7: Medina, balón por derecha, Montaño, primero Mena, centraliza, interioriza para Confer, entera para Mena, mira qué pelota mandó, está el remate, viene por allá en la zona del Cúcuta Deportivo que se complicaba, vio un fuera de juego previo, está avisando el DIM, se acerca con Juan Fernando Quintero.
2: Bueno, vinimos a ver a Quintero y ya vimos a Quintero, no tiene sino que poner el pase limpiecito, se la puso a Mena por la derecha, qué pase perfecto, profe Castel, el que mete Quintero con la zurda, cabecea a Mena y no encontró finalizador Medellín.
6: Atacó el área por la zona de derecha, Mena adelantado, medio cuerpo adelantado, pero el pase, la precisión en el pase de Quintero ya manda una señal de lo que es Quintero, o sea, le tienen que mover, te tienen que desmarcar que él tiene la precisión para enviarle el balón al lugar que quiere el compañero.
1: Yo le decía justo arranque del segundo tiempo, antes del arranque hay que ver qué hace su lateral por derecha. Porque la tiene clarísima, se sabe de memoria esa acción, esa pelota en profundidad hacia ese costado, Juanfer Quintero.
7: Duarte a reponer allí en la parte del medio campo, el capitán de la nave Motirona juega de banda, entrega para Verdugo, se va zafando de la referencia Carvalí, dejando para Víctor Mejía jugando pierna izquierda, dejando para el borde interno, ahora controla, domina Ochoa, dándole tránsito, manejo, la pelota en zona defensiva, el Cúcuta Deportivo y cantamos el tiempo de juego. 50 minutos de compromiso, 5 de la segunda etapa. 1 tiene el Cúcuta, 0 tiene el Medellín.
0: La posesión 67% para el Medellín, 33% para el Cúcuta.
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7: Duarte dejando pelota para Peralta, termina robándole la bola a Didier Moreno, Martegani, el zurdo cabina, cede el útil para Frank Fabra, el ex Boca Juniors, el que pasó por el Deportivo Cali, cachetazo externo a la Mazarba, ampliando el terreno de juego para la izquierda, atención que se ve en Montaño, juega a perfil cambiado, retrocede dejando pelota en zona segura allí en la zona del medio campo en donde el DIM tiene superioridad numérica, entregan por derecha para Juanfer, el zurdo buscando claridad, tocando en vertical, dejando ahora por derecha por esa zona, se va proyectando Mena, Sneijder, Juan Fernando Quintero, Quintero, lindo pase a ras de suelo, mira cómo, consentía bien la pelota el DIM, terminó recuperando el conjunto Motilón, reventó Badía, cualquier parte,
1: Fabra ofreciéndose como socio, ¿no? Como posibilidad de establecer conexión con Juan Fernando Quintero, eso lo lleva instintivamente hacia carril interior, le deja Montaño completamente la banda izquierda y a partir de ahí, que el Medellín se haga dueño de la pelota, que vuelva a sentirse bien con ella y generar una mayor
2: ya profundidad. Tiene conductor y conductor que con profundidad Medellín, porque con Cataño no tenía profundidad, ahora tiene la profundidad, falta el aprovechamiento de las bandas.
7: Buena sujeción de Carabalí, el 21 sobre Martegani, el 21 del poderoso, balón en la mitad del campo, transporta, juega, se entretiene con la pelota Fabra. Ahora entrega, conecta, pasa, enlaza con Didier Moreno. Ensanchando la cancha por derecha, zona occidental para Juan Fernando Quintero. El balón en zona de creación, parte de generación con Martegani. El zurdito tiene clase. Pase en vertical, venía buscándolo por Jimena. Terminó reventando Montaño y saque de banda a favor del DIM, profe Castel.
6: Todo es más limpio, todo es más elaborado, más pensado. Siempre el que tiene el balón busca dónde está Quintero y después la jugada va más limpia, todavía sin la peligrosidad que desea el Deportivo Independiente Medellín, pero más pensada la jugada.
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1: Sí, señor, tiene usted toda la razón. La jugada Betano de esta segunda mitad del pase que filtró Juan Fernando Quintero para Mena en carril derecho en el Deportivo Independiente Medellín.
7: Atención que se viene el poderoso. Espera la pelota Juan Fernando Quintero. Como extremo, quiso meter el centro. Se quedó corto, le faltó potencia. Ubicación, otra vez Quintero con la pelota, Juanfer se entretiene con el útil, Juanfer lo castigaron, lo levantaron en la zona medular, el juez que da la continuidad no, se juega ras de suelo, Quintero Mena, hace en vertical, ataca el poderoso balón por derecha, se venía mostrando Martegani, primero la insistencia es por parte de Johnny González, le rebotó la pelota, hay reposición de banda a favor del Cúcuta.
1: Es profe Castel, denso, el Cúcuta Deportivo, cuando no tiene la pelota todo el mundo pasa muy rápido la línea del balón y ahí se va a necesitar, bien lo indicaban ustedes antes del arranque de la segunda mitad, la movilidad de los receptores, por más magia que tenga Juan Fernando Quintero, necesitan darle alternativas.
6: Ese repliegue.
7: Ataca el poderoso, permítame, porque sale empate. Atacó el arquero, impresionante, gigante Abadía. Tercer balón que saca el número 12 del equipo del Cúcuta. Cuando aparecía Montaño solo de cara a gol. Buena chique por parte del guardameta del equipo Motilón, Julián Capera.
1: Ahora sí, termine, profe Castel.
6: ¿Cómo se filtró por ahí, verdad? Montaño. Pero atacó la zona central de la defensa de Cúcuta, se filtró ahí, pero mano a mano con el arquero, mano a mano con el arquero, la falta de definición de los delanteros colombianos.
2: Otro pelotazo que mete Quintero, tres pelotas filtradas.
1: Aterrizó Juan Fernando Quintero,
2: ya,
1: sí señor.
2: Sí, ya está jugando y está jugando lo que sabe. Juan Fernando Quintero necesita complementos en el Medellín.
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7: Pierde la pelota el Milancito, no puede hacerse la bola el conjunto antioqueño. Por la izquierda venía insistiendo Carabalí y Duarte. Una falta sancionada por Ulloa. De pocos retos arbitrales, doctora.
9: Sí, por el momento únicamente la acción en el primer tiempo es sobre el jugador Jason Medina, que finalmente el árbitro sancionó a favor del Cúcuta.
1: Lo retó ahorita Quintero porque metió un pase filtrado en toda su línea, pero se movió bien el central, reaccionó, tuvo reflejos ahí.
2: Sí. Bueno, seguro que el lado Cúcuta se cierra bien, defiende bien ese Cúcuta Deportivo.
7: Verdugo con la pelota al hombre de las ideas, abrió la cancha para la izquierda, para esa zona se va proyectando Duarte, el centro es templadito, termina sacando Mantilla, recupera el Medellín, a ver quién inventa en esta Johnny González, gira, entrega, descarga para la zona inferior, parte occidental, recuperando la pelota al Din, sintiéndose cómodo con Juan Fernando Quintero, abriendo para izquierda, hermoso pase, atención, se viene Faura, hasta el zurdazo,
1: lo hace ver fácil, profe
7: balón
1: Castel.
7: Que se va al centro de la portería, el arquero en dos tiempos se queda con la pelota, profe Castel.
6: Desahoga, limpia, oxigena la jugada, porque claro, tiene panorama y además tiene precisión en la pegada, la tiró desde la derecha a la izquierda, la salida de Faura en el control elimina la primera marca y luego me parece que pudo haberla compartido hacia su mano izquierda con Montaño, prefirió el remate a las manos del arquero.
1: Sí, y sus socios, los laterales, Mena por la derecha ya lo habíamos marcado y Faura desde la izquierda cerrándose, un Faura que busca por lo general carril interior, se prepara modificación en el Cúcuta, Juan.
0: Así es, se prepara el número 8, Diego Ceballos, ya está en zona de traslado esperando que el balón salga para poder ingresar.
7: Balón por derecha, zona oriental, partes superiores para el Cúcuta Deportivo con Támara. Este para Quiñones, juega con Ochoa en zona defensiva y este es el tiempo de juego. 55 minutos de compromiso, 10 de la segunda etapa. Cúcuta lo sigue ganando como visitante, tiene 1, Medellín tiene 0.
0: El Medellín registra 318 pases precisos. El Cúcuta, 139 pases precisos.
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1: ¿Quién es el cambio?
0: Segundo cambio en el Cúcuta, se retira el 21 Marlon Carabalí, ingresa el número 8 Diego Ceballos.
7: Verdugo jugando para la izquierda para el Cúcuta, va saliendo el equipo visitante, revienta Montaño, el balón que atraviesa la parte del medio campo queda en zona defensiva para el poderoso, la pelota es dichazo.
2: El circuito está claro con Didier y Martegani, con obviamente Quintero, con los dos laterales, Mena por un lado y con Fabra por el otro, pero todavía Montaño y Medina no entran en el circuito de juego con Juan Fernando Quintero.
7: Quintero, cambio de frente, los zurdos que se juntan, encuentra Fabra, se viene Fabra por de externo, un centro que se desvía en el camino y hay tiro de esquina a favor del local.
0: El quinto del partido, el quinto para el local.
7: Se vendrá la ejecución por la zona suroccidental. Punta derecha, Juanfer. Quintero, a ras de suelo, trata de sorprender, se junta con Mena, otra vez con Quintero, centra, pelota, termina sacando desde atrás Quiñones, el balón que va quedando por el segundo tercio de cancha, a ver quién se hace la bola, interviene Didier Moreno, no, primero está Peralta, ojo, coge mal parado el Lim, se viene el Cúcuta, Verdugo con la bola, Verdugo muestra, esconde la masa hermosa, juega por banda izquierda, balón muy alto, va buscando el recién ingresado Ceballos, impide que la pelota se desborde, rescata la bola, juega Ceballos. Retrocede unos metros Ceballos. Mira qué bien la hicieron. Se quedaron con la pelota al DIM. Se reorganizó, se abroqueló. El balón está en la mitad del campo a favor del Cúcuta.
1: A esto entró Ceballos. Profe Castel, que es un jugador que tiene buen control de la pelota, que ayuda mucho en marca. Es naturalmente un volante de primera línea, resignando la profundidad que le daba a Carabalí, pero que le sirve para tratar de no darle tantas alas en términos de tenencia al rival, al poderoso de la montaña.
6: Pero además que se le va y se asocia, va y se compromete con un pase, con ayudar al compañero, la pide. Entonces yo creo que además Cúcuta tiene algunas formas que uno ve haciendo algunas cosas, pocas, pero las ve haciendo con la pelota y dice, bueno, pero y este equipo acaba de votar a un técnico, y, pero ¿por qué? Si tiene buenas maneras, a lo mejor el técnico aprovechó el tiempo que estuvo en receso del campeonato y le dio nuevas cosas.
7: Juanfer la quiere colgar de un ángulo a Quintero. Afinando la zurda, el balón se fue como regalo a la tribuna sur del Atanasio Girardot.
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7: El otro que se disputa en la mitad del campo aparecía Nené Correntería. También Verdugo, primero Peralta, pega la vuelta, logra descargar por la zona oriental, por allí se muestra Támara y también Quiñones, balón que es del equipo norte santandereano, balón que se distribuye allí cerca a la raya ecuatorial, Mejía jugando para la izquierda, recupera el poderoso ojo, atención que se viene Montaño, Montaño con la pelota, le mete ritmo, juega para Quintero, Juanfer, Quintero el remate, el arquero. Tenía el antídoto para ese veneno que le ponía Juanfer a la pelota. Balón que es del Cúcuta Deportivo. Sigue acercándose el DIM.
2: Bueno, segundo remate del Quintero. El primero fue desviado, le salió hacia arriba. En este le pegó frontal al arco y encuentra muy bien parado a Abadía. Le pega de afuera, mete pases en profundidad. Le cambió el ritmo al partido, la entrada de Quintero y la entrada de Fabio.
1: Y es J la visión panorámica producto del escaneo. En esta recibe, ninguno de los dos laterales se había desplegado como en acciones anteriores, así que control, un pequeño toque para acomodar e inmediatamente desenfunda el remate con pierna derecha que encontró bien ubicado al portero Abadía.
7: Fabra, Frank, atrás, para Cimarra. Ese con mantilla en la mitad del campo, moviendo pelota por la zona occidental. Juanfer, Quintero le mete chanfle a la masa hermosa, juega la número 5 para la izquierda. Se viene Martegani a ver si le mete candela. Prefiere asociarse, conectar, poner en juego la pelota con Montaño. Montaño, tercio de ataque, se mete en área enemiga, centraliza. Atención que aparece Didier Moreno. Moreno pasa en vertical, se acerca al DIM. Juanfer Quintero, está el remate rastrero. Falto de potencia, de fuerza, de ubicación. El arquero se queda con la bola. Las pelotas del Cúcuta Deportivo.
1: Mientras vuelve a Abadía, aproveche usted, Juanpa.
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1: Bueno, y acá conecta con compañero, Jota, era difícil, había muy poco tiempo, muy poco espacio para decidir, ya después González con incomodidad para desenfundar y reclama algo Juanfer Quintero, pero rapidísimo, se adaptó a lo que necesita el Deportivo Independiente Medellín, que ya mejoró.
2: Y ya entraron en la dinámica del juego sus compañeros, es que con Juanfer en la cancha, profe Castel, usted no puede espabilar porque no sabe en qué momento se la va a poner limpia.
6: No, el fútbol es un juego colectivo, pero hay jugadores que inspiran, que motivan. Además, por su estilo de su manera de jugar, cohesionan al equipo. Invitan al toque, invitan a que se te desmarque. Mire ese pase que filtró el Didier Moreno, el rasante al compañero, te la devuelve González y de primera se la devuelve Quintero, ¿verdad? Es, hay jugadores que definitivamente inspiran.
7: A sacar desde atrás el Cúcuta, a ver si ya se repone. El arquero Federico Abadía. Mientras todas las cámaras se enfocan a Juan Fernando Quintero. Entró para hacer sociedad, para profundizar, para generar juego en el equipo local. Partido detenido, esperando que se reanude. De momento el arquero Abadía con complicaciones en el equipo Motilón sobre 62 minutos, Juanpa. Lo sigue ganando el Cúcuta Deportivo 1-0.
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7: Balón en juego. Se disputa ya en toda la rotonda divisoria. Montaño con el pecho. Traba fuerte Víctor Mejía. Por derecha viene el respaldo de Tamará. Asegurando la pelota, pintando ese balón de blanco. El del Cúcuta Deportivo. Desde atrás se va mostrando como punto de apoyo Quiñones. Retrocede, resetea, reinicia juego con el guardameta Abadía. Termina sacando de pierna zurda a Abadía. Balón que llega por el canal central a la testa de Cimarra. La pelota se divide en la mitad del campo. A ver, la tiene el Cúcuta Deportivo con Neneco. Rentería jugando para la izquierda. Se va mostrando Duarte. Duarte transporta, juega. Mete diagonal de afuera hacia adentro. Entregando para la izquierda otra vez Neneco. Rentería con la pelota. Moviendo la cadera. Rentería buscando sociedad. Pase. Asegurar la pelota. Conservar la ventaja. Profe Castel. El Cúcuta de momento tiene los tres puntos en territorio antioqueño.
6: Y hay momentos cuando tiene la pelota que se asocian, se buscan. No es un equipo atropellado, no es un equipo sin argumento, no es un equipo que tiene miedo de que porque va ganando 1-0, bueno, el balón que la tenga siempre el Medellín. Cuando la tienen, cuando la logran tener, hacen pases, se asocian, se buscan. Es decir, hay una faceta interesante del Cúcuta, teniendo en cuenta pues lo que había pasado, la sustitución de un técnico y un equipo que estaba peleando por el descenso.
1: Sí, cuando no la tiene es porque el rival también juega y tiene futbolistas para ello, el Deportivo Independiente Medellín, además muy técnicos, pero las posesiones del Cúcuta Deportivo son con sentido y trata de desprenderse rápido del balón para evitar ese asedio, esa vigilancia cercana, sobre todo los volantes de primera línea en el Deportivo Independiente Medellín, e inmediatamente el que la entrega va y se ofrece, Jota, como posibilidad de descarga. Interesante este Cúcuta, y como decía el profe Castel ahora, algo del técnico anterior de Richard Páez hay acá.
2: Aquí viene el Colorado Tamayo.
0: Kevin Tamayo, el número 14, porque Víctor Mejía, el número 5, sale en camilla, se lesionó al saltar, cayó mal en su pierna izquierda y va a ser retirado. Es el tercer cambio en el Cúcuta.
2: Bueno, a mí me falta todavía que Montaño y que Medina entran en el circuito. No los he visto todavía integrados al circuito de ataque del Medellín.
1: Sí, Medina muy estático por momentos, presa fácil de los defensores centrales del Cúcuta Deportivo. Entra Tamayo, que es un jugador de características más ofensivas, así que ahora Ceballos, que había ingresado hace un rato, lo vamos a ver con más responsabilidades de marca, más cerca a esa primera línea de volantes.
7: Juega el Medellín con Sneijder Mena. Fair play. Balón que se cede para el rival, para que intervenga Abadía. Tomando la más hermosa con sus manos, se repone. Aguantazo derecho. Jugó para Quiñones. Cabeza levantada. Primero Ochoa. Ahora sí Ochoa en vertical, entrega para Verdugo, complicando la salida del Cúcuta Deportivo. Lo aprovecha el DIM, Didier Moreno para Fabra. Error no forzado, cobre el tenis. Regala la más hermosa atención que se ve en el Cúcuta, balón en largo. Saca desde atrás Hichazo, atento. A lo arquero libero, adelantando 0 metros y salvando a la defensa del poderoso. Hay reposición de banda a favor del Cúcuta y cantamos el tiempo de juego. 65 minutos de compromiso, marcador en blue. 1 para el Cúcuta, 0 tiene el poderoso.
0: 14 remates registra el Medellín, 6 de ellos a puerta, 5 remates del Cúcuta, 2 de ellos a puerta.
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7: Verdugo, le da amplitud a la cancha para la izquierda. Ataca el Cúcuta, que quiere el segundo. Hasta el centro de Duarte, ras de suelo. Sacó desde atrás Cimarra, pelota que se repone en parte ofensiva a favor del Motilón.
2: Se complica mucho en defensa, sí, Medellín, profe Castel. Es la característica, no ha podido todavía Maranto encontrar una zona segura en esos cuatro del fondo.
6: No, pero además no le dan seguridad en el toque para salir de la jugada. Y tampoco Didier, todos sabemos que Didier es algo atropellado a la hora de ir, es muy fogoso y eso sirve para quitar la pelota, pero también quiere, con esa misma fogosidad, quiere entregar la pelota, y por ahí hay algunas equivocaciones que no limpian la salida del balón del equipo Medellín.
1: Qué buen partido de Verdugo, ¿eh? Es el Juanfer Quintero del Cúcuta Deportivo, y no es fácil en este contexto, en el Atanasio ante el Medellín, tener, profe, esa frialdad para conectar con los de arriba, pero se la ha dado, se la ha ofrecido al Deportivo Independiente Medellín.
6: Ese futbolista, la gente del Junior espera que con esta continuidad que tiene en el Cúcuta,
1: que vuelva
6: en algún momento a retornar al Junior, porque lamentablemente tuvo un par de lesiones muy, muy difíciles, la superó, pero no le encontró rendimiento en Junior, lo prestaron al Cúcuta.
7: Verdugo, prepara el centro, mete, brota al segundo palo, no le echemos más flores. A cualquier parte, el número 10 del Cúcuta.
6: Ese no era Verdugo.
7: ¿Cómo que no?
6: La gambeta fue de Verdugo, el centro fue de, no sé.
1: Tiró gambeta de Lucho Díaz y centro de Verdugo, sí.
7: Fabra, administrando la posesión para el poderoso, dejando pelota por derecha para con Fernando Quintero, retrasándose unos metros para darle claridad a su equipo, manejo, juego, repartiendo pelota para la izquierda para Montaño. Montaño con la bola. Salió Támara, o ingresó Támara, a ver, lo están reseñando hasta ahora. Están un poquito cogidos de la tarde. Se viene Cimarra, atravesa la mitad del campo, está el cambio de frente en largo por derecha para Mena. Controla con el pecho, llega a raya final, impide que la pelota se desborde. El balón que está en juego, se viene Juan Ferlín Damague. Atención, puede sacar el zurdazo, está el remate. El balón que se va coqueteando con la red. Juanfer quiso sorprender sobre el primer palo. Ligeramente ancho se fue su intento. Juli Capera.
1: Ah, lujo de enganche, ¿no? Dejó sin cadera a Tamayo, que siguió derecho, y luego mucha potencia J en ese remate con pierna zurda que pasa realmente muy cerca del palo izquierdo de la portería visitante.
2: Un ángulo muy difícil porque era pegarle sobre el primer palo, el del arquero, y es el tercer remate de Quintero en el partido. Ya en solo 20 minutos Quintero ha tenido 3 llegadas a punta.
7: A sacando la pelota al DIN desde atrás. Aparece Martegani, abriendo pelota por derecha para Sneijder Mena, atravesando la mitad del campo, jugando de pierna diestra para Juan Fernando Quintero. El zurdo, buscando meterle magia, saca desde atrás Montaño. Otra vez Juanfer Quintero, cambio de frente, nos vamos por la izquierda, aparece Montaño. Montaño con la pelota, hermoso pase. Atención, pone a correr a picar a Fabra. Fabra ya no está para esos piques. Ya no está para esos menesteres, terminó por allá cayéndose. Sacará desde atrás el Cúcuta Deportivo.
2: Uy, ojo, que Fabra. Creo que cayó mal, Fabra. A ver si se pone de pie.
1: Sí, parece.
2: Sí,
1: que
2: pero sí. Ya no está para esos trotes. Tiene razón, Saray. Se la tiraron muy larga y no alcanzó a llegar y se enredó en una de las lonas.
1: Y sigue Jota siendo un jugador muy técnico. Por eso le valoramos la sociedad que intenta establecer con Juan Fernando Quintero. Se ve pesado, Fabra.
2: Sí, bastante
1: fuera de forma.
2: Viene de una lesión larga y fue figura el semestre anterior. Fue de los rescatables.
1: Sí,
2: del
1: muy bien, muy bien. Remató muy bien con el medio.
7: Ataca el Cúcuta, se viene Tamayo, entregó por derecha para Verdugo, Tamayo, vendrá al centro, al segundo palo, el balón que sigue de largo, nadie tocó la pelota, repone el DIM en zona defensiva y cantamos el tiempo de juego. Ya son 70 minutos de compromiso, restan 20 en el Atanasio. 0 tiene el DIM, 1 tiene el Cúcuta Deportivo.
0: 19 faltas en el partido, 10 cometidas por el Medellín, 9 cometidas por el Cúcuta.
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1: Ah, profe, sigue pasando. Todavía hay malos saques de banda, imagínense, a esta altura de la vida.
6: No, increíble. Yo me acuerdo que nosotros tuvimos en infantil.
1: Ah, fue por tiempo, ¿no?
9: Los cinco segundos.
1: Los 5 segundos. Aquí bien ejecutada la norma entonces, profe Joana Chaparro.
9: Sí, el árbitro pues espera el tiempo prudencial, cuenta 1001 hasta 1005 y termina sancionando el saque de banda a favor del equipo rival.
1: Ahora en infantil, profe Castel, toca también considerar eso, que el saque sea bien ejecutado y además dentro de los 5 segundos del reglamento.
6: El profesor Narciso Baldovino, que recientemente lamentablemente falleció, nos enseñó y nos exigía y nos regañaba. Teníamos que aprender todos, los defensas y los delanteros, todos teníamos que aprender desde infantil a saber sacar a hacer un saque de banda.
7: Quintero, Martegani, otra vez Quintero, jugó por la izquierda para Frank Fabra con Martegani, giro en el área, terminaron desarmándolo. Cuando hacía una de fantasía el zurdo, sacaron pelota del saque de banda.
2: Sí, pero ya con Quintero, con Fabra, con Martegani, ya hay jugadores de mucho talento en el Medellín y esto de alguna manera ilusiona un poco. Obviamente va perdiendo el partido y hay que empatarlo. Es la primera tarea que tiene Medellín.
1: Pero coincido con usted, de nombre es una banda muy seria en Medellín.
2: Sí.
7: Pelota por la izquierda, se recuesta por la zona superior, parte oriental, tercio de ataque, viene el centro de Fabra. Sacó desde atrás Támara. El balón que se juega ahora a favor del Cúcuta. Se viene Verdugo. Verdugo con la pelota por el pasillo central. Transporta al zurdito. Atraviesa la mitad del campo. Le va picando Peralta. Con la pelota Peralta viene el centro sin sentido. El arquero Hichazo que asegura la pelota y entrega para el que sabe. Para el de las ideas, para el de la magia, Juan Fernando Quintero. Ensanchó la cancha para la izquierda, pero ya está Fabra. Este con Martegani. Trota con la pelota. Otra vez con Fabra. Este con Montaño. Montaño por la izquierda. Va jugando perfil cambiado Montaño. Ante el asedio, la marca de Támara. Y también se sumaba Ochoa. Balón que es del equipo poderoso, se viene el Milancito, lo intenta el DIM. El equipo que hace el veces de local con Juan Fernando Quintero. Quintero con la bola, se va saliendo de la zona de referencia, se venía mostrando de a poco Medina. Otra vez con Fer, Quintero, pinchando pelota, jugando para la izquierda, recostando pelota por la zona superior. Fabra, unos metros atrás viene el impacto y sobre el parante derecho voló Badía. En dos tiempos se queda con la pelota, se recuesta. Sobre la más hermosa, el balón es del Cúcuta Deportivo.
1: Y el recurso J, y está bien el probar desde afuera, pero también un poquito señal de que no está encontrando los caminos que seguramente esperaría el Medellín, ya con el ingreso de Juan Fernando.
2: Ya hace falta ahí algún complemento adelante, no sé si en el banco, de pronto González, Carlos González, que viene de Alianza, pueda hacer alguna alternativa, o el chico Mancilla, que es el juvenil, porque creo que a Montaño se le acaban los minutos, lo propio a Medina.
1: Sí, antes dos cambios en el Cúcuta Deportivo, Juan.
0: Sí, señor, le reseñó el primero, se retira el número 9, Jaime Peralta, el autor del gol, tiene tarjeta amarilla, e ingresa el número 32, Jonathan Agudelo, uno de esos baluartes que tiene el Cúcuta Deportivo, y ya le reseñó el segundo cambio.
2: Oiga, qué jugador es Peralta. Lástima,
1: sí, Peralta.
2: Lástima la disciplina. ¿Cómo será que el profe Arias, el profe Castel, el profe Arias, que es paternalista, que acompaña, que le gusta
1: lo dio por
2: meterse en esas causas, lo declaró causa perdida?
6: Oiga, mire, Agudelo y Torres, los dos que están próximos a ingresar, dos jugadores reconocidos de historia del fútbol colombiano, que tuvieron sus buenos momentos, es decir, no son unos desconocidos los que conforman la nómina del Cúcuta.
1: Gustavo Torres, Juan, para que cante el cambio, es otro de esos casos que pintaba muy bien, pero sí, que no también tuvo la cabeza lo suficientemente bien puesta, y hoy estaría en otro equipo, pero clase ha tenido, talento ha tenido.
0: Le reseñó entonces el segundo cambio en este doble cambio, se retiró el número 10, Leider Verdugo, ingresa el número 11, Gustavo Torres.
7: Balón Brasier desde el Cúcuta Deportivo para sostener la ventaja o estirar distancias. Veremos en qué termina esta historia de momento. Mientras la pelota está detenida, yo le canto el tiempo de juego. 75 minutos de compromiso, restan 15. Marcador Cúcuta 1, 0 tiene el Medellín.
0: Posesión 63% para el Medellín, 37% para el Cúcuta.
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7: Octavo Torres, si ya se había regalado una pelota a la tribuna sur, pues este le mandó allí el souvenir a la tribuna norte del Atanasio Girardot. Balón muy alto.
1: Sí, y fíjense, los dos recién ingresados en esa pelota que nace de zona de medio campo, venía, ojo.
7: Ojo, regalaron la pelota, atención que va a estar el segundo. Viene el balón por la izquierda, pase filtrado, aparece Hichoso, se juega la vida, se queda con la pelota en dos tiempos. Había un fuera de juego, hay desatención defensiva en el equipo local.
1: Sí, y le decía, los dos fresquitos y empiezan a pedirla, los dos van, profe Castel, recostados a los dos defensores centrales del Deportivo Independiente de Medellín, a los dos que quedan más retrasados, entraron Agudelo y Torres a recibir de espaldas sobre ellos y a inquietar a la defensa del Medellín en este cierre del partido.
6: A jugar casi mano a mano,
1: sí,
6: con los dos centrales. Viendo el técnico de Cúcuta, que los dos laterales del Medellín prácticamente están viviendo como punteros. Puntero derecho menos, puntero izquierdo Fabra, están con la necesidad de ir al ataque, así que están prácticamente jugando uno contra uno. Dos defensas centrales contra dos delanteros.
7: Torres, el Dao, dejando balón por franja izquierda, Tamayo, Exxon Caldas. Ahora encuentran en Eco Rentería, mal pase, recupera el DIM, sacará de banda para la zona occidental, parte del medio campo, allá aparece Johnny González, entregó para Didier Moreno, otra vez González, prefiere apoyarse con la zona defensiva, la pelota que pasa por los guayos de Cimarra, se va juntando con Frank Fabra. Fabra recostando pelota por la zona oriental, parte superior en donde se mueve, en donde juega, en donde conecta con Montaño. Otra vez Fabra, borde externo de su cuello izquierdo, dejando pelota para Maya, entregando por derecha para Juan Fernando. Quintero, mal cambio de frente, se quedó corto. Recupera el Cúcuta Deportivo con Agudelo. Jonathan, escorando la cancha por derecha, pero lleva saliendo Támara. Támara, ejerciendo ahora de generador junto a Nené Correntería, distribuyendo balón por banda izquierda con Duarte. Espera Brian Montaño en zona defensiva. El Cúcuta empieza a adueñarse de la pelota, jugando por derecha. Junta la bola Tamara, revienta pelota, ahora sí la divide, recupera el DIM, se viene el poderoso con Montaño, mete el cuerpo, cubrió bien la pelota, atención que se viene el empate. Montaño con la pelota, juega para Confer. Quintero, de espaldas a la portería, tiene que exigirse, encontrar apoyo con Mantilla, ensanchando la cancha por derecha para Schneider. Mena con la bola, buscando ahora sociedad con González, prefiere recular Mantilla. Otra vez con Mena, se preparan dos cambios en el poderoso. Martegani logró girar, busca perfil de remate. Martegani cae sobre la frontal del área, allá en el borde del área mayor, y se relame, se prepara con Fernando Quintero.
2: Bueno, le pitaron la falta que estaba esperando Quintero para que le quedara un tiro libre, que es su especial, una de sus especialidades. Doctora Giovanna, a ver, si fue afuera, ¿cierto? Martegani.
1: Afuera.
9: Sí, afuera.
2: Cae adentro, pero fue afuera del área. Uh-huh.
1: Sí, viene el gesto de Martegani con el giro para sacarse el primer jugador, profe Castel, que lo referenciaba, y luego la conducción con pierna izquierda, su pierna hábil, ya listo para desenfundar el remate, obligando a la falta. Era el último recurso del hombre del Cúcuta Deportivo.
6: La controló y ahí le propuso al rival que creía que le podía llegar y le giró. Pero el lado. No es el lado contrario, pero el zurdo casi siempre gira hacia la derecha, uh-huh. ¿Verdad? Aquí giró al revés, giró hacia su perfil izquierdo y desubicó al defensor del Cúcuta que lo iba a presionar. Consiguió una falta peligrosísima para Quinterito.
2: La cremita de afeitar ya no se volvió a usar ahí, doctora Giovanna, la cremita blanca.
1: La cremita de chantilly.
9: No sé por qué el árbitro no está haciendo uso del spray.
1: Bueno, barrera de 5 hombres más el cocodrilo en el Cúcuta Deportivo y la indicación de Juan Fernando Quintero para 3 de sus compañeros con la contrabarrera que reduzca la referencia visual del portero muy tirado al segundo palo.
7: Bonita oportunidad para el rojo antioqueño, siempre para Juanfer. Quintero, impresionante Abadía. Ese balón quería meterse por el ángulo y Abadía llegó hasta allá. Increíble, impresionante balón que se va al tiro de esquina.
0: Sexto del partido, el quinto para el Medellín.
1: Para eso los paró ahí a Didier Moreno y a Johnny González, que salen de escena justo a tiempo. De todas maneras, alcanza a reaccionar el portero del Cúcuta. Hay mucho mérito porque solo la vio Jota en la escena final.
2: Bien cobrado y bien atajado ese tiro libre.
7: Siente el verdadero terror del Cúcuta Deportivo. Carga, ataca, es una marea roja. Se viene el Medellín. El cobro es desde la zona suroriental. No sé si
1: primero los cambios, sí.
2: Va a meter Carlos González, que es el grandote, el de 1.88 mide, sí. Este delantero que viene de la Alianza de Valledupar, y entró Diego Moreno, otro espigado. Dos grandotes, por eso esperaron para el cobro.
7: Viene Juanfer, balón al área y un despeje. La pelota que recae sobre el segundo sector. A ver qué inventa por esa banda Schneider Mena. Prefiere girar, entregar, regaló la pelota. Se monta contra Jonathan Agudelo con la bola. Intenta atravesar la mitad del campo a pura velocidad. Lo anticiparon, le madrugaron, perdió la masa hermosa. Responde el DIM por la izquierda, espera con Fernando Quintero. Fonda, entrega para Quintero. Quintero, siempre para Juanfer. Viene el centro pasado y se cuelga de la pelota Padilla, dando seguridad al Cúcuta Deportivo.
1: Le faltó turbo a Agudelo, estaba todavía muy lejos de la portería rival. Si le quedaba esa a Gustavo Torres, creo que otra era la historia en ese uno contra uno. ¿Quiénes se fueron en el Medellín?
0: En el Medellín se fueron el número 13, se fue el número 26, Schneider Mena, y ya le confirmó el segundo que se salió.
1: Muy bien.
2: Tacaldín. Medina, Jason Medina se fue con el 9 y entró, sí. Carlos Lucumí, el 32. Y entró Diego Moreno y se fue Johnny González.
7: Diego Moreno con la 31. Ataca el Medellín, se viene Fabra, pierna izquierda. Se va desmarcando ahora el Lucumí, retrasando acción de juego con Cimarra. Pelota por Mantilla, este con Juan Fernando Quintero por el pasillo central, jugando por banda derecha. Ataca el Medellín, tercio de ataque, se viene Martegani. Retrocede hasta la zona de generación con Didier Moreno, ampliando la cancha por la izquierda. Cimarra, este con Frank Fabra, primero Montaño para Frank Fabra, aguanta espaldas a la portería en área rival, intenta girarse Fabra, tocó para Montaño, dos hombres lo asedian, dos hombres lo Stegen toca para Martegán y amagó. Jugó por derecho para Juan Fernando Quintero, que saca el remate. Bien. Alto el intento de Juanfer. Abadía, que da indicaciones a los suyos. El Cúcuta defiende con uñas y dientes este 1-0.
1: Está siendo en este pasaje del partido el mejor socio de Juan Fernando Quintero, Martegani. Al principio lo fue Frank Fabra, abandonando la banda para proponerse en carril central, pero el punto de partida original, inicial de Martegani es ese, y es el hombre que más está alimentando a Juanfer Quintero en el medio.
2: Lleva 5 remates, Quintero. 5 remates, bueno, y el tiro libre, 6 remates a puerta de Quintero.
7: Recupera el DIM en zona defensiva. Apareció una sujeción, una falta sobre Moreno. Se sanciona la falta sobre Diego Moreno. Repone rápidamente el Milancito. Por derecha Juan Fernando Quintero con el extremo. Quintero diagonal de afuera hacia adentro. Un envío largo, muy pero muy largo. No alcanza Fabra. Pide disculpas Juanfer. Se le está acabando el tiempo al poderoso Profe Casel.
6: Claro, pusieron a un grandote en el área, esperanzados en que, claro, como el Cúcuta estaba muy replegado, está defendiendo casi que dentro del área, los pases, las coordinaciones que ha intentado medir no surten efecto porque no hay lugar para terminar de meter la pelota entre tantos jugadores. Seguramente van a tener que recurrir en algún momento antes de finalizar el partido a elevar la pelota, a centrar. Bueno, aspiran a tener en la estatura de ese jugador alguna posibilidad.
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7: Hay falta a favor del poderoso. Se viene Juan Fernando Quintero.
2: Carlos Lucumí González es el delantero que entró. A veces utiliza el apellido materno, por eso le decíamos Carlos González.
1: De Alianza, ¿no?
2: Lucumí, que fue goleador del torneo de la B con el Huila.
1: Sí, señor.
2: En el 2000.
7: ¡Entra Quintero el cabezazo! ¡Qué gol!

0: Finalmente el empate. Uno tiene el Milancito, uno tiene el Cúcuta Deportivo.
1: Jota los invocó y aparecieron los dos. El gran lanzador, que es Juan Fernando Quintero, y el gran rematador, gran cabeceador, que es Carlos Lucumí, que le gana muy bien la posición a Ochoa, aparece a su espalda, se eleva muy bien, y el cabezazo, como dice el manual, contra el piso, imposible para el portero Abadía, que había tenido buen rendimiento. Antes de Jota y del profe Castel, la posición, ¿cómo la ve, profe Johanna? Seguramente se revisa.
2: Estaba adelantado para mí era Mantilla, que iba al segundo palo.
3: El que estaba en la parte
1: que
3: de
1: no
3: arriba,
1: tiene ninguna participación.
3: No tiene ninguna injerencia en el juego activo. Considero que ahí el VAR tiene que habilitar la acción.
1: Muy bien, dar el gol, Jota.
2: Sí, estamos en eso. Profe Castel, el gesto técnico de Lucumí González para cabecear, impecable.
4: Perfecto, primero ya con esa fuerza con la que llega, imponiendo ese físico impresionante que tiene, y después cabecear como hay que cabecear, todo hacia abajo, fuerte, claro, también con toda la ventaja, no sé qué alguien tenía que marcar, un jugador que justamente lo metieron para buscar el juego aéreo, no puede estar tan solo por detrás de los defensores.
1: Creo que era Ochoa, profe, pero le dio la espalda.
4: Sí.
1: Termina cayendo Lucumí a espaldas del defensor central del Cúcuta.
4: Ese tipo de marcación que hoy hacen Julián, que no es el hombre a hombre, sino se pone en una fila y los delanteros quedan entre de jugadores. Entonces, claro, si el balón los pasa, por detrás llega alguien, ¿no? A mí me gustaba la marca de antes, entre el jugador, entre el que va a cabecear y mi arco. Yo me pongo entre la mitad, en la mitad de ellos dos, ¿verdad? Y le pongo el brazo, sobre todo un jugador tan pesado y tan grande como ese.
1: Fuera.
4: Lo anularon.
1: Fuera de lugar, sí, profe Johanna, no subió al marcador.
3: Es una jugada bastante justa, de pronto puede ser por el hombro del jugador Lucumí, que terminan inhabilitando la acción.
1: Muy bien, vamos a ver el trazado de las líneas, pero como usted dice, es bastante, bastante apretada. Sí, creo que fue cuestión de sentido.
2: Yo sí vi en fuera de lugar a
1: Mantilla, iba por delante.
4: Nos quedamos con esa impresión también.
3: Pero él tenía el brazo, pero no ayudó. Se hoy puede mirar el hombro también.
2: El tiralíneas, profe, hay que ver cómo trazaron la línea. Aquí va a Medellín otra vez, Anaya.
0: Con Martegani sigue cargando el poderoso Martegani. Cae en la mitad del campo, recupera el equipo Motilón. Se viene el doblemente glorioso con Duarte, dejando para la izquierda. Pica, corre el Tavo Torres. Torres con la pelota, se mete, nadie enemiga, encaró. Mira, jugó por el canal central, el remate por los cielos, por las alturas. Era el de liquidar el pleito, era el del acabose, era el del DIM perdedor y el del Cúcuta ganador, increíble. Se acaba de salvar el equipo local.
2: La hizo toda Gustavo Torres.
1: Lo de Torres es muy bueno, se lo comió el Cúcuta Deportivo, porque Torres, profe Castel, marcando el pase, ofreciéndose ahí, entrando a área grande en todo el vértice, el control es muy bueno, la pausa y la asistencia para Jonathan Agudelo, que al final termina llegando atropellado y tirándola a cualquier parte.
4: Se perfila para ofrecerse de opción de pase, controla y enseguida encara hacia adentro, hace pasar a un defensor del Medellín y claro, se le aclara el panorama, la sirve hacia adentro y la erró el compañero.
3: Por el hombro.
2: Sí.
1: Son líneas manuales, profe Johanna, mira el fútbol colombiano, me dan
2: ese tiralíneas, no
3: funciona. Y fíjese que ahí no, ahí por ejemplo en esas acciones que son tan justas, tan apretadas, deberían hacer la triangulación, pero fíjese que no la hacen,
1: o sea, es la línea manual y ya.
3: Exactamente, sí señor.
0: Mantilla, pelota a la mitad del campo, eso le resta minuto 10 segundos. Tremenda final en Antioquia, en Medellín. Balón para la izquierda. Atención, que acelera Montaño con la pelota, juega atrás. 5 metros atrás estaba Fabra para Martegani. Martegani que intenta girarse, cae sobre la frontal del área. Esta vez no compra Ulloa. Va saliendo el Cúcuta con. Uy, qué bien la hizo Agudelo. Agudelo, mira, entró para pasear a todos. Abrió la cancha por derecha. Atención, que se viene Támara. Támara con la pelota, juega en vertical para el Tavo. Torres aguanta la pelota, recostado por zona oriental, parte superior. Terminó perdiendo la masa hermosa. Recupera el DIM. Repone desde atrás. El equipo dirigido por Amaranto Perea. Balón de Didier Moreno por derecha. Va saliendo Sneijder Mena. Tomando la batuta, el testigo, la lanza. Juega Mena. Entregó para Juan Fernando Quintero. Pasa Juanfer. Balón para Fabra. Frank por zona oriental, punta izquierda, por allá ataca el poderoso, se ve en el DIM, descargando, tocando para Montaño, espera en el área el Lucumí, se mueve también Diego Moreno, con Fernando Quintero, abre la cancha por derecha para Mantilla, pasando el ataque, se ve en el central, Mantilla borde externo, jugando con su pie derecho para Neider Ramena, se con Juan Fernando Quintero, dándole tránsito a la pelota con Didier Moreno, abriendo la cancha para la izquierda, va atacando el DIM, ataca el poderoso, atención que se viene Fabra, Fabra calcula, perfila el centro, todavía no se anima el DIM, no encuentra el resquicio, la fisura, a ver si en esto encuentra los pasillos de avance, se viene Juan Ferre, Quintero con la pelota, encara hacia el medio, Quintero abre la cancha para la izquierda para Fabra, a ver si le mete candela, quiso centrar, rebotó la pelota en un rival, el balón que se encausa por zona superior, ataca el poderoso, viene el centro buscando por derecha Mena, saca desde atrás Duarte con la cabeza, balón que va llegando hasta la mitad del campo con el Tavo, Torres solo contra el mundo, Torres terminó anticipándose y quedándose con la pelota, Didier Moreno.
1: Sí, era superioridad numérica, tres jugadores del Medellín, dos por delante y el que recuperó de atrás contra Gustavo Torres que no encontró socios. ¿Cuánto más, Juanda?
5: 7 minutos de adición, jugaremos hasta el 90 más 7.
0: Es el tiempo oficial, 90 minutos en el Atanasio Girardot. 1 tiene el Cúcuta Deportivo, 0 tiene el DIM.
5: El DIM realiza 17 tiros, 8 de ellos a puerta. El Cúcuta 7 tiros, 2 de ellos a puerta.
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0: Montaño, descargó para Mantilla, Mantilla que no se anima, prefiere tocar, entregar, pasar pelota para Mena, centraliza, interioriza, busca por el pasillo central, con Didier Moreno, se con Juan Fernando Quintero, se cambia de banda, juega para la izquierda para Fabra, Fabra el cabezazo, hay un desvío en el camino. Sacaron pelota y tiro de esquina a favor del poderoso.
5: El séptimo del partido, el sexto para el local.
1: A ver si los grandotes que entraron, Lucumí o Diego Moreno, pueden aprovechar este buen lanzamiento que seguro dará Juan Fercito.
0: Juanfer el zurdo, Quintero levanta pelota, cabezazo por los cielos, por las alturas.
1: Otra vez se la puso en la cabeza.
0: Ganó Lucumí, el balón se fue desviado, sacará de puerta el Cúcuta Deportivo.
2: La precisión del centro de Quintero, impecable. Le falló aquí el remate a Lucumí, nos saltó incómodo, creo que lo agarraban un poquito, lo incomodaban y no pudo hacer el gesto técnico que hizo cuando el gol que le anularon al Medellín por un hombro.
0: Mató, durmió la pelota con el pecho Mantilla, descargó por derecha para Mena, va pasando en ataque, juega en diagonal ofensiva, recupera el Cúcuta, se viene el motilón con Tamayo, juega para Nené Correntería, rifó la pelota, saca el DIM, en parte de ataque, repone el DIM, el equipo antioqueño que carga, busca la igualdad, ya le anularon una acción de gol, se viene por la izquierda Fabra, Frank, quien ingresó para la segunda etapa, se come la zona oriental, jugando por parte oriental, por zona superior, está Montaño, se mete al área Montaño, busca remate, jugó para Didier, Moreno con la pelota, perfil diestro, borde interno para Juanfer, centra pelota al segundo palo, se cuelga de la bola Badía, gana unos segundos, gana el partido de momento el Cúcuta Deportivo.
1: Profe, Abadía figura o no, porque ha sostenido muy bien el botín del Cúcuta.
4: No, impecable, con remates de media distancia, la tajada espectacular, el ángulo del tiro libre de Quintero, los centros para cortarlo, la seguridad para no dar rebotes. No, ha estado impecable el arquero. Y el Cúcuta impide, hasta ahora impide que envíen centros desde los costados. No han podido sacar centros, salvo en pelota quieta, pero en pelota en movimiento ocupa muy bien el ancho del terreno el Cúcuta.
0: Otro centro de Quintero, despejó Brian Montaño. Le queda balón, viene el centro de Mena, el corazón del área. Terminan reventando balón en zona de rebotes para Diego Moreno. Adelantó mucho la bola. Le facilita la labor defensiva al Cúcuta Deportivo que por la izquierda arranca con Agudelo. Jonathan con la pelota, moviendo la bola, se encuentra por allí el atacante del equipo Motilón, terminaron desarmándolo, reponen parte del medio campo, el Cúcuta gana un saque de banda que vale oro, sobre 90 más 4.
1: Sin socios también Tamayo, porque el que arranca la acción bastante bajo en términos de su posición en terreno de juego es Gustavo Torres, así que no estaba en la posición habitual y Jonathan Agudelo recién se estaba reincorporando, así que por eso fue fácilmente desarmado Tamayo, aunque renuncia al Cúcuta, o no renuncia más bien a la posibilidad de sostener la pelota y de llevarla lo más lejos posible de la portería de Abadía.
0: Tanto así que ganó unos metros y llegó hasta el tercio de ataque. Tamayo tocó para Duarte. Mauricio Venía por allí punteándole la pelota Martegani. Hay saque de banda a favor del Cúcuta Deportivo.
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0: Centro que no da frutos de Tamayo. Encontró ahora a Fran Fabra. Jugó por derecha, perdió Montaño. Uy, se venía el Cúcuta, le sancionaron una falta al DIM. Perdían la respiración los hinchas del poderoso en el Atanasio Girardot.
2: Sería la segunda derrota de Amaranto Perea como técnico del Medellín en 6 juegos, 2 de ellos en torneo internacional, 3 por liga.
0: Repone el DIM, acelera. Cambia de marcha ahora con Fernando Quintero. Por derecha pica, corre, aparece Mena. Mena por la banda inferior, termina perdiendo la pelota. Ante pone por allí su pierna izquierda con Fernando Quintero. Mira que bien le hizo Funfer por el empate. Toca para Diego Moreno y un desvío. Termina sacando desde atrás como puede Támara. Se exige, balón de Juan Fernando Quintero. Primera intención para Lucumí. Lucumí quiso rematar. Lucumí quiso impactar el arquero Badía. Tras una serie de rebotes termina haciéndose la bola. La pelota que es del Cúcuta Deportivo.
1: Profe Castel, otra vez de los pies de Juan Fernando Quintero, pero esta vez incluso recuperando él la pelota muy alto.
4: Hoy tocando de primera en esa última, no dándole tiempo al rival de que lo presione en una zona restringida, como es la zona del área grande del Cúcuta, que hay todos los jugadores del Cúcuta están ahí, sin pretemporada, sin ritmo de competencia, pero le salen esas pinceladas a Quintero.
0: Didier Moreno tocó para Juan Fernando Quintero sobre la frontal del área, a puro chanfle, consintiendo lo más hermosa, juega por banda izquierda, se proyecta Fabra, primero el pelota pasa otra vez por los pies de Didier Moreno, borde interno para Juanfer, Quintero busca por allí sacar el remate, Juan Fernando Quintero a la desesperada, asimismo se fue la pelota a cualquier sitio, repondrá desde las 5:50, Badía, se le está acabando el tiempo al poderoso.
1: Y pudo haber sido la última, por eso la frustración de Juan Fernando Quintero, que lo ha intentado y que seguirá entrando en ritmo, hasta ahora no ha conseguido los caminos para darle al menos el gol de la igualdad a su equipo.
0: A Badía responde con la testa, Cimarra es la última y nos vamos, ataca el Medellín que va por el empate con Didier Moreno, entregó por derecha para Mena, Mena atraviesa la zona medular, Mena interioriza, se complicó solito. Recupera el Cúcuta Deportivo, se ve en el Tabo Torres entregando para la izquierda para Tamayo. Tamayo con la pelota, aguanta la bola, va ganando tiempo, segundos, el Cúcuta lo va a ganar el equipo Motilón, el rojinegro, el doblemente glorioso, está por finalizar el compromiso, tiempo cumplido, balón que llega al segundo palo, lo liquida Gudelo, balón por los cielos. No la pudo empalmar bien de volea, se acaba de salvar el DIM. En una de las últimas del compromiso, balón por la izquierda, todavía da unos minutos más. El profesor Ulloa, a ver hasta cuánto dura, pero finalmente decide señalar el punto medio y dice que final del compromiso, el doblemente glorioso, lo con 1-0, 1 para el Cúcuta como visitante, 0 para el Medellín en el regreso de Juan Fernando Quintero al fútbol colombiano.
6: 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Los comentarios son de Javier Castel, JJ Osorio, Julián Capera, Juli.
1: Gracias, Juanpa. Tremendo triunfo del Cúcuta Deportivo, que aprovechó ese primer tiempo de inseguridad del Deportivo Independiente Medellín, en el que no le vimos con la contundencia que nos venía acostumbrando en el desarrollo de este campeonato, de esta liga, y el Cúcuta muy consciente de sus

0: Contragolpea muy bien, que tiene velocidad por bandas, pero al que además no le pica la pelota, que se siente cómodo en ese escenario de tenencia, pegó primero y con eso fue suficiente para ganar el partido. Una buena anotación que nace del gran centro de Nené Correntería desde la izquierda para que aparezca Peralta, ganando muy bien la posición y vacunando al que fue en su momento su equipo, el Deportivo Independiente Medellín, que mejoró en la segunda mitad con las modificaciones. Por supuesto que la presencia de Juan Fernando Quintero tiene que alterar todo, cambiar todo. Lo intentó poniendo asistencias precisas que por cuestión de centímetros, como en la acción de Carlos Lucumí, no terminan subiendo al marcador, probando también desde afuera, encontrando a Abadía muy bien ubicado y a un equipo serio que en la medida de sus posibilidades defendió bien el botín y que incluso tuvo alguna posibilidad en la segunda mitad para estirar la ventaja, sobre todo después de las modificaciones ya con la presencia de Gustavo Torres y de Jonathan Agudelo, que le ayudaron a eso. El Deportivo Independiente Medellín, a pesar de la derrota, demuestra que nominalmente es un candidato, probablemente uno de los equipos más fuertes en el desarrollo de este campeonato que todavía está empezando. Va a tener que darle más rodaje a los refuerzos, entre ellos a Juan Fernando Quintero, pero más allá de no haber conseguido hoy la anotación y del desazón de que no fue triunfo para Juanfer en el debut, muestra cosas muy interesantes y tiene nombres para respaldar esa idea clarita que se deja ver desde el banco de suplentes en este equipo dirigido por el profesor Amaranto Perea J.
1: Pasaron 18 días desde que jugó en la fecha 3 el Independiente Medellín, el 4 de agosto, y esos 18 días de no competir, creo que se le notaron al Medellín hoy. No se vio con el ritmo que tenía en los otros tres partidos. Obviamente hay que tener en cuenta que los otros también pararon, pero Cúcuta venía de jugar en la semana y de pronto tenía un poquito más de rodaje. Vamos a ver cómo evoluciona Medellín. Lo que dice Julián es cierto, por nombres, por refuerzos, por el regreso de Fabra, porque ya está Quintero, pues de alguna manera creo que hay alguna ilusión en que se puede armar un gran colectivo, de que tiene que trabajar, y eso sí queda claro. Lo de Amaranto Perea en el tema defensivo, hay algunas lagunas, algunos lunares, y en el tema ofensivo hay que buscar la movilidad, porque en el primer tiempo Medellín jugó de oriental a occidental y se olvidó de jugar de norte a sur.
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0: Y profe Castel, creo que la jugada de Betano puede estar también por los lados de Federico Abadía en FOTMOB. Una de las aplicaciones le dan 8.3 de calificación, 7 paradas hoy para el portero del Cúcuta Deportivo.
3: La más espectacular, sin duda, en mi opinión, la que le saca a Quintero en ese tiro libre desde el borde del área. Ahí está justamente Julián, la
0: sí,
3: figura
0: señor.
3: Del partido.
0: Escuchemos a Abadía, el hombre del Cúcuta.
4: ¿Cuánto hacía que no ganaban en este estadio por liga? Hace 15 años no vencían al Medellín por liga, pero lo importante es el hoy, el presente. ¿Cómo ganan? Y lo que significa ese resultado para ustedes en la tabla del descenso. Muy buenas noches y bienvenido.
5: Bueno, buenas noches. No, la verdad que no tenía idea de cuánto tiempo hacía que no ganábamos acá, pero nada, contento porque con los chicos, con el grupo pudimos conseguir el objetivo que era sumar de a tres. Creo que hicimos un gran trabajo, creo que el planteamiento fue espectacular, salió todo como lo hemos trabajado, planificado, así que contento.
4: Son muy pocas las sesiones con el técnico Chiesa, pero afortunadamente para ustedes parece que todo les hubiera funcionado, porque usted está hablando de un planteamiento en pocas sesiones de trabajo, habían leído bien el partido y ejecutaron bien lo que habían planteado entonces en la semana.
5: Sí, sí, como vos decís, fueron pocos los días, pero fue muy intenso el trabajo, fue muy, a ver, muy concreto. Creo que trabajamos muy bien todas las líneas, la forma de presionar, la forma de esperar al rival, donde le podíamos hacer daño. Creo que, como te digo, salió toda la perfección, los chicos hicieron un despliegue enorme, creo que nos entregamos al máximo para lograr lo que logramos hoy.
4: ¿Sabe algo más? Es la segunda presentación que hacen en pocos días aquí en Medellín y el equipo se muestra muy solidario y ha mejorado mucho en el esquema defensivo. Esa propuesta que por momentos era de tres centrales que se convirtió en cinco, después el Medellín terminó tirando la bola, pero no llevó tanto susto, tanto miedo al arco de Abadía.
5: Sí, sabíamos que ellos tenían jugadores de mucha jerarquía. A mí después entró Juanfer, entró Frank, más Castaño que arrancó, bueno, Tomás Delani, hay muchos jugadores que tenían jerarquía. Sabíamos que teníamos que ser muy inteligentes, que que teníamos que hacer a la perfección lo que nos había pedido el profe, así que nada, contento porque nos pudimos sumar a tener esta cancha tan difícil contra un gran rival hoy.
0: Bueno, la última. Ahí está Abadía, el portero del Cúcuta Deportivo, el profe Castelli. Entonces el trabajo de estos días, según reconoce él, salió a la perfección y logran llevarse tres puntos importantísimos del Atanasio.
3: Claro, y eso por sí solo es mejor energizante, un tres puntos en condición de visitante frente al Medellín.

0: en la condición en la que está el Cúcuta, que acaba de despedir un técnico, está en la zona del descenso. Entonces ya de por sí solo es una excelente noticia. Pero después dejó señales futbolísticas en el juego, en algunos jugadores que pueden empezar a ilusionar. Ahí genera una expectativa positiva. Vamos a ver si lo logra sostener, si no es una cuestión de impacto emocional de un nuevo entrenador y el rival, y te motiva a jugar contra Quintero, contra Fabra, contra el Medellín, Bueno, vamos a ver si es capaz de sostenerlo, pero las señales que deja hoy el Cúcuta me parece que tienen mucho más que ver con una cosa más positiva que lo negativo que traía hasta ahora.
1: De acuerdo, yo creo que al final ambos pueden irse tranquilos, porque el Medellín no ganó el partido, pero mostró que tiene cómo ser muy protagonista en esta liga, y ya lo había demostrado en las primeras fechas. Profe Joana Chaparro, ¿cómo le fue al central del partido, a sus acompañantes?
2: Pues le fue bien al árbitro Ulloa, mantuvo el control del partido, valoró bien las acciones en el terreno de juego, se ubicó bien, remató bien la diagonal, y en la acción pues de gol anulada al Medellín, fuera de juego muy apretado, sin embargo, pues considero que el VAR ahí tuvo que haber hecho la triangulación para mostrar mejor la evidencia de esa acción de gol anulada. Le voy a colocar 7.5 de calificación.
1: 7.5 para Ulloa. Entonces, Juanda, fecha 6 en la Liga Profesional en Colombia.
3: Una fecha 6 que inició ayer con la victoria 1-0 de Jaguares sobre el Chico, el empate 0-0 entre Alianza y el Deportivo Pereira. Hoy Millonarios y Águilas Doradas empataron 1-1, Tolima y Bucaramanga empataron 0-0, lo mismo que América y Santa Fe. Independiente Medellín acaba de caer 1-0 con Cúcuta. Mañana 4 partidos: Fortaleza contra Nacional a las 2 de la tarde, a las 4, Pasto contra Llaneros a las 6:10 con transmisión de Blue Radio, Deportivo Cali Inter de Bogotá, y a las 8:15 Junior de Barranquilla contra Once Caldas, también con transmisión de Blue Radio.
1: Buenos partidos, los esperamos mañana. A todos muchas gracias por acompañarnos en la transmisión de estos dos partidos: Santa Fe América, que terminó sin goles, y la victoria, palo, no estaban las cuentas de prácticamente nadie, del Cúcuta Deportivo sobre el Deportivo Independiente Medellín. Chao, gracias, abrazo grande para todos.
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0: Buenas noches, mundo. Buenas noches, planeta. Buenas noches, Colombia. Bienvenidos a Zune Bárbaro.
1: Allá. Y sí, a partir de este momento, los guayos se cuelgan y nos ponemos los zapatos de bailar.
0: Como tiene que ser, Anelito. Aunque cada vez menos tiempo tenemos, pero bueno, como dice la canción.
2: Nadie se escapa de la rumba, cualquiera lo lleva hasta la tumba.
1: Sí, señor. Así que de una, nos vamos con música seguida.
0: Ponga, Alejo, ponga que el tiempo apremia y la música alegra. Bienvenidos, esto es
2: Mini Son Bárbaro.
1: Bienvenidos, eso, salud.

0: échale de todo, chica.
1: 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Son bárbaros.

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0: cordial saludo a toda la audiencia de Blue Radio. Les habla César Castellanos. Es para nosotros un placer el poder llegar hasta sus hogares para compartir las ricas bendiciones de Dios en Cristo Jesús. El tema de hoy es bien interesante porque nos muestra uno de los cuadros proféticos más tremendos que nos habla acerca de el fin, donde algunos líderes de naciones no se dan cuenta que se pueden convertir en instrumentos del mismo adversario para que el juicio caiga en sus países. Por eso es importante que cada creyente entienda el momento que se está viviendo y cómo proteger su respectiva nación de cualquier juicio. Y esto lo podemos lograr a través de la oración y de la confianza en el Señor Jesucristo. Pero les dejo que ustedes sean los que disfruten esta enseñanza y se puedan conectar con la misma. Y quiero que abran sus Biblias en el libro de Apocalipsis, capítulo 5. Voy a leer del 8 al 10. Y dice: y cuando hubo tomado el libro, los cuatro seres vivientes y los 24 ancianos se postraron delante del Cordero. Todos tenían arpas y copas de oro llenas de incienso, que son las oraciones de los santos. Y cantaban un nuevo cántico diciendo: digno eres de tomar el libro y abrir sus sellos, porque tú fuiste inmolado y con tu sangre nos has redimido para Dios de todo linaje y lengua y pueblo y nación, y nos has hecho para nuestro Dios reyes y sacerdotes, y reinaremos sobre la tierra. Hoy me gustaría tratar sobre el tema: digno es el Cordero. El capítulo 5 de Apocalipsis empieza hablando de la visión de Juan. Y dice: y vi en la mano derecha del que estaba sentado en el trono un libro escrito por dentro y por fuera, sellado con siete sellos. Para poder entender quién es el que está sentado en el trono, tenemos que ir al capítulo anterior, que es el capítulo 4, verso primero. Después de esto miré ya que una puerta abierta en el cielo. Y la primera voz que oí como de trompeta hablando conmigo dijo: sube acá y yo te mostraré las cosas que sucederán después de estas. Y al instante yo estaba en el espíritu, y aquí un trono establecido en el cielo, y en el trono uno sentado. Y el aspecto del que estaba sentado era semejante a piedra de jaspe y de cornarina, y había alrededor del trono un arco iris semejante en aspecto a la esmeralda, y alrededor del trono había 24 tronos, y vi sentados en los tronos a 24 ancianos vestidos de ropas blancas con coronas de oro en sus cabezas. Y del trono salían relámpagos y truenos y voces. Y delante del trono ardían siete lámparas de fuego, las cuales son los siete espíritus de Dios. Y delante del trono había un mar de vidrio semejante al cristal. Y junto al trono y alrededor del trono, cuatro seres vivientes llenos de ojos delante y detrás. El apóstol Juan dice que él vio una puerta abierta en el cielo y oyó una voz como de trompeta que le decía: sube acá. Y él fue transportado al cielo mientras él estaba en la isla de Patmos, a donde fue desterrado. Y el Señor lo traslada hasta la gloria de Dios y vio cosas que prácticamente no les permitido ver a ningún ser humano. Creo que a excepción del profeta Isaías, Juan fue el único que vio la gloria de Dios en su majestad, y vio el trono de Dios establecido, y vio los seres vivientes que están continuamente delante del trono, pero también vio 24 tronos, y estos 24 tronos estaban asignados a 24 ancianos. ¿Quiénes eran estos 24 ancianos? Se cree que son los líderes de las 12 tribus de Israel y también los 12 apóstoles. Ahí son los 24. El capítulo 5 dice que estos 24 ancianos tenían arpas en sus manos, pero también tenían copas de oro llenas de incienso, que son las oraciones de los santos. Y en el trono dice que estaba sentado el mismo Dios, pero tenía en su mano un rollo escrito por dentro y por fuera, con 7 sellos. Y cuando se pregunta quién es digno de abrir el libro y desatar sus 7 sellos, se busca en el cielo y en la tierra y debajo de la tierra, y no se encuentra ninguna persona que calificara para tomar el libro y abrir sus 7 sellos. Y dice Juan que él empezó a llorar, porque se dio cuenta que lo que había dentro del libro era muy importante. Él quería saberlo, y no había nadie que destapara los sellos para que le diera a conocer a Juan lo que había dentro de ese rollo. ¿Qué había en ese rollo? En ese rollo estaba el destino. ¿Destino de quién? El destino de cada nación. Ahí estaba en ese rollo. Pero alguien le dijo: no temas, he aquí que el león de Judá, la raíz de David, ha vencido para abrir el libro y desatar sus 7 sellos. Y ve un cordero como inmolado. ¿A quién se estaba refiriendo? A Jesús. Jesús es el león de Judá. ¿Por qué? Porque proviene de la línea genealógica de la tribu de Judá, el cuarto hijo de Jacob. La raíz de David. ¿Por qué? Porque también de esa misma línea genealógica vino David y vino Jesús. Por eso, cuando Jesús estuvo acá, le decían: Jesús, hijo de David, ten misericordia de mí. Y dice: él ha vencido. ¿Por qué Jesús venció? ¿Cuál fue el origen de Jesús? Si Jesús es el mismo Dios, por él fueron creados los cielos y la tierra, todo lo que existe fue creado por él. Él sustenta todas las cosas con la palabra de su poder. Si Jesús habla, hay conmoción en todo el universo. La máxima autoridad de todo lo que existe acepta venir a este mundo. Pero venir ¿cómo? No como Dios en condición humana, solo movido por algo: el amor a la gente. El primer Adán, Dios lo hizo con un ADN puro, santo, sin contaminación. Mas cuando Adán peca, su ADN fue alterado, se corrompió, se contaminó. Dios dio un decreto: el día que comieres de ese fruto, ciertamente morirás. Y cuando Dios da una palabra, el cielo y la tierra pasarán, pero las palabras de Dios no pasarán. Se tiene que cumplir lo que Dios ha dicho. Y esta sentencia afectó a todos los descendientes de Adán. ¿Por qué? Porque todos nacimos con el ADN alterado, el mismo ADN de Adán. Es lo que algunos denominan pecado original. El apóstol Pablo dijo: por cuanto todos pecaron, están igualmente destituidos de la gloria de Dios. ¿Saben cuál era nuestra predestinación? La condenación eterna. Nuestro futuro era en las llamas que arden con fuego y azufre para siempre.
1: El infierno no fue creado para el hombre, el infierno fue creado para el diablo y sus ángeles. Mas por causa del pecado del hombre, el castigo del ser humano que se rebeló es ir al mismo lugar, porque Dios no muda, nunca cambia lo que ha salido de su boca. Pero ¿qué hizo el Señor para salvar la humanidad? Estableció todo un plan de redención. ¿Y en qué consistía ese plan de redención? Que alguien que nunca se hubiese contaminado redimiera a la humanidad. ¿Pero quién era ese alguien? Ahí es cuando el padre le propone al hijo: hijo, te voy a asignar una misión, que te hagas hombre y redimas la humanidad. Y Jesús dijo: el hacer tu voluntad, oh Padre, me agrada. Y aceptó hacer la voluntad del Padre. Jesús escogió una mujer sencilla y humilde, pero virgen y virtuosa. Estaba comprometida con José. Pero antes de que se casaran, el ángel Gabriel se le aparece a esta mujer llamada María y le dice: el Señor está contigo, eres bienaventurada. Y le dice: concebirás en tu vientre y darás a luz un hijo. ¿Cómo será esto? La sombra del Altísimo vendrá sobre ti y concebirás. Y por lo tal, el santo ser que nacerá será llamado Hijo de Dios. Y el Espíritu Santo hizo sombra y llegó hasta el vientre de María. Y así fue como ella concibió sin haber conocido varón. Y Jesús nació con un ADN diferente al de Adán. Un ADN sin contaminarse. Cuando Jesús nace, Satanás se preocupa y usa a Herodes para mandar matar a todos los niños. Escrito está que hay duelo en Ramá de Belén, y es Raquel la que llora por sus hijos porque los había perdido. Herodes mandó matar a todos los niños pequeños. Había llanto, dolor en cada hogar, en cada aldea. Pero era persiguiendo un hombre llamado Jesús, un niño llamado Jesús. A los 30 años Jesús se hace bautizar, el cielo se abre, el Espíritu de Dios desciende sobre él en forma corporal como de paloma, y oye la voz de Dios que le dice: este es mi Hijo amado en el cual tengo complacencia. El Espíritu Santo impulsó a Jesús al desierto para ayunar y ser tentado por el diablo. El diablo vino con todas sus artimañas para doblegar a Jesús. Pero Jesús venció la tentación con la palabra de Dios. 3 años y medio después, el furor del infierno se levanta contra Jesús. Su mejor amigo lo traiciona. Lo que dice la palabra: el hombre de mi paz, en quien mi alma confiaba, levantó contra mí su carcañar. Su amigo le clavó el puñal. Jesús fue entregado en manos de verdugos. No tuvieron misericordia con él. No le hicieron un juicio justo, sino lo condenaron. Lo veían como un peligro, una amenaza para la ciudad. Los líderes religiosos dicen: si este sigue vivo, los romanos van a venir y van a saquear y destruir nuestro templo. Y lo que ellos temían, eso fue lo que les vino luego. Jesús fue entregado en manos de los verdugos. Lo azotaron, le pusieron una corona de espinas en sus cabezas, con una vara la golpearon, la cabeza se hinchó, que tomó el doble de su tamaño, le golpean el rostro, le arrancan la barba, lo fijan a un madero, clavan sus 2 manos y sus 2 pies al madero, lo izan como si fuese uno de los más grandes delincuentes. ¿Pero por qué? Jesús había venido a esto. Su momento angustioso fue en el Getsemaní, cuando él vio la copa que el Padre le presentó. ¿Qué había en esa copa? La maldición de Adán, la maldición de toda la raza adámica. Y el Padre le dijo: hijo, tienes que beberla. Porque, Padre, hay otra forma de redimir la humanidad sin que tenga que beber esa copa. Nunca mi ADN se ha contaminado, Padre, porque yo tengo que beber esa copa. Hijo, a eso viniste, a tomar el lugar de una raza caída. Si tú no lo haces, nadie se salvará. No hay ninguna otra persona, ni en el cielo, ni en la tierra, ni debajo de la tierra, que pueda hacer lo que tú puedes hacer. Si tú no lo haces, nadie lo hará. Y toda la humanidad pasará la eternidad en el infierno sin que puedan salir, porque el humo de su tormento subirá por los siglos de los siglos y no tendrán reposo ni de día ni de noche. Jesús dijo: Padre, que no se haga mi voluntad, sino la tuya. Y aceptó beber la copa. Cuando uno mira la cruz, aparentemente no se ve el rostro de la bendición. Se ve la expresión de la maldición. Jesús se hizo maldición para morir por nosotros, crucificado. Pero Jesús murió, resucitó, subió al cielo. Como 500 personas estaban viendo cuando Jesús subía. Los ángeles se pararon y dijeron a los apóstoles: ese mismo Jesús que habéis visto subir, así mismo vendrá. ¿A dónde subió Jesús? Al cielo. Juan, en su visión, cuando pregunta: ¿quién es digno de tomar el libro y abrir sus 7 sellos? Aparece su maestro, su líder, su guía, Jesús, un cordero como inmolado. Tenía 7 cuernos, el cuerno, símbolo de autoridad política, símbolo del poder. Los 7 ojos, símbolo de la plenitud del Espíritu Santo. El número 7 es el número perfecto. Y ve a Jesús en medio del trono de los 4 servivientes y de los 24 ancianos. Él toma el libro, y cuando toma el libro, los 4 servivientes y los 24 ancianos se postran delante del Cordero. Ellos tenían arpas, que el arpa se convirtió en el ícono de la adoración para el pueblo de Israel, era el instrumento de David. Tenían copas de oro llenas de incienso, que son las oraciones de los santos. Y cantaban un nuevo cántico diciendo: digno eres de tomar el libro y abrir sus sellos, porque tú fuiste inmolado y con tu sangre nos has redimido para Dios de todo linaje y lengua y pueblo y nación. ¿Por qué elevaban este cántico si tanto los patriarcas como los apóstoles, todos son de la misma nación, son israelitas? ¿Por qué dicen: tú nos has redimido para nuestro Dios de todo linaje y lengua y pueblo y nación? ¿Por qué estos 24 ancianos tenían algo, el espíritu de la intercesión? Las naciones se conectaban con ellos a través de la autoridad apostólica. Los apóstoles, los líderes espirituales, su prioridad es la palabra y la oración. Y presentaban las intercesiones, las oraciones de todos sus discípulos. Ahí estaban en las copas de oro. Esos ayunos, esas veladas, esas intercesiones, esos clamores están en esa copa de todas las naciones de la tierra. Y los apóstoles, ya la identidad de ellos es retomar la intercesión de las naciones. Y dice: nos ha redimido para Dios de todo linaje y pueblo y lengua y nación. Pero estos ancianos tenían las oraciones de los santos. Lo tremendo es cuando el Cordero se levanta, se acerca al que está en el trono y toma el rollo que él tiene en su mano. Es impresionante. El Cordero con el rollo en la mano. 7 sellos. ¿Qué hay dentro? ¿Qué hay dentro? ¿Qué está escrito? Para saber lo que está escrito, se tiene que destapar uno de los sellos. ¿Pero dónde nos revela esto? El capítulo siguiente, capítulo 6 de Apocalipsis. Y vi cuando el Cordero abrió uno de los sellos, y oí a uno de los cuatro seres vivientes decir, como con voz de trueno: ven y mira. Y miré, y aquí un caballo blanco, y el que lo montaba tenía un arco, y le fue dada una corona, y salió venciendo y para vencer. Note lo que dice: se destapa el sello. Cada sello es un juicio de Dios. Yo antes pensaba que esto de los sellos era un juicio de Dios para el mundo. Pude entender algo: que es un juicio de Dios para cada nación. Cuando se destapa el primer sello, viene el primer juicio. ¿Y cómo viene el primer juicio? He aquí un caballo blanco. El caballo blanco es un prototipo de la paz. Y el que lo montaba tenía un arco. Note que es un prototipo de la paz, pero el que lo monta tiene el arco entensado. Y le fue dada una corona, y salió venciendo y para vencer. Ese caballo blanco y el que lo monta tiene un espíritu de anticristo. Va en contra de los principios de Dios. Es un líder que ofrece paz. Está montado en un caballo blanco. Se muestra como la persona más noble. Les quiero ayudar. Se muestra como una cosa, pero es otra. Pero cuando abre el segundo sello, oí al segundo ser viviente que decía: ven y mira. Y salió otro caballo bermejo, y al que lo montaba le fue dado poder de quitar de la tierra la paz. Viene el otro caballo que habla de la violencia. La gente desesperada hace lo que sea con tal de que haya un cambio en su nación. Pero sale el otro caballo, y cuando abrió el tercer sello, oí al tercer ser viviente que decía: ven y mira. Y miré, y aquí un caballo negro, y el que lo montaba tenía una balanza en la mano. Y oí una voz en medio de los cuatro seres vivientes que decía: 2 libras de trigo por 1 denario, 6 libras de cebada por 1 denario, pero no dañes ni el aceite ni el vino. El tercer caballo habla de racionamiento. Racionamiento, electricidad, racionamiento, agua, racionamiento, alimentos. Y ahí sigue diciendo: cuando abrí el cuarto sello, oí la voz del cuarto ser viviente que decía: ven y mira. Y miré, ya que un caballo amarillo, y el que lo montaba tenía por nombre muerte, y el Hades o el infierno le seguía, y le fue dada potestad sobre la tierra, sobre la cuarta parte de la tierra, para matar con espada, con hambre, con mortandad y con fieras de la tierra. Note que en cada juicio va aumentando más y más. Cuando abrió el quinto sello, vi bajo el altar las almas de los que habían sido muertos por causa de la palabra de Dios y por el testimonio que tenían, y clamaban a gran voz diciendo: ¿hasta cuándo, Señor santo y verdadero, no juzgas y vengas nuestra sangre de los que moran en la tierra? Y se les dieron vestiduras blancas, y se les dijo que descansasen todavía un poco de tiempo hasta que se completara el número de sus consiervos y sus hermanos, que también habían de ser muertos como ellos. Cuando los juicios vienen, ni los santos escapan. Nadie se puede esconder detrás de las paredes de una iglesia. Y le dije: Señor, enséñame cómo orar. Espíritu de Dios, no sé cómo orar, enséñame. ¿Cómo puedo orar por mi nación? ¿Cómo puedo orar por mi país? Y el Espíritu me habló claramente, de acuerdo a Apocalipsis 5. Leí Apocalipsis 5, lo estudié, lo medité, y empecé a orar. Que nos habla de la revelación de la cruz, nos habla del Cordero, pero ya no colgado de un madero, nos habla del Cordero en la plenitud de su gloria y esplendor. Y empecé a orar así, pero el Señor me dice, un momento, no es cualquier cosa. Empecé a gemir por mi nación. Empecé a pedir perdón al Señor por los pecados de mi nación. Le dije, Señor, es verdad, merecemos caer bajo tu juicio. Hemos hecho cosas locas, incorrectas. Hemos permitido, Señor, en nuestra nación toda clase de pecados: narcotráfico, violencia, guerrilla, inmoralidad, toda clase de pecados. Pero por favor, Señor, extiende tu misericordia. Ya veía que el Señor estaba a punto de destapar el sello. Eso fue como cuando mi esposa Claudia se enfermó. Los médicos no daban con qué, hasta que por fin la llevamos a uno de los especialistas. Cuando me dan el diagnóstico, yo me asusté, me preocupé, porque es como si hubiese un decreto de muerte hacia ella. Y me voy a la oración y le digo, Espíritu Santo, enséñame cómo orar, cómo confrontar la enfermedad. Y en ese momento el Señor me da una visión y veo a Jesús, que tiene en sus dos manos a mi esposa, listo para llevarla a su presencia. Cuando yo veo esto, me espanté, me postré. Le dije, Señor, tú tienes potestad sobre la vida. Cuando quieres, tomas una vida y te la llevas. Señor, solo te pido una cosa: ten misericordia de nosotros. Ten misericordia de nuestra familia, de nuestros hijos, de la iglesia. Por favor, Señor, no te la lleves ahora. Y empecé a interceder por ella, derramando mi corazón ante Dios. Y el Señor me miró, se sonrió conmigo y la puso a mi lado. ¡Ay, qué descanso! Pero ese día me encontré gimiendo por Colombia. Sentía lo que se avecinaba sobre Colombia. Sentí el juicio y me postré y gemí. Señor, tú puedes destapar el sello y dejar que todo esto venga sobre Colombia, pero por favor, Señor, no lo hagas. No lo hagas. Hay un pueblo que te ama, hay un pueblo que ora, hay un pueblo que clama, hay un pueblo que gime. Por favor, Señor, no lo hagas. Y empecé a gemir y a derramar mi corazón. Ahí entendí lo que dice el capítulo 5. Y tenían copas de oro llenas de las oraciones de los santos que como un incienso subían ante la presencia de Dios. Entendí que se requería el clamor para detener el juicio.
2: Ahora me gustaría invitarles a que cada uno de ustedes me acompañe en una oración y pidamos por la protección de nuestra nación. Puede repetir conmigo: amado Dios, hoy nos acercamos a ti, implorando tu favor y tu misericordia. Por favor, Señor, guarda a Colombia de cualquier juicio. Protege nuestra nación. Que sea tu favor, que sea tu misericordia, que sea tu bendición y el ejército angelical protegiendo esta nación, porque sabemos que el Dios de Colombia es el Señor Jesucristo y Él la protege. Te amamos, Dios, en Cristo Jesús. Amén. Y a todos ustedes, muchas gracias por permanecer en sintonía de este programa y les invito a que no muevan su dial de Blue Radio. Un abrazo y que Dios les bendiga.

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3: Muy buenos días, amigos y amigas de Blue Radio. Es un gusto para mí saludarlos como todos los domingos para realizar nuestra reflexión dominical, este ejercicio en el espíritu, motivado en la fe para encontrarnos con la palabra de Dios, con la voz de la iglesia, con nuestra conciencia y para llenarnos de la presencia de Dios. Qué bueno amanecer en Dios, qué bueno amanecer iluminados por su palabra. Qué bueno saber que uno siempre se puede asomar a ese, no digamos solo libro, sino a esa realidad, a ese ser que es palabra, que es Cristo, para que nos pronuncie alguna palabra de orientación, de iluminación, de salvación, y para que nos sintamos todos los que hacemos este ejercicio parte del pueblo de Dios, que camina junto, que camina con esperanza, que sabe de la presencia de Dios, que se goza en esa presencia y que quiere sobre todo vivir de acuerdo con lo que nos enseña el Evangelio. Por eso siempre hacemos esta reflexión dominical en la fe, en la seguridad de la inspiración del Espíritu Santo, en la seguridad que el Espíritu Santo también abre nuestra mente, nuestros corazones, para que Dios pueda hacer morada dentro de nosotros. Entonces vamos a pasar a leer el Salmo, a leer el Evangelio. Tengamos siempre la certeza de que en esas palabras se contiene también, o sobre todo, o principalmente, la comunicación de un Dios que en Cristo es Salvador y en el Espíritu es iluminador y santificador de nuestras vidas. Arranquemos pues nuestra reflexión hoy acercándonos al Salmo 137, en donde está escrito lo siguiente. Señor, tu misericordia es eterna, no abandones la obra de tus manos. Te doy gracias, Señor, de todo corazón, delante de los ángeles tañeré para ti. Me postraré hacia tu santuario, daré gracias a tu nombre. Por tu misericordia y tu lealtad, porque tu promesa supera tu fama. Cuando te invoqué, me escuchaste, acreciste el valor en mi alma. El Señor es sublime, se fija en el humilde y de lejos conoce al soberbio. Señor, tu misericordia es eterna, no abandones la obra de tus manos. Si oyéramos la voz de Dios preguntándonos o preguntándole a cada uno, ¿tú quién dices que soy yo?, le podríamos responder a Dios con lo que tantas veces repiten los autores de los Salmos. Señor, tú eres misericordia, tú eres un ser leal, tu misericordia es eterna, Dios compasivo y Dios misericordioso. Hoy la liturgia de la iglesia nos invita a seguir en el Evangelio de San Mateo, capítulo 16, versículos 13 a 20. Allí está escrito lo siguiente: en aquel tiempo, al llegar a la región de Cesarea de Filipo, Jesús preguntó a sus discípulos, ¿quién dice la gente que es el Hijo del Hombre? Ellos contestaron, unos dicen que Juan Bautista, otros dicen que Elías, otros que Jeremías o uno de los profetas. Él les preguntó, ¿y ustedes quién dicen que soy yo? Simón Pedro tomó la palabra y dijo, tú eres el Mesías, el Hijo de Dios vivo. Jesús le contestó, dichoso tú, Simón, hijo de Jonás, porque eso no te lo ha revelado nadie de carne y hueso, sino mi Padre que está en el cielo. Ahora te digo yo, tú eres Pedro, y sobre esta piedra edificaré mi iglesia, y el poder del infierno no la derrotará. Te daré las llaves del reino de los cielos, lo que ates en la tierra quedará atado en el cielo, y lo que desates en la tierra quedará desatado en el cielo. Y les mandó a los discípulos que no dijeran a nadie que él era el Mesías. Este es, mis queridos amigos, la palabra del Señor. Bueno, pues este evangelio es como una especie de alto en el camino en el cual Jesús, dirigiéndole la palabra a sus apóstoles y dirigiéndonos la palabra a nosotros, nos lanza una pregunta, la principal. ¿Ustedes quién dicen que soy yo? Ustedes, mis queridos discípulos y apóstoles que me han seguido, que me han escuchado, que me han visto hacer milagros, que me han visto en esas grandes discusiones con los escribas, con los doctores de la ley, que me han visto resucitando muertos, que me han oído hablar de la pasión que tendré que sufrir. Ahora, ustedes, ¿qué piensan de mí? ¿Cuál es mi identidad? ¿Saben exactamente a quién están siguiendo? Y es una pregunta que debe resonar siempre en la iglesia, en los bautizados, en las familias cristianas, en las comunidades cristianas. Podríamos hacer uso de esa pregunta en términos actuales. Tú que has sido bautizado, que recibiste la primera comunión, que estás confirmado, que te casaste por el sacramento, que vas a misa los domingos, que haces la novena de Navidad, que vas a los monumentos de Semana Santa, que te confiesas frecuentemente, que ayudas a los pobres. ¿Tú quién dices que soy yo? Podría preguntar Jesús. ¿Quién eres? ¿Quién soy para ti? ¿Quién es ese ser que te inspira a toda esa vida sacramental, espiritual, de oración, de caridad? La respuesta, en primer lugar, es para uno mismo. Y de alguna manera puede ser también una respuesta para otras personas que nos pidan dar razón de nuestra fe, como dice San Pedro. Y desde luego, una respuesta dirigida con todo el amor a Dios nuestro Padre. ¿Quién es Jesús para nosotros? Hemos comentado en otras ocasiones cómo la fe tiene que ver mucho con hacer un camino, un itinerario, una procesión, una peregrinación en busca de Dios, del rostro verdadero de Dios. Y yo creo que eso es importante para que uno, en primer lugar, esté siempre pendiente de continuar el camino. Siempre está uno en búsqueda de Dios. Y en segundo lugar, para que uno viva con esa bella ilusión de encontrarse con Dios, de hacerlo cada vez más presente en su vida, de sentirlo más en la vida, de conocer más su acción, su forma de actuar en la vida. Es que nuestra fe debe hacernos crecer en ese sentido, en ese ser cada vez más de Dios, sentirlo más, confiar más, desde luego, vivir más en Dios. Por usar otra acción, vivir de la mejor manera lo que llamamos en la voluntad de Dios, en el cumplimiento de su ley, de sus mandamientos. Pero como somos seres humanos, necesitamos hacer procesos, Necesitamos hacer procesos, caminos, desarrollarnos, y también en la fe se hacen esos caminos. Y digo esto porque, como en tantos lugares del Evangelio, uno va descubriendo diversos caminos. A Pedro, al apóstol Pedro, le va a tocar hacer un camino muy arduo antes de llegar a ese momento importante en que finalmente Cristo pone en sus manos la dirección de la iglesia. Pero ese camino, hoy diríamos de pronto ese curso, esa formación, va a ser con sudor y lágrimas, va a ser con aciertos y desaciertos, con confianza y desconfianza, esa desconfianza que lo hizo hundirse en las aguas cuando Jesús lo invitó a caminar sobre las aguas. Va a ser seguramente con algunas incomprensiones o amarguras. Por ejemplo, cuando Jesús le dice: tú piensas como los hombres, apártate de mi vista, Satanás. Pobre Pedro quedó hecho un paño de lágrimas cuando Jesús, su gran amigo, le dijo que apártate de mi vista, Satanás. Pedro dijo: con estos amigos esto está como complicado, pero siguió en el camino. E imaginémonos a Pedro después negando a Jesús en la pasión: no lo conozco. Pobre Pedro. Pero bueno, Dios lo estaba preparando para una cosa muy grande. Entonces, aquí encontramos a Pedro, que nos representa a todos los seres humanos, que ante Dios no somos sino unas pobres boronas, pero amadas por Dios. Y él va a hablar en nombre nuestro, porque va a decir de palabra: tú eres el Mesías, el Hijo de Dios vivo. Uno diría: Pedro ya llegó a la meta. No, no ha llegado a la meta, pero va por el camino correcto, porque ya tiene claro quién es Cristo y hacia dónde debe dirigirse, porque una vez que lo dice, que lo tiene en su conciencia, en su mente, en su inteligencia, pues lo siguiente es apropiarse de eso que él sabe, digámoslo intelectualmente. Pero puede que uno sepa muchas cosas en la cabeza. Otra cosa es si el corazón está adherido a eso que ha visto. Un joven de allá en salón de clase, en una clase bien pesada, a 2 metros tiene una niña divina, quiere conquistarla y dice: esta va a ser mi novia. Lo tiene claro. Pues ahora tiene que hacerle seguimiento, tiene que invitarle a la cafetería de la universidad, decirle cosas bonitas y finalmente proponerle una relación profunda. Un poco eso nos pasa con Dios también. Con Cristo, con el Espíritu, sabemos de la belleza, la perfección, la santidad, el poder de Dios. ¿Quién no? Pero entonces toca emprender ese camino, en busca de el verdadero Cristo. A esta respuesta, Pedro oye otra intervención de Jesús muy interesante, y que lo pone también a profundizar lo que él ha dicho. Dichoso tú, Simón. O sea, Pedro, eso que has dicho no te lo ha revelado nadie de carne y hueso, sino mi Padre que está en el cielo. Pedro, te felicito, porque eso que estás diciendo quiere decir, no que tú seas necesariamente muy inteligente, ni que hayas sacado un buen ICFES o una buena prueba a saber, no, sino porque eres un hombre de fe y Dios te está dejando ver cosas importantes. Tú eres un hombre de fe, porque por eso me has seguido, por eso has dejado las redes, por eso has dejado la barca, tus padres. Eres un hombre de fe y Dios está empezando a mostrarte cosas importantes. Y ya te ha mostrado en la mente que yo soy el Mesías, el Cristo. ¿Eso quiere decir Mesías? ¿O eso quiere decir Cristo? Mesías. Y que además soy el Hijo de Dios vivo. Más bien, Pedro. Pero Pedro, tienes que entender esto, el que te está, tú sabes eso, es porque Dios te está iluminando. Sigue acercándote a Dios para que puedas conocer esas cosas que va a decir después Jesucristo, alabando a Dios Padre, esas cosas que has revelado a los sencillos. Jesús hace una oración muy bonita en la cual le agradece a Dios que estas grandes cosas Dios ha querido mostrarlos a la gente sencilla, a la gente que busca con sincero corazón el rostro de Dios, a la gente que se complace en saberse auxiliada por Dios, asistida por Dios, consentida por Dios. Mis queridos oyentes, las cosas de Dios las vamos conociendo sobre todo porque Él nos las deja ver. Y volvemos sobre la pregunta, ¿para qué sirve la fe? Para que vayamos captando lo que Dios nos va mostrando. Con respecto a Dios, a su obra, a su voluntad, al Hijo que nos envió, al Espíritu que nos ha regalado también, esas cosas, digámoslo así, esas realidades, las podemos conocer por la fe, por la fe. Cuando no hay fe, dice el Evangelio hoy al comienzo, tenemos opiniones, como esa gente que opinaba que Jesús era Juan Bautista, o Elías, o Jeremías, o uno de los profetas. Opiniones importantes, valiosas, pero no suficientes. Aquí llegamos a un punto importante. La religión, la fe verdadera, no es una opinión, porque uno puede opinar lo que mejor le parezca. La fe tiene que ver con el conocimiento que tenemos de Dios, porque Dios se ha dejado ver a quienes creen, porque Dios se manifiesta a quienes esperan en Él, porque Dios se deja ver a los que lo aman, porque Dios se goza de habitar en los corazones que tienen deseo de santidad. Es el Dios que se deja ver a quien lo busca con sincero corazón. Ahora, viendo Jesús la fe de Pedro, le añade más cosas, le revela más cosas, le muestra más realidades divinas, todas importantísimas. La primera, ni más ni menos, tú eres Pedro, que significa piedra, y sobre ti voy a edificar la iglesia.

No la derrotará. Pedro, porque te has abierto a Dios, porque ya conoces algo de Dios, porque lo estás buscando, vas a ser el fundamento, el cimiento, el soporte de mi iglesia. Pobre Pedro, ¿no? ¿Qué cara pondría el pobre Pedro? ¿De qué se trata esto? ¿Qué es lo que quiere este señor? Me está diciendo que voy a ser la piedra sobre la cual va a ser edificada la iglesia y que no la derrotará el poder del infierno. Seguramente Pedro, como la Virgen María, escuchaba esto, lo guardaba en su corazón, se ponía a rezar y a pedirle a Dios que le acabara de mostrar qué era lo que Cristo quería de él. Entonces, Pedro, tú vas a ser el fundamento de la iglesia. De ahí viene toda la misión de él y de sus sucesores, que han sido los papas, los obispos de Roma. Son el fundamento de la iglesia, el eje de la iglesia, el centro de la iglesia, la cabeza de la iglesia. Allá está. Y eso es lo que creemos en la iglesia respecto al papa. No que sea un superhombre, que sea alguien con unos poderes mágicos, ni tonterías de esas. Creemos que el papa es el fundamento, es el autor de la unidad, es el que nos congrega, es el que cuida la fe, es el que nos hace crecer en Cristo. Ese es el papa para nosotros. No es un Dios, no es un ser celestial, pero sí alguien que Dios ha escogido para una misión, cual es la de ser el constructor de la unidad de la iglesia. Esto lo primero para Pedro. En segundo lugar le dice Jesús: te daré las llaves del reino de los cielos. Lo que haces en la tierra quedará atado en el cielo, lo que desates quedará desatado en el cielo. Por ella va a decir en otra parte: les doy el Espíritu Santo, a quienes les perdonen los pecados les quedan perdonados, a quienes se los retengan les quedan retenidos. Entonces, un segundo elemento: Pedro, vas a recibir las llaves del reino de los cielos. Fíjense el amor gigantesco, el amor sin límites de Dios en Cristo, que pone en manos de Pedro, pone en manos del sucesor de Pedro, de la iglesia, el reino de los cielos, las llaves del reino de los cielos. Que es una forma de indicar nuestro Señor que el camino hacia ese reino es a través de la iglesia. Ay, mis queridos oyentes, esto cómo cuesta para mucha gente entenderlo, ¿no? El camino pasa por la iglesia, por el pueblo de Dios, por la comunidad creyente, por la comunidad que asiste a los, que recibe los sacramentos, por la comunidad que celebra la fe, por la comunidad que asiste a los pobres, por la comunidad que tantas cosas hace porque Dios lo ha querido en su iglesia. Yo creo que todos alguna vez hemos tenido nuestras desavenencias con la iglesia, porque a veces quisiéramos tener una iglesia que nos complaciera en todos, como dicen algunos, que se modernizara, que cambiara un poco las tradiciones, la fe, la forma de creer, que nos diera la bendición para cuanta tontería se nos ocurre hacer todos los días. Y la iglesia es mater et magistra, es madre y maestra. Y una verdadera madre educa, guía, orienta, corrige. Y una verdadera madre es maestra de la vida para sus hijos. No se nos olvide nunca eso. La iglesia es madre y maestra. Amorosa, cariñosa, dispensadora de los bienes espirituales, pero también responsable de nuestra salvación. Y por eso, de vez en cuando la iglesia nos jala las orejas en aras de nuestra salvación. Entonces, nuestro Señor pone las llaves del reino de los cielos en esa acción de la iglesia que encabeza el Santo Padre y que comenzó en el apóstol Pedro. Y añade: lo que ates en la tierra, lo que desates en la tierra, de igual manera será en el cielo. Si tú perdonas, queda perdonado. Si tú retienes el perdón, todavía no se ha sucedido ese perdón. Si tú bendices, hay bendición. Si todavía no bendices, falta la bendición. Si tú apruebas, estamos en comunión. Si no, tú no apruebas, hay que abrir los ojos para ver qué hay que corregir. Si tú integras a la iglesia, bienvenido el que se integra. Si tú apartas de la iglesia a alguien, está apartado. Yo creo que es importante que todos
tengamos hoy en día como esa sensación.

es de reconocer la autoridad espiritual de la iglesia. Necesitamos y nos conviene una autoridad espiritual que nos oriente siempre, pero digámoslo en voz alta, más en este tiempo en que el despiste, la desorientación, la confusión espiritual pareciera no tener fondo. Tantos ensayos, tantas ideas, tantos ritos, tantas prácticas oscuras, digámoslo también, tanto amor a Satanás, tanta secta extraña. Mis queridos oyentes, tenemos en la iglesia la orientación, tenemos la fe, tenemos los sacramentos, tenemos la palabra de Dios, tenemos la oración, tenemos la caridad, todas las herramientas para que no nos perdamos en lo que a la vida espiritual se refiere. Estemos atentos, no seamos lentos al preguntar, indagar, consultar con la iglesia nuestras inquietudes espirituales, nuestras dudas. No seamos tardos para hacernos a todos los bienes espirituales para protegernos del mal, del maligno, de las malas influencias, de las ideas erróneas, de los vicios. Para eso está el tesoro espiritual que Cristo ha dejado en la iglesia y que la iglesia lo otorga a todo el que se acerque y esté en plan como Pedro de conocer el verdadero rostro de Dios. Muy importante es reconocer la autoridad de la iglesia porque viene de Cristo, porque viene de Cristo, porque Cristo ha querido la existencia de su iglesia, porque Cristo ha querido permanecer en la iglesia. De manera que la importancia de la iglesia, la profundidad de la iglesia, la sabiduría de la iglesia, no viene de los hombres, viene de Cristo, viene de Dios, viene del Espíritu. Y por eso nos podemos acercar a ella con tranquilidad como una fuente de salvación, como la fuente de nuestra salvación. Ojalá todos tuviéramos esa sabiduría para aprovechar esa comunidad que Cristo ha fundado para que todos caminemos como pueblo al encuentro con Él. ¿Quién es Cristo para cada uno de nosotros? Repito la pregunta. Ojalá podamos decirlo de Pedro: tú eres el Mesías, el Hijo de Dios, por una parte. Pero por otra parte, ojalá eso esté íntimamente conectado con nuestro corazón, con nuestra voluntad, con todas nuestras facultades, para que habiendo reconocido a Cristo como nuestro Salvador, como el Mesías de Dios, nuestra vida sea, usemos el título del antiguo libro, una imitación de Cristo. Una imitación de Cristo, sobre todo por dentro, por nuestro corazón, por nuestra fe, por nuestros sentimientos, porque hemos renovado nuestra mente, de manera que podamos también decirnos con sano orgullo: yo soy cristiano, sigo a Cristo, creo en Cristo, me guía la palabra de Cristo, me alimento de los sacramentos de Cristo, me acojo, me arropo en el pueblo, en el cuerpo de Cristo que es la iglesia, me dejo guiar por la cabeza de ese cuerpo que es el apóstol Pedro y sus sucesores, los que han sido elegidos papas por la iglesia, con la inspiración del Espíritu Santo. Yo creo que es una alegría, pensando en la situación en que vivimos, en la cultura actual, en el mundo actual, saber que tenemos la iglesia, que nos va orientando con sabiduría, con tranquilidad, con firmeza, que no se traga todos los cuentos tontos que hay por tiene mil imperfecciones, pero el que la conduce es el Espíritu de Dios, el Espíritu de Dios. Le damos gracias a Dios porque ha querido contarnos estas cosas. Que Cristo, que Jesús es el Cristo, el Hijo de Dios. Que Él ha querido permanecer como cabeza en la persona de Pedro y de los papas. Él ha querido contarnos que en adelante la iglesia es su cuerpo presente en el mundo. Él ha querido contarnos que caminemos juntos y entonces sí llegaremos al reino de los cielos. Él ha querido contarnos que hay una autoridad espiritual que nos puede guiar si abrimos el corazón y la mente y el cuerpo y el alma. Ojalá tengamos la sabiduría y la humildad para que eso suceda en nuestras vidas. Dios quiera que así sea.
mis queridos amigos, se termina el tiempo, pero no nuestra fe, ni nuestra esperanza, ni nuestra caridad. Nuestra fe, ni nuestra esperanza, ni nuestra caridad, que se alimentan de esta palabra de Dios. A ese Dios que es Padre, Hijo y Espíritu, le pido que los bendiga, que los acompañe siempre, los proteja de todo mal y peligro y nos conceda la gracia de escucharnos de nuevo en la reflexión dominical por Blue Radio dentro de 8 días. Para todos un feliz domingo y una feliz semana. Hasta pronto.

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0: 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Continúa nuestra reflexión dominical con el mensaje del pastor Andrés Corson.

Hay un entrevistador inglés muy conocido, se llama Piers Morgan, y hace unas semanas entrevistó al hijo del famoso evangelista Billy Graham y le preguntó: ¿qué crees tú con respecto al aborto en casos de violación? Siempre van a incluir eso. Y luego le preguntó: ¿y qué piensas tú con respecto a las prácticas sexuales contrarias al plan o al diseño original de Dios? Pues Franklin Graham obviamente respondió lo que espero que todos nosotros respondemos. Él dijo: yo creo lo que Dios dice en su palabra. Y entonces Pierce le dijo: pero la Biblia dice cosas que ya no se hacen, como apedrear a las personas. Y añadió: ¿no crees tú que la religión está un poco pasado de moda? Eso es lo que muchos hoy en el mundo creen, que los tiempos han cambiado y que por eso tenemos que adaptar la Biblia y nuestras creencias a los tiempos que estamos viviendo. Y tristemente hoy aún hay cristianos que creen lo mismo, que ya no tenemos que obedecer las leyes morales de Dios. Pero Jesús dijo en Mateo 24:35: el cielo y la tierra desaparecerán, pero mis palabras no desaparecerán jamás. Pues quiero hablar hoy acerca de la ideología progresista. Y quiero aclarar, no estoy hablando acerca del partido o de algún partido político, no, no. Estoy hablando de la ideología progresista que se apoderó del mundo entero y está siendo promocionado por los medios, por los cantantes más conocidos, los actores, y por los revistas y los periódicos. Y son aquellos que dicen que los que creemos lo que Dios dice en la Biblia somos unos retrógradas. En primer lugar, para ellos Dios no existe. Por eso su sueño es una sociedad organizada de manera totalmente independiente de Dios, que no se mezcle la religión con la política. Pero Salomón en Proverbios 1:7 dijo que el principio de la sabiduría, y le recuerdo que cuando él le pidió a Dios sabiduría, fue sabiduría para gobernar al pueblo, para discernir entre el bien y el mal. Y aquí él dice: el principio de la sabiduría es el temor a Jehová. Sin Dios no puede haber gobierno, no lo podemos separar. Pero detrás de esto está el espíritu del anticristo. En Juan capítulo 4, versículo 3 dice: si alguien no reconoce la verdad acerca de Jesús, aquella persona no es de Dios. Tal persona tiene el espíritu del anticristo. Y en segunda de Tesalonicenses 2, 10 al 12 dice que el anticristo se valdrá de toda clase de mentiras malignas para engañar a los que van rumbo al infierno, a la destrucción, porque se niegan a amar y a aceptar la verdad, la Biblia, que los va a salvar. Por lo tanto, Dios hará que ellos sean engañados en gran manera y creerán esas mentiras. Hoy en nuestra nación muchos están bajo una cápsula de mentira. Fueron engañados y siguen engañados. En segundo lugar, la ideología progresista o los que creen en eso son activistas del cambio climático y la famosa conservación del planeta. Y todo porque, como no creen en Dios, piensan que les toca a ellos
salvar el planeta. Pero la Biblia dice en Romanos 8:20 que contra su propia voluntad, toda la creación, y para usar un término de ellos, todo el planeta quedó sujeta a la maldición de Dios. Pero no tiene nada que ver con el cambio climático, sino con el pecado. Sin embargo, con gran esperanza, la creación o el planeta espera el día en que será liberada de la muerte y la descomposición. Por causa del pecado, la tierra se está descomponiendo poco a poco. Y el único que lo puede salvar es Dios. En Colosenses 1:17 dice, Cristo existía antes de todas las cosas y es Él quien mantiene unida toda la creación. Y en el Salmo 135, del 6 al 7, dice, el Señor hace lo que le place, lo que se le da la regalada gana, por todo el cielo y toda la tierra, y en los océanos y sus profundidades. Él hace que las nubes se eleven para que no llueva, es Dios. Y envía relámpagos junto con la lluvia y suelta el viento desde sus depósitos. El salmista en el Salmo 104, versículos 1, 5, 13 y 14 dice, oh Señor mi Dios, eres grandioso. Colocaste al mundo sobre sus cimientos. Así jamás se removerá. Eres tú el que hace que los manantiales viertan agua, y desde tu hogar celestial envías lluvias sobre las montañas y colmas la tierra con el fruto de sus obras. Haces crecer el pasto para los animales y las plantas, con la zanahoria, con las guayabas, con los mangos, para la gente. Los árboles del Señor están ¿qué? Bien cuidados, pero por Dios, no por nosotros. Y si ellos realmente quisieran preservar el planeta, lo que deberían de hacer es dejar de pecar, porque es el pecado el que está destruyendo el planeta. Por eso en 2 Crónicas 7:13 dice, puede ser que a veces, Dios hablando dice, puede ser que a veces yo cierre los cielos para que no llueva. Pero si mi pueblo se humilla y ora, se arrepiente de su pecado, yo oiré desde los cielos, perdonaré el pecado que es lo que ha causado todo esto y sanaré la tierra. En tercer lugar, la ideología progresista es feminista. Y llevan años tratando de sensibilizarnos con esas historias de la niña de 9 años que fue abusada por ese tipo horrible, feo, y por eso tiene en su vientre ese bebé que no lo quiere. Pero como el aborto era ilegal, le tocó ir a una clínica clandestina sin el instrumental médico. Y algunas de esas niñas murieron tratando de tener ese aborto, y sentimos un pesar y una misericordia, pero eso no es lo que ellas quieren. Detrás de la legalización del aborto, lo que ellas quieren es salir a rumbear igual que muchos tipos y acostarse con todo el mundo sin tener que preocuparse por quedar embarazadas, porque si se quedan embarazadas, no, lo único que tienen que hacer es matar al bebé. Por eso ellas dicen, sobre mi cuerpo yo decido. Y ya lograron legalizar el aborto a 12 semanas, 3 meses. Pero lo que realmente quieren es que se legalice hasta unos días antes del parto. En cuarto lugar, la ideología progresista es antisemita. Imagínense, es el mismo espíritu de Hitler. ¿Acaso se les olvidó lo que pasó en el Holocausto? Uno de sus promotores dijo que
los judíos no eran el pueblo de Dios. ¿Hasta dónde llega la ignorancia? En la Biblia, Deuteronomio 7, 6, 8, 12, 14, 16, 21 y 22, dice, y el Señor a través de Moisés le dice al pueblo: tú eres un pueblo santo, Israel, porque perteneces al Señor tu Dios. De todos los pueblos de la tierra, el Señor tu Dios te eligió a ti para que seas su tesoro especial. Y te eligió porque te ama. Reconoce, por tanto, los mandamientos del Señor y obedécelos. Porque si lo haces, serás la nación más bendecida de toda la tierra. Y luego le dice: destruye a todas las naciones que el Señor tu Dios te entrega. No, no les tengas miedo a esas naciones, porque el Señor tu Dios está contigo y Él es grande e imponente. Poco a poco, el Señor tu Dios irá expulsando esas naciones de tu paso. Sí, hubo momentos en la historia de Israel en que Dios los abandonó. Y el holocausto fue uno de esos momentos. Pero desde que soy niño, desde los años 60, y he seguido muy de cerca la nación de Israel, me impacta cómo esa nación tan chiquita y tan insignificante, que ha sido odiada y tratada de destruir por muchas naciones, no lo han podido hacer. ¿Por qué? Porque Dios la protege, porque ese es su pueblo. Y a pesar de que ellos rechazaron al Mesías, todos los que bendecimos a Israel somos bendecidos, pero todos los que la maldicen son malditos. Que Dios libere a Colombia. En quinto lugar, la ideología progresista acepta y promueve toda práctica sexual contraria al plan de Dios, pero también a su diseño. Desde las relaciones sexuales fuera del matrimonio, prematrimoniales, hasta las relaciones sexuales más degradantes que se le puede ocurrir al ser humano. En sexto lugar, la ideología progresista es vegana o vegetariana. Y a mí me llama la atención que los mismos que aprueban que se mate un bebé defienden a los toros, que nos dan ese churrasco tan delicioso. ¡Absurdo! ¿Pero qué vemos aquí? Lo que dice Romanos 1:25. Cambiaron la verdad de Dios por la mentira, adorando y sirviendo a los seres creados, a los animales, en vez de adorar al Creador. No estoy diciendo que esté mal que tu dieta sea vegetariana, pero una cosa es que comas verduras, vegetales y fruta por el bien de tu cuerpo, y otro que lo hagas por ideología. Porque en 1 Timoteo 4, 1 y 3 dice que en los últimos tiempos, y estamos viviendo esos últimos tiempos, algunos se apartarán de la fe verdadera y seguirán espíritus engañosos y enseñanzas que provienen de demonios. ¿Y cuál es esa enseñanza? Dirá que está mal comer determinados alimentos, como el bife chorizo argentino, ¡qué delicia! O el tamal santandereano, o la lechona tolimense. Uf. Ahora, yo no como muchas cosas, pero no por ideología, simplemente por lo que dice la Biblia. Yo puedo hacerlo, pero prefiero no. Dice, dirán que está mal comer determinados alimentos, pero Dios creó esos alimentos para que se los coman, que los disfruten con gratitud. Séptimo lugar, la ideología progresista promueve el vandalismo y la anarquía. Y según de Tesalonicenses 2:7 dice, pues esa anarquía ya está en marcha en forma secreta. Desde los tiempos de Pablo ya estaba el espíritu de anarquía en forma secreta.
y permanecerá así hasta que el que la detiene se ha quitado de en medio, hasta el arrebatamiento, cuando el Espíritu Santo se irá junto con la iglesia. Y entonces el hombre de anarquía, el anticristo, será dado a conocer, pero el Señor lo matará con el soplo de su boca y lo destruirá con el esplendor de su venida. Pregunto, ¿de qué lado estás tú? Porque yo estoy del lado de Jesús. Yo no quiero ser destruido por él. Y por último, se apropiaron de las mejores palabras del lenguaje, palabras como el progreso, porque todos queremos progresar en la vida. Otra palabra, amor, que hay que amar, que hasta usan versículos, el amor cubre multitud de pecados, pero no es amor, es permisividad. Otra palabra es libertad, eres libre, realmente es libertinaje. Otra palabra es paz, pero realmente es injusticia, que se han liberado los criminales, eso es injusto. Y la otra palabra es la igualdad social, pero realmente es pobreza absoluta, para que cuando venga el tiempo del anticristo, sea solo unos pocos los que controlen el mundo entero y nosotros, o si nos dejamos engatusar, caigamos. Y ahora hay algo nuevo, una nueva tendencia, y se llaman los cristianos woke, que es el nombre, el título de mi mensaje. Y lo tengo entre comillas porque eres o lo uno o lo otro, pero no puedes ser las dos cosas a la vez. O eres cristiano o eres woke. En su inicio, woke fue algo bueno. Woke significa un despertar, porque fue un movimiento de igualdad social y racial, pero hoy ya no lo es. Hoy son promotores de las ideología del progresismo, y son fascistas y autoritarios. Si no te sometes a sus ideas, te van a perseguir, y la nueva palabra, cancelar, cancelación. Lo vi en Australia, el mejor jugador de rugby de Australia de hace 10 años, gracias a él el equipo estaba en los primeros lugares, lo echaron y no lo han dejado jugar en ningún equipo, ni en Australia, ni en ninguna nación a su alrededor. ¿Por qué? Porque es cancelación. Todo porque él puso un versículo en su Instagram que no les gustó. Y desde entonces hasta hoy, Australia ha perdido todos los partidos de los últimos, el colero. Uno de sus objetivos de este mover woke es la deconstrucción de las creencias cristianas que van en contra de sus ideologías, como la ideología de género, el aborto, el feminismo, el cambio climático, las prácticas sexuales contrarias al diseño y al plano, a la voluntad de Dios. Por eso es tan importante esta parte en el Sermón del Monte de Jesús, cuando él dice, Mateo 5:17, no malinterpreten la razón por la cual he venido. Yo no vine para abolir la ley de Moisés o los escritos de los profetas. Al contrario, vine para cumplir sus propósitos. Les digo la verdad, hasta que desaparezcan el cielo y la tierra, no desaparecerá ni el más mínimo detalle de la ley de Dios. El antinomismo es una herejía woke. Y el antinomismo dice que ya no tenemos que someternos a las leyes morales de Dios, que una vez eres salvo, no estás obligado a cumplir con esas leyes. Es decir, puedes pecar cuanto quieras y aún así serás salvo. Y el antinomismo está siendo predicado por los que creen en la hipergracia. Y yo he oído cristianos aquí oyendo a esos predicadores. Y ellos son los culpables o los responsables de que tantos hombres de Dios la hayan embarrado sexualmente. Según ellos,
Como el tiempo de la gracia se inicia a partir de la cruz, y eso es cierto, entonces ellos dicen que todo lo que Jesús hizo y todo lo que él predicó fue Antiguo Testamento. Entonces, si es así, Jesús vino y desperdició 3 años, que solo le predicaba a los judíos. Y si es así, arranquemos los 4 evangelios y el sermón del monte de nuestras Biblias. Ahora, no lo van a hacer, decir así, claro, pero ellos no creen en el sermón del monte. Eso es antinomismo. Por eso enfatizan tanto el evangelio que predicó Pablo como si fuera diferente al evangelio que predicó Jesús. Sí, es obvio que la gracia se inicia a partir de la cruz, pero Jesús vino, como él mismo dijo, a predicarnos el evangelio de la gracia. Él lo dice en Lucas 4:43, debo predicar la buena noticia, el evangelio de la gracia acerca del reino de Dios, porque para eso fui enviado. Y en Lucas 9:1-2 dice que reunió a los 12 discípulos y los envió para que anunciaran a todos acerca del reino de Dios, es decir, el evangelio y la gracia. Y no solo eso, todo lo que Jesús hizo, lo hizo para darnos ejemplo de cómo vivimos bajo la gracia. Por eso Pablo dijo en 1 Corintios 11:1, ustedes deberían imitarme a mí, así como yo imito a Cristo. Y ellos también, cuando predican y citan algo de Santiago, dicen, eso que dijo Santiago, o que dijo Pedro, o que dijo Juan, o que dijo Jesús, o que dijo Pablo, es Antiguo Testamento. Imagínense que una persona pueda decidir qué obedecer y qué no. ¡Qué peligro! Porque entonces fácilmente podrían decir, no, todas esas prácticas sexuales contrarias al diseño de Dios y a su voluntad fueron solo para el Antiguo Testamento. Ese es el espíritu woke. Y eso es lo que el enemigo quiere. Yo prefiero que el único que determine qué es lo que yo hago, qué es lo que yo tengo que obedecer, es Jesús. Por eso Pablo dijo, y lo leo claramente, en 1 Corintios 9:21, yo no ignoro la ley de Dios. Lo que pasa es que obedezco la ley de Cristo. En la Reina Valera dice, estoy bajo la ley de Cristo. Y en la Nueva Versión Internacional dice, comprometidos con la ley de Cristo. Y la ley de Cristo es superior a la ley de Moisés. En Mateo 3:8 dice, demuestren con su forma de vivir que se han arrepentido de sus pecados y que han vuelto a Dios. Nosotros somos salvos totalmente por gracia, no por nuestras obras. Pero las obras son importantes, porque las obras nuestras muestran que somos salvos. Nosotros no guardamos las leyes morales de Dios para ser salvos, porque sería imposible. Pero ahora que somos salvos, los guardamos. Y no solo eso, en Cristo tenemos el poder que antes no se tenía para vivir en santidad. Y en Mateo 5:19 Jesús dijo, si no hacen caso al más insignificante mandamiento y les enseñen a los demás a hacer lo mismo, serán llamados insignificantes. Sí, en el reino de Dios. Eso quiere decir que tanto los que guardamos las leyes de Jesús como los que no las guardan se van al cielo. Pero ¿cuál es la diferencia entre unos y otros? Que en el cielo va a haber unos insignificantes, porque no lo guardaron y no lo predicaron. Es que en la Biblia Jesús nos habló acerca de niveles de grandeza en el cielo. Algunos no les gusta, pero está en la Biblia. Algunos serán insignificantes, pero luego dice, el que obedece las leyes de Dios y las enseñe será llamado grande. Jesús enseñó también acerca de los niveles cuando habló acerca de los tesoros en el cielo. Mateo 6:19, él dijo, no almacenes
tesoros aquí en la tierra. Porque algunos lo único que hacen es comprar carros, comprar casas, apartamentos, haciendas, yates, joyas. ¿Y qué dice Jesús? Las polillas o el óxido va a destruir eso. Más bien, almacena tus tesoros en el cielo. ¿Tienes tesoros en el cielo? Y en 2 Corintios 5:10 dice, todos tendremos que estar delante de Cristo para ser juzgados. Y cada uno de nosotros recibirá en el cielo lo que merezca por lo bueno o lo malo que haya hecho mientras estaba en este cuerpo terrenal. La salvación es totalmente por gracia. Pero muchos cristianos, aunque sean salvos, no recibirán premios en el cielo. Entrarán como pasaron el colegio raspaos. Miren lo que dice 1 Corintios 3:13. El día del juicio, el fuego revelará la clase de obra que cada constructor ha hecho. El fuego mostrará si la obra de alguien tiene valor. Si la obra permanece, ese constructor, es decir, ese cristiano, recibirá una recompensa. Pero si la obra se consume, cuando yo llegue al cielo, yo espero que mis obras acá le hayan agradado a Dios. A tal punto, yo tengo seguridad de mi salvación, pero cuando yo llegue, yo quiero que Él diga, muy bien, siervo fiel. Pero si la obra se consume, el cristiano sufrirá una gran pérdida. Ese cristiano o ese constructor se salvará, pero como quien apenas se escapa atravesando un muro de llamas.

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2: 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En Blu Radio son las
3: 7 de la mañana en punto.
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3: 7 de la mañana, 1 minuto, hora actual. Las noticias aquí en Blu Radio. Comenzamos hablando de la emergencia que se vive en el país por los incendios forestales. El gobierno reforzó las operaciones para controlar los incendios en el departamento de Tolima. Las autoridades allí están investigando si detrás de estas conflagraciones hay manos criminales. El ministro del Interior, Rodrigo Lara, encabezó un puesto de mando unificado con la gobernadora del Tolima, Adriana Magali Matiz. Allí estuvo Esteban Bejarano. Esteban, muy buenos días.
6: Pues en el desarrollo de esta reunión, sentados en la mesa, estuvieron los alcaldes de los municipios más afectados por los incendios, acompañados del ministro del Interior, Rodrigo Lara, la gobernadora del departamento, Adriana Magali Matiz, y el director de la policía, el general Jesús Alejandro Barrera, para analizar cuál es la situación crítica que hay en los diferentes municipios, 9 específicamente, que hoy están presentando alrededor de 14 conflagraciones, según el último balance. En medio de estas declaraciones, el ministro del Interior dio a conocer que tomarán medidas para investigar a las presuntas manos criminales que estarían provocando los incendios. Esto dijo.
7: Se tiene información de que personas posiblemente, presuntamente ligadas o a la gran minería ilegal que se presenta en municipios como Ortega o a grupos de narcoterroristas como las organizaciones de las llamadas disidencias puedan estar provocando estos incendios para sembrar el caos y distraer la acción de la fuerza pública.
6: Mientras tanto, la gobernadora del Tolima, Adriana Magali Matiz, dio a conocer que realizó una denuncia ante la Fiscalía General en averiguación de los presuntos responsables de las conflagraciones en el territorio, pues dice que tienen denuncias ciudadanas que soportan que algunas personas estarían provocando los incendios.
3: Esteban, gracias. Y en el Valle del Cauca, bomberos y organismos de socorro están trabajando para controlar un incendio forestal también en el sector del Bermejal, allí en Yumbo, en donde los fuertes vientos están dificultando las labores y obligando a reforzar el operativo para evitar que las llamas alcancen las viviendas allí en esa zona del Valle del Cauca. Alejandro Muñoz.
8: Miguel, hola, buenos días. Un incendio forestal de grandes magnitudes mantuvieron en alerta a los organismos de socorro en el sector del Bermejal del municipio de Yumbo, donde cerca de, como usted lo dice, de 50 bomberos trabajaron para contener las llamas y evitar que alcance algunas viviendas e incluso algunas empresas de la zona. El fuego se concentró en la parte alta de la montaña y obligó a reforzar las labores de protección en esos sectores, y mientras tanto los bomberos durante varias horas combatieron el incendio. Así lo indicó el capitán Alberto Valencia, comandante de los bomberos del municipio de Yumbo.
9: Se inició un incendio forestal en la loma del sector de Bermejal, que es la montaña que está en la parte superior de donde están ubicadas las gaseras de la que quedan en la vía Panorama, cerca de Mulaló. En total, 50 bomberos, hay 7 unidades de defensa civil, 3 personas de gestión del riesgo, y se ha protegido viviendas.
8: Pues fueron 50 los bomberos que estuvieron realizando las diferentes maniobras. Las autoridades desde anoche mantienen el operativo en la zona para impedir que los fuertes vientos y las condiciones del terreno favorezcan la propagación del incendio. Según las autoridades, más de 2 hectáreas fueron afectadas.
3: Alejandro, gracias. Es que este fenómeno del Niño está afectando varias regiones del país. La escasez de agua en municipios turísticos de Santander está llevando a la quiebra a las regiones como en Vélez, por ejemplo, en donde no hay agua para producir bocadillos. La información la tiene Alex Salamanca.
10: Sí, señor. Miguel, en Vélez existen alrededor de 30 fábricas de bocadillo que generan más de 500 empleos directos. Estas fábricas requieren alrededor de 15.000 litros de agua diarios y una producción cercana de 50 toneladas de bocadillo al mes. Sin embargo, la situación de racionamiento de agua los está llevando a la quiebra. Orlando Ariza, alcalde del municipio.
11: Tenemos 4 carrotanques que están distribuyendo agua en los hogares, en las instituciones. Eso nos está afectando el turismo, la producción de bocadillo. Igualmente los hoteles y restaurantes. La situación es crítica.
10: Así es, Vélez enfrenta un racionamiento de agua que, según reportes recientes, pues ha llevado a algunas comunidades a permanecer hasta 15 días sin el servicio.
3: Alex, gracias. Sí, el presidente Abelardo de la Espriella anunció un acuerdo con varios de los principales empresarios del país para reducir al 8% efectivo anual la tasa de los créditos de vivienda para las familias damnificadas por el terremoto del pasado 10 de agosto. También ofreció un balance de las acciones contra el narcotráfico en los primeros 15 días de su gobierno. Sofía Vargas.
12: El presidente Abelardo de la Espriella se reunió en Barranquilla con varios de los empresarios que han anunciado aportes para la reconstrucción tras el terremoto. Al encuentro asistieron Alejandro Santo Domingo, Jaime y Gabriel Gilinski, Luis Carlos Sarmiento Gutiérrez, Fuad Char, Juan Carlos Mora, César Caicedo y Miguel Cortés. Uno de los principales acuerdos tiene que ver con los créditos de vivienda para los damnificados, pues el mandatario pidió a los grupos Aval, GNB Sudameris y Bolívar reducir al 8% efectivo anual la tasa de los préstamos durante toda su vigencia. De la Espriella también anunció que un grupo de empresarios y el gobierno viajarán juntos al Chocó el próximo 7 de septiembre para definir un plan de recuperación y transformación del departamento. Además, agradeció los recursos y ayudas que el sector privado ha destinado a la emergencia. En materia de seguridad, el presidente entregó un balance sobre operativos contra el narcotráfico que se han adelantado en los primeros 15 días de su gobierno, pues según informó, la Fuerza Pública ha incautado más de 12 toneladas de cocaína, 11 toneladas de marihuana y 114 kilos de base de coca. Según el mandatario, en ese mismo periodo fueron destruidas 172 estructuras utilizadas para producir drogas y se incautaron más de 30 toneladas de insumos sólidos y 47.000 galones de insumos líquidos.
3: Gracias, Sofía. Y en Antioquia, en Andes y en Ciudad Bolívar se va a implementar un plan piloto integral para la reconstrucción tras el terremoto que dejó gravemente afectadas a ambas localidades allí, en el suroeste de Antioquia. El sector privado, la gobernación y ProAntioquia van a participar en este megaproyecto. Felipe García.
13: Miguel, es que en el municipio de Andes por lo menos 518 viviendas resultaron afectadas tras el terremoto, una situación muy similar a la de Ciudad Bolívar. Ante la crítica situación por la que quedaron ambas localidades, la empresa de vivienda de Antioquia, Cementos Argos, ProAntioquia, Confama y Cima Consultores anunciaron un plan piloto de intervención de reconstrucción que se adelantará allí en el suroeste de Antioquia. Según indicó la gobernación, el plan incluye la construcción de la totalidad de viviendas colapsadas, mejoramientos de viviendas, así como la reparación de espacios religiosos, sedes hospitalarias y también educativas. Juliana Velázquez, la presidenta de ProAntioquia.
14: Hemos acordado que Viva se va a encargar del mejoramiento de vivienda con los recursos de la gobernación y las capacidades de la gobernación. ProAntioquia y sus empresas afiliadas van a coordinar la construcción de
13: vivienda. Vale la pena destacar, Miguel, que de acuerdo con los reportes de la gobernación de Antioquia, en el departamento se cuenta con 3.861 viviendas afectadas, 33 de ellas colapsadas, 72 escenarios religiosos impactados y 777 sedes educativas afectadas por el terremoto.
3: Felipe, gracias. Cambiamos de tema y hablamos ahora del gobierno que decidió cambiar el esquema de protección de María Claudia Tarazona, la viuda, recordemos, del senador, ex senador y precandidato presidencial Miguel Uribe Turbay, luego de que la fiscalía iniciara indagaciones sobre posibles vínculos entre dos escoltas del ex senador y alias El Viejo, señalado como uno de los organizadores materiales de este magnicidio. ¿Qué dijo el ministro del Interior? ¿Qué dijo Laura Moreno?
10: Miguel, buenos días. El ministro del Interior, Rodrigo Lara, calificó como muy preocupante esta información sobre una posible complicidad o cercanía entre miembros del esquema de seguridad de Miguel Uribe Turbay y personas señaladas de participar en su asesinato. Dijo el ministro que estos hechos deben ser investigados hasta las últimas consecuencias y manifestó además la preocupación del gobierno por una posible infiltración del crimen organizado en la Unidad Nacional de Protección. Y por esto se ordenó renovar, como usted menciona, el esquema de seguridad de María Claudia Tarazona, viuda de Miguel Uribe Turbay. La fiscalía adelanta indagaciones sobre dos escoltas que estuvieron encargados de la seguridad del senador y que, según la información que se conoció esta semana, habrían sostenido encuentros con alias El Viejo, señalado como uno de los organizadores materiales del magnicidio. Esta situación, Miguel, generó especial preocupación porque algunos de los integrantes del esquema que protegían al senador todavía continúan vinculados a la seguridad de su familia. Y ante los temores expresados por María Claudia Tarazona, el director de la policía, el general Alejandro Barrera, se reunió personalmente con ella y posteriormente se tomaron estas medidas para reforzar su protección.
3: Muy bien, muchas gracias, Laura. Y la Defensoría del Pueblo, la Contraloría y la Procuraduría alertaron ante el Congreso por los rezagos en la atención y reparación de las víctimas del conflicto armado. Los informes hablan de dificultades e indemnizaciones, vivienda, que tienen que ver con la vivienda, la generación de ingresos y la reparación colectiva, además de un aumento en las emergencias humanitarias en los territorios. Sofía Vargas.
15: Según los informes de seguimiento presentados por las tres entidades al Congreso, justamente en el marco de los 15 años de la implementación de la Ley de Víctimas, en 2025 unas 83.874 personas resultaron afectadas por desplazamientos masivos, lo que representa un 68% más que el año anterior. Además, a marzo de 2026 seguían activas 130 alertas tempranas de la Defensoría con riesgos en 421 municipios. Otro de los principales rezagos que reportan las entidades está en la indemnización, pues desde 2011 se han entregado cerca de 1.95 millones de indemnizaciones, pero esto representa apenas el 24.7% de las víctimas que podrían recibir este apoyo. Al ritmo actual, el informe calcula que atender a quienes siguen pendientes tomaría más de 31 años. La situación también es crítica en torno a la reparación colectiva, pues de los 1.292 grupos que estaban en esta línea de atención, apenas el 5% había terminado su plan de reparación a marzo de este año. A esto se suma que más de 5.1 millones de víctimas todavía tienen dificultades para generar ingresos y el 41.2% vive en condiciones de pobreza monetaria. Los informes también advierten una afectación desproporcionada sobre los pueblos étnicos, pues casi la mitad de las emergencias masivas registradas entre 2023 y 2025 afectó a la población indígena y afrocolombiana. Por eso la Defensoría del Pueblo, la Contraloría y la Procuraduría pidieron fortalecer la respuesta institucional y acelerar las medidas de reparación, especialmente en los territorios más golpeados por el conflicto.
3: Sofía, gracias. Y el Ministerio de las TIC puso bajo la lupa varios contratos en revisión por más de 7.255 millones de pesos destinados a servicios de pauta y contenido digital durante varios meses en el año 2026. ¿Qué encontraron en esa revisión, Laura?
10: Miguel, el Ministerio de las Tecnologías reveló nuevos hallazgos en medio de la revisión de la contratación de Inravisión, que recordemos antes se llamaba RTBC. Lo que dice el informe presentado por la ministra Alexandra Falla y la gerente de Inravisión, Ángela Mora, es que cerca de 7.255 millones de pesos provenientes del Ministerio de Educación y del DAPRE fueron destinados a servicios relacionados con pauta, planes o contenidos digitales este año. Por ejemplo, uno de los contratos revisados fue suscrito con el Ministerio de Educación por 10.000 millones de pesos. De ese monto, más de 6.300 millones fueron destinados a pauta y contenido digital entre junio, julio y agosto. Y a esto se suma un convenio con el DAPRE por 1.500 millones de pesos, de los cuales 893 millones fueron utilizados para un plan digital entre marzo, junio, julio y agosto. El MINTIC
16: puso estos gastos bajo revisión teniendo en cuenta que se trata de meses cercanos al calendario electoral de este año. Ante este panorama, Inravisión pidió acompañamiento de la Procuraduría y de la Contraloría para revisar cuál es la situación contractual y presupuestal, Miguel.
3: Laura, gracias. Y en información internacional, el Papa Francisco hoy en el Ángelus, allí en el Vaticano, expresó su preocupación por la situación que está atravesando el Congo por la propagación del ébola allí en ese territorio africano. Manuelita Rodríguez.
17: Miguel, en el Ángelus de hoy el Papa se refirió a la situación que se vive en República Democrática del Congo por la propagación de la epidemia del ébola, que según señaló, está provocando numerosas víctimas. Ante esta emergencia, el pontífice hizo un llamado a la comunidad internacional y pidió que las acciones también involucren a las comunidades locales.
18: Recuerdo seguido la República Democrática del Congo, en particular por el difundirse de la epidemia del ébola, que por desgracia está provocando muchas víctimas. Animo una respuesta de parte de la comunidad internacional que involucre también a las comunidades locales para obrar con prevenciones y salvar a tantas víctimas humanas.
17: En su mensaje, el Papa también expresó su cercanía con la población de República Centroafricana por las víctimas de un derrumbe en una mina de oro en Zambolle, y también recordó que mañana se cumplen 10 años del terremoto que afectó el centro de Italia, Miguel.
3: Gracias, Manuelita. Y en deportes hay que hablar del grave episodio de violencia que se vivió anoche en el Campín durante el partido entre Santa Fe y el América de Cali, que tuvo que ser suspendido por actos de violencia en las gradas. La información la tiene Mateo Areva.
19: Sí es, Miguel. Una grave batalla campal se presentó este sábado en el estadio Nemesio Camacho El Campín durante el partido entre Santa Fe y América de Cali por la sexta fecha de la Liga Betplay. Los disturbios comenzaron sobre el minuto 32, aparentemente por el intento de robar banderas de la hinchada de Independiente Santa Fe por parte de la hinchada de la América de Cali. La situación rápidamente escaló y terminó con una invasión de cancha y enfrentamientos entre aficionados de ambos equipos. Ante la falta de garantías, jugadores, cuerpos técnicos y el equipo arbitral tuvieron que retirarse de urgencia hacia los camerinos, mientras la policía intervenía para controlar los disturbios. El encuentro estuvo detenido durante varios minutos y dejó, además, la denuncia del arquero del América, Jean Fernández, quien aseguró que había sido agredido por un hincha de Santa Fe. Finalmente, el partido terminó 0-0, en una jornada marcada por la violencia y la indignación en el Campín.
3: Muy bien, Mateo. La violencia por fuera de los estadios, por favor. Son las 7 de la mañana, 16 minutos. Hasta acá esta actualización de noticias. 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

0: y 20 minutos de la mañana. Sé lo suficientemente valiente para vivir la vida de tus sueños de acuerdo con tu visión y tu propósito. Lo dijo Roy Bennett, autor y motivador estadounidense, a propósito del tema central, que ya les cuento una variación. Nuestro tema es ¿para qué sirven los sueños? Estuvimos hablando ayer con un especialista, pero miren, hoy lo que vamos a hacer, porque ustedes saben que el domingo es de ustedes, para que ustedes opinen. Pero nosotros, en la ayuda a los damnificados del terremoto, decidimos en equipo que queremos apoyar a los emprendedores de las zonas afectadas. Y como son tantos y necesitan ayuda ya, entonces hoy nosotros, que hemos cambiado la sección y ya no se llama Orgullo País, sino Reconstruyendo País, hoy vamos a hacer un súper Reconstruyendo País en ese horario. Ustedes nos donan ese tiempo de sus preguntas y nosotros les damos ese tiempo a los emprendedores damnificados para que tengan la posibilidad de qué. Tengan la posibilidad de exponer su emprendimiento, demostrarnos en qué situación quedaron, pero por sobre todas las cosas, de contarnos sus redes sociales, y nosotros los seguimos todos, pero eso no es suficiente. Los seguimos todos, pero les compramos. Según lo que vendan, les pedimos. Entonces nos contactamos con ellos a través de sus redes sociales. ¿Qué les parece? Nosotros creemos que necesitamos darles toda la ayuda y aquí estamos para apoyarlos. Para eso estamos en estos micrófonos. Muy buenos días, soy María Clara Gracia, los saludo desde los Estados Unidos. Estamos a 21 grados de temperatura, un clima rico, fresco, que obviamente más tarde se va a calentar muchísimo. Saludo a mis queridos compañeros en el Control Master, Santiago Guayacán, Fredis García, y comienzo con Súmerse, Juan Carlos Solarte. Muy buenos días.
1: Súmerse, muy buenos días para usted, para todos mis compañeros en mesa, por supuesto para nuestros oyentes y por supuesto para nuestros emprendedores en todo el país, que cada vez están más atentos de lo que pasa o de lo que ocurre con En Blue Jeans, porque por supuesto esta es una ventana para todos ustedes y una ventana que entregamos con todo nuestro corazón, por supuesto. Así que sí, muy atentos a todo lo que va a pasar con el contenido del día de hoy, súmerse.
0: Sí, señor. Muy bien, Alejandro Ambrad, muy buenos días.
2: Buenos días, María, buenos días, Juanca, buenos días, Mauro, Pili, todo el equipo de En Blue Jeans, aquí extrañando la música de Tecnocumbia de Pili.
1: No era usted el único, le cuento.
0: ¿Sí?
2: Aquí, ¿quién pone música hoy? ¿Tú, Juanca?
1: Sí, yo.
2: ¿Quién
1: está,
2: más?
1: Esta es mía. Y con Mauro.
2: Mauro. Pues muy bien.
0: ¿Y esta canción
2: bien.
0: Que sonó, de quién es?
1: Es mía, esta es My Dream is to Fly o Rise Up, que es muy buenísimo. Buena. Muy buena canción, sí, mi sueño es volar.
2: Sí, claro que buenísimo. Sí. Buenísimo. Y María, claro. Buenísimo que hoy vayamos a presentar más emprendimientos que han sido afectados por el terremoto. Me ha escrito un montón de gente. Los invito a que le manden sus casos a Andrés Raya al Piso López 41, que él es el dueño de la sección Reconstruyendo País. Sí.

0: es quien va a empezar a organizar la parrilla para presentar todos los casos. Sabemos que mucha gente necesita ayuda, que muchas empresas han sido afectadas, pero para eso estamos, para ayudarles a ellas a darse a conocer y para que puedan seguir vendiendo sus productos mientras reconstruyen sus negocios.
1: Claro, esa es la forma que creemos con la que los podemos ayudar. Bueno, muy bien, María del Pilar Valencia, Pili, muy buenos días.
2: Muy buenos días, María Clara, la saludo a usted, a mis compañeros y a nuestros queridos oyentes. Y sí, como dice Alejo, esa canción pegó durísimo, esa cumbia peruana que puse ayer. Me han escrito que cómo se llama la canción que recomendé. Que...
1: Sí. Dios ay, mío, ya entendí el chiste.
2: Ustedes me dieron tan duro. Vean, esa canción se viralizó prácticamente. Y también se han viralizado los emprendimientos que estamos apoyando desde que sucedió el terremoto. Y también eso me tiene muy feliz. Más de 1,000 seguidores tuvo ayer Platino Accesorios, que fue el que trajimos. Y bueno, hoy esperamos más y esperamos seguir ayudando. Y como dice María Clara, no solo siguiendo, sino comprando también los productos que ellos están vendiendo para poder salir adelante.
1: Ay, no, claro, por supuesto. Pues a propósito, saludemos a Andrés Rodríguez, que se encuentra, yo no sé en qué parte de donde sucedió el terremoto se encuentra Andrés hoy, yo creo que es en el Chocó. Ay, miren qué bonito, bueno, bonito el paisaje, ¿no?
3: Muy buenos días, María, muy buenos días a todo el equipo de In Blue Jeans, a todos nuestros oyentes. En efecto, como se les mencionó ayer, Reconstruyendo País no solo se queda en la cabina, sino me vine al territorio a conocer esas historias, a buscar emprendimientos que por alguna razón no tienen la forma de comunicarse con nosotros, entonces me vine como a conocer esas historias de fondo. No sé si se ve muy bien, estamos sí. En el río San Juan, ¿sí? De
2: sí, fondo, abajo
3: aquí cerca se ve, la basílica, un poquito la iglesia a mi costado izquierdo, y desde aquí estamos en Itzmina, Chocó. Continuamos acá.
1: Bueno, en Itzmina. ¿Y cómo ha encontrado las cosas, Andrés?
3: Pues María, el día de ayer hicimos un recorrido entregando algunas ayudas en las zonas más afectadas. Realmente muchas de las personas continúan sacando escombros de sus viviendas. Entonces, realmente el panorama tiene dos sensaciones en mi caso particular. Uno, mucha emocionalidad de ver toda la situación que se ve en este momento. Pero la otra también muy reconfortante, la posibilidad de llegar acá y aparte del trabajo periodístico vengo acompañando también unos apoyos en cuanto a mercados, en cuanto a materiales de primera necesidad como algunas colchonetas, agua, que vienen desde el Valle del Cauca, desde Cali. Entonces ha sido bastante duro ver la situación. Muchas personas están viviendo en donde el vecino, en donde la familia, porque las viviendas claro. realmente... No, o sea, hay, y aparte, algo muy importante que mencionar, las personas no se quieren ir de sus viviendas cuando ya les han notificado que son inhabitables, ¿sí? Conservan su vivienda porque al fin de cuentas nos contaban ayer varios casos que llegaban a la conclusión de que no tienen para dónde irse, que ese es su único lugar. Entonces, que buscan es que de alguna manera alguien les dé una mano ayuda para que puedan reconstruir su casa y no tengan la necesidad de abandonar estos hogares.
1: Bueno, volverla a construir, porque si están inhabitables, imagínense. Bueno, Andrés, vale, estamos pendientes de usted y nos vamos con la pregunta de hoy para ustedes. Mauro, ¿qué hubo? Buenos días.
4: Buenos días, Mara Clara, buenos días para mis compañeros y para nuestros queridos oyentes. Como usted lo menciona, la pregunta es la siguiente. Sí. Para usted, ¿cuáles sueños son más difíciles de convertir en realidad? Cuatro alternativas de respuesta: los económicos, los emocionales, los laborales o los de realización personal. Ahí vamos a poner esta pregunta en nuestra cuenta de X, @BlueRadioCo, Mara Clara.
1: Bueno, muy bien, bienvenidos a Blue Jeans, el primer programa de la radio hablada, el fin de semana en Colombia y el más feliz de Blue.

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0: 7 de la mañana, 33 minutos. Estamos en Blue Jeans de Blue Radio. Esta buena canción de Johnny Hates Jazz, Shadow Dreams. ¿Les gusta?
1: Uf, espectacular.
0: Buena, ¿no? Uf,
2: muy buena.
3: Estaba yo aquí.
2: Muy buena.
1: Bailando.
0: ¿Hace cuánto no oían esta canción?
3: Rico, pero así,
2: sí, muchos años.
3: Como romántico.
0: Sí, ochenterísimo. Para este fin de semana que estamos hablando de los sueños. Sí, la canción dice, sí. Pensé que eras tú quien no me haría ningún daño y ahora solamente me has dado sueños rotos. Sueños rotos. Ah, ¿qué tal esto? Shadow Dreams en esta mañana de Blue Jeans. Para que nuestros oyentes se animen a responder la pregunta que les estamos haciendo en nuestra cuenta de X y también está la pregunta en YouTube. La pregunta es la siguiente. Para usted, ¿cuáles sueños son más difíciles de convertir en realidad? Cuatro alternativas de respuesta. La primera, los sueños económicos. La segunda, los emocionales. La tercera, los laborales. Y la última, los de realización personal. En X, los resultados son así. Los económicos, 43%. Los emocionales, 36%. De realización personal, 14%. Y laborales, 7%. Y les decía que también está puesta esta pregunta en YouTube. Ahí está nuestro canal de YouTube. Nos están viendo ustedes a través de D2 y de YouTube. Ahí nos pueden encontrar la señal en vivo, Mauro, de Blue Jeans.
1: Y ya, ¿sí? Ya están comentando los oyentes.
0: Ah, bueno.
1: Sí, Walking Arango dice, fiel oyente del domingo, quiero apoyar un emprendimiento, necesito una silla para el computador, es decir, pues algún emprendimiento que venda sillas para él comprarla, que tenga envío a todo el país, me encanta oírlos desde mi finca en Cedeño, Antioquia, soy Pilifan. Ah, hay que pensar que no nos oye los sábados para que voten las batallas.
4: Sí, se perdió una canción sota ayer.
1: Se perdió ese voto, esa canción sota.
0: Sí. Ay, la canción sota, la cumbia peruana de Pili. Mire, Pili, además la pregunta está en nuestra cuenta de YouTube y ahí está. ¿Cuáles sueños cree que son más difíciles de convertir en realidad? En YouTube, los económicos 55%, los emocionales 23%, los de realización personal 17% y finalmente los laborales con el 6%. Y también muchos comentarios en YouTube. Juanca, usted que se la pasa ahí metido.
2: Sí, señor. Sí, Mauro, por acá nos dice Carlos Beltrán. Qué buen equipo de trabajo, qué buena información, excelentes temas. Gracias por el contenido y la compañía los fines de semana. Gracias a ustedes que
4: saludo
2: nos acompañan.
4: Para Carlos.
2: Sí, bueno, señor. Sí. Ahí está. Muy bien, sigan votando y por supuesto participando en nuestras cuentas de X y en nuestro canal de YouTube, la señal en vivo de Blue Radio.

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1: Siete de la mañana y 36 minutos, la ciencia de las cosas, capítulo 12. Sí, señores. ¿Por qué la naturaleza ama ciertas figuras? ¿Cuál creen ustedes que es la figura que más se repite en la naturaleza?
2: Redondo.
1: El círculo.
2: El círculo.
3: ¿El círculo?
2: Sí. Okay, sí. La esfera. La esfera.
1: ¿Podrá ser? Bueno.
4: Ay, no sé.
1: Es interesante la pregunta, ¿no?
4: Sí.
1: Oiga, ¿sabían que la naturaleza también tiene sus figuras favoritas, no? Y no es por estética, es por ciencia pura. Hoy en la ciencia de las cosas vamos a hablar de las formas que repite la naturaleza una y otra vez. ¿Y por qué? Bueno, recuerden, las abejas, por ejemplo, nos llevan ventaja hace millones de años, ¿no? Son millones de años de evolución por sobre nosotros.
2: Un hexágono.
1: Exactamente. Empecemos por el más famoso, el rey de la naturaleza, la figura, el hexágono.
4: Bello.
1: Lo han visto, ¿no? Ay, qué maravilla, sí, es el hexágono. En los panales de abejas, en los ojos de una libélula, en las escamas de una tortuga, hasta en las grietas cuando se seca el barro.
2: Es verdad.
1: Así es, sí, sí. Ah, mira, se seca en forma de hexágono. ¿Y por qué el hexágono y no círculos o cuadrados? Pues porque el hexágono es el rey del ahorro. Imaginen que son una abeja y tienen que guardar miel. Si hacen círculos, entre círculo y círculo queda espacio perdido.
2: Claro.
3: Ah, sí, sí.
1: Exactamente. Exactamente, quedaría un huequito que se pierde.
3: Claro.
1: Si hacen cuadrados, gastan más cera en las paredes para lograr sostenerlas eficientemente sin que colapsen.
2: Claro.
1: La naturaleza es increíble.
3: Increíble.
1: Es increíble. El hexágono es la forma que usa menos material para guardar más cantidad.
2: Okay.
1: Los matemáticos lo llaman el problema del panal. Y las abejas, sí, señores, lo resolvieron sin ir a la universidad. Eso es. Pero veamos otras formas favoritas de la naturaleza. El círculo. Precioso el círculo. La forma de la eficiencia en la naturaleza. Las gotas de agua, las burbujas de jabón, la pupila de nuestros ojos. ¿Por qué círculo? Porque es la forma que usa la menor energía para encerrar el mayor volumen. Usa la menor energía para encerrar el mayor volumen. Una burbuja es redonda porque la tensión del agua jala por todos lados de manera igual hasta hacer una esfera perfecta. Por ejemplo, cuando lavan los platos, pues se van a dar cuenta que todas las burbujas son redonditas, no son cuadradas. Y logran sostenerse en ese estado de manera consistente hasta que alguna fuerza externa llega y la pincha.
2: Sí.
1: Hasta que alguna la explota. Sigamos con esta que es bellísima y puede ser también aterradora.
2: A ver,
1: la espiral.
4: Claro.
1: Ay, es bellísima. A mí es una de las formas que más me gusta. Me encanta.
4: Sí, sí, sí. De acuerdo.
1: La forma del crecimiento es la espiral en la naturaleza. Piensen en un caracol, en un girasol, en un huracán. Y aquí es cuando se vuelve un poquitito aterrador, por supuesto, la espiral. Exactamente, en los remolinos en el agua. Son en espiral. Hasta en nuestra huella digital. La espiral aparece cuando algo crece sumando lo anterior. Es decir, es que la matemática, o más bien, este concepto en matemática se conoce como secuencia de Fibonacci.
2: Sí, sí.
1: 1 + 1 = 2, 1 + 2 = 3, 2 + 3 = 5 y así sucesivamente. ¿Por qué la naturaleza la ama? Pues porque esa regla hace que las cosas crezcan de manera eficiente.
2: Claro.
1: Sin taparse entre sí. Las semillas.
3: Hay algo ahí que se llama la proporción áurea.
1: Ah,
3: que sería también chévere que hablara de eso en la ciencia de las cosas, que es porque hay belleza.
1: Ay, qué buen tema, Mauro.
3: Es un tema que es proporcional. La gente es bella porque la cara es 1.18 veces más grandecita que la nariz, o la nariz es 1.8 veces más chiquita que los ojos.
1: Anotado, Mauro.
3: Y en los caracoles está la serie de Fibonacci y está la proporción. Ahora, eso es una fórmula.
1: Sí, eso es una fórmula. Es una fórmula matemática.
3: Sí, matemática, y es la belleza naturaleza. A uno le parece divino eso,
1: claro.
3: Sí, pero es porque es proporcionado.
1: Tiene matemática. Es el lenguaje del universo, ¿no? El lenguaje del universo es la matemática.
3: Divino.
4: Ah, Mauro. Ahora que Juanca se vaya, sé quién va a hacer la sección.
1: Sí, ya la tiene. Gracias, Mauro. Yo veré, Mauro, ¿no?
3: Ay, recuerde, ahora me clavé yo con
1: esto. Recuerde que vamos capítulo 12, así que...
3: Sí, te dije, la secuencia.
1: De ahí la secuencia. Una secuencia no. Fibonacci, por favor. Sí,
3: exactamente.
1: Sí. Bueno, recuerden que entonces, a partir de esto, pues las semillas de girasol se acomodan en espirales. 21 en un sentido y 34 en otro. Nunca se tapan. La piña tiene 8 espirales para un lado y 13 para el otro.
3: Señor,
1: nunca pelean por el mismo espacio. Eso se logra gracias a la espiral, por ejemplo. Le permite a una planta poner hojas sin tapar el sol a la de abajo. O a una concha crecer sin deformarse. La espiral es una forma fantástica. Bueno, vamos cerrando con el triángulo. Terminamos con esta poderosa, el triángulo, la forma más fuerte. Las telarañas, las montañas, las alas de los aviones, por ejemplo, para nuestro caso. El triángulo no se deforma. Si uno empuja un cuadrado, se vuelve un rombo. Si uno empuja un triángulo, se queda igual. Por eso los ingenieros lo aman y la naturaleza también. Bueno, ¿y nosotros qué? Pues nosotros copiamos todo, ¿no? El panal hexagonal lo usamos en paneles de aviones porque son livianos, muy resistentes, por supuesto. Hasta el wifi y las antenas de celular se reparten en forma hexagonal para cubrir el mayor territorio con menos antenas. Le copiamos esto a las abejas, por supuesto. La naturaleza lleva 3.800 millones de años haciendo pruebas. Si una forma se repite, pues es porque... funciona y ahorra energía. En conclusión, pues la naturaleza no hace arte por hacerlo. Cada forma es una solución a un problema. Ahorrar, resistir, crecer o proteger. Ahí vemos, por ejemplo, imágenes que están en la naturaleza y que luego trasladamos, por supuesto, a nuestro día a día. El hexágono ahorra, será el círculo, ahorra energía, la espiral ahorra espacio, el triángulo evita que se caiga todo. Así que la próxima vez que vean un panal, una piña, una burbuja, recuerden, están viendo millones de años de ingeniería gratis para nosotros, para toda la humanidad.
2: Buenísimo.
1: Sí, señores, una fantasía. Esta fue la ciencia de las cosas hoy, descubriendo las formas que ama la naturaleza y que los humanos supimos copiar.
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2: Oigan, a las 7:44 de la mañana les voy a hacer un breve. Mire lo que me encontré, y es que me encontré anoche con unas cifras no precisas, eso sí, pero que me llamaron mucho la atención. Estuve en el Festival de la Colombianidad. ¿Se acuerdan que hablamos con Natalia Silva en estos días, que estuvo recogiendo ayudas para los damnificados? Y conocí anoche, no les tomé foto, hola, al transportador que se llevó en las tractomulas, un colombiano, paisa, con su esposa, que llevaron las tractomulas hasta Miami para que ya embarcaran todo para Colombia. Bueno, conocí muchos empresarios colombianos exitosos acá. A mí me encanta ver eso, porque pues todo no es la tragedia que pintan, pero eso sí, como dicen ellos, hay que trabajar durísimo. Así que las cosas se logran, ya que estamos hablando de sueños, las cosas se logran, y se logran ¿cómo? Con disciplina y con trabajo. Eso sí, con todas las normas debidas y con todo, sin duda alguna. Pero me enteré de unas cifras muy interesantes. ¿Cuál creen ustedes que en esta zona, en las dos Carolinas, hay 60.000 colombianos? ¿Cuál creen ustedes que es la colonia mayor de los colombianos aquí en las Carolinas? Digan algo.
3: De Caleños.
2: Sí.
4: ¿En serio?
5: Sí. ¿Y por qué?
2: Sí.
3: Sí. Porque tengo un amigo caleño allá.
4: Ah, vea.
3: Y nos escucha todos los fines de semana, sí.
5: Wow. ¿Y sí que hay muchos?
3: Y trabaja con muchos caleños, sí.
2: Mm-hmm. Es que
3: pues, pero,
2: sí,
3: pero yo tengo un amigo, entonces, pero no sé, esa era mi estadística.
2: Pero mire, sí, sí, yo cuando dijeron, no, esto aquí es, porque bueno, esta, orquesta de cierre fue buenísima, pero era pura salsa. Ustedes saben que yo salsa no mucho, pero que era una orquesta conocidísima y no sé qué, bueno, ahí me perdonarán.
5: Salsa entonces, solo en la repostería, dije, María Clara, usted.
2: Sí, sí, te dije yo, oiga, pero no, es que yo no soy salsera. Y entonces, como yo estaba con el transportador, me dijo, mire, aquí eso se oye un montón. Porque esto tiene una colonia de gente del Valle, caleños y gente del Valle, grandísima, es la más grande. Y yo, no me diga, ¿y cuál le sigue? Porque yo pues soy preguntona. ¿Cuál le sigue? Dice, seguimos, la cosa está entre los paisas y ¿saben quiénes? Los llaneros.
4: Ah, sí.
2: Me imagino un llanero fuera del país, ¿saben?
4: Sí, sí, sí, es cierto. Sí.
2: Porque es que trajeron a Bigot, que es un gran músico llanero, hace un año o algo así, no me acuerdo, y es que eso era la locura, lleno de llanero. Yo decía, no friegue. Entonces, para que vean ustedes, entonces el segundo lugar está entre los llaneros y los paisas. Y de ahí para allá, pues estamos todos los bogotanos, pero esos son los grupos más grandes. Eso fue lo que me encontré.
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3: Antes de empezar mi columna, quiero preguntarles a ustedes qué hacían cuando estaban en el colegio, qué hacían en vacaciones.
2: Uy, jugar en la calle.
4: Uy,
2: a la gana.
4: Ese era mi pancho.
2: Montar patines, bicicleta, jugar. En Bogotá le decimos golosa, pero yo vivía en esa época en Santander, se llama Tándara.
3: Rayuela.
2: En Santander.
3: Y Rayuela.
2: Y Rayuela.
4: Ah, sí, sí.
2: Sí, pero sí. En Santander le dicen Tángara. Sí. No, soldados libertados, todo lo que jugábamos los de la época.
4: Micro.
2: La lleva y toda esa
4: el
2: cosa.
4: Tiempo, micro.
3: La lleva ponchado.
2: Sí.
3: Les hacían vacaciones recreativas.
2: No, nosotros nos la recreábamos, no, sí, era nada, no. El vecino llegaba, todo el mundo golpeaba en la puerta de todo el mundo, no, eso era una maravilla.
3: Sí. Cada uno se hacía sus propias vacaciones y volver al colegio era como una pesadilla.
5: Cuando faltaba el amigo que silbaba para que uno bajara.
3: Sí.
4: Ese era el chat. Ese era el chat.
2: Sí.
3: Sí.
2: Sí. Ay, qué chévere. No, no, no, lindos recuerdos.
3: Bueno, mi columna de hoy se llama Las criaturas, de la escribió Sara Jaramillo Klinkert en El Colombiano. Y empieza así. Las criaturas terminan la jornada escolar y luego van a clase de taekwondo, de robótica, de cupcakes, de mandarín, qué sé yo. Las criaturas rotan a tiempo completo por las respectivas casas de sus respectivos amigos y en cada una de ellas hay que programarles actividades para entretenerlos, con la dificultad adicional de que las criaturas de hoy no se contentan precisamente jugando canicas. ¿Canique? Canicas, un juego que consiste en tirarse al suelo a mover unas bolitas de cristal. Las criaturas siguen vivas el fin de semana y adivinen, toca seguirlas entreteniendo y alimentando. Sus comidas favoritas, el sushi, el ramen, la pizza gourmet de masa madre, en realidad cualquier comida excepto la que hacen en casa. Las clases de fútbol y teatro obviamente son los sábados y domingos en la mañana, vaya casualidad, únicos días de descanso de la mamá. En las tardes van a piñatas y cuando crecen un poco a cumpleaños, que es lo mismo pero con regalos más caros. Y como si nada de lo anterior fuera suficiente, las criaturas salen a vacaciones. Las vacaciones solían ser un periodo de descanso, ahora no. Ahora las criaturas tienen agendas más ocupadas que las de gerente de Banco de la República. Van a retiros de fútbol, de aventura, a spas que valen un ojo de la cara. Existen empresas que las llevan a hacer lo que nosotros hacíamos hace años gratis, y es buscar una manga donde armar una carpa. Léase acampar, aunque hoy lo llaman camping para poder cobrar lo equivalente a un cuarto en el Dorchester. A mí no me preocupan las criaturas porque no tengo, me preocupan las mamás porque son mis amigas y las veo extremadamente agobiadas, sacando plata, energía y tiempo que no tienen para que sus criaturas no experimenten eso tan importante y necesario en la vida llamado aburrición. También me preocupa el planeta porque las criaturas de hoy crecerán convencidas de que tienen que llenar con algo tangible absolutamente todos los minutos de su tiempo, lo cual me lleva a pensar que si los adultos de hoy agotamos los recursos naturales debido a nuestro consumismo, los de mañana, con tal de no aburrirse, necesitarán al menos otros 3 planetas que obviamente no tenemos. Y termina así la columna. Las 2 mejores vacaciones de mi vida tuvieron lugar en una época en la que ni siquiera tenía televisión. Unas las pasé enteras en la casita que me había construido el papá sobre un árbol y que ahora que lo pienso bien, no era casita sino 4 tablas unidas, unas con otras, sobre una rama. ¿Qué diablos hacía todo el día ahí encaramada? No tengo ni idea, tan solo el recuerdo de una felicidad absoluta. Las otras fueron cuando la mamá compró unos binóculos y yo me pasé 2 meses ininterrumpidos en un cambuche que armé en el techo de la casa, mirando a través de ellos e imaginando lo que ocurría en cada nuevo lugar que iba descubriendo. Cuando me preguntan por qué soy tan imaginativa, siempre respondo que porque tuve oportunidad de aburrirme y sobre todo tuve demasiado tiempo libre para pensar qué hacer con esa aburrición, la misma que sinceramente le deseo a las ocupadas criaturas de hoy.
5: Buenísimo.
2: Me encanta, me encanta el término criaturas. Eso me parece, mejor dicho, buenísimo. Como el tono perfecto.
3: Ay, sí, las criaturitas.
2: Claro, María Rojas Estapé habla de eso, que es la psiquiatra española famosísima, y ella dice que los niños hoy en día tienen agenda de ministro. Entonces, viven más ocupados y más todo. Y uno sencillamente salía, ustedes saben que yo crecí en pueblos y ciudades pequeñas y toda esta cosa, y en la diversión era la calle, los amigos.
3: Claro, saltar que uno lo entraban.
2: Sí.
3: Lo tenían que entrar.
4: Ojo que hoy se están reencontrando en la calle los muchachos para hacer algo que se llama farmear aura. Que no quiero, no quiero ni siquiera hablar de esa vaina. Cuando puede, búsquela. Se llama farmear aura.
3: Ahora le, María Clara, ahora le comparto qué significa, aura. Porque tenemos que saber qué significa eso, porque todo el mundo está hablando del tema.
4: Sin duda, sin duda.
7: Sí, claro.
4: Farmear viene de un término de juegos, de videojuegos. Mm. Y el aura, pues, es como la energía, uh-huh. ¿sí? Pero, por favor, cuando puedan buscar... No, es una cosa de la que no...
7: Bueno, causó ajeno y
2: no,
7: todo.
2: No,
7: No.
4: Es sí, como los Terians.
2: Vamos a Mauro con su sección, pero más adelante les contamos que quede con la intriga.
3: Sí. Bueno, entonces cerramos... Sí, señor. Cerramos la columna, Las criaturas, de Sara Jaramillo Klinkert, columnista del Colombiano. Se las voy a compartir en mi cuenta de X, @ traje las letras.
7: Oigan, yo no soy filósofo, ni pensador, ni mucho menos intelectual, metafísico, pero siempre me ando preguntando, ¿por qué será que...? ¿Por qué será que en China hay 1.300 millones de habitantes y todos se llaman igual? mucho gusto. Chang Wei. Chang Lu. Ming Yu. O sea, uno está llenando una encuesta y le preguntan, ¿me regala su nombre, señor chino? Y le dicen, Wang Fu. ¿Qué? Wang Fu. Y uno, no jodas. O sea, si eres una raza milenaria, semejante disciplina la que tienen, semejante potencia del mundo, tienen invadido el producto del mundo, es una potencia, y con ese idioma tan jodido, se no puede llamarse así. Wang Fu, Cancun. No, en serio. ¿Por qué será que gente que paga por ir a ver funciones de stand-up comedy y se sienta en las primeras filas a no reírse? Siempre hay un tipo sentado ahí haciendo mala cara y haciendo fuerza para no reírse. Señor, y para eso pagó. No, yo me quiero reír. No me parece chistoso. No me quiero reír. Estoy muy bravo. Pagó el cover, sí, está pagando aquí el consumo. Sí, pero no me quiero reír. No me da risa. ¿Por qué será que los vecinos despechados tienen que hacerle saber a todo el mundo y a todo el edificio que le rompieron el corazón? Y lo hacen a punta de música a todo volumen. Y además repiten la misma canción, la misma toda la noche. Ahora verás lo que es tenerlas a las rotas. Y un hermano, ponga otra. Ahora verás lo que... ¿Por qué será que uno se sacrifica y se esfuerza 5 años para obtener un cartón universitario y cuando se lo dan, lo archivan en el closet? No lo vuelve a ver nunca. Si yo quise el cartón, está por algún lado. Tengo que buscarlo a ver si de pronto lo enmarco. ¿Por qué será que las abuelitas o los tíos, cuando hablan con uno, lo cogen del brazo? Y lo cogen así como del brazo. A ver.
4: Ay, sí.
7: Empiezan a hablarle a uno y lo cogen del brazo.
4: Como que muy
7: empiezan
4: si a no caminar. Se fuera a ir,
8: sí,
4: si
8: para que uno no se huele. Sí.
7: Ah. Exacto. Es para evitar que uno los deje hablando solos. Sí.
4: Claro.
7: ¿Por qué será que las series españolas hablan en un español que uno no entiende? Pues son de español. No entiendes español.
3: No.
7: Pero no viene de España. Sí, no es la madre patria, la lengua. Sí, pero hablan entre dientes. Con los modismos que ni de
3: ajo. Voy a poner subtítulos.
7: Sí. Al hacer esto, toca ponerle subtítulos en español o compras un diccionario para traducir de español a español. Porque no entiendo, coño. Y este último, ¿por qué será que si uno se la pasa toda la vida haciendo maldades, cosas que agradan al demonio, y lo que le dicen, haga esto malo, y uno lo hace malo? ¿Por qué si uno hace eso malo, él lo va a estar esperando a uno en el infierno para quemarlo durante toda la eternidad? Pues yo le cumplí. Ya hice todo malo. Todo lo hice malo para cumplir. Y no, el diablo está. Ahora quiero aquí en el sótano del infierno. Y mientras miro a ver si mi esposa ya salió para misa de 8, me voy a seguir preguntando, ¿por qué será que? ¿Por qué? ¿Por qué?
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16: 8 de la mañana en punto, hora actualizar las noticias aquí en Blue Radio. El presidente Abelardo de la Espriella aseguró que las autoridades mantienen desplegada una operación conjunta para controlar los incendios forestales que están afectando al departamento del Tolima. En su más reciente balance de la situación, también anunció investigaciones por la posible participación de manos criminales en algunas de estas conflagraciones. Laura Moreno.
17: Miguel, desde su cuenta de X, el presidente Abelardo de la Espriella entregó un nuevo balance de la atención a los incendios forestales que se registran en diferentes zonas de Tolima y aseguró que las operaciones para contener las llamas continúan sin pausa. Dice el presidente que durante los últimos 3 días han sido desplegadas 306 personas para atender la emergencia, entre ellas 182 bomberos, además de integrantes de la Defensa Civil, de la Cruz Roja y de las Fuerzas Militares. Y aprovechó también para agradecerles a ellos y a las comunidades que participan en las labores de atención y control de las emergencias. De acuerdo con este balance entregado por el presidente, actualmente se hace seguimiento a 13 incendios. En los escenarios donde existen datos comparables, el avance operacional promedio pasó del 39% al 68%. Además, los incendios registrados en Alvarado, Villahermosa, Rovira, Chaparral y Coyaima alcanzan un avance de operación del 99%. Sin embargo, las labores continúan especialmente en Suárez, Carmen de Apicalá, Armero Guayabal, Venadillo, Coello, Guamo y San Luis, donde las autoridades mantienen las operaciones para controlar y liquidar completamente estos incendios. El presidente también aseguró que se está verificando información sobre una posible participación criminal en algunos de estos incendios y en su reactivación. Dijo que ordenó investigar los hechos y advirtió que si se confirma que fueron provocados deliberadamente, los responsables serán llevados ante la justicia, Miguel.
16: Laura, gracias. Y en Cali, un edificio administrado por la SAE, que es la Sociedad de Activos Especiales, está en riesgo de colapso tras el sismo del pasado 10 de agosto. Las autoridades están pidiendo a las personas que vivían ahí no ingresar al inmueble. Alejandro Muñoz.
18: Miguel, una inspección técnica al edificio arábico inmueble de la Sociedad de Activos Especiales SAE, ubicado en la calle Quinta con carrera 66 en el sur de Cali, evidenció afectaciones estructurales provocadas por el terremoto. Entre los hallazgos se encuentran desplazamientos laterales, problemas de torsión, daños en la mampostería y una importante inundación en el sótano. Ante estas condiciones, Ricardo Peñuela, secretario de gestión del riesgo, manifestó que se mantiene precisamente un acordonamiento preventivo para que las personas eviten transitar por las zonas cercanas y les piden no intentar ingresar al edificio mientras la SAE define las acciones de intervención.
19: Por lo tanto, hacemos un llamado a toda la ciudadanía que respeten la zona de acordonamiento, todo con el fin de proteger la vida. La Sociedad de Activos Especiales está en este momento coordinando y articulando para atender este edificio con el fin de que no siga representando un riesgo para la comunidad.
18: Desde la alcaldía reiteraron el compromiso de mantener la vigilancia sobre la infraestructura y de hacer un seguimiento continuo a los compromisos de las entidades responsables para mitigar cualquier amenaza sobre el espacio público.
16: Alejandro, gracias. Y en Antioquia, bajo el modelo de hermanamiento, el municipio de Río Negro asumió el apadrinamiento de dos quebradas. Este municipio en Risaralda y despachó 10 toneladas de ayuda humanitaria para respaldar a esta localidad que fue afectada por este terremoto. Felipe García.
13: Miguel, es que ante la emergencia provocada por el reciente terremoto, los municipios del país que no resultaron gravemente afectados comienzan a unirse bajo la iniciativa de apadrinamiento de regiones. El municipio antioqueño de Río Negro, en el oriente del departamento, lidera estas acciones solidarias destinando un importante cargamento para el eje cafetero. De acuerdo con el alcalde de Dos Quebradas, Roberto Jiménez, gracias a la solidaridad de Río Negro, un total de 10 toneladas de ayudas humanitarias y 63 colchones llegaron a este municipio del departamento de Risaralda para apoyar la atención de las familias damnificadas.
20: Quiero darles un mensaje de agradecimiento a Río Negro por querer apadrinar esta ciudad en este tiempo tan difícil, en esta tragedia que estamos viviendo.
13: Esta iniciativa, recordemos, Miguel, de apadrinamiento es impulsada desde la Comisión Sexta del Senado, liderada por el senador Esteban Quintero, que busca que los municipios con mayor capacidad respalden de manera directa a las poblaciones que sufrieron duramente los estragos del terremoto.
16: Felipe, gracias. Sí, en Bucaramanga fue capturado un presunto integrante del Tren de Aragua, requerido por la justicia en Chile por secuestro extorsivo. Alice Salamanca.
21: La captura se produjo en medio de los operativos de control que se adelantan en la ciudad para identificar a personas requeridas por las autoridades nacionales e internacionales. El hombre viajaba en un bus de transporte intermunicipal con rumbo hacia la ciudad de Cúcuta y fue interceptado en inmediaciones del Parque del Agua. El alcalde de Bucaramanga, Cristian Portilla.
22: En nuestra ciudad, cada día venimos trabajando por la seguridad de los ciudadanos, con nuestros propios recursos y con el apoyo mancomunado de nuestra fuerza pública. Todos los días en las calles, en los parques, en los barrios, en las comunas, la seguridad, el orden y el desarrollo de nuestros territorios.
21: El capturado quedó a disposición de las autoridades competentes que deberán adelantar el proceso correspondiente frente al requerimiento internacional de la justicia chilena.
16: Muy bien, muchas gracias, Alex. Y en información internacional, aproximadamente entre 60 y 70 carros resultaron gravemente afectados y quedaron varados tras las intensas lluvias que se registraron en Caracas ayer en la noche de este sábado. Y en deportes, en el último partido de la jornada de ayer, el Cúcuta Deportivo sorprendió al Medellín y se llevó los 3 puntos en el Atanasio Girardot. Mateo Arévalo.
23: El cuadro motilón logró su primera victoria en este segundo semestre de la Liga Betplay. Los dirigidos por el argentino Nicolás Chiesa supieron aguantar la ventaja luego de ponerse por arriba del marcador al minuto 25 de la primera parte con un cabezazo a la escuadra de Jaime Peralta. Así se narró el gol por Blue Radio. Este partido tenía un componente especial, pues era el redebut de Juan Fernando Quintero con la camiseta del poderoso de la montaña. El volante de la selección Colombia ingresó en el segundo tiempo con la idea de darle vuelta al marcador, y pese a que estuvo cerca de hacerlo, sus remates y pases filtrados no fueron suficientes para romper el arco del portero Federico Abadía, quien fue la figura del compromiso, realizando un total de 8 atajadas que le dieron la victoria al doblemente glorioso. El conjunto antioqueño ahora tiene la mirada puesta en el partido de vuelta de la Copa Betplay Di Mayor, que se disputará este jueves 27 de agosto a las 8 de la noche, donde enfrentarán al Deportivo Pasto. Por su parte, el Cúcuta Deportivo espera repetir la fórmula de anoche en su próximo compromiso, correspondiente a la 7ª fecha de la Liga Betplay Di Mayor frente a Alianza Valledupar.
16: La narración del gran Santi Saray. Muchas gracias, Mateo. Son las 8:07. Hasta acá esta actualización de noticias. 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
1: No. Está buenísima.
0: Es la banda sonora de una película. Quizá una de las que abordó el tema de los sueños de manera magistral.
2: ¿Cuál?
0: El señor Christopher Nolan.
2: Sí.
0: Con su película El Origen o Inception.
2: Inception.
3: Pues a mí me sonó puro papunch.
0: Sí, papunch. Sí, digamos que tuve que buscar obviamente y de hecho una versión que fuera un tanto movidita porque la versión original es muy plana, es muy de piano. Entonces más suavecita, pero ojalá tengan la oportunidad de ver El Origen si no la han visto porque explora el universo de los sueños de una manera fantástica.
2: Bueno.
0: Con la actuación de Leonardo DiCaprio. Y no, la rompe 2010 el año de la película, pero en serio, esta es una de las mejores películas que yo he visto. ¿Ustedes no la han visto?
1: No.
0: ¿En serio?
1: No. Yo sí, pero sí la he visto, pero no me acuerdo bien del argumento. O sea, que no me no me impactó
0: de
1: tanto.
0: De pronto entonces no lo impactó perfecto. Tanto. Sí, cuando uno no se acuerda de la es porque
1: sí. No. Pero Inception sí me suena mucho.
0: Sí, muy muy buena banda sonora, Hans Zimmer, por supuesto, y una película que habla de ese tema de los sueños de una manera magistral, Mauro.
1: ¿Veo Pili? ¿Quería hablar?
3: No, creo que no, y creo que fue porque me dijeron que era como difícil de entender, entonces siento que necesito como el momento perfecto y como que no ha llegado ese momento porque esa película es viejita.
0: Sí, ya tiene 16 años.
3: Sí.
2: Paso bueno, tiempo.
1: Estamos a tiempo. Sí. Bueno, mientras oímos esta buena canción, este Chispun, le recuerdo la pregunta a nuestros queridos oyentes en esta mañana en Blue Jeans. Para usted, ¿cuáles sueños son más difíciles de convertir en realidad? Tenemos 4 alternativas de respuesta. Los primeros, los económicos, los emocionales, los laborales o los de realización personal. Tenemos esas 4 alternativas. Económicos, emocionales, laborales o los de realización personal. Va ganando los económicos. El 50% de los votos son para esa opción. Los económicos, 50%. Los de realización personal, 25%. Los emocionales, 19%. Y finalmente los laborales, 6%. Y también en YouTube también están respondiendo exactamente la misma pregunta. Los económicos tienen el 52%. Seguido de los emocionales 24%, 17% para los de realización personal y finalmente los laborales con el 7% de la votación y muchas opiniones de nuestros queridos oyentes en X y en YouTube.
3: En X, Luiser nos dice, familia, buen día, creo que no hay sueño difícil de alcanzar, si no me desenfoco ni bajo los brazos tan rápido. ¿Por qué los sueños no los alcanzo? Porque los quiero ya, sin piedras en el camino y a mi manera. Mejor dicho, lo hice en el País de las Maravillas. Un abrazo. Él mismo se dice que es en el País de las Maravillas. Y Alfonso Díaz dice, buenos días, pienso que es muy difícil crecer personalmente y espiritualmente, desprenderse del dinero, de la comodidad y las ventajas para compartirlas con los menos favorecidos. Eso es lo más difícil.
2: Sí, y en YouTube también está escribiendo mucha gente. Aquí nos escribe Marta Rubiano. Los sueños más difíciles de cumplir son los que cuestan dinero, porque soñar sigue siendo gratis, pero hacerlo realidad, no. Y nos escriben también de Montaña Mía Dopo. Agradezco este programa Blue Jeans porque dieron a conocer mi emprendimiento. ¿Recuerdan Montaña Mía?
3: El del champú.
2: Sí, nos están viendo por YouTube. Un saludo a todo el equipo de Montaña Mía y ojalá.
3: Hola,
2: todos,
3: ¿cómo irán? Sí, quiero saber cómo van.
0: Ya mismo su merced le cuento cómo
2: que
0: van.
2: Cuenten cómo van. Ella ha escrito bastante. Montaña Mía sufrió grandes daños en este terremoto, pero gracias a Blue Jeans, una parte de Colombia nos vio. Se dio cuenta de que Montaña Mía existe y se va a volver a levantar.
0: No recuerdo la cifra inicial de Montana Mía Dopo, pero en este momento están llegando ya casi a los 2000 seguidores. Así que seguro que
4: ellos tenían, yo recuerdo que tenían como 700 y pico.
0: Era algo así, su merced.
4: Y tuvieron como unos 1200, 1300 seguidores con nosotros.
0: Ay, qué bueno por ellos.
2: Todos a seguirlos y a comprarles, que tienen buenos.
3: Y ahorita van a estar también, ahorita nos van a dar su testimonio. Andrés los tiene para más adelante.
0: Ah, qué bueno.
4: Claro, porque ayer lo hablamos con Andrés, le dije, hagámoslo, claro. No, chévere, Andrés, que lo actualizamos. Qué bien.
3: Qué bonito.
4: Qué bien.
0: Muy bien, bueno, ahí los invitamos a seguir opinando, votando, por supuesto, de nuestras encuestas, tanto en X como en YouTube, y a dejar su opinión en nuestro canal de YouTube. La señal en vivo de Blue Radio.
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3: A las 8:15 les tengo la historia de Jorge Luis Borges, el hombre que encontró el infinito en una biblioteca, porque nació un 24 de agosto, es decir, mañana estaría cumpliendo años. Nació en Buenos Aires, Argentina, en 1899, en una familia culta, bilingüe, y desde muy pequeño creció rodeado de libros. Su abuela paterna era inglesa, así que Borges aprendió inglés y español prácticamente al mismo tiempo. Tal vez por eso, mucho antes de convertirse en uno de los grandes escritores del siglo XX, ya entendía que una biblioteca podía ser una forma de mundo. A los 15 años se fue a vivir con su familia a Ginebra, ahí estudió y descubrió nuevas literaturas, después vivió en España, regresó a Argentina y empezó a publicar poesía, ensayos y cuentos. Pero Borges no era un escritor interesado en contar la realidad como la vemos. A él le fascinaba preguntarse qué pasaría si el tiempo pudiera dividirse en infinitas posibilidades, si un libro contuviera todos los libros posibles, o si un hombre pudiera encontrarse consigo mismo en otro lugar y en otro tiempo. Y de esas obsesiones nacieron algunas de sus obras fundamentales. Hay una de 1935 que se llama Historia Universal de la Infamia, que mezcla literatura, ficción, historia, erudición. Después publicó Ficciones y El Aleph, que son los libros que se consideran como los que transformaron la narrativa fantástica en español. Por ejemplo, en sus libros Ficciones hay un cuento que se llama La Biblioteca de Babel, y es un universo infinito formado por galerías hexagonales donde en teoría existen todos los libros posibles. Imaginémonos lo que estaba contando ahora Juanca de las figuras y las formas que encontramos en la naturaleza. Eran galerías hexagonales y ahí estaban todos los libros posibles. Tiene otro cuento que es El Jardín de Senderos que se bifurcan, y es una historia en la que el tiempo deja de ser una línea recta para convertirse en un laberinto de posibilidades. Y está El Aleph, quizá una de sus obras más conocidas. Es un punto pequeño del espacio desde donde se ven todos los lugares del universo de forma simultánea. Borges logró algo extraordinario, convirtió una idea filosófica casi imposible de imaginar en una historia que podemos leer sentados tranquilamente en el sofá. Y hay otra curiosidad que parece como salida de uno de sus propios cuentos. Borges trabajó durante años en una biblioteca municipal de Buenos Aires y en 1955 lo nombraron director de la Biblioteca Nacional. Es decir, pasó de la municipal a la nacional, pero en ese momento ya su visión se estaba deteriorando. Qué paradoja, el hombre que había dedicado su vida a los libros se estaba quedando ciego. Pero Borges no vivió su ceguera como una tragedia, también la convirtió en literatura. En sus últimos años dictaba sus textos, sus poemas y sus conferencias porque ya no podía leer ni escribir solo. Y decía que Dios, pues lo decía con mucha ironía, le había concedido al mismo tiempo los libros y la noche. Borges murió en Ginebra el 14 de junio de 1986 y dejó una obra que no envejece porque habla de preguntas que tampoco envejecen. Habla del tiempo, de la memoria, de la identidad, de los sueños, los espejos, los laberintos, la muerte y pues todo ese territorio infinito que llamamos imaginación. Leer a Borges es un poco como entrar en una biblioteca sin mapa, nunca sabemos exactamente dónde vamos a terminar, pero sospechamos que en alguna parte hay una frase esperándonos, y hay una frase suya que resume muy bien su relación con los libros y con la que muchos lectores nos identificamos, y es esta: siempre imaginé que el paraíso sería algún tipo de biblioteca.

0: Y es muy linda. Siempre imaginé que el paraíso sería algún tipo de biblioteca. ¿Y ustedes, que... queridos señor?
1: Yo he tratado de leer a Borges. Yo no sé si les ha pasado a ustedes y no entiendo nada.
0: Sí, sí, sí, sí.
1: Eso es como para Alejo, gente súper inteligente, porque no entiendo. Sí,
0: no, sí. Alejo, a mí me pasa y es por eso, porque son esa cantidad de preguntas que él sí hacía como muy filosóficas y no quiere contar la verdad, sino que inventó un montón. Entonces no es tan fácil de leer, pero hay que dejarse llevar. Sí, es que no trate de entenderlo, simplemente déjese llevar por lo que le vaya contando, imagíneselo y ya. Porque no es que le cuente uno una historia de un señor que tuvo un hijo y que creció. No es eso. Se va mucho por más la cuestión filosófica y todas esas preguntas existenciales que él se hacía, pero le mete mucha fantasía también. O sea,
1: la recomendación es seguir leyendo así no estés entendiendo nada.
0: Sí, exacto. Okay. Es como siéntalo y ya.
2: Ok. Voy a intentarlo nuevamente.
0: Bueno, listos, queridos oyentes. Si ustedes quieren conocer más historias como esta, los invito a seguirme en mi cuenta de Instagram, @trajelasletras. Borges, el hombre que encontró el infinito en una biblioteca, hoy en Les Tengo una historia de Blue Jeans.

Oigan, me encontré una historia musical espectacular. Y es que les traigo a alguien muy importante en el mundo de la percusión. Miren ustedes.

0: de...
1: Una delicia.
0: Una delicia, ¿no? Deliciosa. Bueno, es que les quiero presentar a Wilson Humberto Loaiza Zapata, conocido artísticamente como Wilson Timbales. No, pues imagínense, le hace honor a ese nombre. Es músico, percusionista, es director musical, productor y autor colombiano, nacido en Cali, en Estados Unidos. ¿Cómo les parece? Es decir, en Cali y está en Estados Unidos. Se formó en la escuela del maestro Luis Ochoa y posteriormente complementó sus estudios de percusión en el Instituto Popular de Cultura y la Academia Musical Valdiri. Después él fue a Cuba a estudiar, seguir o perfeccionar mejor sus conocimientos sobre percusión afrocubana. Ha integrado más de 25 orquestas nacionales e internacionales. Wilson, buenos días. ¿Cuáles han sido los principales logros de sus más de 36 años de trayectoria artística?
2: Saludos, María Clara, muy buen día. Sí, uno de los logros más importantes ha sido poder mantenerme por más de 36 años en una carrera activa y de constante evolución. Inicié muy joven en escenarios importantes de Colombia, como las ferias de Cali, los festivales de verano, festivales mundiales de salsa, actuando al lado de figuras importantes de la salsa, como el maestro Johnny Pacheco, Santiago Cerón, David Pavón, Alex de Castro, entre muchos más. Otro logro importante fue haber pertenecido por más de 12 años a los cruceros internacionales, como músico y director de banda latina, llevando nuestra música y nuestra cultura alrededor de América, Europa y el Caribe. En Estados Unidos he creado proyectos propios como la Percurrumba, Tropicalet y Marea Band. Pero yo creo que el logro más significativo ha sido poder consolidar toda esa experiencia y ese conocimiento en mi libro Percusión para Todos.
0: Bueno, ¿y qué ha significado pasar de percusionista y director musical a autor de Percusión para Todos?
2: Convertirme en autor ha sido todo un reto, pero también ha sido una etapa muy bonita en mi vida. Me ha permitido crear una herramienta pedagógica asequible para niños, jóvenes, adultos y cualquier persona que no tenga un conocimiento musical previo. Este método incorpora un sistema fonético propio que nos ayuda a entender, interiorizar y ejecutar más fácil los patrones rítmicos, acompañado de unas ayudas audiovisuales asequibles mediante unos códigos QR. Lo más satisfactorio de esto es saber que el método ya lo están implementando en casas de las culturas y fundaciones en Colombia.
0: Claro, ¿y por qué la música y la percusión son tan importantes para la sociedad y la formación de los jóvenes?
2: La música ha estado presente en nuestras vidas

0: de antes de nacer. Recordemos que el primer ritmo que nosotros conocemos es el ritmo del corazón, y la percusión conecta directamente con este ritmo natural, convirtiéndose en una herramienta de expresión, aprendizaje y transformación social. Su práctica nos ayuda a desarrollar la coordinación, la concentración, la memoria, la creatividad, el trabajo en equipo. Ayuda a los jóvenes a aprovechar su tiempo libre positivamente y alejarlo de los entornos negativos. La percusión también es una herramienta de trabajo, y yo siempre he pensado que es mejor empuñar un instrumento que empuñar un arma, porque la música construye seres humanos, la música une culturas y la música preserva nuestras raíces.
1: Claro. ¿Y cuáles son sus próximos proyectos? ¿Qué espera aportar a la música y a la cultura?
0: Uno de mis principales objetivos es seguir difundiendo mi método Percusión para Todos, que llegue a más colegios, a más fundaciones, a más instituciones aquí en Estados Unidos y en otros países. Estamos trabajando en la versión en inglés para poder tener un mayor alcance. En el ámbito artístico seguiremos desarrollando y posicionando los proyectos propios como la Percurrumba, Marea Band y Tropical Led. Estamos avanzando también en la creación de la fundación El Ritmo Vive en Ti, una iniciativa que busca que un fácil acceso de los niños, jóvenes, adultos y las instituciones a la formación musical. Mi propósito es convertir esta carrera, esta trayectoria, en un puente que pueda transformar vidas.
1: Bueno, ahí está Wilson Timbales, de Colombia para el mundo. Y está aquí en los Estados Unidos, está en la Florida, haciendo un trabajo muy importante. 8:26, ya iba a decir 9:26. 8:26. Oigan, ¿qué les pareció? Chévere, ¿no?
2: Buenísimo.
3: Un teso.
2: Sí. Uf, un teso. No, y es
4: bueno,
2: que además
4: ya no sabía.
2: La percusión es una delicia, ¿no, Pili? Mm. En la salsa. Sí. Oh, maravilla.
4: Sí, lo tuvimos sí. También. Este año había hablado de su libro aquí con nosotros también. Muy interesante.
1: Sí. Yeah. Sí, él es muy chévere, y está haciendo un trabajo acá interesante. Yo digo, pues, ¿por qué no apoyar a esas personas que vienen a hacer el bien, que vienen a hacer proyectos que además le aportan a este país? Porque es, si la gente quiere estar en este país, pues tiene que hacer cosas por este país. Por supuesto que lo está cogiendo y lo está recibiendo y demás. Pues bueno, ahí está, los dejo con Wilson Timba, señora.
4: No, además como con la energía de los timbales, de la percusión, como habla él también parece como muy positivo, como, como que tiene muy buena energía, como que inspira, irradia, se ve,
3: No, además mantenerse 36 años, ser vigente, eso no es fácil. Y en Estados Unidos no es fácil.
4: Y todo lo que ha trabajado.
3: Muy bien.
1: Sí, bueno, pues. Un abrazo, Wilson Timbales. Éxitos en ese proyecto que tiene acá. Ya regresamos.
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0: 8:33, estamos en Blue Jeans de Blue Radio. Esta buena canción de Juan Guillermo Fonseca. Sí, sí, sí.
1: Sueño. ¡Qué sabrosura!
0: Sueño. Sí, sueño. Sí. Juan Fernando Fonseca. Se llama Fonseca, para este fin de semana que estamos hablando de los sueños. Sí, y mientras oímos esta buena canción de Fonseca, le recuerdo la pregunta que les hicimos a nuestros queridos oyentes desde el inicio del programa. ¿Cuáles sueños son para usted los más difíciles de convertir en realidad? ¿Cuáles sueños son para usted los más difíciles de convertir en realidad? ¿Los económicos, los emocionales, los laborales o los de realización personal? Tenemos esas cuatro alternativas de respuesta. ¿Los económicos, los emocionales, los laborales o los de realización personal? Pues va ganando los económicos. 56% de los votos en X son para los económicos. Seguido de realización personal, 21%. Luego, los emocionales, 17%. Y finalmente, los laborales, con un 6%. Y nuestros queridos oyentes dejan sus comentarios, Armón, y la conversación ahí en nuestra cuenta de X. ¿Qué dicen por ahí,
2: Pili? Hay muchísimos comentarios, voy a leer dos, y hay muchos hablando de la lotería. Entonces, Alcides Alfaro dice: gracias a todos por el tiempo que dedican cada fin.

0: de semana para ayudarnos a comprender tantas cosas. Esos benditos sueños económicos me tienen acosando al baloto todas las semanas, pero lo voy a cazar. Y Albacé 86 dice, escojo el de realización personal. Primero me gano la lotería que lograr que Clark Kent me salude.
1: Ah, bueno. Está buenísimo. Bueno, y en YouTube también está la encuesta. ¿Cuáles sueños cree que son más difíciles de convertir en realidad? ¿Los económicos, los emocionales, los laborales o los de realización personal? Y también ganan los económicos con el 50%, seguido de emocionales 25%, luego de realización personal 18% y finalmente los laborales con el 7%. Y muchos comentarios en nuestra cuenta de YouTube.
2: Muchos comentarios. Mauro, Álvaro García Ramírez, comentarios sobre la ciencia de las cosas de Juanca de hoy. Buenos días, les cuento que los cascos de los caballos en las manos son redondos, las manos son las patas de adelante,
1: sí,
2: porque sostienen el peso, y los de las patas, o sea, las de atrás, son en forma de hexágono porque son impulsores.
3: ¡Wow! Qué
2: interesante, ¿no? Además nos dice Cachaco no Rolo, busquen el brócoli romanesco, es el más bonito de la serie Fibonacci en la naturaleza.
3: Wow, chévere.
2: No sabía eso tampoco.
3: Marina Baila nos dice también acá en YouTube, buen día, aprovecho para reportar por aquí, a propósito de lo que ya vamos a hablar, a unos emprendedores que necesitan ayuda, @sabrococosguapi. Llevaron una gran cantidad de dulces a Cali al Festival Petronio Álvarez que se canceló. Así que se quedaron con sus.
4: Claro,
3: se quedaron con los dulces. Hágame el favor. Claro. Bueno, ahí está.
4: Claro.
3: Bueno,
4: qué vaina.
3: Sí, sí.
4: Bueno, miren, y Sandra Hoyos, buenos días desde Orlando, iniciando mi recorrido en bicicleta del domingo, escuchándolos. Es lo que más disfruto. Un abrazo con cariño para todos. Bueno, ahí está Sandra.
0: Ay, un abrazo para ella.
4: Sí, claro, por supuesto. Bueno, listo. Listo, arranquemos.
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3: Bueno, como les comentamos al comienzo del programa, pues hoy vamos a dedicar esta media hora en la que ustedes nos ceden su tiempo, porque por supuesto que siempre hablamos los domingos del tema central, pero la verdad es que quisimos darle prioridad o darles prioridad a los emprendimientos que se vieron afectados con el terremoto. Ya hemos publicado dos en la sección que pasó de ser Orgullo País a Reconstruyendo País. Y así lo haremos de ahora en adelante, digo, sacar estos emprendimientos. Hablamos la semana pasada de Montaña Mía, fueron los primeros que nos escribieron, ya más adelante tendremos un reporte. Hablamos ayer de Joyería Platino Accesorios, que es en Armenia, Montaña Mía es en el Valle, Joyería Platino Accesorios es en Armenia. Y bueno, Andrés se va a coger esta media hora y vamos a hablar entre todos de los proyectos que encontró, que nos han enviado, proyectos no, bueno, a ver, de los emprendimientos que están nuevamente en proyecto y que hagan ilusión de esa manera, ¿cierto? Entonces, Andrés, adelante, usted muéstrenos, sí, los proyectos, a ver.
4: Así es, María, pues realmente hemos recibido varias historias de todo tipo, desde todas las regiones, desde Manizales, desde Quindío, desde el Valle del Cauca, desde Cali exactamente, y el día de hoy tenemos tres en específico. Tenemos uno de Manizales, que es una boutique de café, y este es el video.
5: Hola a todos, bueno, como todos saben, Specialty Coffee Boutique está cerrado a raíz de las afectaciones del terremoto el 10 de agosto, y aquí me encuentro con Patti para hacerles una invitación muy especial. Hoy a partir de las 6 de la tarde hasta el próximo domingo estaremos en Torres de Niza, un ejercicio que hace la alcaldía de Manizales para reactivar económicamente a los comerciantes de toda esta zona que fue tan afectada, así que los invitamos para que tomen cafecito y para que nos visiten. ¿Qué más vamos a tener, Patti?
6: Tortas, sándwiches, brownies, los esperamos.
5: Y bueno, aprovechamos la oportunidad para agradecerle a todas las personas que nos están escribiendo, decirles que muy pronto esperamos que muy pronto estemos nuevamente por acá. Así que por ahora los invitamos a que estén pendientes en redes, estaremos avisando todo lo que se viene con el café, para que sigan viniendo a trabajar, a compartir y a ver los mejores atardeceres de Manizales desde aquí, de Specialty Coffee Boutique. Un abrazo para todos.
4: En este bueno, momento...
3: Ahí, perdóneme que lo interrumpa, Andrés, es que vamos a deletrear Specialty Coffee Boutique, porque no se hace tan fácil seguirlos. Entonces, vamos a deletrear para que todos los sigamos, y no sé si haya la forma de que lo mostremos escrito. Ellos lo tenían escrito ahí al final del video para que los podamos seguir. Entonces, escriben el arroba S de sapo, P de papá, E de elefante, C de casa y de iglesia, A de Ana, L de Lalo, T de tetero, Y, la Y es la Y de yuca, la Y es la Y de yuca. Es specialty, es así, se escribe specialty. Pues nos toca así para que lo puedan seguir. Specialty, ¿cómo es la otra?
4: Coffee
3: Boutique. Entonces, 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Coffee WFW Boutique.
2: Specialty. MZL.
3: ¿Cómo?
7: Y al final MZL. Hay una MZL. Sí, es un poquito
3: de Manizales.
7: De Manizales, sí, exactamente. MZL. Specialty desde la S. Coffee con doble F y doble E. Boutique MZL.
3: Mire, igual, ahí lo tienen escrito sí. En el generador YouTube. De caracteres de YouTube. Mírenlo ahí, por favor, quienes están viendo la pantalla. Como le escriben, arroba Specialty Cofe con doble F, doble E, Cofe Boutique, que es boutique, MZL. Eso se leería Specialty Coffee Boutique. Entonces, síganlo, por favor, ya mismo vayan al evento que están invitando, que acaban de anunciar. Yo no tomé nota de eso, Andrés, por estar pensando en deletrear esto.
4: Tranqui, eso es una iniciativa de la alcaldía de Manizales que va hasta el día de hoy, entonces también lo pueden hacer para que vayan y apoyen a todos estos emprendimientos, Mario.
3: Bueno, perfecto, listo. Entonces, salimos con el primero. Síganlos y cómprenles. A quienes están en Manizales, que es la posibilidad, obviamente, por la clase de negocio que es, vayan y les compran, por favor. Listo, vámonos con el segundo, Andrés.
4: El siguiente, viajamos hasta Quimbaya. Este fue una de las zonas que realmente resultó más afectadas en el departamento del Quindío, y el emprendimiento se llama Mapu Accesorios. Son accesorios hechos a mano, y este fue el video que nos envió.
2: Hola, soy Mapu. Vivo en Quimbaya, Quindío, en una vereda llamada Puerto Alejandría, donde se realiza el balsaje por el río La Vieja. Quizás algunos ya me conocen por mis accesorios hechos a mano, pero hoy vengo a contarte algo un poquito más personal. Debido a lo que ocurrió el pasado 10 de agosto en nuestro municipio, yo decidí guardar silencio unos días por respeto a todas estas personas que en serio están pasando por momentos muy difíciles. Mientras mi trabajo se quedó quieto, decidí extender una mano amiga. Pero también entendí algo, y es que yo vivo 100% de mi emprendimiento. Mi familia también depende de actividades como el turismo y el balsaje. Y hoy, con el turismo detenido, mi emprendimiento se convirtió en nuestra única fuente de ingresos. Por eso, hoy vuelvo a abrir las puertas de Mapu. Cada pieza que ven aquí la hago yo a mano en arcilla polimérica, que es un material muy liviano, resistente al agua, recalcando la cultura de Colombia, como por ejemplo estas orquídeas, las guacamayas, los barranqueros, figuras precolombinas y estos jaguares amazónicos, pero tengo gran variedad de accesorios. Detrás de cada arete, cada manilla, cada collar y cada dije, hay una familia que quiere salir adelante. Así que si alguna vez viste mi trabajo y te gustó, puedes ayudarme comprando alguna de mis piezas, compartiendo este video o recomendándome con alguien que sepas que esté interesado. Gracias.
3: Ay, qué linda. ¿Cómo es que es?
4: Sí.
3: ¿Cómo es
4: que es? La cuenta de Instagram de ella es El Arte de Mapu. Quienes nos pueden ver a través del canal de YouTube y a través de YouTube de Caracol Televisión, ahí pueden ver el pantallazo de su red social de Instagram, El Arte de Mapu.
7: Ella puso también, Andrés, su teléfono y no alcanzamos a leerlo porque
3: sí, desapareció pero rápido. Dejémoslo con la
8: está
3: redes.
8: En la cuenta, está en la cuenta también. El Arte en la cuenta de Instagram. Mapu.
7: Oiga, precioso las cositas que lindo, tiene además.
8: Sí, qué colores tan lindos.
7: El Arte de Mapu es la invitación que tenemos. Síganos ahora mismo y sobre todo vean la forma de comprarles para un detalle, para un regalo, ahorita para amor y amistad que ya se acerca. Bueno, de todo. El Arte de Mapu, fácil, lindo.
3: ¿Cuál es? Me gusta este enfoque porque es distinto. Ella, con su emprendimiento, que no sufrió problemas de, digamos, físicos, de infraestructura, asumió mantener a su familia porque el negocio de la familia sí se vio afectado. Exacto, por el terremoto. Claro, y eso también es importante.
7: Sí.
3: Así que tienen quieto un negocio de turismo que tienen por el río, está absolutamente quieto. Pues claro, para la gente es más difícil pensar en que se va a un lugar a hacer turismo y donde está todo destruido, pues no van. Uh-huh. Entonces, como está quieto ese negocio, ayudémosle a Mapu, El Arte de Mapu, a comprándole sus accesorios. Uh-huh, comprándole, sí. Yo ya la seguí.
4: También,
3: ya
4: igual.
3: La seguí.
9: Yo sí. También, yo también.
8: Sí, tú también.
9: Yo
8: también.
4: Sí. Y recordemos que ella es de Quimbaya, Quindío. Esta claro. Es una sí. Zona turísticamente, Juanca,
7: no sé sí, sí, total, más, claro. Total. Muy, sí. Muy, y lo que más hay que tener presente es que no todo está cerrado ni afectado. Sí, y la manera de colaborar sí. Muchas veces es ir.
9: Vayan.
7: Viajen, sí, vayan sí. Y por supuesto, el Río de la Vieja está ahí para el balsaje de todo el mundo. Es que hagámoslo.
9: Habrá mucha gente que tenga miedo, Andrés, que no haya hoteles donde quedarse o que está vaya abierto, a haber otro terremoto. No va a haber otro terremoto y hay de todo abierto. Hay donde quedarse. Visitemos estas zonas del país que son altamente turísticas y son hermosas. Y Mario,
10: lo que tú... las vacaciones.
9: Sí.
10: El eje cafetero. Vamos a Cali. Vamos a la feria de Cali.
9: Sí,
10: vamos, consumamos productos caleños, paisas, todo, tomemos café, porque eso mueve la economía. Y bueno, este año que no viajemos, vámonos para el eje cafetero, alquilemos una finca por allá, porque es que solamente si uno le paga al señor del taxi que lo lleva del aeropuerto de tal a tal sitio, eso genera plata.
7: El
10: si uno
7: parque,
10: tiene que hacer
7: el
10: mercado
7: parque, el
10: para
7: café,
10: la
7: para, todo eso.
10: Todo. Vamos al parque del café, vamos, compremos souvenirs, porque eso mueve la economía.
9: Todo.
10: Hagámoslo.
9: Todo.
10: Este año. Sí. Bueno, el año entrante, esto va para largo.
9: No, y el mensaje tuyo, María, es muy importante. Incluso negocios que no se han visto afectados por el terremoto, están sosteniendo familias y tal vez el poder adquisitivo en la zona no sea tan grande.
7: Claro.
9: Pero podemos de otras zonas o regiones del país comprarles, porque muchos venden. Sí. No sé si los del café, Andrés, venden también café que uno pueda comprar desde otras ciudades.
4: Sí, seguramente, seguramente pueden hacer los envíos. Ahí ellos le escriben a su cuenta de Instagram y seguramente pueden hacer el contacto directo.
9: Excelente.
3: Bien. Claro, por supuesto. Bueno, vamos con el otro entonces.
4: Vamos que el otro que tiene mucha sabrosura, porque vamos a meterle alegría. La alegría, esto también es importante. Tiene sabrosura, sabor y algo que quizás a Juanca le guste bastante. Y es del Cali, Valle del Cauca. Bien. Son procesos de transformación del biche y algunos otros licores. Escuchemos y veamos.
8: Uy, qué delicioso.
11: Mi nombre es Diana Marcela. Bueno, estamos aquí en El Currulado, un emprendimiento ubicado en la ciudad de Cali, dedicado a los procesos de transformación del biche, el aguardiente tradicional del Pacífico. Nosotros, los portadores de tradición, queremos hacerles una invitación para que nos tengan presente, para que tengan esas experiencias del Pacífico en sus casas. 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Entonces, yo creo que no estamos en el festival, no tenemos en el momento las circunstancias para ejecutar un festival Petronio Álvarez, pero nosotros, los portadores de tradición, queremos alzar la voz y pedirles que ustedes, que están allá en sus casas, nos tengan presentes y puedan adquirir los productos que nosotros teníamos listos para dar estas experiencias. 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
3: Bueno, ahí está. Entonces, a seguir el Currulado. Ahí lo tienen.
7: Currulado con K.
3: Sí, exacto, con K. Sí, señor, tiene toda la razón.
4: 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Aprovechen disfruten, porque esto es una
7: es que
4: gran
7: por
4: bebida,
7: supuesto, el petróleo pues movía muchísimo de la economía de la región en este momento, y pues mucha gente quedó con todos los productos listos y ahí quedaron.
9: Sí.
7: Entonces hay que aprovechar y comprarlos. 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
3: Sí,
7: y está
3: facilísimo.
7: Lindo. Sí.
3: Bueno, y Andrés, ¿cómo va Montaña Mía? A ver, cuéntenos, pues, cómo va Montaña Mía.
4: Yo hablé con Lina, que es la fundadora de Montaña Mía, contándole y haciendo el seguimiento, y me contó que realmente la adaptación que tuvo su emprendimiento a nivel nacional e internacional en sus redes sociales fue impresionante. Les voy a dar un poquito más detalles, pero ella también nos envió un video contándonos cómo va, y esto nos dijo.
12: Mi nombre es Lina María Ferreira y hago parte de un maravilloso emprendimiento llamado Montaña Mía, Hoy quiero extender mis agradecimientos al equipo de Blue Jeans por ese maravilloso proyecto que tiene Reconstruyendo País. Gracias a ese programa, Montaña Mía fue visible, se dio a conocer a nivel nacional. Montaña Mía logró atraer clientes, logró que Colombia viera un emprendimiento de aquí de la vereda de Dopo. Quiero extender la invitación a todos esos emprendedores que fueron afectados por ese terremoto, que se vinculan a este programa de Blue Jeans, a ese programa de Reconstruyendo País. Muchísimas gracias a Blue Jeans por esa gestión, por ese apoyo y porque Colombia nos vio y nos conoció gracias a este programa.
4: Algo importante que ella me decía, María y oyentes, es que no solo es el tema de comprarle. Hay un tema muy importante que a ella le llegó, fueron mensajes de solidaridad. Algo que yo he podido evidenciar y pues se han dicho claramente en todos los medios es el tema psicológico. El tema psicológico no es un tema sencillo en estas circunstancias y me contó Lina de que le han llegado muchos mensajes de que vamos a apoyarla, vamos a salir adelante y además de eso sí le están comprando.
7: Ah, qué bien.
4: Le compraron de Cartagena, no, ella es de Yotoco en el Valle del Cauca y no solo es de esta zona, sino también envíos nacionales. Me acuerdo que me mencionó Cartagena, si no estoy mal, Manizales también. Entonces creo que la tarea se está haciendo de buena manera, nos alegra un montón que a ella le esté yendo muy bien. Y seguramente a todos los que estemos apoyando en este momento, de aquí en adelante les va a ir muy bien en todos sus emprendimientos.
7: Bien, bonito el gesto, creo que lo más importante es ver los resultados, ¿no?
9: Claro.
7: Qué chévere que ocurran resultados, eso
3: exacto,
7: es lo que todos esperamos.
3: Exacto. Entonces vamos a hacer el recuento de los casos que presentamos hoy, de los emprendimientos afectados. El primero, Specialty Coffee Boutique en Manizales. Ellos son un emprendimiento cuyo producto es muy local en el sentido de que pues no los podemos pedir en distancia. Entonces lo que hacemos es que estamos invitando a las personas en Manizales y que estén de pronto en municipios cerca y que quieran ir. Está el evento de la alcaldía. Yo no recuerdo es el sitio, Andrés, pero para ya, que vayan y les compren. Eso, exacto. Entonces, ellos tienen cafés, por supuesto, y sándwiches. Le alcancé a entender a la señora que estaba en el video. Así que, muy rápidamente, arroba SPECIALTY, o de yuca, para que sea más fácil. COFFEE Boutique MZL. Ese está un poquito complejo, pero tiene unos 300 y pico seguidores. Queremos que los sigan en su zona, que los acompañen y que les compren. Cómprenles hoy. Les van a ayudar muchísimo.
4: María.
3: El segundo. Sí, señor.
4: Antes de que sigues, es Torres de Niza. Torre de Niza es donde se va a llevar a cabo el evento. Hoy va desde las 9 de la mañana hasta las 4 de la tarde.
3: Bueno, perfecto. Luego sigue Mapu, el arte de Mapu. Es un emprendimiento que tuvo de accesorios, aretes, dijes, ¿no? De accesorios que se vio afectado de una manera diferente. Su familia tiene un negocio de turismo por el río y obviamente no se está moviendo absolutamente nada. Entonces ella está manteniendo su familia, está ayudándole económicamente. Síganla en arroba el arte de Mapu, el arte de Mapu. Síganla y cómprenle, tiene cosas preciosas. Ahí ustedes pueden apoyar este emprendimiento también que pues está dándole la mano a su familia. Eso es en Armenia. ¿Sí? Es en Armenia.
4: En Quimbaya.
3: En Quimbaya. En Quimbaya. Perdón, en Quindío. Sí, en Quimbaya, Quindío. Muy bien. Y el último es el currulao, que lo escriben así, arroba el currulao con K, lo pusieron así, que son de los proveedores del Festival Petronio Álvarez que tuvo que suspenderse. Ahí valdría la pena de pronto, si en el transcurso podemos mirar, porque ella dice que entrando a la página del Petronio uno puede encontrar todos los emprendimientos que hay Entonces, para ellos que tienen esas bebidas propias de la zona, que son las que se consumen en el festival. Así que cómprenles, les pueden pedir a ellos y en la página del festival a todos los otros emprendedores que tienen. No, maravilloso, y Montaña Mía que va como un tiro. Entonces nos alegra tanto hacer esta labor, que todos se vean beneficiados, síganlos, pero sobre todo cómprenles. Cómprenles, que es la forma, como una de las formas, habrá quien les quiera, no sé, pero en lo que se refiere a lo que les estamos ayudando, es qué mejor forma que comprarles. Así, María, que ahí tienen, señor.
4: Y yo quisiera antes, como que de este travesía que he hecho por el Valle del Cauca y por aquí por el Chocó, dejar un mensaje importante, y es el tema de unir fuerzas. Unir fuerzas es realmente lo que ha hecho que le lleguen los recursos de las ayudas a la gente. Cualquier ayuda es válida, es completamente válida, pero aprendí y comprendí que al unir fuerzas es mucho más fácil llegar a cualquier parte. Así que es muy importante. Sí. Y si su granito de arena es ir a, así sea de turismo, a Quimbaya, o ir a comprarle un café en Manizales, o comprarle un biche al Currulao, eso realmente es muy importante y muy significativo para ellos.
3: Bueno, ahí está. Seguimos en nuestra labor de ayudarles. El próximo fin de semana, por supuesto, que vamos a tener más emprendimientos. Y seguimos en Blue Jeans, el primer programa de la radio hablada, el fin de semana en Colombia y el más feliz de Blue.
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22: En Blue Radio son las 9 de la mañana en punto.
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26: 9 de la mañana, un minuto, hora de actualizar las noticias aquí en Blue Radio. Crece la preocupación por la seguridad en Popayán. La Defensoría del Pueblo está emitiendo una alerta temprana por las amenazas que enfrentan los habitantes de la zona rural y también allí en la zona de la ciudad, en medio de la presencia de grupos armados y organizaciones criminales. La entidad está pidiendo una respuesta de las autoridades para poder proteger esas comunidades. Manuelita Rodríguez.
0: Miguel, la Defensoría del Pueblo lanzó una alerta por el grave riesgo que enfrentan los habitantes de las 9 comunas y los 23 corregimientos de Popayán debido a la presencia y accionar de los grupos armados ilegales y organizaciones criminales. La alerta temprana 018-2026 advierte que en la zona rural el ELN y el bloque occidental Comandante Jacobo Arenas busca controlar corredores estratégicos que conectan al Cauca con Valle del Cauca, Nariño y Huila. En el área urbana también se evidencia la presencia de estructuras criminales relacionadas, entre otras actividades, con el lavado de activo provenientes del narcotráfico y la minería ilegal. La Defensoría reporta homicidios, masacres, extorsiones, secuestros y amenazas, además de riesgos por el uso de drones con explosivos. Ante esta situación, la entidad formuló 27 recomendaciones, entre ellas fortalecer la respuesta rápida del Ministerio del Interior, aumentar las medidas de seguridad y tecnología antidrones, combatir el lavado de activos y reforzar la protección de niños y adolescentes frente al reclutamiento.
26: Muy bien, muchas gracias, Manuelita. Y las autoridades en Antioquia están alertando por el aumento de los incendios de cobertura vegetal en el Valle de Aburrá por las altas temperaturas. Solamente en 2 meses ya van cerca de 100 incendios allí en el área metropolitana. Felipe García.
1: Miguel, es que entre junio y lo corrido de agosto, el CIATA, que es el sistema que monitorea todos estos fenómenos, ha registrado 93 incendios de cobertura vegetal en el Valle de Aburrá. De estos, 9 ocurrieron en junio, mientras que en julio y agosto van 42 casos en cada mes. De acuerdo con el sistema de monitoreo, durante esta temporada de incremento de insolación, también hay temperatura del aire caliente y velocidad del viento, que sumado a la disminución de la humedad de la vegetación y el suelo, puede favorecer a precisamente incendios de cobertura vegetal. Daniel Ruiz es el coordinador general del CIATA.
2: En la temporada de menos lluvias se incrementan las amenazas relacionadas con el déficit de agua. Tenemos un equipo operacional que trabaja las 24 horas del día, los 7 días de la semana, que con sus observadores.
1: Para esta labor, el equipo de gestión de información y alertas tempranas trabaja 24 horas, los 7 días de la semana, mediante observadores y cámaras visibles y térmicas instaladas para poder vigilar las laderas del territorio metropolitano. Hay que mencionar que cuando los organismos de gestión del riesgo requieren apoyo especializado, el equipo de teledetección puede desplegar drones y otros vehículos aéreos no tripulados con cámaras térmicas y visibles. Estas herramientas permiten localizar los focos de calor rápidamente para que las autoridades, Miguel, traten de evitar estos incendios acá en el Valle de Aburrá.
26: Muy bien, Felipe, pues justamente en Capitanejo, en el departamento de Santander, fue declarada la calamidad pública ante las altas temperaturas y también la falta de agua que ya está afectando el municipio. Alex Salamanca.
5: Así es, precisamente esta falta de agua, las altas temperaturas, donde ha llegado a los 43 grados, están poniendo contra las cuerdas a los sectores productivos de Capitanejo en Santander. El municipio enfrenta una situación que ya comienza a reflejarse en los cultivos y en la actividad ganadera. Mientras las autoridades buscan alternativas para garantizar el suministro de agua, la crisis afecta a la comunidad. El alcalde de Capitanejo, Jaime Sepúlveda.
6: Nosotros tenemos declarada la calamidad por desabastecimiento de agua. Entonces hacemos un llamado al gobierno nacional y gobierno departamental que nos apoyen, que nos acompañen. Hemos hecho solicitudes reiterativamente a gestión del riesgo, que nos apoyen con un carro tanque, que nos apoyen con tanques. Hasta el momento no hemos tenido eco en el llamado que hemos pedido.
5: La falta de un buen acueducto agrava la crisis. Aunque tienen cerca 3 ríos como el Chicamocha, los bajos niveles no dan lo suficiente para abastecer a la población. Y la situación afecta a los ganaderos, pues no hay agua para el sector agrícola.
26: Alex, gracias. Y en Barranquilla, la Aerocivil está anunciando un plan de choque para terminar las obras del Aeropuerto Internacional Ernesto Cortizos. Alejandro Rosales.
14: Miguel, la ministra de Transporte, Elsa Noguera, recorrió el Ernesto Cortizos junto al director de la Aerocivil, Arnau Penén, y anunció un plan de choque para, como ella lo afirmó, hacer de esta terminal el aeropuerto moderno y eficiente que Barranquilla necesita, sobre todo ahora que es sede alterna de la presidencia. Dijo la funcionaria que básicamente ese plan contempla exigir que se terminen prontamente las obras ya contratadas, especialmente el muelle internacional, climatizar la terminal y poner en funcionamiento todos los puentes de abordaje. Esto dijo la ministra.
17: La segunda decisión, acelerar desde la ANI la estructuración de la nueva iniciativa privada que contempla la ampliación y modernización del aeropuerto para adjudicarla lo antes posible.
14: La ministra de Transporte, Elsa Noguera, volvió a destacar que por la proyección política y comercial de la capital del Atlántico, la modernización del Cortizos no puede dar espera, Miguel.
26: Alejandro, gracias. Y en deportes, Lucho Díaz ya sumó su primer título oficial esta temporada con el Bayern Múnich. La información con Mateo Arévalo.
4: Así es, Miguel. El día de ayer, en horas de la tarde, se disputó la final de la Supercopa de Alemania que enfrentaba al campeón de la Liga contra el campeón de Copa. Sin embargo, como ambos títulos los obtuvo el club bávaro, su rival fue el Borussia Dortmund, quien ocupó el segundo lugar de la Bundesliga. El partido se disputó en el estadio Signal Iduna Park, hogar del Borussia Dortmund, frente a un total de 81.000 personas. El equipo del cafetero impuso condiciones desde el primer tiempo. Al minuto 28, el lateral izquierdo, Nathan Brown, quien auspició este compromiso como volante ofensivo, definió de primera intención tras un centro del francés Michael Olise, quien al final del primer tiempo robó un balón, se internó al área y definió de manera cruzada para poner el 2-0 en el marcador. El equipo local, motivado por su afición, salió en el segundo tiempo a buscar revertir el resultado. Sin embargo, un solitario gol de Fabio Silva no fue suficiente para arrebatarle el título a los dirigidos por Vincent Kompany. Lucho fue clave para la victoria de su equipo, disputando 89 minutos del compromiso y siendo un total peligro por la banda izquierda. El colombiano sumó su cuarto título con el club alemán y ahora espera el arranque de una nueva temporada de la Bundesliga.
26: Muy bien, Mateo, muchas gracias. Son las 9 de la mañana, 8 minutos. Hasta acá esta actualización de noticias. 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Continúen con En Blue Jeans. 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

0: ¿Habían escuchado este merengue? No creo, ¿no?
1: No, eso sí.
0: Pero han escuchado el cantante.
2: Más perdido.
0: Cuco Baloy.
3: Ah, Cuco sí.
2: Sí, claro. Ah,
0: Cuco Baloy, sí, claro. Algunos dirán que teníamos el mismo look. Sí, puede ser, ¿no?
3: Sí, sí,
0: sí. Sí, 1988, sí, sí. Aprende a soñar, dice él, aprende a soñar. Sí, sí, el hombre tuvo sus éxitos.
2: Sí se llama, sí se llama.
0: Sí, sí, sí se llama, sí me llamo. Gracias, Pili, sí me llamo. Bueno, vamos con todo por Cuco Baloy. A un grande del merengue, por supuesto, y bueno, de la música tropical. Así que bueno, por eso traje Aprende a soñar, Mauro.
1: Bueno, y nuestros oyentes no están soñando, están bien despiertos. Aquí respondiendo a la pregunta que les formulamos desde el inicio del programa para usted. ¿Cuáles sueños son más difíciles de convertir en realidad? Cuatro alternativas de respuesta. La primera es los económicos, la segunda los emocionales, la tercera los laborales y la última los de realización personal. Van ganando los económicos, 55% de los votos son para esa opción. Seguido de realización personal, 19%, después los emocionales, 17%, y finalmente los laborales, el 9% de los votos. Ahí en nuestra cuenta de X y muchas opiniones que nos dejan en ese hilo de conversación, María del Pilar.
2: Sí, Orlando Blanco nos dice, buen día familia, mi voto fue por realización personal, siempre soñé con una familia como de Walton, o la familia Ingalls, y el mayor ejemplo, la mía. Perdí una familia completa y mi miedo a la soledad era grande. Hoy tengo una, me repuse y creo que soy feliz y bendecido. Ay, y pone una palabra, lucha, entre comillas. Y Eder Arturo Huasca, familia, yo creo que el sueño de ganarse la lotería daría una sensación de resolver muchos problemas. Sería como un común denominador para cumplir los demás sueños. Ay, sí, no estoy de acuerdo con Eder. Hay mucha gente que se gana la lotería al año. Creo que están debiendo como el doble de lo que se ganaron.
1: Ha pasado eso.
0: Sí.
1: Muchas veces.
2: Sí, sí, sí.
0: Bueno, pero entre ganársela y no ganársela,
1: ganármela.
0: Sí, yo también. Sí. ¿Qué está pasando en YouTube, Alejo?
3: En YouTube muchos comentarios. Que viene, dice Miguelín, que viene ese aporte de ustedes en ayuda a personas en sus emprendimientos de hacer país y ayudar a las comunidades a recuperarse. Los felicito, me encanta el programa. Por aquí dice Patricia Cruz Mojica, buen día, no olvidemos el bioparque Ucumari en Pereira.
0: Ah,
3: ¿lo conoces,
0: sí,
3: Juan Carlos?
0: Sí, sí, sí, claro que sí.
3: Sí,
2: sí, divino.
0: Sí, es precioso, hay que averiguar cómo está, en qué condiciones está.
3: Sí, y mucho mensaje apoyando esta iniciativa de Reconstruyendo
0: qué
3: País.
0: Bien, qué bonito.
3: Así que si tienen un emprendimiento que ha sido afectado, de verdad, háganselo llegar a Andrés, porque esta campaña no es solamente por estos fines de semana.
0: De acuerdo.
3: Va a durar mucho tiempo, porque la recuperación va a tomar tiempo.
0: Justamente también de eso nos habla Jaime Alberto Ordóñez León en YouTube, que nos dice cómo puedo hacer para que, o para darle visibilidad a su emprendimiento, pues ya lo saben. Arroba Andrés Raya al Piso, ay, perdón, ¿cómo es que es, Pili? Andrés Raya al Piso López 41. Sí. Arroba Andrés Raya al Piso López 41. Ahí encuentran el Instagram de Andrés, le escriben, le muestran su video, su emprendimiento, y pues bueno, aquí seguramente van a tener el espacio y tenemos la ventana para todos ustedes. Ojalá, bueno, quisiéramos que fuera para todos, e intentaremos que sean para la gran mayoría, pero que, por supuesto, sepan que estamos aquí presentes para todos ustedes. Ahí está, 9:14.
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2: A las 9:15 les tengo la historia del lector que convirtió un viaje en una librería con ruedas. Cuando viajamos generalmente llegamos con muchas fotos, compramos imanes para la nevera, compramos una camiseta, una postal o algo de lo que coleccionamos. Y hay otras personas que después de un viaje vuelven con ideas, algunas capaces de cambiarles la vida. Eso le pasó a Francisco Antolín, un portugués amante de los libros, que durante un viaje por China se encontró con una escena que parece sencilla pero que le llamó mucho la atención. vendedores que recorrían las calles en furgonetas pequeñas ofreciendo artículos de papelería. Esa imagen se le quedó dando vueltas en la cabeza porque Francisco no vio solamente una forma ingeniosa de vender productos, él vio una librería que no existía. Por eso es que cuando viajamos volvemos con otras miradas, con más apertura, con ideas, cuando sabemos observar. Entonces sigo con la historia de Francisco. Cuando volvió a Portugal, compró una camioneta Renault Estafette de 1975. La estamos viendo en las imágenes en YouTube y en Ditu. Es una de esas furgonetas como de película antigua. La restauró y la convirtió en una librería ambulante. Y la bautizó Tell a Story, algo así como cuenta una historia. Pero había un detalle importante, Francisco no quería vender cualquier libro. Había descubierto que muchos visitantes que llegaban a Lisboa podían enamorarse de la ciudad, de sus calles, de sus azulejos, de sus tranvías amarillos y de sus cafés, pero tenían una dificultad para llevarse una parte de su literatura, porque no hablaban portugués. Entonces pensó que una librería podía convertirse también en una especie de traductora cultural. Su furgoneta empezó a recorrer Lisboa ofreciendo clásicos de la literatura portuguesa traducidos al inglés, francés, alemán, italiano y español. Entonces pasó que los turistas llegaban buscando un recuerdo de Portugal y salían con un libro de José Saramago, de Fernando Pessoa o de algún otro escritor portugués. La librería no necesitaba que el lector aprendiera portugués para poder llevarse una historia portuguesa a su casa. Y miren lo bonito de esta idea. Francisco descubrió una librería mientras estaba viajando y después decidió convertirla en parte del viaje de los demás. Porque eso es lo que hacen los lectores cuando conocen el mundo. No solamente preguntan por el monumento más famoso, por tal museo o cuál es el restaurante recomendado. También buscan historias. Claro. Esta idea nació muy lejos de Lisboa. En China, cuando Francisco vio esas tiendas sobre ruedas, llevó esa imagen a Portugal y la transformó en algo completamente diferente. Y yo creo que así viajamos los lectores, vamos mirando vitrinas, pero también vemos librerías. Entramos a un museo y buscamos las bibliotecas. Caminamos por ciudades desconocidas y nos preguntamos qué escritor nació aquí, qué novela sucedió en esta calle o qué personaje pudo haber tomado café en aquella esquina. Y también pasan cosas como estas cuando viajamos, nos llevamos ideas. Francisco volvió de China con una imagen en la cabeza y terminó creando una librería que se mueve por Lisboa. Y una librería es eso, una forma de viajar sin movernos. Por eso muchas veces decimos que un buen viaje no termina cuando volvemos a casa. Ahí apenas empieza. Y ustedes, queridos oyentes, piensen qué encontraron en algún viaje que terminó cambiando la forma en la que ven el mundo. Puede ser una calle, una conversación, una canción, un libro. El lector que convirtió un viaje en una librería con ruedas, hoy en Les Tengo Una Historia de In Blue Jeans.
3: Quiero empezar esta sección del secreto de la innovación con una pregunta.
0: Ajá.
3: Queridos compañeros y audiencia, para ustedes, ¿cuál es la mejor forma de vencer a los competidores?
0: ¡Opa!
1: ¿Superándolos? ¿Haciendo cosas más berracas?
5: No pensando en ellos. Sí.
3: No pensando en ellos.
0: Conociéndolos.
3: Conociéndolos.
2: Conociéndolos y creando cosas diferentes.
3: Muy bien. La mejor forma de vencer a la competencia es dejando de tratar de vencer a la competencia y atreviéndonos a hacer, como dice Pili, las cosas de manera diferente.
0: Claro.
3: Esta es una frase de Chan Kim que leí en uno de los primeros libros que leí cuando empecé a meterme en este mundo de la innovación, que se llama Los Océanos Azules. ¿Lo conocen?
5: Claro. Sí, claro.
3: ¿Sí?

0: creo que se dice así su apellido. Y les voy a contar el caso de un emprendedor que se atrevió a ser diferente, que dejó de tratar de vencer a la competencia, porque lo que nuestro instinto nos dice es, vamos a ver qué está haciendo el competidor,
1: claro,
0: para hacer lo mismo, para no quedarnos atrás. Pero esta filosofía innovadora es hacer todo lo contrario.
1: Ya.
0: La industria de los computadores en los años 90 se caracterizaba por producción en masa para generar economías de escala. ¿Saben lo que es una economía de escala?
2: Sí, señor.
0: Producir mucho de un mismo producto para así reducir costos y diluir costos y que los precios que yo le puedo ofrecer a mi cliente final sean más bajos.
1: Claro.
0: Sobre todo el líder en esta época era IBM, que fabricaba pocos ejemplares o pocos modelos de sus computadores, pero en grandes masas. Ajá. Para poder ofrecerlos a sus clientes de manera más económica. Pero este tipo se preguntó, ¿y si en vez de ponerme a fabricar un montón de computadores, primero los vendo y después los fabrico?
1: Wow.
0: ¿Y si en vez de fabricar en masa, hago algo que se conoce como personalización masiva o customización masiva? Mm-hmm. ¿Han escuchado hablar sobre la customización masiva?
2: No.
1: No.
0: Mira, la personalización masiva o customización masiva mantiene los beneficios de reducción de costos de la producción en masa, pero permite una amplia variedad de productos. Entonces, ¿cómo funcionaba Dell, que es la empresa de la que les estoy hablando, fundada por Michael Dell? Era una empresa que primero vendía por internet, el usuario entraba, armaba su computadora, y tenemos los que nos están viendo en DTube y en YouTube, okay, la imagen, no sé si recuerdan esto, yo compré varios computadores, claro, así, tú elegías el disco duro,
1: claro,
0: la pantalla, sí, claro, el teclado,
1: depende
0: la
1: memoria, de las necesidades que uno tuviera.
0: Tú lo armabas a medida, lo pagabas y te llegaba a tu casa. Entonces uno se preguntará, ¿cómo logran tener precios competitivos si no están produciendo en altos volúmenes? Es que sí lo están haciendo. Están produciendo en altos volúmenes los componentes, claro, más no el computador entero. Uh-huh. Entonces generan la economía de escalas en componentes, pero después arman cada computador a la medida de lo que necesita el usuario final. Entonces el disco duro que pidió puede ser el mismo que pidió Juanca,
1: claro,
0: y distinto al de Pili y al de Mauro, pero ya hay una economía de escala. Entonces, ¿eso de qué sirve? Los inventarios son más fáciles de almacenar, porque yo almaceno componentes. ¿Y ahí ahorro en qué? Ahorro en espacio de bodegas. Tengo menos intermediarios. ¿Por qué? Porque vendo por internet. No tengo la comisión que hay que pagarle a la tienda intermediaria, sino que vendo por internet. Tengo menos empleados. ¿Por qué? Porque traslado muchas de las actividades al cliente final.
1: Claro.
0: El cliente es el que diseña, el cliente es el que paga, y muchos aliados son los que envían los computadores al cliente final. Y además, tengo información directa de mi cliente. ¿Qué importante es esto? Muchas marcas que fabrican productos y los venden a través de tiendas o de grandes superficies se desconectan con el cliente.
1: Claro.
0: No saben realmente lo que el cliente quiere. No tienen una interacción directa con el cliente. Mientras que si yo vendo por internet, yo estoy en contacto directo con el cliente, le puedo mandar newsletters, le puedo hacer preguntas y sé qué es lo que me piden más, de qué zonas me piden más, lo que me piden más. Tengo toda la información directa. Esta empresa hizo esta revolución en el mundo de los computadores, no cambiando el producto, sino cambiando la forma de fabricarlo. Y lo logró a través de internet, que en el 96 se difundió y permitió hacer esta venta directa. Yo aquí los invito a que piensen en qué tecnología disruptiva ha aparecido últimamente. Creo que todos sabemos cuál es. La inteligencia artificial.
1: Claro.
0: Y cómo la inteligencia artificial nos puede permitir ofrecer nuestros productos y nuestros servicios de una forma diferente. ¿Qué otros casos se les ocurren a ustedes de customización masiva, compañeros, ya que entienden lo que es la customización masiva?
1: Yo lo que recordaba a Pili Pañi,
3: no,
1: por favor.
3: No, creo que Converse también podría ser un ejemplo.
1: Ah,
3: que
1: sí.
3: Uno puede marcar los tenis.
1: Ah, sí.
3: O hacerlos de, sí, como los cordones diferentes.
4: Yo me acuerdo que en algún momento sacaron las ediciones de Twingo también, que uno lo personalizaba hace muchos años.
1: Sí. Y no, y los autos de super alta gama, literal, uno los arma desde cero, por supuesto, claro. Son cientos de miles de dólares.

0: pero bueno, el que la tiene.
1: Y hay cosas tan sencillas como cuando van a una heladería estas de yogur helado que,
0: ah,
1: tú,
0: bueno, sí,
1: que tú tienes como los distintos sabores, distintos toppings. Cada quien tiene un helado totalmente distinto, pero la economía de escala se genera porque de cada ingrediente compran bastante. Lo mismo estos de burritos. ¿Sí han ido a los que arman burritos?
0: Los,
1: que sí,
0: uno va, los Subway también, por ejemplo. Hay muchos, no, hay muchas cosas, ¿no?
2: En comida sobre todo.
1: En comida hay muchísimo. Hay muchísimo. Entonces,
0: una barra de ensaladas ya es...
1: Una barra de ensaladas es ya customización masiva. Entonces piensen cómo pueden aplicar la customización masiva en cada uno de, de sus negocios, y piensen también muy bien cómo pueden aprovechar la irrupción de nuevas tecnologías, como en su momento lo aprovechó Dell. En este momento la nueva tecnología en boga es la inteligencia artificial, para transformar la forma en la que ofrecen sus productos y servicios. Si quieren conocer más secretos de innovación como este, pueden seguirme en mis redes sociales, @AlejandroAmbrad, AEBBRAD, y jamás olviden que no sobresalen los mejores, sobresalen quienes se atreven a ser diferentes.

0: Oiga, su merced, mire lo que me encontré. Me encontré con 5 loritos africanos. Ellos se llaman Billy, Eric, Tyson, Jade y Elsie. Resulta que ellos durante la época de la pandemia aprendieron, ojo, a insultar a los visitantes. Esto es un zoológico de Inglaterra. Sí. Entonces, ¿qué medida tuvo que tomar? Al principio era gracioso, ¿sí? Entonces la gente iba para que los loritos lo insultaran, ¿sí? Porque ya aprendieron, entonces se burlaban de ellos, lo insultaban, bueno, hacían cosas. Hasta que ya empezó a no volverse gracioso, dijeron, hay que separar a esos 5. Así como cuando le decían en el colegio, sepárense a usted, sí. Solarte, solamente sí. Usted va a separar. Así mismo cogieron a Billy, Eric, Tyson, JD, Elsie, y los separaron de jaulitas. La gente dijo, no, un momento, necesitamos verlos juntos porque son un show. Pues volvieron, tuvieron que volver en el zoológico de Inglaterra. A juntarlos para que se puedan seguir burlando de la gente, porque cada vez que pasa alguien, entonces empieza, si pasara yo, entonces me gritan calvo y nadie, y van y se ríen. Aprendieron a insultar a la gente.
1: Lo que pasa es que los separaron y entonces insultaban desde distintos puntos, pero solos.
0: Sí, sí, esa. Sí, entonces, eso, ahí sí que como ayer la historia, lo que decía Maura, ¿What is your name? Así, tal cual, no, una locura. Bueno, me encontré con esos 5 loritos, van a visitarlos en el sol. Eso fue lo que me encontré.
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0: 9:32, estamos en Blue Jeans de Blue Radio. Esta buena canción del grupo Niche, Nuestro Sueño. Este fin de semana hemos estado hablando de los sueños que se nos vuelven realidad. Sí, vamos a seguir aquí con la encuesta, con la pregunta que les hicimos a nuestros queridos oyentes desde el inicio del programa. Para usted, ¿cuáles sueños son más difíciles de convertir en realidad? ¿Los económicos, los emocionales, los laborales o los de realización personal? En nuestra cuenta de X y también en YouTube están respondiendo nuestros queridos oyentes. Los económicos, 55% de los votos, seguido por los emocionales, 19%. Luego, de realización personal, 18%. Y finalmente, los laborales, el 8%. Eso en nuestra cuenta de X en YouTube. También nos están viendo a través de la señal de Blue Radio en YouTube. Los económicos, 53%, los emocionales, 23%, los de realización personal, 17%, y finalmente los laborales con el 7%, y muchos comentarios nos dejan nuestros queridos oyentes, María del Pilar, que dicen en X.
1: En X, Mónica Castañeda Correa dice, creo que las opciones descritas tienen una relación correspondiente, entonces uno llega al primero y de ahí se van llegando a las demás. Y Wilson Gamboa, como siempre, con sus fotos bonitas, nos saluda desde Andes y dice, económicos, el dinero no lo es todo en la vida, pero sería lindo llorar en un Ferrari y no en un bus. El dinero no compra la salud, pero ayuda a tener una mejor calidad de vida. Vale. Ustedes hacen mejor el fin de semana. Ay, muchas gracias.
2: Oigan,
1: Wilson.
2: Mandaron uno chistosísimo por X. Dice Fergoncif, que manden la lora de en Blue Jeans con los loros ingleses. La urraca de Huanca.
3: Oiga, sí, la urraca pegaría ya. Sí, buenísimo.
4: Sí. Oiga, sí, señor.
5: Está muy solita aquí.
1: No. Que aprenda a decir groserías.
4: Sí, que aprenda a decir groserías, qué carajo.
2: Oigan, y hablando de ¿cómo era? Es que lo encontré en inglés, Farming Aura. El aura,
4: farmear aura. Sí, señora.
2: Bueno, entonces vengan, es que Adolfo Sablé publicó esto. Ay, se me fue. Ah, no, aquí está. Dice, no todo, bueno, es que farmear aura, es que le dice.
4: Sí, señora.
2: Farmear, sí. Eso es hacer muecas, sí. Ser cool, hacer pendejadas. Y entonces, ay, perdón, pero es que dice, no todos pueden ser influencers ni vivir de farmear aura. Que el mundo necesita científicos, administradores, médicos, un 10 para la selección, lo que sea. Menos personas que, aunque se llaman generadores de contenido, contenido es lo que menos generan. Estoy totalmente de acuerdo, estuve mirando esa cosa.
0: No, es que
1: claro, sí, es una bobada.
2: No, uno menos mal que no ve los hijos de uno en esa sala, pero en serio.
0: Claro. No, si los viera uno, ¿qué hace? ¿Cómo le dicen? Mijo, no, de ser tan bobo.
2: ¿Sí?
0: En serio, se le dio educación, ¿sí? se le dio buena comida, buen ejemplo. Usted no sacó tanta bobada,
2: mi papá,
0: mijo.
2: Fuerte fue lo que les faltó.
4: Sí, señora.
2: Fuerte fue lo que les faltó.
4: Y me empieza a preocupar que algunos de estos movimientos, pues, bastante tontitos, realmente lo que se ve uno.
2: ¡Idiota!
4: Sí, gracias, su merced, gracias por eso. ¿Qué? Empiezan a sexualizarse, ¿sí? ¿Así? Cuidado con eso. Sí, señora. Entonces ya, públicamente, entonces empieza a ponerse uno sobre otro y hacer movimientos sexuales. En la vía pública, rodeados de cientos de otros pelados. Así que, ¿a dónde va a terminar esto? Cuidado, cuiden a sus muchachos.
5: A quedar farmeando otra cosa.
4: Sí, cuando digan voy a farmear aura, cuidado.
2: Sí.
4: Sí. Cuidado. Yeah.
2: Bueno, ahí está, aclarado el tema. Bueno, absurdo, pero es global la vaina, ¿no?
4: Es global.
0: Global, sí. Como los Terians.
2: Sí, sí,
0: pendejada,
2: sí.
0: Global.
2: Ay, sí, ay. No.
0: Además, ¿sabes qué es lo que más me aterra, María Clara? Que es a la gente que me va a pagar a mí la pensión.
2: O sea, ¡imagínese! Sí. ¡No va a tener pensión!
4: Da susto.
0: No, sí, ¿de dónde va a salir la pensión? Es que estamos farmeando ahora.
5: Mauro,
0: te
5: recomiendo. Te recomiendo que farmees tu propia pensión porque este paso.
2: ¿Sí?
0: No nos vamos a pensionar, no, es que uno con la plata de los Terians, es que no han consignado porque hay gente ladrando en la calle, que hay gente, hay seres humanos aullando. No están trabajando. Y otros están farmeando el aura. Entonces, una belleza.
4: Ahí está. Sigan opinando en nuestra cuenta de X y en nuestro canal de YouTube, la señal en vivo de Blue Radio.

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1: Hoy en la máquina de la verdad vamos a hablar sobre mitos y realidades de los perfumes.
2: ¡Ay, qué delicia!
3: Me huele que va a salir bien esta máquina.
1: Va a estar muy buena.
3: Muy olorosa.
1: Bueno, el primer planteamiento.
3: A ver.
1: Elegimos los perfumes solo porque huelen rico.
3: Entonces, ¿por qué más?
4: ¿Qué creen? Ay, sí, claro.
3: Obvio.
2: Pues sí. Yo creo que sí, pero es que hay gente que lo compra por los frascos.
4: ¿Ah, sí?
2: Eso también.
4: Coleccionistas.
2: Tiene que ver.
4: Sí. Mm.
2: Sí, hay gente que
3: dice, diseño.
2: Ustedes han visto el frasco de Yadog, por ejemplo, o cosas así, y son divinos.
4: Bueno, sí, no lo había pensado.
5: Puede ser. Entonces, mito.
4: Pues, yo me voy a quedar con la realidad de que ser por el
5: olor.
4: Yo
5: también. Mito, me paso olor. Mito.
2: No, olor. Sí lo compra por eso, pero yo creo que es mito. Yo creo que es mito.
1: Bueno, vamos a ver qué nos dice la máquina de la verdad.
0: Es un mito.
4: Bueno.
1: Sí, es un mito y aquí nos lo explica Angélica Carranza, directora corporativa de perfumes y cuidado personal en Jambal.
6: Mito, los perfumes los escogemos no solamente porque huelen rico, sino porque nos hacen sentir bien, porque nos recuerdan a alguien, porque nuestra mamá nos lo regaló, porque alguien quiso ver en nosotros algo diferente y algo bueno y nos dijo, hueles bien, te sientes bien, te quieres sentir bien, cómo te quieres ver, cómo me quiero sentir hoy. Por todas esas razones elegimos los perfumes.
4: Mira.
1: Claro. Ajá. Ah, bueno. El segundo planteamiento. Algunos aromas nos transmiten energía, alma o sensualidad.
2: Uy. Sí. Yo creo que sí, es verdad.
4: Sí, es realidad.
1: Ay, bueno, muy bien. Vamos a ver qué nos dice la máquina.
0: Es realidad.
4: Muy bien. Sí, claro.
1: Es realidad y nos amplía la información Angélica Carranza.
6: Eso es verdad. Todos los perfumes nos pueden transmitir alguna clase de emoción. Esto también viene identificado dentro del ADN olfativo que cada uno de los perfumes tienen. Algunos tienen notas olfativas cítricas, por ejemplo, que nos transmiten energía. Algunos otros nos tienen muchas notas, no sé, florales y nos transmiten mucha feminidad, mucha delicadeza. Y hay algunas otras también que nos pueden hacer sentir más sensuales, más sexys, porque tienen notas olfativas mucho más cálidas y mucho más sensuales también.
1: Bueno, tercer planteamiento. El color del frasco es solo diseño.
3: ¿El color?
1: El color.
3: No,
2: yo creo que es mito.
4: Uy,
3: es
4: no
3: mito.
4: Sé.
3: Es yo mito. Sí, y sí lo digo mito. Por la pola, por la cerveza. Porque el empaque oscuro ayuda a conservar la cerveza y los vinos. Exacto. También, las botellas. Es por eso.
4: No, pero
3: ¿vieron que si el empaque es de cierto color, pues ayuda a conservar el perfume?
2: Depende de los componentes. Estoy de acuerdo con Mauro. Sí.
4: No,
2: sí,
4: yo
2: sí,
4: no, sí. Yo tampoco.
3: Yo no,
4: porque entonces todos harían lo mismo para conservar
5: el mismo color, exacto.
3: Sí, no, porque no todos son iguales,
4: Bueno. Y bueno, está bueno.
1: Entonces, sí, tenemos un empate aquí técnico, empate. Dos realidades, dos mitos.
3: Usted un buen whisky y se echa el perfume también ahí, sí. En los brazos, en las muñecas y atrás de las orejas.
1: Pero no habiendo más, uno echa lo que haya. Bueno, vamos a ver qué nos dice la máquina de la verdad.
0: Okay. Es un mito.
1: Sí, sí, señores, ganaron los del mito. ¿Y por qué no responde Angélica Carranza?
6: Esto es un mito. En realidad el color del frasco está muy asociado al 360 que tenga el producto completo. Si yo estoy desarrollando justamente un perfume que me transmita energía, no lo puedo hacer negro, porque el negro en el círculo cromático de las emociones no transmite esta sensación. Así que seguramente un perfume que transmita energía va a ser naranja o amarillo.
1: ¿Vieron?
4: Sí, señora.
1: Entonces pues, ahí tiene su respuesta. Y terminamos con esta. Cualquier perfume sirve para todas las ocasiones.
3: No,
4: eso sí, no.
3: No.
4: Mito.
3: Si se va de fiesta, ¿qué se va a poner el que se echa todos los días para ir a la oficina?
4: De acuerdo,
3: no,
4: sí.
3: No creo. Cambia, ¿no?
4: Sí, uno cambia.
2: Ah, yo digo que sí.
3: ¿Sí? Pero el mismo se enfiesta uno en la oficina.
2: Porque es que además, pero es que acuérdense de esto, mire, uno a veces dice, uy, ese tipo olía, y era un olor,
3: uy,
2: era ese, entonces se aguanta para todo, ¿no?
5: Como la marca registrada.
4: Sí.
5: En olor.
4: Sí, de acuerdo.
2: Sí, sí, no sé.
1: Yo veo esto muy dividido, entonces vamos a preguntarle a la máquina.
4: A ver. Bueno. Creo que seguiremos
1: exactamente. Porque unos dicen una cosa y otros dicen otra, pero veamos qué nos dice Angélica Carranza, que es la que sabe.
6: Esa afirmación puede ser mito o puede ser verdad también. A ver, mito desde el punto de vista de que los perfumes, cuando nosotros los diseñamos con una intención. Es decir, un perfume que sea muy clarito, un rosado, un amarillo, un naranja, puede ser más utilizado para el día o para, no sé, para darte energía, lo que estábamos hablando. Pero si por el contrario yo diseño un perfume que es más rojo, más oscuro, más negro, tal vez lo estoy diseñando con una intención de que sea más nocturno, más para ocasiones especiales. Sin embargo, la parte de que es verdad es porque cualquier persona puede decir qué perfume usar cuando quiera usarlo. Cada persona es dueña de sus gustos, así que si yo considero que un perfume que es de una botella negra, que es un poco más sensual, me sirve para el día a día, es totalmente válido.
1: Sí, claro. Ellos diseñan con una intención, y de pronto el usuario lo escoge para otra.
4: Claro.
1: Entonces, bueno, eso depende de lo que cada uno sienta.
2: Uh-huh. Claro, hay personas que utilizan varios o tienen varios perfumes y dicen, ay, hoy me quiero poner este. Este mejor porque se siente distinto. Sí, cada cual los usa.
4: Oigan,
2: como le parece.
4: ¿Saben qué me pasó a mí? Entré a una tienda a medirme ropa, que era una camiseta deportiva para entrenar y esta vaina. Y la camiseta se le había acabado de medir un alemán que estaba en la tienda. No, María Clara, al revés.
5: ¿Ah, sí?
4: El tipo se había echado un perfume, una delicia.
5: Ah, no.
4: Una delicia. Ay.
5: Por supuesto, usted la llevó puesta.
4: No, pues me quedó buena la camiseta. Y yo dije, bueno, compré esta.
5: Claro.
4: Y entonces envolví la camiseta, no sé qué. Y después me la puse para entrenar y decía, ay, pero ¿quién es el que huele tan rico? Era yo con la camiseta nueva que había usado, que el alemán se había medido y la había impregnado de perfume.
5: Wow.
4: Yo decía, ¿cómo se llamará este perfume para ir a comprarlo? Porque olía delicioso.
5: No le preguntaste al alemán.
2: Eso pasa. Pues yo pensé que era lo contrario, porque es que uno no vuelve a Europa.
4: No me lo hubiera puesto. Para que, sí, no, de hecho, a la gente de la tienda del almacén, oye, esto está oliendo horrible. No, simplemente la vi ahí, no sé qué, y me la puse. Y yo, ay, de verdad, esto está como oliendo. Bueno. Después chupé rueda de perfume alemán.
1: Ay, bueno, por ahora le damos las gracias a nuestra invitada Angélica Carranza y hasta aquí La Máquina de la Verdad.
5: Y hoy en Cómo Vender Contando Historias les traigo un cuento de estos que a mí me encantan, de Esopo.
2: Buenísimo.
5: Esopo.
1: Una fábula.
5: Pues yo no sé, Pili, si esto se puede considerar fábula. Fábulas no son solo las que tienen animales.
2: Con animales.
1: No, que tenga moraleja, ¿no?
5: Entonces,
4: ¿sí? Yo pensé que era solo con animales.
5: Yo también pensé que eran solo las de animales. Entonces sí es una fábula de Esopo. Resulta que un señor iba con su hijo y un burro. Iban en un camino. Y él llevaba a su hijo montado en el burro y él iba con una cuerdita llevando al burro. Y pasan por un pueblo y él escucha que la gente del pueblo empieza a murmurar lo siguiente. ¿Has visto? El hijo, que es joven y fuerte, va montado en el burro. Y su padre, ya viejo, le toca caminar. Apenas oyó eso, bajó al niño, le dio la cuerdita al niño y se montó él en el burro, el viejo. Siguieron el camino, pasaron por otro pueblo y él escuchó que la gente murmuraba otra vez. ¡Qué horror! El hombre va montado en el burro como si fuera un rey, mientras que deja a su hijo pequeño andando solo, cansado, a su lado. Ahí mismo, él bajó del burro y se quedaron los dos debajo del burro. Y decidieron seguir su camino, los dos caminando con el burro sin nadie encima. Pasaron por otro pueblo y escucharon murmurar. ¡No puede ser! Tienen un burro y van de pie. ¡Qué tontería!
4: Uy, no, pero la gente se joda y se chismosa.
5: Entonces, ¿qué crees que hicieron, Mauro?
4: Se subieron los dos al burro.
5: Sí. Siguieron su camino y pasaron por otro pueblo. ¿Y qué creen que dijo la gente?
4: No, pobre burrito.
5: Es un abuso. Pobre animal, ha de cargar con el peso de dos personas.
4: No.
5: Entonces, ¿sabes qué hicieron? Se bajaron los dos, consiguieron un palo y ellos cargaron al burro.
1: Ay, no.
5: Pasaron por otro pueblo. ¿Y qué creen ustedes que dijo la gente de ese pueblo?
1: Pobre animal, como una montaña al burro.
5: ¿Has visto? ¿Pero qué es esto? Un hombre y un niño cargando a un burro. Entonces, ¿saben qué hizo el papá del niño? Bajó el burro, volvió y subió a su hijo encima del burro y dijo: así salí de mi casa y así seguiré mi viaje.
2: Claro. Es que si uno se pone a pararle bolas a lo que dice todo el mundo.
5: María, yo quisiera oír historias de ustedes que, porque a todos nos ha pasado de nuestra familia, de nuestro círculo de amigos, coge y nos dice algo y nosotros cambiamos lo que estamos haciendo. Porque ellos dijeron eso. ¿Tienen alguna historia de esas para contarnos ahora?
4: Lo que sí sé es que todos sabemos lo que debemos hacer, pero empezamos a escuchar, hay mucho ruido afuera y termina uno haciendo completamente lo contrario a lo que uno sabía que tenía que hacer.
2: ¿Sí? Es que como todo el mundo opina distinto y ve las cosas desde su realidad, yo lo que creo acá es que uno... calladito tiene que aprender a quién le consulta. Y cuando le consulta a la persona adecuada, dice: listo, lo tengo en cuenta, pero uno es el que termina tomando la decisión, así se equivoque. Pero me parece que esa es como la gran enseñanza de esto, pues es que claro, unos ven las cosas desde su escasez, otros desde su envidia, otros desde muchas cosas. En cambio, si uno va haciéndole y todo, y le consulta al que toca, al que sí sabe, al que puede dar un consejo, pues ahí ya le va haciendo. Sí, digo yo, ¿no?
3: Sí, yo por mi lado no tengo historias de burro porque casi no monto en burro. pero sí me hace recordar, Alejo y oyentes, una frase que se le atribuyen al director y actor y comediante estadounidense Woody Allen, que dice: no sé cuál es la clave del éxito, pero la clave del fracaso es intentar complacer a todo el mundo.
5: Oh, qué buena.
2: Sí, total.
3: Sí.
2: Buenísimo.
3: Yo me metí esa frase hace una cantidad de años, no sé dónde la leí, no sé si de verdad la dijo él o no, pero se me hace una sabiduría enorme. Dice, no sé cuál es la clave del éxito, pero la clave del fracaso es intentar complacer a todo el mundo.
5: Así es. Y es importante, como dice María, escuchar opiniones. Pero cuando vayan a escuchar una opinión, fíjense bien quién está dando la opinión. Porque a veces estamos en el almuerzo familiar y el tío o la tía opina sobre nuestro emprendimiento, pero no ha montado ni una tienda en su vida. Entonces, ¿hay que escuchar esa opinión? No. Hay que ver, como decía María, si la gente está llena de envidia, de rabia, de resentimiento. Hay que elegir bien a nuestros mentores. Y esta historia es muy poderosa para que se la contemos a nuestros hijos, a nuestros amigos. Y si quieren escuchar más historias como esta, pueden seguirme en mis redes sociales, @AlejandroAmbrad, AMBRAD. Esto ha sido hoy, Cómo Vender Contando Historias.
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4: 9:51 a.m. El municipio de Versalles, en el Valle del Cauca, uno de los municipios que se vio muy afectado, por supuesto. Tuve la oportunidad de estar hace poco allí y de probar una cosa deliciosa, que yo sé que a todos les gusta. Pero que sea el video lo que nos muestre. ¿No? ¿Han comido fiambre?
5: Sí, qué rico, ¿no?
1: Sí, me encanta.
2: ¿En el Valle?
4: En el Valle, sí, señora. Hay también en el Tolima, en Antioquia.
1: En Antioquia también usamos mucho fiambre.
4: En los Santanderes también hay, por supuesto.
2: Bueno, pero ¿qué es fiambre? Porque de pronto yo no sé qué es.
4: Aquí lo van a ver clarito en el video, pero es esa comida que se sirve en hoja de plátano.
2: Ese
4: es el famoso fiambre. Vean la nota que dice: con Charles de Versalles a caballo, así lo encuentran.
7: Charles, viajemos a través de este plato, hermano, que se ve fantástico. Esto es un fiambre paisaballuno un poco. ¿Cómo es la cosa?
8: Es un fiambre paisaballuno porque pues le integramos como el huevito, el chorizo, el chicharrón, la arepita, que es muy paisa, ¿sí? pero es hecho en el valle con nuestros productos, ¿sí? Directamente de la huerta, la yuca, la papa, las gallinas de acá que son huevos en libertad. Tenemos el pollito campesino, el cerdo tradicional por acá de las fincas, y tenemos un chorizo, un chorizo casero.
4: Con la mano.
7: ¿Qué pareció? No, eso está maravilloso. Y la hoja, hablemos de la hoja en la que se envuelve este fiambre.
8: El fiambre viene envuelto en una hoja de viado, que es una hoja tradicional de las abuelas donde le empacaban los fiambres o en la comida a nuestros abuelos para llevar para el trabajo. Es un fiambre, es una hoja que le da un sabor muy típico al fiambre.
7: Ok. Charles, ¿usted ha tenido la oportunidad de probar otros fiambres en otras regiones del país?
8: Sí, sí, señor. En otras partes, como en el Tolima, hay fiambres muy tradicionales. Lo que pasa es que le adiciona, digamos, un comino que es muy tradicional de allá. Entonces, cambia el sabor, ¿sí?
7: ¿Cuál es el éxito de este fiambre?
8: El éxito de este fiambre es... uno, el tamaño, porque somos comeloncitos.
7: Está generoso, ¿no?
8: Sí, está. Sí. Y otro, que es hecho con amor por gente que le pone todo el empeño a...
7: de aquí de la región.
8: De acá de la región.
7: De Versalles, sí. Cordillera Occidental colombiana, un pueblo maravilloso anclado en un lugar fantástico, ¿no? Lleno de verde, de naturaleza, de bienestar.
8: Señor. ¿Cierto? Esa es la esencia de nosotros, la naturaleza.
7: Gracias, Charles.
2: Pero deje algo, hola.
7: Seguro, ma.
4: Sí.
2: No,
4: qué rico, ¿no? Qué rico.
2: No,
4: qué rico.
2: No, no,
4: debo decir que la arepita paisa no es de mis favoritas.
5: ¿No?
4: No,
2: sí,
4: por,
2: no.
4: No es de mis favoritas. Pero ahí en el fiambre, pues como con la salsita que todo se mezclaba, uy, se sabía
2: es delicioso. Que eso es, claro.
4: Hay que mezclarla con algo.
2: La paisa toca acompañarla.
4: Acompañarla con alguito. Bueno, ya saben, arroba Versalles a caballo si ustedes quieren visitar ese lugar que se vio afectado, por supuesto, y que tienen una gastronomía exquisita. Yo les dejo todo esto en mi cuenta de Instagram, @deviajeconjuanca.

0: Porque la creatividad y sobre todo la sordera de muchos no tiene límites. Vamos a mover la colita, nos vamos a la sección que se llama Oigan a mi tía. Esa sección que trae aquí las canciones que estamos cantando mal. Tranquilos, no les dé pena, todos le hemos embarrado canciones en inglés, en español, en otros idiomas. Canciones obvias que llevamos años y años cantando mal. Bueno, esta es una de ellas, a mover la colita de la Sonora Dinamita. Susana García se puso en contacto con mi cuenta de Instagram, me llamó Entel Quintero y me dice, oiga, es que la canción, yo entendí otra cosa. ¿Qué pasó, Susana? Es que la canción dice, a ver, a mover la colita, si no la mueve, se le va a poner malita. Pero Susana García, Susana García entendía, si no la muere, se le va a poner malita.
1: ¿Qué? ¿Cómo
2: así si que no si la no? Muere, la muere.
0: ¿Cómo? La muere. O sea, la colita, ¿cómo la muere? ¿Uno cómo muere la colita?
2: Sí, no.
0: Bueno, vamos a ver si dice, si no la muere, se le va a poner malita. A ver. A ver, oigan, a ver si dice, si no la muere.
2: No tiene sentido.
0: Si no la muerde. Bueno, ahí verá si usted quiere morder la colita, a ver si no se le pone malita. Sí, a ver si no le pone malita a la persona. Pero eso no es nada, oigan a mi tía, oigan esta otra canción.
3: Uy,
0: claro. Original de Lisandro Mesa, esta versión de Terciopelados. También en mi cuenta de Instagram, Anderson Colmenares se puso en contacto conmigo en mi cuenta de Instagram. Me dijeron, es que la canción, descubrí que dice, te brindo chicle, también galletas, pero él cantaba, es que tremendo chicle.
3: ¿Qué?
0: No, es que te brindó tremendo. Chicle, tremendo chicle. ¿Cómo puede ser tremendo un chicle? Un chicle que sea muy, ¿qué? Muy sabroso, que se pegue
3: un
0: muy bien.
3: Un bubblicious de esos que son gigantes.
0: Sí, o que se le pegue muy bien en el zapato a alguien, es tremendo chicle. Tremendo chicle en esta parte, a ver si lo dice, oigan a mí.
4: Te brindo chicle, también galleta. Te brindo chicle, también galleta. Te brindo chicle, también galleta. Te brindo chicle,
3: No.
2: Te brindo.
3: No.
2: No,
3: ninguno.
2: Ninguno.
0: ¿Será que ella? Ella lo canta comiendo chicle, entonces le suena mal.
2: Sí. No.
0: Seguramente es así.
3: Tenía un chicle en el oído.
0: Pues a Susana García y a Anderson Comelares. Gracias por participar en Oigan a mi tía. Si usted no entiende alguna canción, lo espero ahí en mi cuenta de Instagram. Me llamo Entre el Quintero. Oigan a mi tía lo que canta. Ay.
3: Uy, Jerusalema, qué bueno. Nos fuimos. Sí, señores. A las 9:57 de la mañana, les agradecemos su sintonía, el apoyo a nuestros emprendedores damnificados por el terremoto, que estamos en esa tarea de ayudarles. Y bueno, por la sintonía, por elegirnos, por darnos su tiempo. Para nosotros es un placer estar con ustedes, entregarles un contenido maravilloso que hacen mis queridos compañeros, a quienes siempre les agradezco todo su trabajo para que este programa siga siendo el primero de la radio hablada el fin de semana en Colombia y el más feliz de Blue. ¡Chao!

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2: 10 de la mañana en punto, hora de actualizar las noticias aquí en Blu Radio. Las autoridades en Antioquia están confirmando que cerca de 100 familias de dos veredas en Ituango tuvieron que salir desplazadas de sus viviendas por intimidaciones de grupos armados. A esta hora se espera la llegada de los damnificados al casco urbano del municipio. Los detalles los tiene Felipe García Solano.
3: Miguel, es que una grave situación de orden público atraviesa las veredas Finlandia y La Rica de Ituango, luego de que presencia de actores armados ilegales provocara, como usted nos decía, que cerca de 100 familias se desplazaran por el riesgo que corría sus vidas. La zona afectada por el conflicto armado se encuentra en límites entre los municipios de Valdivia y Briceño, esto en el norte antioqueño, en donde, según las comunidades, los cambios de mando en las disidencias y en el Clan del Golfo han provocado tensiones entre los ilegales. El defensor de derechos humanos, Oscar Yesid Zapata.
4: ¿Podría obedecer a esa reconfiguración territorial, disputa por el territorio entre los actores armados ilegales y evidentemente los vacíos dejados por la institucionalidad que permiten la fácil movilidad de estas estructuras armadas en la zona?
3: Aunque aún no hay un pronunciamiento, Miguel, por parte de la policía del ejército, desde el municipio de Ituango esperan que en próximos minutos los desplazados lleguen en buses hasta el casco urbano, en donde son esperados por las autoridades. Tampoco se descarta que lleguen hasta Puerto Valdivia. Por ahora se trata entonces de censar a las familias afectadas y poder determinar con exactitud el número de personas que salieron desplazadas, a la vez que se busca la respuesta de la fuerza pública allí en esta zona rural de Ituango.
2: Felipe, muchas gracias. Y fue enviado a la cárcel un hombre señalado de facilitar el traslado de menores de edad reclutados por las disidencias de las FARC en el Cauca. Este hombre habría coordinado la logística y suministrado recursos para movilizar a 4 adolescentes hacia los llanos orientales. Como en la historia, Laura Moreno.
5: Miguel, pues en este caso se trata de Everney Hernández Pulido, quien habría coordinado el traslado de menores de edad que habrían sido reclutados por el autodenominado Estado Mayor Central de las disidencias de las FARC. El fiscal de Derechos Humanos de la seccional Cauca, que le imputó el delito de reclutamiento ilícito, explicó cómo habría sido la participación de este hombre en el caso.
6: Intervino de manera coordinada con los demás partícipes, desempeñando funciones esenciales de organización, financiación y dirección logística del traslado. Como parte de dicho aporte funcional, suministró recursos económicos para combustible, pasajes, alimentación y demás gastos requeridos para la organización del viaje. Impartió instrucciones sobre la ruta.
5: Miguel, este caso puntual hace referencia al traslado de 4 adolescentes desde Popayán hacia los llanos orientales, donde serían incorporados a un grupo armado ilegal. El recorrido comenzó el 5 de enero de 2025 y terminó 3 días después, cuando unidades de la policía interceptaron el vehículo en el que eran movilizados los jóvenes en un procedimiento realizado entre Castilla y Neiva en el Huila. Hernández Pulido fue capturado en Villavicencio en cumplimiento de una orden judicial y un juez penal de control de garantías ordenó su detención en la cárcel mientras avanza el proceso judicial en su contra.
2: Muy bien, Laura, muchas gracias. Y el puerto de Barranquilla rompió su récord mensual de movimiento de carga tras una concentración superior al 1 millón de toneladas durante el mes de julio. La exportación de productos como el acero está creciendo en un 40% con respecto al año anterior. Además, esperan que haya un respaldo por parte del gobierno nacional en proyectos sobre el río Magdalena para poder impulsar estas cifras. Alejandro Rosales.
7: La zona portuaria de Barranquilla registró en julio de 2026 el mayor movimiento de carga de su historia con 1.317.803 toneladas movilizadas. Es la cifra más alta que se ha alcanzado en un solo mes desde que existen registros, según lo informado por sus directivas. En lo corrido del año, el sector acumula un crecimiento del 5% frente al mismo periodo de 2025. El impulso principal viene de la carga general, en especial el acero y sus derivados, que crece un 40% frente al año anterior. Lucas Ariza, director ejecutivo de Asoportuaria, señaló que el impacto no se limita a las empresas del sector portuario y su cadena de valor. Según explicó, el movimiento de mercancías se traduce en beneficios para la economía regional con efectos positivos tanto en el aparato productivo como en las comunidades cercanas a los puertos.
8: Lo positivo es el impacto que esto tiene en la economía de la ciudad, en la economía de la región, pero sobre todo también el impacto social que esto representa. Cómo ese mayor movimiento de mercancías y de carga se irriga en la economía de la ciudad, en la economía formal y en la economía informal. Y esperamos también, sinceramente, que sea un récord que dure poco, que en muy poco tiempo podamos superar esta cifra y establecer unos hitos todavía más importantes.
7: Desde Asoportuaria atribuyen sus resultados a la estabilidad del canal navegable y el papel de Barranquilla como centro industrial y comercial, con ventajas logísticas para mover mercancías hacia otras zonas del país.
2: Alejandro, gracias. Y en Bogotá la policía capturó en flagrancia a cuatro personas que estaban desguazando un carro robado en un taller en el barrio Restrepo, en el sur de la ciudad. El vehículo había sido rastreado mediante un GPS. ¿Cómo es la historia, Manolita Rodríguez?
9: Miguel, la Policía Nacional logró la captura de cuatro personas en el barrio Restrepo, en la localidad de Antonio Nariño, gracias al acompañamiento a una víctima que rastreaba por GPS su vehículo hurtado horas antes en la localidad Rafael Uribe. Los uniformados ubicaron un taller de latonería donde sorprendieron a los sospechosos desarmando el automóvil. Escuchemos lo que dijo el coronel Carlos Andrés Rodríguez.
10: Los cuatro ciudadanos se encontraban, al parecer, desarmando este vehículo automotor para vender las autopartes o comercializarlas en el mercado informal.
9: Los cuatro capturados por el presunto delito de hurto fueron trasladados y dejados a disposición de la Fiscalía General de la Nación junto con el automotor que fue recuperado, Miguel.
2: Muy bien, Manuelita, muchas gracias. Y en deportes, en este momento se disputa la Vuelta a España, pero con ausencia importante del ciclismo colombiano. El ciclista Nairo Quintana, que ya no está siendo parte de la nómina del Movistar Team, como se había anunciado la semana pasada, el propio manager del equipo explicó las razones por las que el corredor boyacense no fue incluido en la competencia para esta jornada. Mateo Arévalo.
11: Así es, Miguel. Hablamos de Eusebio Unzué, ex ciclista español y ahora director del equipo Movistar, quien habló con medios españoles sobre los objetivos del equipo en la Vuelta y contó la razón por la cual Nairo Quintana no hizo parte de los integrantes del Team Movistar. El manager del Movistar Team explicó que la ausencia de Nairo Quintana respondió exclusivamente a una decisión deportiva. Reconoció que el colombiano es una leyenda del equipo y que despedirse en la Vuelta a España habría sido un escenario ideal, pero las circunstancias de la temporada obligaron a priorizar la conformación de la nómina. Además, aseguró que fue una decisión difícil y que a él mismo le dolió tener que decirle que no a Quintana. Sin embargo, dejó abierta la posibilidad de que el corredor tenga otra oportunidad para recibir la despedida que merece. Recordemos que el ciclista colombiano había anunciado que esta sería su última temporada como profesional y esperaba que la Vuelta fuera el escenario del cierre de su carrera. Ahora, el escarabajo tendrá que buscar algún torneo importante en lo que resta de temporada.
2: Muy bien, muchas gracias, Mateo. Y antes de finalizar, una información de último minuto, pues el presidente de la República, Abelardo de la Estrella, acaba de arribar a la Escuela Naval de Suboficiales en Barranquilla, en la vía 40. El presidente está liderando allí un consejo de seguridad con los alcaldes de la área metropolitana de Barranquilla para afrontar la crisis de inseguridad que está presentándose allí en esa zona del país. Son las 10 de la mañana, 8 minutos. Hasta acá esta actualización de noticias. 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
14: ¿Qué tal? Muy buenos días, bienvenidos. Esto es Sala de Prensa Blue. Como todos los domingos, los acompañamos con el mayor de los gustos a través de todas las frecuencias de Blue Radio hasta el mediodía. Y también los acompañaremos a través de la señal digital de Noticias Caracol, que es Noticias Caracol en vivo. Pueden opinar, nos pueden acompañar y podemos conversar de los hechos que han sido noticia en Colombia y en el mundo. Por supuesto, llevamos ya 13 días del terremoto. Ese que sacudió a Colombia, sacudió nuestros cimientos, causó unos estragos terribles, pérdidas humanas, acabó con la vivienda de miles de colombianos, con sus negocios, con edificios, y nos puso a pensar otra vez en cómo enfrentar una catástrofe, una tragedia y un desastre natural. De eso hablaremos hoy con analistas, con expertos, también con nuestros compañeros que están en diferentes regiones del país, y cómo este desastre, este terremoto, también está configurando y condicionando el mapa del arranque del gobierno de Abelardo de la Espriella. De todo eso hablaremos con ustedes, nuestros queridos oyentes y televidentes, a partir de este momento y hasta las 12 del mediodía. Bienvenidos.
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14: Muy bien, y vamos a arrancar hablando de lo que tal vez una de las palabras más repetidas en los últimos días en medio de esta cobertura que hacen los diferentes medios de comunicación. También de eso habla el gobierno, que es sobre el cual hoy reposan todas las miradas a la hora de hablar de cómo se va a manejar la emergencia y sobre todo la recuperación. Hablamos de la palabra reconstrucción. Es reconstruir vidas, es reconstruir no solamente viviendas, es, como en el caso, por ejemplo, del Chocó, buscar hacer que el reto de mejorar la vida de personas que no tenían mucho sea un propósito nacional. Eso pues obviamente nos pone a pensar, repito, en cómo se han manejado tragedias anteriores. Es un gusto para mí saludar al señor Everardo Murillo Sánchez. Él, su nombre para muchos en Colombia puede que no diga mucho, pero para quienes conocen y conocimos hace más de 27 años del terremoto que sacudió y destruyó el eje cafetero, es una persona fundamental. Señor Murillo, es un gusto saludarlo.
15: Buenos días, gracias por llamar, gracias por esa introducción, que creo que, como dice, como de este proceso de reconstruyen vidas, enmarca exactamente la esperanza que yo creo que se va a poder hacer con el proceso de reconstrucción de ese momento en el país.
14: Sí, señor. El señor Everardo Murillo tuvo un papel protagónico fundamental en la reconstrucción del eje cafetero hace 27 años. Exactamente, señor Murillo, para que nuestra audiencia tenga claro la importancia de su papel, exactamente, ¿qué hizo usted?
15: Juan Roberto, mira, hace 27 años el señor presidente de la época, el señor Andrés Pastrana, se reunió como consecuencia del terremoto que se llamó el eje cafetero, epicentro, el municipio de Córdoba, municipio del departamento del Quindío, se reunió en ese entonces con el presidente de los empresarios de la ANDI, Oscar Villegas, que es de Pedreira,
14: sí,
15: con Jaime Ruiz, el director nacional de planación, y Jaime Rulo, el secretario jurídico. Y ahí ellos hace 27 años se sentaron y pensaron, ¿cómo vamos a recuperar una zona devastada por un terremoto que representaba toda la economía del país, que era la industria cafetera? ¿Cómo hacerlo rápido? ¿Cómo hacerlo con normas excepcionales, cuyo domicilio sea allá donde sucedió el terremoto? Y tercero, con algo que era muy lejano al país, eso que llaman participación comunitaria. Pues esos tres elementos, nació un fondo. Es una entidad pública adscrita a la Presidencia de la República que recibió, como usted lo menciona, un nuevo impuesto que se creó, que fue el 2 por 1000, y con esa decisión se creó un consejo directivo, que era una alianza público-privada porque formaba parte de ministerios y empresarios privados, y se decidió que la sede fuera Armenia. Y el único funcionario público que se creó, Juan Roberto, fue un director. Sí. No hubo más cargos públicos, que fui yo. Ahí empezó este proceso, que en el cual yo me siento muy honrado de volver a contar esta historia. Los últimos 20 años contando esto del mundo.
14: Imagínese. Señor Murillo, en ese momento, que los daños fueron enormes, estábamos viendo en algún momento dado, porque las comparaciones son odiosas, pero evidentemente el daño, sobre todo en Armenia y en Pereira, bueno, ni qué decir Manizales, y en muchas poblaciones del eje cafetero, fueron inmensas. Cuando ustedes se sientan a crear este FOREC, este Fondo de Reconstrucción del Eje Cafetero, ¿en qué es lo primero que se centran?
15: Primero, Juan Roberto, en soportar esto al lado de los alcaldes y los gobernadores de esa época.
14: Sí.
15: ¿Cómo lo que ellos están haciendo lo pueden seguir haciendo, que es salvar vidas, recoger escombros? Y esto que ustedes están viendo hoy en todas las redes sociales, esa parte de respuesta a la emergencia, casi siempre en los primeros meses es con los recursos de los alcaldes y gobernadores. Entonces, lo primero que se hizo fue cómo reponer esos recursos a los municipios, sí, para que ellos puedan seguir sobreviviendo, porque la economía se les va a caer. Entonces, primero, cómo soportar económicamente y se pueda balancear los impuestos, porque deben seguir. En ese momento, también y al tiempo, se empezó a preparar la siguiente fase, la recuperación y al mismo tiempo la reconstrucción. La gente cree que estos son momentos que son después, ¿no? Todos son paralelos. En sí, ese momento, todo el tiempo, el presidente y el consejo directivo tomaron la decisión. ¿Cómo hacer la implementación de esto? ¿Cómo se despliega para que el damnificado del sur de Armenia no tenga que venir al centro? Entonces, Armenia, claro, se dividió en 14 gerencias y los demás departamentos tuvo una gerencia, se llamó gerencia zonal. Era una organización social, empresarial, que tenía alguna experiencia, no era todo, para que llegara a ese sitio y se encargara de atender esta operación. Que el ciudadano planificado estuviera al lado de una oficina que representaba al FOREC para tomar todas las decisiones. Ahí nació el proceso de transformación de cómo se administraba una gobernanza público-privada para tener un desastre.
14: Doctor Murillo, usted menciona dos palabras claves, recuperación y reconstrucción. ¿Cuál es la diferencia de la una con la otra en ese proceso?
15: Hoy estamos en la emergencia, respuesta a la emergencia. Sí. El presidente Velardo, todo lo hemos visto, allá al lado de la gente que está recuperando escombros, rescatando personas, y llegan los expertos. Visitan las regiones, todos los ministros. Están reconociendo municipios y gente que tal vez en la campaña no conocieron. Todos los ministros están viendo eso. Ellos van a tener que regresar, como lo están haciendo, y regresan a sus oficinas y empiezan a construir entre todos. ¿Eso cómo se hace? Hoy estamos en la respuesta, que es atender mínimo 8 cosas. Ayuda alimentaria, que ustedes están viendo, grupos de rescate, salvar vidas. Empieza otro momento, que es los escombros. ¿Cómo se seleccionan y dónde se entregan? Hace 27 años eso no existía. No teníamos esa experiencia. Había cosas ambientales, pero todo era apenas estaba empezando. Sí. Pues bien, al mismo tiempo, entonces empieza la recuperación. ¿Qué es eso? Las familias que perdieron todo, ¿dónde van a vivir? Se construyó un alojamiento. Las familias que se van a poder hacer, se les entrega un subsidio económico. Las familias, ¿dónde pueden trabajar? Se va generando empleo. ¿Dónde? En las cosas que empiezan a aparecer. ¿Se pueden reparar viviendas? Contratemos a esta gente. Empieza la fase de recuperación. Y la reconstrucción, que es otro momento, empieza a suceder desde hoy mismo. Roberto, allá lo hicimos. Recordemos eso, y escúchame, tengo que explicarlo, sí, rápido, adelante, pero espero ser muy pedagógico. Sí. Mira, hace 27 años Colombia apenas tenía la conciencia y había una ley de sismo resistencia. Apenas ese día, por la presencia de un alcalde maravilloso, lo recuerdo, Álvaro Patiño, el alcalde de Armenia, se había aprobado el plan de ordenamiento territorial. Ejemplo para Colombia. Y tercero, ahí arranca lo que va a arrancar ahora por parte de los alcaldes, gobernadores y la nación, con lo que decretó el presidente. Una emergencia económica, la creación de un fondo. Ese fondo tiene que tomar decisiones y tiene unos recursos para financiar. En ese momento, hace 27 años, el Consejo Directivo, liderado por el presidente Pastrana y los miembros de la Junta y los ministerios, dijimos, el plan de ordenamiento, se financiaron los planes de ordenamiento de todos los municipios afectados. Segundo, todo lo que se va a construir tiene que tener sismo resistencia para que magnitudes posteriores alcancemos a salvar vidas. Y tercero, hagamos los estudios de microzonificación sísmica para que podamos saber si en esos sitios que se cayeron se puede volver a construir. Esos tres elementos fueron muy poderosos. Eso se llama reconstrucción. Sí. Cuando uno tiene eso, que son cosas invisibles para la gente, que son recursos públicos que tiene que poner para que hagan consultorías rápidas, que son ejercicios complejos, son recursos públicos que casi siempre los alcaldes no tienen, porque siempre tienen pocos recursos. Ahora tiene que haber, y yo espero, que se haga lo mismo, pero ya más actualizado. Ya hay ordenamiento territorial, ya hay dimensiones ambientales, la ley de subsistencia, la última que tenemos es de 7.5, la magnitud fue 7.4. Quiere decir que va a haber que modificarla. Y los estudios de amenazas hay que ponerlos mucho más en detalle. Estos tres principios son los que se requieren ahora para que se pueda decir que poder volver a construir ahí, claro, lo que se cayó, sí, lo que se reparó, y ahí arranca un proceso. Claro. Esa es la etapa de recuperación y reconstrucción como ejemplo.
14: Sí, clarísimo. Más didáctico, ¿para dónde? Doctor Everardo, pero aquí hay un tema importante. Y ese, yo creo que usted ha escuchado y le han hecho esta pregunta varias veces, pero es que creo que es inevitable la comparación. Hace 27 años... Y nos venimos para el momento actual de hace 13 días, cuando ocurrió este terremoto con epicentro en el Chocó, pero que afectó muchísimo al Eje Cafetero. La única ciudad que no tuvo grandes daños, y usted me corregirá, fue Armenia. Pero ciudades como Pereira, Dos Quebradas, ni qué decir lo que pasó en Cali, lo que pasó en Buenaventura, lo que pasó en Chocó, demuestra que no hay una ruta en materia de construcción de edificios y casas y locales y en general con normas sismorresistentes, porque mire que se cayeron y resultaron, decía el alcalde de Cali esta semana en una reunión privada con los señores de aseguradores, que si el terremoto dura 15 segundos más, se caen 400 edificios en Cali. Y él dice, hay que revisar cómo se hacen las obras. Imagínese, y mire lo que pasó en Armenia. En Armenia, claro que hubo daños, y daños en las poblaciones como Salento, Quimbaya, etcétera, en el Quindío. Pero no hubo daños de la magnitud que hubo en Cali, o en Pereira, o en Manizales.
15: A favor de lo que hicimos, me permites comentarte eso, Juan Roberto.
14: Sí.
15: A favor de esa historia en ese momento. ¿Para qué se toman las decisiones? Les recuerdo, no crean que los que están escuchando esto, que es que eso lo sabíamos. No, ahí aprendí.

0: tantas organizaciones sociales, con tantos ministerios pensando cómo salvamos vidas para el próximo sismo, para la próxima vulnerabilidad, porque se murieron 1.100 personas, ¿cómo lo hacemos mejor? Y por eso se le puso a esto un eslogan, juntos para reconstruir confianza. ¿Por qué al lado de la gente? Para que la plata no se perdiera, pero para salvar vidas. Pasa 27 años, ¿y por qué sucedió eso? Por lo que le dije, el Quindío tuvo ordenamiento, estudios de microsignificación y todo lo que se construyó tenía que tener normas de sismoresistencia. Pero como si fuera poco, esos alcaldes, pasando el tiempo, se nota, se ve. Nosotros tuvimos una operación solo de 3 años. ¿Dónde? En el Quindío, Risaralda, Norte del Valle y Tolima. Nosotros no estuvimos en Manizales. No, ese no fue el terremoto, ni en Cali, ni en Chocó, ni en el Norte del Valle, todos esos municipios. Entonces, tendrá que investigar y por supuesto habrán momentos del juicio. Pero el Quindío, como tú bien lo dices, no forma parte del desastre ni de muertos. Se murió una persona que yo lamento mucho como las demás, pero como consecuencia porque le vino un talud encima.
1: Sí.
0: ¿Qué pasó en el Quindío? Efectivamente hay cosas que hay que reparar, seguramente hay cosas que hay que reforzar y seguramente hay cosas que se van a caer, pero se salvó todas las vidas y no se cayó nada. Ah. Sucede eso sí, le mando ese mensaje al país. Por favor, el Quindío está vivo. Yo acabo de llegar de mi tierra, yo soy de Armenia, sí. Está vivo. Vuelvan a los parques, necesitamos que regresen porque la economía tiene que seguir y hay gente que vive de esto. Sí. Tiene que moverse. Doctor, salvamos vidas como consecuencia de las decisiones, Juan Roberto.
1: Sí, no, básico eso que usted menciona. El Quindío está vivo y la mejor manera de ayudar, además de seguir enviando ayuda humanitaria, es yendo a visitarlo y ayudando a esa economía. Una pregunta final, doctor Murillo.
0: Sí, señor.
1: ¿El gobierno actual está manejando bien este proceso de atención de la emergencia tal como ocurrió hace 27 años?
0: Yo tengo que decirlo, y se lo digo al país para que lo sepan, yo nunca me he tomado un café con el señor presidente, no lo conozco. Lo único que nos une es la terminación de nuestros nombres, Abelardo y Everardo. Esto es un símbolo para mí muy importante porque tiene que ver con mi presencia que tuve y aprendí de eso en Bojayá. Sí. Todo lo terminado do el río, como él. Uno tiene un principio fundamental a partir de esas cosas que tiene que ayudar. Pues bien, solo hay que verlo, el presidente metido una hora apenas hábil y le tocó al gobierno y dice a todos, todos han estado allá, sus sí. primeras damas. Eso los sensibiliza y los enseña a conocer. Y tiene que tomar decisiones, ya la tomó. La emergencia económica, que es la primera. ¿Para qué? Para hacerlo rápido, para no ir al Congreso a tramitar leyes, para que el fondo que crean pueda hacerlo más rápido, sin normas, con normas extraordinarias de contratación. Ahora falta lo que tiene que aparecer. ¿Cómo lo van a implementar? Claro. Es distinto. 15 departamentos, 420 municipios. Nosotros solamente fueron 3 departamentos y 27 sí. municipios. Por favor, aquí el despliegue es enorme y aquí hay una operación distinta. Permítame cuento esto. Lo está haciendo maravilloso porque la única consecuencia de este liderazgo del presidente es el ejemplo. Fue al lado de la gente y le dijo, crean que de esta salimos. En su elocución presidencial de esta semana dijo, vamos a estudiar el FORE, lo bueno y lo malo. No, sí, pero dijo. Vamos a salir todos de esto y vamos a salir todos de esto. Mire, son los mensajes que un damnificado está esperando escuchar para creer que es verdad, que van a tomar todas las decisiones para salvar. Y termino con esto. Le mando un mensaje al país y al gobierno. Lo que sucedió en Pereira, en Manizales y en Cali es una cosa novedosa para este país. Que cayeron edificios del estrato 3 y 4. Quedamos nivelados todos igual. Este país tiene conciencia de trabajar en la pobreza, en el desarrollo de la gente, pero no con damnificados de 3 y 4. Ahí hay que montar otra política pública alrededor de cómo los acompañamos, cómo salimos de ese proceso para poder volver a reconquistar su vida. Por eso arranqué diciendo lo que tú dijiste, ¿cómo se reconstruye la vida? Imagínate esas vidas de esas familias. Luego viene la operación de volver a reconstruir su vida de ese edificio. Primer piso tengo la plata porque seguro la conseguí. El segundo le dice, no tengo nada, ¿yo qué hago? ¿Quién acompañe socialmente? Roberto, y digo esta palabra. Por eso a este proceso le falta mucho aprendizaje en ingeniería social, porque hemos avanzado muchísimo en ingeniería de obras públicas. Muchas gracias por llamar.
1: No, al revés a usted, mire, muy claro lo que dice doctor Murillo, ingeniería social, me gusta ese término, porque el tema es, estamos hablando de seres humanos. Doctor Murillo, un gusto saludarlo, gracias por compartir sus experiencias con nosotros.
0: Un abrazo y gracias a todos.
1: El hombre que estuvo al frente de la reconstrucción del eje cafetero hace 27 años, aquí en Sala de Prensa Blue.
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1: Muy bien, y después de la charla con quien fuera el gerente del Forex.

0: el fondo de la reconstrucción del eje cafetero hace 27 años, pues hay que hablar de lo que pasa hoy. Él dice, lo que aprendimos hace 27 años, parece que no todos lados se aprendieron las lecciones. Y como bien lo asegura, después vendrán los momentos para hacer un juicio de valor de si se habían tomado decisiones en materia de construcción. Pero hoy, como también lo dijo nuestro invitado, hay que hablar de ingeniería social, no solamente de levantar edificios otra vez o casas que son fundamentales, pero también hay que hablar de la gente, hablar de su futuro y hablar de lo que han vivido. Quienes lo han palpado de la mejor manera, y lo con el corazón. En Noticias Caracol y Blu Radio de este terremoto, pero primordialmente los compañeros entrañables de las regiones afectadas por este terremoto. Uno de esos compañeros y una de esas regiones es el departamento de Risaralda, su capital Pereira, la ciudad de Dos Quebradas, por mencionar solo dos de los muchos municipios de ese departamento clave del eje cafetero. Nuestro corresponsal es nuestro querido compañero Freddy Gómez. Don Freddy, ¿cómo me le va? Sé que no ha parado de trabajar, ya lleva 13, va para 14 días seguidos dándole en este cubrimiento especial, en esta cobertura. Freddy dice, mire, yo no quiero descansar hasta que podamos medianamente ver algo estabilizado en nuestro departamento. De verdad, primero un gusto, un reconocimiento a su trabajo y sobre todo el abrazo solidario como pereirano, como risaraldense y como uno de los colombianos que se vio afectado por este terremoto. Don Freddy, ¿cómo le va?
1: Juan Roberto, ¿cómo está? Pues muchas gracias por esas palabras. Usted sabe que ahí en esos momentos es que los ciudadanos a quienes nos debemos, las personas a las que nos debemos, pues a las que uno trata de ayudar desde el primer momento, desde el instante uno, lo que uno busca es informar, poder conectar problemas a soluciones, tratar de encontrar la salida para muchas personas que incluso, Juan Roberto, no sabían qué hacer porque los hospitales colapsaron acá en la ciudad de Pereira en cerca de un 80% de sus estructuras y la gente no sabía cómo llegar, qué hacer, qué se podía hacer, porque uno de los primeros problemas que se presentó fue las comunicaciones, no había comunicaciones y eso generó en parte un caos y los que podían conectarse a señal abierta como la de nosotros, la de Caracol, pues en su momento fueron los que recibieron las primeras informaciones de qué hacer y cómo estaba la ciudad.
0: Freddy, ¿cómo está hoy la gente? Tres, casi 14 días después del terremoto, dos semanas después, mañana, lunes, completaremos exactamente las dos semanas. ¿Cómo está la gente? ¿Cómo están en este momento en Risaralda?
1: Juan Roberto, todavía estamos aturdidos. Yo pienso que muchas personas todavía no han salido como del impacto del momento de lo que sucedió con el pasar de los días y de las horas cuando se empieza a mirar ya cómo están las estructuras, si las casas hay que demolerlas o no. Pues se empieza a generar todavía en la ciudad, pero en los informes que hemos hecho en los últimos dos días de qué se está haciendo la reactivación, qué es el momento de comenzar, de empezar, pues las personas han empezado a preguntarse, bueno, venga, vamos a empezar, vamos a salir.

0: Y donde volver a comenzar, pero esa reapertura económica, ese volver a abrir puertas de algunos negocios, digamos que de alguna u otra forma ha tratado de comenzar la vida normal de los pereiranos y los habitantes de la zona cafetera.
1: ¿Sabe a mí qué es lo que más me ha golpeado? Y lo comparto, pues, más allá de lo que yo piense o sienta, no sé qué importancia tenga,
0: Señor.
1: pero sí para compartirlo con usted y
0: Señor.
1: con la gente que nos escucha y nos ve a esta hora, es la, a mí me
0: Sí,
1: genera
0: señor.
1: una enorme angustia. La gente que llama y que usted ha entrevistado, lo mismo que ha pasado en Manizales, en Cali, en Quibdó, en Buenaventura, es la gente que dice, me quedé sin casa. Me tocó sacar en bolsas negras de basura mi ropa, las pocas cosas que tenía, la mascota, los cuadernos de mi hijo, los enseres, y me tocó irme arrimada a donde mi hermana, a donde mis papás, o lo que sea. Eso a mí me genera gran angustia. No sé si usted comparte lo mismo.
0: Juan Roberto, yo le voy a decir esta frase, yo no sé si suena muy duro o muy tradicional o muy paisa, pero también me sentí ahorita con una señora que me acerqué y le decía lo de su casa y me decía, vea Freddy, tener casa no es riqueza, pero no tenerla sí es pobreza. Y la señora estaba angustiada porque decía, toda mi vida
1: Tal
0: trabajé por una
1: cual.
0: casita y no la tengo. Entonces esa frase, pues digamos que a uno lo llena como de que uno dice, venga, es verdad. Y la gente siempre sueña, Juan Roberto, la persona que le dice, mire, trabajé toda mi vida para la casita, mi mamá, uno escucha a las personas que siempre han soñado con eso. Y llegar a mirar es que, Juan Roberto, usted conoce Pereira, una tierra que digamos que usted siempre lo ha querido mucho. Y esta tierra, usted llegar a un sitio y ver barrios en el piso, o sea, manzanas enteras en el
1: No.
0: piso. Usted dice, venga, ¿qué pasó?
1: No, es que eso es lo doloroso. ¿Qué pasó? ¿Y sabe qué es lo más grave? ¿Qué va a pasar? Porque evidentemente uno ve, hablábamos con el anterior gerente del Fondo de Reconstrucción de hace 27 años, y él dice, mire, yo veo que el gobierno nacional lo está haciendo bien, está atendiendo la emergencia, está yendo, pero yo no sé. Cuando llegan los ministros, el propio presidente, el vicepresidente y esta gente que está sin casa hoy, que dice, ¿yo qué voy a hacer? ¿Sabe quiénes conmueven mucho el alma? Los que están durmiendo en los albergues, Freddy.
0: Juan Roberto, no es fácil y yo, pues, digamos que uno que vive la realidad del momento, uno también entiende, Juan Roberto, no es fácil decir mañana. Juan
1: Sí.
0: Roberto, falta mano de obra, las fábricas, las empresas, las industrias, todos se cayeron, están en el piso, muchas ferreterías desaparecieron. Entonces usted trata de ir a comprar una teja, pero ¿en dónde? Si esa empresa se cayó y perdió sus tejas, si usted trata de buscar algún elemento para construir su casa, también están afectados. O sea, no es fácil comenzar de cero porque hay que empezar a mirar cómo quedó la tierra. Hay muchos problemas también jurídicos con las personas que tienen edificios porque resulta que el señor del tercer piso no lo tenía asegurado. Entonces el del primero, cómo empieza a construir, y el del segundo, y uno ya empieza a ver que incluso la
1: Claro.
0: Universidad Libre abrió una oficina jurídica para asesorar a la gente porque, venga, ¿qué voy a hacer?
1: Sí.
0: Y no es fácil comenzar de cero para muchos y personas que no están acostumbradas, Juan Roberto, también a decir, venga, no he comido, no he almorzado porque están
1: Regáleme,
0: acostumbrados a trabajar.
1: sí.
0: Exacto.
1: Sabe también que es angustioso. Y lo digo con mucho cariño porque si algo nos ha reconfortado el alma en medio de esta tragedia tan terrible y tan dolorosa es la ola de solidaridad de los colombianos. Pero esa solidaridad, la ola ha bajado. Y sabe, y quiero su opinión, Freddy, no sé si usted percibe lo mismo, especialmente si ha sentido esa reducción en el departamento de Risaralda.
0: Sí, señor. O sea, aquí se ha sentido mucho. Incluso venimos de un sector como Cumarí, que es el que está recibiendo el alimento para las mascotas.
1: Sí.
0: Y no hay, por ejemplo, alimento ya para los gatos. No hay. O sea, hay algunos para perros, pero no hay para gatos. Y en los albergues me decía, del 100% que recibimos, está llegando el 60, el 40. Por ciento. Ya empieza la gente también, porque ya empiezan las personas también a decir, venga, ya di lo poco que tenía, lo mucho
1: No
0: que
1: puedo dar
0: tenía, que
1: más.
0: sigue.
1: De
0: Y
1: acuerdo.
0: muchos, y
1: De
0: muchos,
1: acuerdo.
0: como en un albergue del centro me decía, Freddy, hoy para nosotros arranca la tragedia, porque mire la bodega, está empezando a quedar vacía. ¿Qué vamos a hacer? Porque lo primero que hacen las familias es mirarnos a nosotros y decirnos, ¿qué vamos a hacer?
1: Freddy, una pregunta, más que pregunta, una reflexión final. ¿Cómo les va a las autoridades locales? Y se lo pregunto porque si bien la recuperación y la reconstrucción van a depender del gobierno nacional, de la emergencia económica, de lo que el país entero pueda destinar para ese proceso, ¿cómo ve usted al gobernador, al alcalde, las autoridades que tienen que de manera inicial y en esa primera línea enfrentar la emergencia?
0: Pues primero en el departamento del gobernador ha empezado a entregar en los distintos lugares las ayudas que le han entregado y lo que ha podido entregar, porque no ha sido fácil. El mismo gobernador dijo que tiene que cambiar el plan de desarrollo para poder generar una inversión distinta a lo que se venía planeando. Una de las principales preocupaciones, y no hay recursos, es para las instituciones educativas, por ejemplo, en el departamento.
1: ¿Cuántos colegios
0: como las
1: cayeron?
0: Indígenas que se desplomaron.
1: ¿Cuántos colegios?
0: Pues hay un promedio de cerca de 86 colegios que se cayeron.
1: Imagínense.
0: 86 afectados, pero destruidos totalmente. Hay cerca de 12 colegios que durante el terremoto quedaron en el piso, sin contar los indígenas más lejanos, sin contar algunas zonas donde no han podido llegar a la pequeña escuela, al pequeño colegio en la vereda. Entonces, esa preocupación la tiene el gobernador, que lo primero es eso, cambiar el plan de desarrollo para poder generar esos recursos, porque recursos no habían para ese tipo de inversiones.
1: No,
0: pues, y en el municipio, Juan Roberto, pues el tema de infraestructura.
1: Sí, claro. Es que la ciudad
0: que es muy complicado porque no se tenían recursos para eso. La ciudad quedó destruida.
1: ¿Qué porcentaje del Pereira quedó averiada?
0: Se habla de cerca de un 70% de viviendas totalmente afectadas o afectadas parcialmente.
1: No, es que el daño es enorme, pues Freddy. Muchas necesidades y nos toca a todos apoyar. Esto no es solamente un problema del gobernador, del alcalde, ni suyo como pereirano, es de todos los colombianos. Le mandamos un abrazo, Freddy, y seguimos hablando en este cubrimiento especial de Noticias Caracol y Blue Radio.
0: Roberto, muchas gracias, y sobre todo la importancia que se le ha dado a la ciudad, a estas ciudades que lo necesitan, y este momento tan importante para nosotros, que es que Colombia sea una sola.
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3: Estamos de regreso aquí en Sala de Prensa Blue, como todos los domingos, los vamos a acompañar hasta el mediodía. Por supuesto, sigue siendo para nosotros la noticia de primer orden en Colombia, la atención a los afectados por el terremoto. Estamos completando ya, mañana lunes, completamos 2 semanas exactas de haber ocurrido este lamentable hecho que acabó con la vida de cientos de personas. Hay otro tanto desaparecidas, hay miles de heridos, cientos de miles de damnificados y unos daños inmensos, unos daños que van a poner a prueba la capacidad de gestión del Estado, del nuevo gobierno al que lo recibió recién estrenado este terremoto. A todos, para los colombianos de todo el país, no solamente de las regiones afectadas y al gobierno nacional, nos toca enfrentar, ayudar de alguna manera a todos y será sin duda un asunto que marcará la agenda, no solamente informativa, porque el tema no es solamente de tener noticias que contar, sino la agenda de país, la forma en que encaremos la reconstrucción de los lugares apartados. Y en unos lugares más que en otros, sí que las miradas están puestas por una razón, y quiero con mi siguiente compañero que me ayude a entender si estamos enfilados por donde es. El departamento del Chocó y el puerto de Buenaventura, particularmente abandonados por el Estado, fueron duramente golpeados por el terremoto. Ya vamos a hablar del Chocó, pero nos vamos a centrar en algo y en un lugar que es paradójico. Buenaventura es el puerto por el que se mueve prácticamente más del 60% del comercio internacional de Colombia, de las mercancías colombianas que salen al exterior y de las mercancías extranjeras que llegan a nuestro país. Y lo más paradójico es que es una de las regiones más pobres, olvidadas, donde hay corrupción, desidia. Voy a decir una barbaridad, pero yo en los 13, 14 días que llevamos cubriendo este terremoto, no le conozco la voz a la alcaldesa de Buenaventura. No le conozco la voz a ningún dirigente. Allí han brillado por su ausencia. Sí han brillado por su actividad los jóvenes, los líderes comunitarios, los habitantes de los barrios y muchas personas que de manera espontánea han llegado a ayudar. Pero realmente es mucho lo que uno debe entender, repito, en un puerto que debería tener lo mínimo para satisfacer las necesidades de sus habitantes. Juan Pablo Contreras, nuestro compañero de Noticias Caracol, ha estado cubriendo y sigue allí, en el puerto de Buenaventura. Él es un periodista que habitualmente cubre información política aquí en Bogotá, pero es un muy buen reportero de esta camada de jóvenes reporteros de la redacción Noticias Caracol, que ha estado cubriendo, lo hemos visto en mangas de camisa, lo hemos visto con la comunidad, con la Armada Nacional, con muchachos de barrios apartados del puerto de Buenaventura. Juan Pablo, ¿cómo le va? Y quería hacer esta introducción porque realmente a mí personalmente me duele profundamente lo que pasa en Buenaventura. ¿Cómo está hoy el puerto? ¿Cómo está la gente después de lo ocurrido con el terremoto? Buenos días, buen domingo.
4: Juan Roberto, buenos días, feliz domingo para usted y para todas las personas que están escuchando a través de Blue Radio. Pues seguimos acompañando a la gente aquí en el Distrito Especial de Buenaventura, pero como usted lo mencionó ahorita, Juan Roberto, es paradójico la situación que vivimos aquí. Ayer justamente cuando hicimos el sobrevuelo con la Armada Nacional, vimos la inmensidad de este puerto, vimos la cantidad de buques que llegan acá con toneladas y toneladas de importaciones. Veíamos, Juan Roberto, desde el aire cómo es que cantidades de carros importados llegan y se parquean aquí en el puerto de Buenaventura, que serán pues digamos que trasladados hacia los lugares de Colombia. Pero es paradójico porque lo que usted decía, es una ciudad que está estancada en el tiempo, es una ciudad que está olvidada, Juan Roberto, es una ciudad que muchas de sus infraestructuras colapsaron porque justamente no tenían el mantenimiento necesario. Familias enteras que vivían en casas construidas de palos sobre el mar, unas infraestructuras carentes de bases sólidas, carentes de un sistema que de verdad les pudiera prevenir este tipo de emergencias, y por eso es que la ciudad hoy enfrenta una crisis humanitaria prácticamente, una crisis donde vemos un hospital lleno, una crisis donde vemos también muchas personas levantando sus escombros, levantando lo que en algunos años fue sus casas y por donde trabajaron, por lo que trabajaron durante toda su vida, Juan Roberto.
3: Juan Pablo, si uno quisiera hacer, para que claridad de nuestros oyentes de Blue Radio y televidentes de Noticias Caracol en vivo, hoy domingo, estamos hablando de un porcentaje de daño del puerto producto del terremoto, ¿de cuánto?
4: Juan Roberto, le tengo acá el dato, déjeme revisarlo acá, pero sí son muchas viviendas afectadas acá en este punto del país.
3: Sí.
4: Estoy revisando el último balance entregado por la alcaldía de Buenaventura, que como usted lo mencionaba también, ha causado malestar acá entre los bonaverenses, porque ellos dicen que la alcaldesa, empezando, no es una persona que sea de acá, que es una persona que no conoce esta región. Entonces ellos dicen que no está bien que una persona asuma las riendas de esta emergencia cuando es una persona que no conoce el territorio, Juan Roberto. Ya les tengo acá las cifras. Más de 10.000 familias resultaron damnificadas, 50.000 personas en esas 10.000 familias. Acá tenemos más de 470 heridos y las personas fallecidas son más de 27. Viviendas afectadas, 9.192, y viviendas completamente destruidas, 954 viviendas, casi 1.000 viviendas destruidas. Aquí en esta región, en el Pacífico colombiano.
3: Sí, ahí la pregunta es sobre lo que usted dice de la alcaldesa, entonces, ¿para qué la eligieron? Pues me da pena ser tan cruel, pero pues la pregunta es cómo, no sé, las maquinarias políticas lograron elegirla. Pero más allá de eso, Juan Pablo, ¿cómo está la gente hoy? Porque yo sí tengo que destacar, y quiero su opinión, que ha estado allá en la cobertura, el valor de la solidaridad de los mismos bonaverenses. Ellos han dicho, pues si no hay autoridades, si no llegan a ayudarnos, pues a nosotros nos toca salir adelante.
4: Totalmente, justamente veíamos imágenes y estamos acompañando a las familias que llaman a sus sobrinos, niños pequeños, llaman a los vecinos para que ayuden a recoger escombros. En baldes empiezan, Juan Roberto, a reunir piedras, a tirarle martillo a estas paredes que tienen que demoler por completo, pero es una muestra de solidaridad. Pero aparte de la solidaridad de los bonaverenses, también vemos que han llegado vuelos charter, Juan Roberto, vuelos charter cargados de voluntarios, cargados de ayudas. Aquí llegaron médicos, por ejemplo, del Hospital Internacional de Colombia, que es un hospital de Santander. Llegaron médicos especialistas en ortopedia, en anestesia, en cirugía, y simplemente llegaron, Juan Roberto, al hospital de acá y dijeron, ¿qué hay que hacer? ¿Para qué somos buenos? Conocimos también la historia de un médico que se llama José Velázquez. Él viene desde Antioquia y se vino con su maleta, con sus pertenencias, y también dijo, estoy a disposición de ustedes. Acá los que mandan son los del hospital de acá, ¿qué les puedo colaborar? Vemos también personas, brigadas con camiones enteros para entregarle ayuda a los perritos, a las familias con perritos y gaticos que resultaron afectadas, jornadas de esterilización. También veíamos que estaban recogiendo muchos animales de la calle, porque también es una problemática, muchos perritos y gaticos pues que están también en condiciones precarias de vida, y lo que están haciendo estas fundaciones es recogerlos para llevarlos y encontrarles un hogar en Bogotá. Entonces definitivamente nos hemos dado cuenta que la fuerza de esta gente y la voluntad ha movido fronteras. Ayer también, cuando acompañamos este viaje de la Armada hacia el litoral San Juan, veíamos cómo se transportan las ayudas por tierra, por aire, por mar, por ríos. Es una vaina impresionante cómo se ha unido el país para que las ayudas puedan llegar a los lugares más apartados de Colombia. El litoral San Juan, que fue donde estuvimos allá ayer, queda aproximadamente a 2 horas de Buenaventura, y hasta allá han llegado las ayudas de todos los colombianos, Juan Roberto.
3: Eso reconforta, eso que usted dice es cierto, porque eso demuestra que el país es superior a quienes los gobiernan y a quienes ostentan cargos de, digamos, de representación pública. Tal vez una cosa final rápidamente, Juan Pablo, a propósito de eso, gobierno nacional, ¿se ha notado la presencia allí en el puerto? ¿Hay algo? ¿Han ido? ¿Han ofrecido cosas? ¿Han hecho anuncios?
4: Bueno, pues Juan Roberto, recordemos que esta semana que pasó, pues el presidente Abelardo de la Espella estuvo acá haciendo un recorrido junto con la gobernadora Ilan Francisca Toro, y la gobernadora lo que dice es que el plan piloto para la reconstrucción del Valle del Cauca va a comenzar aquí en Buenaventura. Pero más allá del anuncio, pues lo que esperan los bonaverenses es que pues se vean las acciones, que empiece de inmediato pues este trabajo de reconstrucción, porque realmente están hacinados en las casas de los familiares que les quedaron las viviendas. No le puedo decir completamente en pie, con afectaciones, pero donde han podido resguardarse la noche.
3: Ese es el gran drama, la gente que se quedó sin vivienda, además, por supuesto, de las pérdidas humanas, pero esa destrucción de viviendas, de sitios donde habitaban miles de familias, ese es uno de los grandes estragos producto de este terremoto. Lo dejamos seguir trabajando, Juan Pablo, feliz jornada.
4: Sí, señor Juan Roberto, muchas gracias a ustedes.
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3: Muy bien, y seguimos en el Pacífico, seguimos en el Valle del Cauca y seguimos en una ciudad en la que los ojos del país han estado puestos desde el día uno. Estamos hablando de la ciudad de Cali, es la tercera ciudad de Colombia, es la capital no solamente del Valle del Cauca, sino muchos la consideran, y con el perdón de Quibdó y con el perdón de otras ciudades de esta región del suroccidente, la capital del suroccidente del país, por todo lo que representa Cali, por todo lo que su historia representa en materia económica, pero sobre todo en materia cultural, en materia cívica, en materia geográfica, una ciudad con luces y sombras como las tienen todas, con dificultades, pero lo más importante, con un pueblo absolutamente maravilloso. Por eso habíamos estado hace algunos días, es que dos días antes, en la posesión del hoy presidente Abelardo de la Espriella. Recordemos que la posesión del jefe de Estado fue en la capital del Valle del Cauca, por primera vez en una ciudad distinta a Bogotá. Llegamos de allá y justo ese lunes ocurre lo que pasa. El terremoto que sacudió esta ciudad, que ha tenido unos daños inmensos. Decía el alcalde Alejandro Eder que si el terremoto dura 15 o 20 segundos más, se caen por lo menos 400 edificios. De ese calibre y de ese tamaño estamos hablando. En cada zona, especialmente en algunas, y ya nuestra invitada y compañera nos va a ayudar a entender la magnitud, pues hay necesidades, hay gente clamando por ayuda, pero también tengo que decir algo, el caleño no es el que se quede esperando que lo ayuden, el caleño es berraco, es echado para adelante y entiende que la mejor manera es levantarse para seguir adelante. Y una de esas caleñas y una de esas vallecaucanas es nuestra querida y mi muy entrañable compañera Stephanie Perlaza, presentadora y periodista del Centro Regional del Valle del Cauca, quien, hay que decirlo, como Freddy, como Andrea, como Juan Pablo, como todos los compañeros, no han parado, como Valentina, como John Alex, como Paula, como Edward, como nuestros queridos camarógrafos, como los técnicos de Blue Radio, como Hugo Mario Palomar, como todo ese equipo, ninguno ha parado de trabajar. Y no lo hacen simplemente porque tengan que hacerlo, lo hacen por convicción y porque les duele su tierra. Doña Stephanie, un gusto saludarla. Hoy, más que pedirle un reporte, la hemos llamado porque a través suyo queremos enviarle un mensaje a todos los caleños, que no están solos, que todos somos caleños, como somos también risaraldenses, somos quindianos, chocuanos, somos bonaverenses, pero especialmente, repito, lo que representa Cali, pues nos golpea y nos duele en el alma lo que ha ocurrido con la capital del Valle, Stephanie.
5: Así es, Juan Roberto, ¿qué tal? Buenos días, un gusto saludarlos y a la audiencia. Pues todo esto nos ha movido mucho por dentro y por fuera, ¿no? Hay muchos sentimientos encontrados en la ciudad, porque como bien usted lo ha dicho, Cali se lució para la posesión presidencial. O sea, esto estaba, mejor dicho, cinco estrellas. Las calles, los edificios, las fachadas, o sea, todo se puso en el mejor punto, en el punto más bonito de para hacer todo lo que tenía que ver con la posesión presidencial. La ciudad estaba divina, hecha una tacita pues de plata, y claro, uno se llena de orgullo, porque dice, ay, no, la ciudad está perfecta para la posesión presidencial, Cali es la ciudad de los eventos mundiales, mire, Cali también es la ciudad para la posesión presidencial, o sea, en los ojos del mundo, del país, estuvieron en Cali, y eso nos llenó de alegría, de orgullo, de satisfacción. Y justo a los dos días, pues empieza todo este tema del terremoto y empieza a desplomarse la ciudad y genera también pues cicatrices, desde lo físico, en lo que tiene que ver con la infraestructura, pero también en lo sentimental, porque golpea también un poquito ese orgullo de la caleñidad, ¿no?
3: No, pues es que como, Stephanie, es que es un golpe, es que se les vino el mundo encima, literal. Mm. ¿Cómo está el caleño? ¿Cómo está recuperándose? Y se lo pregunto a Stephanie porque, claro, el tema es emocional, pero también es material. Es haber perdido seres queridos, es haber perdido familias, es haber perdido casas. Todos tenemos familia en Cali, Yo creo que alguien dirá, suena muy pretencioso, pero todos conocemos a alguien de Cali. Ustedes son nuestra familia. Y ver también compañeros que se vieron afectados, eso duele el alma.
5: Sí, el ánimo del caleño está muy golpeado, hay mucha nostalgia en el ambiente, Juan Roberto, o sea, es inevitable, claro, hablamos de una tragedia, una catástrofe que acabó con la vida de más de 140 personas en la ciudad, pero el ánimo del caleño como tal, usted sabe que Cali es una ciudad que se conoce como la capital mundial de la salsa, es una ciudad alegre, es la ciudad de la calle del sabor, y hasta la calle del sabor se vio afectada en el centro de Cali, o sea, el alma de ese espíritu caleño alegre, está golpeado, está afligido, está triste, pero hay que decir algo muy importante, y es que en medio de esa tristeza ha salido a flote la gran solidaridad. Yo me he quedado realmente sí. sorprendida y me siento muy orgullosa de ser caleña en medio de esta tragedia, porque la gente en Cali no conoció el límite para ayudar. O sea, desde el primer momento la gente se desbordó, y le digo porque nosotros incluso reportamos desde uno de los puntos de acopio sí. que se habían dispuesto en la ciudad, unos albergue y punto de acopio, y le quiero decir que eso estaba a reventar. Una unidad deportiva, que aquí son bastantes y grandes, estaba todo lo que tenía que ver con la gradería lleno, pero increíblemente de ayudas, y veíamos a la gente ir a dejar, mire, traje esta bolsa de ropa, mire, traje este mercado, mire, o sea, la gente no tuvo nada que ver. Los que no perdieron se volcaron de una a ayudar a los que sí se vieron afectados desde lo físico, desde lo estructural, pero también desde lo sentimental, hasta abrazos, Juan Roberto, no, estaban dando aquí.
3: Es que le voy a decir una cosa, Stephanie. Una cosa es lo que hagan las autoridades, el gobierno nacional, el alcalde de Cali, la gobernadora, etcétera, el largo etcétera, que sabemos, y lo decíamos al comienzo de este espacio, y lo hemos dicho en todas nuestras emisiones, pues los ojos se posan sobre quienes tienen la capacidad de tomar decisiones y enfrentar esto. Pero lo que sí ha quedado claro es que los que han sacado la casta son los caleños. Lo mismo pasa en Pereira, lo mismo pasa en Chocó, lo mismo hablábamos en Buenaventura. Pero en Cali, qué maravilla ver, Stephanie, esa capacidad, sobre todo en una ciudad tan dividida, tan profundamente polarizada. Recordemos que allí el estallido social pues fue uno de sus escenarios principales, pero aquí qué estallido ni qué nada. Aquí hubo un estallido de solidaridad, sin importar las diferencias que hay como en todas las ciudades del país.
5: Sí, sí, señor Juan Roberto, mire, más unidos que de costumbre, la ciudad estuvo unida no solo en torno a, porque cuando aquí usted ve temas de fútbol, temas de salsa, temas de rumba, la gente de una, la gente no tiene problema, pero en esta tragedia, los caleños, juepucha, le voy a decir, es que la convocatoria no necesitó tanta llamada, tanto llamado, la gente solita, sin que los llamaran. Claro, ya hoy encontramos pues que han pasado varios días desde esta tragedia, y los voluntarios se van cansando y hay que empezar a relevar esas ayudas. Ya se necesitan manos, se necesitan voluntarios, pero sí algo hay que destacar es que esa solidaridad caleña desde el primer instante estuvo presente en esta gran tragedia que sufrimos en el país.
3: Eso es cierto, y también el llamado es a que no se baje la guardia y de que el país siga ayudando a Cali. Tal vez una cosa final, Stephanie, entre tantas aristas que puede tener la forma en que veamos la recuperación de Cali, hay una que particularmente nos llama la atención, y es el tema de los niños, el tema de las clases. Ya mañana lunes se cumplen las 2 semanas, algo se puede ver en materia de cómo se va a paliar el asunto para que los niños vuelvan a estudiar, ya sea virtual, ya sea en otros sitios distintos a sus colegios afectados o destruidos.
5: Por fortuna, Juan Roberto, en Cali hay buena conectividad, no como en otras zonas tan golpeadas por ese terremoto, pero esa gran conectividad que tiene la ciudad permite que podamos utilizar esa gran herramienta y enseñanza que nos dejó la pandemia, y es esa virtualidad. Entonces, muchos colegios, incluyendo los privados que tuvieron afectaciones estructurales, están apelando a esa herramienta virtual para no perder tiempo, porque justamente arranca ya esta jornada. Acuérdese que Cali es calendario B. La gran mayoría, quiere decir que el calendario recién van a iniciar el año. O sea, el año lectivo arranca entonces ahorita. Entonces, los colegios que son calendario B, pues muchos están adoptando esas herramientas virtuales para poder retomar y retornar a clases sin generar tanta afectación pues en el tiempo y en todo lo académico con los muchachos.
3: Ah, pero eso es, ese detalle que usted cuenta es importante. Están, es en medio de todo una ventaja que estén arrancando año. Porque imagínese esto, claro. Más de la mitad de un año lectivo en un año escolar, pues sería traumático. Que se demore una semana. Sí. Más, no importa, pero que lo hagan virtualmente arrancando, yo creo que es importante. Pues Stephanie, no queremos molestarla más, sabemos que está corriendo. De verdad no tengo como director de noticias Caracol, sino darle las gracias a usted y por favor a todo el equipo, a todos nuestros muchachos de Blue Radio, de Noticias Caracol, un gran gracias, porque han estado ahí y lo han hecho por convicción. Eso que usted dice, como usted dice, esto es una vaina muy berraca, muy tesa. De verdad se lo digo de corazón. Y nos vemos pronto.
5: Bueno, señor, por acá lo esperamos. Muchas gracias por el espacio, un gran abrazo y seguro que a Cali, al país, lo reconstruimos entre todos, más unidos que de costumbre. Un gran abrazo.
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12: 11 de la mañana, un minuto.
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12: 11 de la mañana, 2 minutos, hora de actualizar las noticias aquí en Blue Radio. El presidente de la República, Abelardo de la Espriella, ya está liderando hasta ahora en la Escuela Naval de Suboficiales en Barranquilla un consejo de seguridad con los alcaldes del área metropolitana de allí, de la capital del Atlántico, debido a la crisis de inseguridad que está quejando parte del Caribe colombiano. Alejandro Rosales.
14: A las 10 de la mañana comenzó en la Escuela de Suboficiales ARC Barranquilla, en la vía 40 con calle 58, este consejo de seguridad al que asisten los alcaldes de Barranquilla y su área metropolitana. El motivo de la reunión es crear un plan de choque contra los fenómenos criminales como la extorsión y el sicariato que afectan a la ciudad de Barranquilla y los municipios de Soledad, Malambo, Galapa y Puerto Colombia, que conforman el área metropolitana. Según cifras de Medicina Legal, a la fecha se registran 842 asesinatos en el Atlántico, de los cuales Barranquilla contabiliza 454, Soledad 231, Malambo 68 Puerto Colombia 17 y Galapa 11 casos. En total se han cometido 781 homicidios hasta este domingo en Barranquilla y su área metropolitana, es decir, un 7.7% más de todos los asesinatos registrados en 2025. Hay que recordar que en esta parte del Caribe hay presencia de grupos criminales como los Pepes, el Clan del Golfo, los Costeños y la nueva generación El Preseo. Estos dos últimos libran una guerra por el territorio y las rentas criminales que han dejado decenas de muertes. Entre esas, la masacre perpetrada presuntamente por los Costeños que ocurrió el pasado 20 de agosto en el barrio Las Nieves y que dejó 3 personas muertas, entre ellos 2 menores de edad, al parecer con vínculos con la nueva generación El Freseo.
12: Alejandro, gracias. Y la Unidad Nacional de Gestión del Riesgo entregó el más reciente reporte acerca de los incendios forestales en el país. Manuelita Rodríguez.
15: Miguel, la Unidad Nacional para la Gestión de Riesgo de Desastres mantiene el monitoreo permanente sobre la situación de los incendios forestales que se presentan actualmente en el país. De acuerdo con las cifras oficiales, Colombia está registrando 10 incendios forestales activos, concentrados principalmente en 3 departamentos, en Tolima con 7, Nariño con 2 y Caldas con 1, mientras que otros 7 incendios se están encontrando bajo control. Además, las autoridades mantienen vigilancia continua en 6 departamentos ante la posibilidad de nuevas emergencias, Miguel.
12: Muy bien, muchas gracias, Manuelita. Eider Valle reportó que varios de sus funcionarios y contratistas resultaron afectados por el terremoto del pasado 10 de agosto. Además, 36 escenarios deportivos que actualmente presentan daños en 11 municipios del Valle del Cauca están esperando a ser restaurados. Alejandro Muñoz.
16: Inder Valle mantiene una ruta de atención para responder a las afectaciones que dejó el terremoto en el sector deportivo del Valle del Cauca, especialmente en algunos de sus funcionarios, además de permitir el acompañamiento a los atletas y paraatletas. Según el diagnóstico del instituto, 173 funcionarios y contratistas reportaron afectaciones en sus viviendas con pérdidas parciales y totales en municipios como Cali, Roldanillo, Yumbo, Palmira, Buenaventura, Buga la Grande, El Dobio, Buga, Jamundí, La Unión, San Pedro, Tuluá y Viges. Escuchemos a Ana Milena Orozco, gerente de Inder Valle.
17: Nuestra sede principal y la sede de infraestructura también tuvieron unas afectaciones estructurales que están siendo evaluadas técnicamente. En este momento estamos evacuados. Por seguridad, parte de nuestro equipo trabaja de manera virtual, mientras otros funcionarios están yendo al centro de acopio para la distribución y el reparto de las ayudas humanitarias y las donaciones.
16: En materia de infraestructura, Inder Valle reportó 36 escenarios deportivos afectados en 11 municipios, de los cuales 24 presentan daños significativos. En Cali, por ejemplo, permanecen inhabilitados varios escenarios, entre ellos la Unidad Deportiva Jaime Aparicio, el Coliseo del Pueblo, el Velódromo Alcides Nieto Patiño y el Complejo Acuático Hernando Botero, mientras avanzan las evaluaciones técnicas.
12: Alejandro, gracias. Y la Procuraduría puso la lupa sobre un proyecto de 4 granjas solares que tiene una inversión de cerca de 28 mil millones de pesos en Barranca Bermeja. Allí están buscando verificar el cumplimiento de las normas, los compromisos de las entidades y los posibles riesgos que puedan afectar esta ejecución. Alex Salamanca.
18: Así es, Miguel, la actuación busca establecer si el proyecto se desarrolla de acuerdo a la normativa vigente, además de revisar la coordinación entre las autoridades y el cumplimiento de compromisos institucionales. El organismo de control puso especial atención en aspectos relacionados con la protección del medio ambiente, el patrimonio público y los derechos de las comunidades que puedan verse involucradas en el desarrollo de este proyecto. Aclaró que este seguimiento no significa que haya establecido irregularidades ni responsabilidades, pero sí se trata de una actuación preventiva para vigilar que las decisiones y las actuaciones de las entidades se ajusten al ordenamiento jurídico.
12: Muy bien, muchas gracias, Alex. Y en deportes vamos a hablar de la Fórmula 1, en donde el Gran Premio de Países Bajos dejó una jornada llena de emociones, protagonismo británico y un inesperado golpe de escena que obligó a detener la carrera. ¿Qué fue lo que pasó? Mateo Arévalo.
19: Así es, Miguel. En la Fórmula 1, Lando Norris se quedó con la victoria en el Gran Premio de Países Bajos, disputado en el circuito de Zandvoort. El piloto de McLaren, que partió desde la pole position, consiguió así su segunda victoria consecutiva de la temporada. La carrera estuvo marcada desde el comienzo por la pista húmeda y por el fuerte accidente de Max Verstappen, quien perdió el control de su Red Bull en la última curva del circuito y terminó impactando contra el muro. El choque provocó la bandera roja y obligó a detener momentáneamente la competencia. Finalmente, Norris se llevó el triunfo, mientras que Kimi Antonelli, de Mercedes, terminó segundo y George Russell completó el podio en la tercera posición. Verstappen, por fortuna, salió ileso del accidente, aunque tuvo que abandonar ante su público en lo que fue la última edición del Gran Premio de Países Bajos, ya que Zandvoort no estará en el calendario de la Fórmula 1 a partir de 2027.
12: Muy bien, muchas gracias, Mateo. 11 de la mañana, 8 minutos, hasta acá esta actualización de noticias. 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
3: Estamos de regreso en Sala de Prensa Blu hoy domingo. Estamos acompañándolos a través de todas las frecuencias de Blu Radio, también a través de Noticias Caracol en vivo. Hemos hablado con nuestros compañeros en Risaralda, hemos hablado con quien está en Buenaventura, acabamos de hablar con quien está en Cali y vamos a otra región profundamente golpeada por el terremoto ocurrido hace exactamente 2 semanas. Y la idea de escuchar a nuestros compañeros es con ellos de viva voz tratar de entender no solamente la magnitud, o que nos hagan un reporte, que lo han hecho de manera magistral y de manera extraordinaria en las emisiones de Noticias Caracol y aquí en los diferentes espacios de Blu Radio, es oírlos como seres humanos, como compañeros, como colegas y sobre todo como representantes de las respectivas regiones a donde se encuentra. Una de ellas es otra querida y entrañable compañera, Andrea Estrella, en el departamento de Chocó. Andrea, ¿cómo le va?
23: Buen domingo para todos, Juan Roberto, para ti, para la sala de prensa y para todos los que nos siguen en este programa. ¿Cómo nos va?
3: Sí, ¿cómo le va? Vamos, ¿Cómo están hoy? ¿Cómo están hoy 15 días después? Y cuando dirán, pues la pregunta dirán, tan pendeja la pregunta, pues obvio que tienen dificultades, que hay unos problemas muy graves, pero ¿cómo está el ánimo del chocuano? ¿Cómo está el ánimo de las personas cuando estamos 15 días después del terremoto?
23: Usted me hace acordar de algo que le hice una entrevista a una señora y me dice, yo le pregunto, mi señora, ¿cómo le ha ido? ¿Cómo le va? Y me dijo, sobreviviendo. Y yo creo que sobreviviendo y con fe, le anexo yo, porque pues han sido días muy difíciles, complicados, que uno todavía se acuerda de... Fueron 10 que 90 minutos, segundos, pero pues parecían eternos, que no iban a acabar. Pero aquí vamos. El chocuano tiene la esperanza y la fe, la resiliencia, porque afortunadamente y en medio de tantas dificultades no pierde la esperanza y lo más bonito es que no pierde la alegría. Eso es lo que uno ha visto en cada una de las partes. La gente con lo poco que tiene comparte con el vecino, con el amigo, y pues las ayudas que han llegado, afortunadamente han llegado, han sido una bendición para unos, pero pues todavía falta, Juan Roberto.
3: No, claro.
23: El terremoto ha dado mucho, mucho, y como le decía ayer, o sea, una cosa es, digamos, un comparativo con Cali, que podemos decirlo, que desafortunadamente la tierra tembló y allá personas vieron caer sus sueños en cuestión de minutos, pero podemos decirlo que a nivel social son gente que quizá tenían una casa propia, un trabajo al menos, tenían una mejor posición. Acá donde la pobreza campea, donde la gente todos los días sale desde muy temprano, O sea, la situación es mucho más complicada. Aquí la gente es muy madrugadora y gracias a Dios eso permitió que la situación no fuera más grave. Entonces, es difícil porque una cosa es contar desde quienes han tenido mucho y contar desde quien prácticamente lo perdió todo, porque todo es todo, Juan Roberto.
3: No, claro, es que es ese detalle que usted menciona, Andrea, es creo que en el caso de Chocó fundamental, que era un poco lo que hablábamos con nuestros compañeros en Buenaventura, es que en el caso de Chocó es una región pobre, olvidada, con una cantidad de carencias enormes, y como diría mi abuela, tras de cotudos con paperas, les cae semejante tragedia natural. Hoy si uno pudiera medir, Andrea, la magnitud del daño que ocasionó el terremoto en el Chocó, ¿cuál sería esa dimensión?
23: Pues las cifras lo dicen, la gobernadora siempre ha insistido que es más del 90% del departamento que está afectado. Tenemos 31 municipios y 30 están afectados. A eso súmele que es un departamento demasiado extenso y en la situación de la conectividad y la conexión es muy complicada. Y cuando hablo de conectividad no solamente hablo del tema tecnológico, hablo de que acá en muchos de esos municipios la única vía de acceso es el río, como municipios como el litoral del San Juan, donde estuviéramos en estos días, como el Alto Baudó, como el Bajo Baudó, donde únicamente la entrada es por el río. Agua, sí. Y por helicóptero, claro. Sí, entonces eso complica las situaciones. Municipios que, a pesar de que ellos tienen carreteras como San José del Palmar, que limitan con Cartago, son carreteras que están en este momento intransitables, porque ahora hay otro fenómeno que, aunque siempre nos acompaña, que es la lluvia, eso acrecienta aún más la emergencia que tenemos, porque los cultivadores dicen es que no podemos sacar los productos, es que no podemos movernos con facilidad. Entonces, eso hace que esta emergencia se haga mucho más grave que de pronto en el centro del país.
3: Claro, y eso también implica, Andrea, y seguramente, repito, la idea no es empezar a hacer un corte de cuentas, pero implicará un esfuerzo mayor, no solo del gobierno nacional y de las autoridades locales y regionales, sino de todo el país, de volcar más esfuerzos para realmente ayudar a reconstruir lo destruido en Chocó. Y alguien decía, y quiero su opinión, Andrea, que a lo mejor esta crisis producto de esta tragedia en el Chocó pueda convertirse en una inmejorable oportunidad para mejorar la vida de muchas personas que vivían con muchas carencias en esa región.
23: Pues para unos sí, pero para otros tienen muchas dudas. Y yo de pronto la preocupación que tengo es, yo me puedo decir que la crisis social, digámoslo así, que se puede evidenciar, no ahorita, pero sí dentro de un mes, por ponerle un ejemplo, Quibdó, que es la capital del Chocó, donde más del 30% de los jóvenes no tienen empleos, donde la mayoría de las mujeres también son madres cabeza de hogar que tampoco tienen empleo, donde muchos de esos comerciantes también perdieron sus herramientas de trabajo y muchas infraestructuras públicas, privadas, se vieron afectadas. Nos preocupa mucho los colegios, necesitamos que los niños vuelvan a clases. Estábamos haciendo un informe con Ismina, que precisamente porque es una área donde se concentran los grupos al margen de la ley, la alcaldía se afanó a verificar, gracias pues a un equipo técnico que mandaron de la alcaldía de Bogotá, a que los niños retornen al colegio, porque es que un niño que no esté en la escuela, un niño que no esté haciendo algo, es presa fácil para los grupos al margen de la ley, que estamos hablando que están muy, muy cerca. Entonces esa es la gran preocupación ahora. Lo importante aquí es que quienes tienen la oportunidad de hacer las leyes, de cumplir las leyes, los alcaldes, la gobernadora, que también tiene un reto muy grande, es de que todo eso que el presidente está prometiendo se cumpla.
3: Claro, se haga.
23: Entonces, eso es como la gran esperanza que tenemos nosotros, aunque, le soy sincera, más la gente aquí cree más en las palabras de Shakira, que prometió $1 millón para atender la emergencia, la construcción de escuelas, la gente confía más en esas palabras de ella que en las mismas que ha venido, pues, como el presidente a decir, vamos a hacer, y pues hasta ahorita no hemos visto mucho en el tema de ayudas.
3: Ese es un gran reto, Andrea, y yo creo que va a ser fundamental, porque obras son amores, como bien decían las abuelas. Aquí estamos al frente de una emergencia que la paciencia es bien poquita, y es más que comprensible, porque hay gente que no tiene comida, que no tiene techo, como usted nos dice, los niños sin colegio, las obras públicas estancadas, que se suman a problemas que ya venían, temas de acueducto, de vías de acceso, etcétera. Donde no haya soluciones pronto, la cosa se complica, pero me deja un poquito con desesperanza de que le creen más a Shakira que al gobierno.
23: Pues la verdad es de que este ha sido un poco golpeado por las esperanzas o las promesas, digámoslo así, del gobierno, y no podemos olvidar de que este departamento del Chocó es un votó masivamente por un gobierno de izquierda, y pues muchos de ellos vieron que muchas de esas promesas quedaron en eso, en promesas. Entonces, ahorita pues la gente no sabe qué hacer, si creerle al nuevo gobierno o seguir esperando eso, promesas, aunque todo el mundo sabe que hay que salir a trabajar, hay que salir a rebuscarse, hay que buscarle, como quien dice, la comba al palo, porque pues muchas veces estas promesas del gobierno pues definitivamente no llegan.
3: Sí, hay que salir a trabajar. El chocuano, como usted lo dice, es alegre, tiene una fe inmensa, pero evidentemente aquí se va a poner a prueba de verdad, no digo de este gobierno, pues sí, a este gobierno porque le tocó, pero del Estado en general, Andrea. Aquí lo más importante es que de las promesas y de los anuncios se pase a los hechos, para que la gente no solamente le crea a Shakira que en el Chocó va a haber obras. Andrea, le mando un abrazo y nos vemos pronto en Chocó.
23: Acá lo vamos a estar esperando, y pues como le digo, acá a pesar de todo, la gente es alegre, tiene esperanza, tiene la fe intacta de que esto va a ser algo que dolió. Duele también saber de que va a demorar un poco, pero al menos sabemos que de esta salimos.
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3: Muy bien, lo que decía nuestra compañera Andrea Estrella, nuestra periodista del Chocó, yo creo que refleja en buena medida lo que muchos hoy piensan en Colombia. O se pasa de las promesas y los anuncios, por supuesto, estamos hablando no solo del gobierno nacional, sino también del sector privado, de las autoridades locales, que pasan de hacer anuncios a hacer obras de verdad y a emprender las ayudas en serio y en firme y en forma a las personas afectadas por el terremoto, o esto pues se va a complicar. Suena tonto, pero es así de sencillo. Y lo digo porque, como bien lo decía nuestra compañera Andrea Estrella hace instantes desde Chocó, que en ese departamento le creen más a los anuncios de Shakira que a los anuncios oficiales. La doctora Cecilia López, ex directora de planeación, que se está riendo por la reflexión, la saludamos como siempre. Gracias por acompañarnos. Hablamos hace poquito con su merced del empalme, ex ministra, ex directora de planeación, y un largo

0: de mi hija. Pues, esto, y es la única que se atreve a vaciar.
1: Dígale que muy bien a la hija, dígale que muy bien.
0: Bueno, mira, yo creo que la frase de ansiedad ata perfectamente con lo que te quería comentar sobre lo de la emergencia. Entonces, si me preguntas, yo te lo uno porque creo que tienes toda la razón y coincido totalmente con esa preocupación que es absolutamente válida en este momento.
1: Es que el tema es pasar de las obras, de los anuncios de las obras. Pero digamos, nos decía hace un rato Gerardo Murillo, que manejó el FOREC en el terremoto de hace 27 años en el Eje Cafetero, él dice, van por buen camino, él dice, el gobierno está tomando las decisiones que hay que tomar. Doctora Cecilia, para claridad de la gente, ¿qué permite una emergencia económica como la que declaró esta semana el gobierno de Abelardo de la Espriella?
0: Pero te hablo como economista, tú sabes que no soy abogada.
1: No, economista, exacto.
0: Bueno, mira, la emergencia económica era absolutamente imprescindible y estaba mirando que en el caso del gobierno Pastrana, con el terremoto anterior, fue más rápida. Yo leyéndola, como te digo, como economista, me parece que la pensaron muy bien y es absolutamente imprescindible. Pero ahí hay que tener muy claro, yo quisiera mencionar tres cosas, algunas que se atan con la preocupación de Andrea. Primero, lo que sí necesita hacer una emergencia inmediatamente es flexibilizar los flujos económicos, identificar qué fuentes de recursos hay y tener esto listo y tener como un mapa de dónde están las principales acciones y de dónde se puede tomar recursos rápidamente y cuáles son esas normas que no pueden esperar a todo el proceso del Congreso para sacarlas en muy corto plazo para poder arrancar la reconstrucción y toda la operación y que se junta con la parte humanitaria. Pero mira, hay tres cosas que yo hablaba con mi hijo, que es director de crédito público y maneja todas estas cosas, y me decía algo que yo creo importante. El monto de recursos, o sea, por un lado, el presidente ya dio un monto posible de recursos que ten la seguridad que eso va a ser mayor. Estamos hablando de 30 billones
1: de pesos. Sí, eso le iba a preguntar, que hay una plata ya calculada, pero eso puede ser, póngale, 40 billones, estoy exagerando.
0: No, eso puede ser mucho más. Es imposible saber, esto sería el piso. Pero una cosa que me decía mi hijo, como te digo, persona que ha manejado muchos volúmenes de recursos, decía, mire, primero mamá, esta plata no tiene que estar ya. O sea, tener en este momento 30 millones sería una locura porque eso se presta para todo. Esto es un proceso, ¿sí? Que esto se va a necesitar con una secuencia que es la que tiene que definir todos esos planes que van a sacar por las áreas que tienen que cubrir, que está lo humanitario y lo de reconstrucción. Entonces, primero, todo el mundo se está enfocando en la plata y resulta que lo que hay que enfocarse, y ahí coincido con Andrea, es en todo el proceso de cómo se va a hacer, por dónde se va a empezar, cuál es la estrategia y obviamente cuánto más. Es decir, es mucho más importante lo que están haciendo los ministerios, ¿sí?, que el monto. En este momento pueden ser 40 billones, pero en este momento no se necesitan los 40 billones, necesitamos eso. Es decir, ¿cuánto vale arrancar inmediatamente? Primero, para seguir financiando, ahora sí ya, con unas acciones que requieren recursos, no solamente bolsas de comida, que seguramente seguirán necesitando, sino ya subsidios, reducciones de tasa de interés, programas de crédito, todo eso. Eso hay que empezarlo a medirlo, y lo más importante es que hoy los ministerios sean muy conscientes de que tienen que poner a los mejores equipos para ver cómo van a abordar y definir las 4 o 5 áreas que arrancan ya. Y ahí sí, cuánto valen. Y ahí sí, inmediatamente, cuánto hay que conseguir enseguida. Entonces, el efecto de logística es vital. Y la otra cosa que no se puede olvidar, y ahí sí déjame hablar como economista, es que toda la recuperación tiene que tener claro que esta destrucción tiene que seguir. El paso siguiente es una recuperación económica. ¿Por qué? Porque si la economía no se estimula, no hay con qué pagar lo que vale, pero más grave aún, no hay cómo responderle a la gente que necesita empleo, que necesita fondos, que necesita carreteras que ya se empiecen a funcionar. Y ahí hay un tema crítico que nos separa del gobierno Petro. Es el sector privado el que dinamiza esas cosas. Entonces, por eso me parece muy inteligente algunas de las cosas que están en el considerando, porque aquí lo importante es el considerando del decreto, porque allí se está previendo una cantidad de estímulos que tienen que ir al sector privado para las carreteras, los hospitales, las escuelas, etcétera, etcétera. Entonces me parece que aquí es muy importante centrarse en el cómo ya. Porque si

0: nos quedamos pensando en cuántos recursos, no, aquí no. Ya sabemos que eso vale un burdo al piso, son 30 billones, eso puede ser 40, ojalá no sea más, pero uno no tiene idea en este momento.
1: Claro,
0: sí. Entonces, es la parte operativa la que es muy importante en este momento.
1: Claro, ¿sabe de qué me estaba acordando cuando usted menciona de estímulos al sector privado? Es que no me acuerdo si era el gobierno de Samper, cuando ocurrió la avalancha del río Páez en Cauca, que fue una gran tragedia, eso fue en los 90, se creó la famosa ley Páez, que permitió estímulos para, a usted le tocó, que eran estímulos que creaba el gobierno para que empresas invirtieran en la zona afectada, y de hecho eso se volvió en multinacionales y otras compañías que llegaron a invertir a esta zona del Cauca, pues entre Cauca y Huila.
0: Claro que qué bueno que lo traes, porque yo viví una cosa, claro que eso reactivó esa región, pero ahí a mí me tocó intervenir inmediatamente porque no estaban empleando ni indígenas ni a los afectados. Sí. Y ahí me tuve que poner furiosa para decir, momentico, aquí tiene que meterse la gente, eso es muy importante. Hay que vincular a la gente, porque es que esta gente perdió todo y no puede quedar, sí, que se crea una cosa especial, que el gobierno sacrifica una cantidad de recursos, sí, para estimular una actividad económica, pero que no vincule a los damnificados. Esto es muy importante. Aquí hay que generar empleo a estos sectores que perdieron sus bienes y que quieren trabajar y pueden trabajar. Acuérdate que también hay muchos pensionados, pero eso me decían que está pasando mucho en Cali. Pero sí, de todas maneras, todo esto tiene que ver con que, muy sano que hayan tomado esta decisión, ahora faltan los decretos. Es ahí donde está el cuit.
1: Ahí está el detalle. Y mire, viene una cosa importante, y su hijo, que repito que es un experto en temas de administración pública, de recursos, y es que el tema es el malabarismo que debe hacer el gobierno, porque imagínense, creo que lo hablamos usted y yo hace algunas semanas, doctora Cecilia, aquí en este espacio, es con semejante lío fiscal, con el semejante hueco que hay en las finanzas públicas. Mire, esta semana sacaron el libro de La Verdad, un libro donde muestran una cantidad de problemas que al final del camino son plata. El tema es cómo van a hacer esas maromas para sacar ya sea 10, 20 o 30 billones de pesos que se necesitarán inicialmente para ese proceso de recuperación y reconstrucción.
0: Aquí hay una cosa que es vital y que parece obvia, es obvia para uno, pero a veces no es obvia para todo el mundo. Sí. Mira, este drama tan terrible que estamos viviendo, que nos tiene a todos con el corazón vuelto triste, porque cada día sale una historia más dolorosa, es que esto lo tenemos que pagar todos los colombianos. O sea, lo dijo, ¿cómo se llama? Villegas, lo dijo claramente, que fue el que manejó el Forex. Olvídense que toda la ayuda internacional, si acaso es el 2 o 3% de los costos, esto lo vamos a tener que pagar todos los colombianos. Y lo interesante es que uno está viendo que los colombianos estamos dispuestos a pagar. En este momento es muy importante decir esto. El decreto de ninguna manera deja claro que va a haber impuestos, pero que no te quede para la menor duda.
1: Eso lo iba a preguntar yo. Para allá vamos, ¿no?
0: No, eso sí, no, para allá vamos. Ahora, no lo hacen, yo creo que lo hacen bien por cosa política, porque en este momento, pues, no hay todavía esa demanda específica, clara, de cuánto se necesita, pero esto lo vamos a pagar todos.
1: Claro, doctora Cecilia, es que la interrumpo, acuérdese usted que en la emergencia del terremoto del Eje Cafetero nació el 2 por mil, que era transitorio, después llegó el 3 y ahora es 4 por mil hace 27 años.
0: Por ejemplo, en esto hay que tener mucho cuidado, por eso te digo.

0: privado que va a tener que sacrificar ganancias, que entre otras cosas va a manejar probablemente volúmenes de vivienda, de obras de infraestructura, de hospitales que no hubiera soñado tener. Pero es muy importante tener claro que si no logramos hacerlo bien, de manera que generemos empleo, de manera que construyamos todas las bases y demos estímulos a los que tocan para que la inversión privada se estimule, porque eso aquí, si esto no termina en que la economía no sube el 2% de crecimiento, aquí no hay plata con mediar esto. Y ahí no hay impuestos que valgan. Sí, no, o sea, claro, para que tengamos la dinámica para que responder a semejante problema que además se nos suman ahora los incendios, imagínate lo que necesitamos, necesitamos una economía que crezca.
1: No, imagínese ahora con este tema de la sequía, los incendios forestales en Tolima. Es decir, aquí yo creo que el ejercicio de liderazgo y de muñeca, yo creo que no solo política, sino sobre todo gerencial, va a ser clave.
0: Mira, aquí hay un tema que a mí me tiene muy preocupada. A mí me duele mucho lo que está pasando con planeación. O sea, el gobierno tiene uno que darle el beneficio de la duda hasta que ya tenga algo, porque el pobre peor no le ha podido ir. O sea, es que no le caen más males. Yo veía los incendios para llorar. No. Pero bueno, pero a mí lo que sí es muy importante es que no subestimen la planeación. Yo no sé quién fue que dijo, no sé si fue quien se posesionó ya o lo dijo quién, que planeación era una dependencia de Hacienda. ¿En qué mundo viven? Planeación es el que maneja la inversión del Estado. Ahí es muy importante, sí, que planeación se volvió desde Uribe, y eso hay que decirlo, con la microgerencia del presidente Uribe se perdió mucho la visión de corto plazo. Eso es cierto. Pero aquí en este momento hay que reforzarla, necesitamos que equipos técnicos que sacaron, hay cantidad de gente capaz en este país. Y esa gente tiene que sentarse a ayudar. A ver, ¿cuáles son los estímulos que necesita el gobierno? En el decreto, en la exposición de motivos, sí se reconoce qué tipo de estímulos necesita. Es que mira todo lo que hay que hacer para que el sector privado reaccione y para al mismo tiempo beneficiar a la gente que lo perdió todo. Aquí quiero decir una cosa, Roberto, que me tiene traumatizada.
1: Señora.
0: Siempre pensamos que estas crisis afectan a los pobres, lo cual es cierto. Sí. Y hay algunos sectores muy pobres, como los indígenas, que a mí me tienen trasnochada. Yo estoy con mi hija todas las noches, estuvimos toda la semana pasada viendo a dónde ayudamos y traigan tejas y no sé qué, y haciendo lo que se puede. Sí. Pues aquí, atacar los debilidades de los pobres es algo que no es que sepamos hacer, pero no. Me he dicho, es parte del panorama, pero aquí hay una pérdida de clase media. Mira, hablando con la gente de Cali, en muchos de los sectores de Cali son clase media 3, 4, hasta 5. Sí. Acuérdate que la forma de ahorro normal de Colombia es tener casa, ¿sí? Entonces, imagínate lo que representa para esta clase media haber perdido su apartamento. Ahí hay un tema sustantivo, es decir, hay que mirar ahí cómo, porque cuando tú tienes tantos pobres con esta situación tan crítica, veredas enteras que se les cayó toda la casa, la pequeña infraestructura que tenían, ¿cómo manejas acá esta clase media? Pero yo creo que este es un tema que tienen que estudiar en el gobierno. Sin sacrificar lo otro, a esta clase tampoco la podemos abandonar. O sea, ¿cómo se hace para que mucha de esa gente necesite emplearse otra vez? Necesita, una cosa que sí dice la exposición de motivos que es interesante, hay la idea de apoyar mantener el empleo formal en las pequeñas microempresas, acuérdate que son la mayoría. Entonces, ¿cómo te dijera? Es tan complejo este mapa que, por amor de Dios, llamen a la gente que tiene experiencia, que hay mucha, tengan en planeación una tecnocracia seria, y el director de planeación aterriza, hermano, usted no es una dependencia de Hacienda, ¿sí? Usted maneja nada menos que la planeación del país, y le dan semejante papayazo. Lo más importante en este país, que va a ser lo que nos va a ocupar los 4 años de gobierno, va a ser cómo hacer de esta tragedia
1: una oportunidad.
0: Una oportunidad, no solamente de crecimiento, sino de cerrar brechas sociales. Creo que es una cosa de una magnitud impresionante, pero creo que es muy positiva y creo que Colombia tiene con qué.
1: Es una prueba de una magnitud gigante, la prueba que está recibiendo Colombia, su gobierno, sus gobernantes nacionales, locales y regionales, y todos los colombianos como sociedad. Realmente es un reto gigante. Doctora Cecilia, como siempre, un gusto enorme charlar con usted. Un abrazo.
0: Ay, no, es un placer, un gran abrazo.
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5: Estamos de regreso en la parte final de Sala de Prensa Blue en este domingo, cuando estamos prácticamente completando 2 semanas después del terremoto que sacudió a Colombia, sacudió nuestros cimientos, dejó unas huellas profundas de pérdidas humanas, de dramas humanos, de destrucción. Y como lo hablábamos con Cecilia López y lo hablamos hace un rato con el gerente del Fondo de Reconstrucción del Eje Cafetero, una oportunidad inmejorable y un reto de unas dimensiones gigantes para saber de qué estamos hechos y cómo vamos a asumir. Cuando digo de qué estamos hechos, esto no es solo responsabilidad del gobierno de turno al que le tocó esta tragedia, como a los anteriores gobiernos que tuvieron que enfrentar tragedias naturales. Nos compete a todos tratar de entender cómo vamos a superar y salir de esta. Pero en medio de todos estos avatares, de estas discusiones, de este país volcado a tratar de entender y tratar de ayudar a las personas afectadas por este terremoto, pues hay un país político y hay un nuevo gobierno. Decía el presidente, y leía, creo que fue en El Mundo de España esta semana, que le causó mucha, le llamó mucha atención a la prensa internacional. Decía una columna de opinión que el presidente Abelardo de la Espriella ha dicho que fue la voluntad de Dios la que quiso que justo cuando empezaba su gobierno ocurriera este desastre natural y este terremoto. Pero no solo esas palabras, hablamos también del famoso libro de la verdad que publicó el gobierno esta semana, dejando constancia de lo que considera irregularidades, inconsistencias, fallas de rigor técnico en el gobierno que se fue, el de Gustavo Petro. Y para colmo de males, o mejor, para colmo en el panorama político, no sé si de males, el procurador general en un evento dijo esta semana que pudo no haber elecciones, que las hubo gracias a la acción de la registraduría, de la contraloría y de la procuraduría, pero básicamente dijo que pudo no haber elecciones. Don Andrés Caro, columnista de La Silla Vacía y un amigo de esta casa, ¿cómo le va?
6: Hola, Juan Roberto, un saludo para usted, buenos días, y un saludo para toda la audiencia.
5: En este popurrí que me faltó, yo creo que está ahí todo, ¿no? Algo faltó.
6: Parece estar todo bueno, faltó el video patético del expresidente Gustavo Petro y un muy triste Iván Cepeda haciendo una réplica un poco destemplada al discurso del presidente sobre el terremoto.
5: Ay, si lo dijo usted, es que yo no me quiere que le confiese algo.
6: Para eso me invitó, para que yo dijera eso.
5: No, ¿sabe por qué? Me da una pereza. Es decir, uno con semejante tragedia y un expresidente que, pues, del que hablamos tantas veces aquí por su falta de eficiencia en la cosa pública, dando lecciones de manejo de la cosa pública, es que de verdad yo no sé. Pero sí, me parece que sí faltaba
6: un expresidente. En cuyo gobierno Juan Roberto se robaron la unidad de gestión de riesgos y desastres. O sea, y que destruyó el sistema de salud, vale la pena decirlo.
5: No, y dando cátedra de cómo manejar una emergencia, por Dios. Pero sí, tiene razón, nos faltaba en la foto esa. Andrés, un país, no digo que anestesiado, porque no, la palabra no sé si es anestesiado, un país volcado, como lo decía hace instantes, a tratar de asimilar el golpe de esta tragedia natural. Ahora mire lo que nos está pasando con los incendios forestales, que repito, son desastres naturales, pero la forma como los países y las sociedades los enfrentan, pues sí es competencia de nosotros y de quienes nos gobiernan. Quiero primero su opinión de la forma como ha visto que el actual gobierno de Abelardo de la Espriella ha enfrentado esta tragedia del terremoto. ¿Cómo la ha visto usted?
6: Sí, no, pues yo lo primero que diría, dándole la razón a usted, Juan Roberto, es que de hecho nosotros tenemos instituciones para que respondan a los hechos de la naturaleza, para que respondan a la ignorancia con la educación, para que respondan a la enfermedad con el sistema de salud, y también para que respondan a los terremotos o a los incendios con carros de bomberos y ambulancias y con la atención de esas emergencias. Entonces también se prueba la fortaleza de un Estado y de una sociedad con un terremoto de estos o con los incendios. Yo creo que lo primero que hay que decir es que el gobierno ha reaccionado de una manera relativamente oportuna. ¿Y por qué digo relativamente y no completamente? Creo sí. Que los ministros se han volcado, la mayoría, no el ministro de Vivienda, han estado ahí, creo que el presidente estuvo allá.
5: No, faltó lo de la playa, sí, se me olvidaba.
6: Ah,
5: sí.
6: Bueno, y la resurrección del ministro de Vivienda, que no se tuvo que ir. Sí. El gobierno ha reaccionado, yo creo que ha habido información clara, injusto juzgar a un gobierno que llevaba 48 horas y que recibió un país muy desencuadernado con su respuesta, pero ha sido una respuesta adecuada. Yo quisiera también decir, Juan Roberto, ha sido adecuada por parte de los mandatarios locales de todos los partidos, de todas las regiones afectadas y por la sociedad, por los empresarios, pero yo desde hacía mucho tiempo no veía, Juan Roberto, un país tan volcado a ayudar de la forma como digamos como se pueda, donando un día del salario, donando un mercado, donando ropa, donando sangre, hasta llegar a los grandes empresarios de Colombia que parecían en una subasta inversa a sí. Ver quién donaba más plata.
5: Eso, mire, yo creo que eso reconforta el alma, ver esa reacción de los colombianos. Andrés, estoy de acuerdo con usted. Y eso nos lleva a la siguiente pregunta, o más que la siguiente pregunta, a la siguiente reflexión, que alguien dirá, no, pues el Dalai Lama de la política, no lo digo por usted, sino por mí. Van a decir, si ve que cuando uno trabaja para el mismo lado, la cosa funciona. Es que suena tonto, sí. Pero míreme, yo entiendo que tiene que haber disenso, tiene que haber diferencias políticas, pero mire, cuando todos jalan para el mismo lado, la cosa medianamente funciona, al menos sabe que en el ánimo.
6: Sí, el ánimo es muy impresionante, yo creo que la gente está optimista en Colombia, a pesar de del desastre del terremoto, pero yo acá voy a ser yo el anti-Dalai Lama, sí, Juan Roberto, y recordar la dimensión del daño. Se ha recogido más o menos $1 billón de solidaridad privada, digamos que un billón y medio, eso es un montón de plata, pero los daños del terremoto del 99, si los traemos hoy, son $40 billones. Y esto en un estado que deja un gobierno, el de Gustavo Petro, que deja un déficit gigantesco, que se gastó la plata, perdóneme, en pendejadas, no sí. En ninguna obra, ningún hospital, solo en puestos y en carguitos y en corrupción, y no sabemos cómo vamos a pagar esto como sociedad. Y esto es, pues eso es como un baldado de agua fría para el gobierno, pero para todos nosotros, porque la plata pública no es plata pública, es plata de todos nosotros, son impuestos de todos nosotros, y no sabemos cómo vamos a pagar esto, hay que pagarlo, y además, pues la dimensión del terremoto es muy grande, es probable que lleguemos a más de 400 víctimas mortales, que eso es un montón de gente.
5: No, pues estamos hablando de daños en 15 departamentos, en 15 regiones del país, de más de la tercera parte de Colombia afectada por este terremoto, y lo decíamos, la forma en que salgamos será clave. En materia política, usted hizo una pincelada y hace en su columna de este fin de semana que se titula ¿Por qué no iba a haber elecciones? A poner la lupa sobre lo que dijo el procurador Gregorio El Hatch en un evento esta semana, que incluso usted lo menciona, eso motivó incluso un editorial del Espectador muy duro, no contra el procurador, pero sí diciéndole al procurador. ¿Uno cómo dice eso sin decir qué pruebas tiene? Es que no sé hasta qué punto esas palabras pues tienen un fondo y un significado, o simplemente era por echarse, como es que dicen las abuelas, y ganarse indulgencias con avemarías ajenas.
6: Yo creo, Juan Roberto, que el procurador fue muy irresponsable con sus palabras. Y es más o menos esa irresponsabilidad la que señala el Espectador en su editorial del jueves, y la que yo señalé en mi columna que publicaba ayer en La Silla Vacía, y es... Usted es el procurador de Colombia, el procurador general de la nación, y usted está diciendo que no iba a haber elecciones. Yo lo que entendí, Juan Roberto, que fue lo que entendió la mayoría de personas con las que he hablado de esto, el 100%, no la mayoría, es que el procurador estaba señalando al gobierno anterior de impedir las elecciones. Y después, sí, él no lo dijo así, pero es lo que yo entendí. Puede que yo esté equivocado.
5: No, yo lo entendí
6: si
5: igual.
6: Yo estoy equivocado,
5: no, total,
6: usted
5: total.
6: Lo entendió igual.
5: No, no, igual.
6: Usted lo entendió igual.
5: Claro, mire, y se lo interrumpo para decirle lo siguiente, con una persona muy cercana al procurador con la que hablé esta semana, me dijo, es que claro que no iba a haber elecciones, o mire todas las intentos que hizo el gobierno Petro, con primero convocando a una constituyente, después hablando de fraude, no reconociendo el resultado, es decir, todo era achacándoselo al gobierno que se fue, al gobierno Petro.
6: Sí, pero lo que es cierto, Juan Roberto, si es verdad que estaban hablando del gobierno de Gustavo Petro y de la persona de Gustavo Petro, porque también pareciera una acusación personal, el procurador pues tiene que mostrar las pruebas. Es que yo creo, Juan Roberto, que esta es la declaración más grave que ha hecho un funcionario público en la historia de Colombia. Se lo digo así. Yo sé que estamos pensando en el terremoto y estamos pensando en la Patria Milagro y estamos pensando en Abelardo de la Estrella, sí, pero nunca un procurador en Colombia había acusado, si es que lo acusó, al gobierno saliente de intentar hacer un golpe de Estado. Nunca. Y eso es lo que está diciendo el procurador. El procurador, además, me da risa decirlo, pero es por triste, casi dan ganas de llorar. El procurador no hizo nada. Es que más de 100 funcionarios públicos participaron en política y terminó suspendiendo al embajador de Colombia en Brasil, al señor Saade, sí, a la embajadora de Colombia en Haití y a Carlos Carrillo, pero a ninguno de los ministros. No llevó a la comisión de acusaciones pruebas contra el presidente. De manera que el procurador sí le dé una explicación a Colombia sobre lo que quiso decir.
5: No, pues claro.
6: O que por lo menos diga, mire, yo estaba hablando, era de el voto fusil, y decimos, ah, pues qué pendejada, fue una exageración. Pero tiene que explicar.
5: Sí, mire, no sé si eso, pues bueno, esto ya es pura especulación, pero hace parte de la tertulia. ¿No será que el procurador estaba también como intentando sacudirse de la levantada, excúsenme lo coloquial y excúsenme los televidentes y oyentes, monumental que le pegó esta misma semana el congresista Daniel Briceño, diciendo, mire, este procurador estaba aletargado, dormido, quedado, no había tomado decisiones, y ahora sí le dio por despertarse?
6: Pero es que el problema que tiene el procurador, a mí me pareció muy valiente que Daniel Briceño dijera eso, porque a los políticos no les gusta hablar mal de quien investiga la clase política.
5: Sí.
6: Pero el problema que tiene el procurador es que tampoco, o sea, con esas palabras quedó peor, se hundió más en, sí, en la infamia, digámoslo así.
5: Mm. Claro, porque es que realmente sí, no sé si era por eso, pero la embarrada es grande. Le preguntamos el viernes pasado al vicepresidente José Manuel Restrepo que qué opinaba de esas palabras, y el hombre se bajó del bus, dijo, ah, no, pregúntele al procurador, porque le dije, el gobierno cree lo mismo, que no iba a haber elecciones, y dice, no, eso le toca explicarlo al procurador.
6: Sí, y está bien que el actual vicepresidente no se ponga a especular, es que ya estamos cansados de especular, Juan Roberto. Sí. Yo estoy especulando en la columna, usted y yo en esta conversación estamos especulando sobre lo que posiblemente estaba implicando las palabras del procurador. Y perdón, pero es que si alguien trató de hacer un golpe de Estado, suspende tiene que enfrentarse a la justicia. No, eso es un delito muy grave, tal vez la madre de todos los delitos en un país.
5: Claro, y sobre todo estoy de acuerdo con usted que lo diga un funcionario del calibre del procurador, porque si lo decimos usted y yo, pues nos demandan por calumnia e injuria, pero que lo diga el procurador, Ave María. Andrés, en medio de todo esto, de la tensión volcada al terremoto y a esta crisis tan grave que debemos todos afrontar, el gobierno ha hecho nombramientos. Ninguno, digamos, sorpresivo, todos, pues, que, como le decía yo a alguien, ¿qué pretendían? ¿Que nombrara gente de la izquierda? No, pues él está nombrando, el presidente de la CIA, a gente de su cuerda, gente de su línea política, gente que lo apoyó. Pero en términos generales, estamos hablando casi de 280 nombramientos entre directores de organismos, entre, bueno, ya nombró cúpula militar, ya pues completó todo su gabinete, está nombrando puestos claves, embajadora de Colombia en los Estados Unidos. Es decir, para usted ese primer brochazo, ¿qué le indica?
6: Bueno, en primer lugar, creo que Juan Roberto me indica que Abelardo de la Estrella quiere hacer un gobierno de leales. Ha habido unos cargos que yo aplaudo y aplaudiré en público hasta que me prueben lo contrario, como el de la ministra de Salud, como el del ministro, como el de la ministra de Minas, como el de la embajadora de Colombia en Estados Unidos. Pero de resto, creo que la mayoría de cargos que ha nombrado el presidente son de gente leales a él. Y acá hay un principio importante, que es el principio de lealtad en este gobierno. Incluso por encima, no estoy diciendo que la capacidad técnica no influya en la hora de nombrar, pero tal vez influye más la lealtad. También hay un regionalismo que estamos viendo, y está bien. Él dijo, este es el primer gobierno costeño desde Rafael Núñez, y está nombrando a personas de la costa, unas muy capaces, como la embajadora de Colombia en Estados Unidos, y otras menos capaces, pero bueno, eso lo hacen todos los gobiernos.
5: Sí.
6: Lo otro que a mí me parece curioso, Juan Roberto, y acá sí, pues yo tengo una crítica, es que yo sí veo cierta, por un lado, como intentar una cierta pureza ideológica, pureza abelardista, como que están nombrando gente sobre todo leal a la figura del presidente, y creo que se ha visto una improvisación condenable o cuestionable en más que en los nombramientos, en los, uno podría decir, desnombramientos. Uh-huh. En gente que anunciaron y que después no nombraron,
5: el de planeación,
6: porque encontraron cosas que no les gustó, como el caso del economista al que nombraron en el DNP. Sí. Yo creo que uno tiene que llegar a un gobierno, Juan Roberto, sabiendo a quién va a nombrar en el Departamento Nacional de Planeación. Sí. Y ese no fue el caso con el presidente de la Espriella.
5: Sí. Pero sabe que déjeme meter ahí en ese combo de gente, pues yo creo buena porque la conozco, técnica, la ministra de las TIC. A quien regañó porque nombró de secretaria general del ministerio a alguien que el mismo presidente creía que no debía estar ahí, pero digamos, se puede salvar mucha gente, pero sí estoy de acuerdo con usted que ahí hay un tema de lealtades, pero repito, nada sorpresivo, y yo creo que aquí todo esto se viene no al piso, pero sí queda un poquito desvirtuado y al menos con un margen enorme de espera, es cómo van a afrontar el tema del terremoto. Yo creo que ese va a ser el termómetro fundamental. Si el presidente tenía antes de esa tragedia un termómetro como era recoger un país descuadernado, con unos graves problemas de finanzas públicas, de seguridad, un sistema de salud descuadernado, imagínese ahora con el terremoto, Andrés.
6: No, pues es realmente una situación que uno no se la desearía a nadie, uh-huh. Muy dura, y uno lo que pensaría es que los peores demonios o las peores cualidades del gobierno y del presidente deberían dar paso a las mejores, y debería nombrar a las mejores personas, pero todavía estamos esperando muchos nombramientos, Juan Roberto, sí. Importantes que no han llegado, y lo otro es pues el aparato de vigilancia político que se está montando para decir quién puede entrar a cargos de segundo o de tercer nivel en los ministerios, porque tuitearon algo a favor de Gustavo Petro o porque apoyaron a Paloma Valencia en la campaña. Y pues si uno quiere ser el presidente de todos los colombianos, que es algo que el presidente de la Estrella ha repetido desde que ganó en segunda vuelta, pues le toca empezar a trabajar y no con las personas de izquierda, que nadie espera eso, pero pues con personas de centro derecha, a quienes hoy en día están dejando de lado por sus inclinaciones políticas o, como lo señaló una investigación de la CIA, incluso por sus preferencias sexuales.
5: Sí, que es el tema. Usted se refiere al señor de que había nombrado en planeación, si no estoy mal.
6: Así es.
5: Sí, es que el tema pues pasa por ahí. Ah, bueno, tal vez uno más para terminar, Andrés, en esta colección de, en estas postales políticas en medio de la atención al terremoto, lo que dijo la ministra de Educación, Vivian Morales. Ella había causado polémica su nombramiento, sus convicciones religiosas. Alguien dijo, bueno, darle el margen de espera. Y ya dijo, mire, hay que eliminar el tema de género, de... en la educación, y el tema woke, dijo, hay un tema woke que tenemos que revisar, los padres tienen derecho a saber qué les enseñan a sus hijos, y pues obviamente, más allá de que uno esté o no de acuerdo, hay unos temas legales muy profundos en torno a esta manera tan radical, por llamarlo de alguna forma, de ver el modo y la manera como se educa a los niños en Colombia.
6: Sí, yo creo que pues hay unos principios de la Corte Constitucional y de la Constitución que no se pueden tocar. Yo creo que incluso sin tocarlos hay mucho margen de lo que puede decir el Ministerio de Educación. Pero yo sí diría, Juan Roberto, es que no estamos en Austin, Texas, en que el problema más grande es que le están enseñando a los niños que hay parejas homosexuales o personas trans, que eso pues para mí no es un problema, pero que incluso si para alguien es un problema, ese no puede ser el problema más grande en Colombia, y menos con la educación. Es que los niños están llegando a sitios donde no hay colegios y están comiendo mal en los colegios. Entonces yo creo que hay una agenda muy importante, problemas muy serios en Colombia, y no deberíamos dejarnos distraer, y el gobierno no se debería distraer en una batalla cultural que realmente en un país pobre como es Colombia, al que le falta hacer mucho para llegar a ser un país desarrollado, pues nos pongamos de nuevo a discutir pseudo problemas.
5: Sí, estoy de acuerdo con usted. Primero, que los niños tengan escuela, tengan colegio, tengan conectividad, tengan manera de llegar, y ya nos enfrascaríamos en ese tipo de discusiones. Andrés, este
6: brochazo. Y si se quiere dar una pelea buena, la ministra de Educación, que sea una pelea para evaluar bien a los profesores, y que los profesores de la educación pública estén enseñando bien matemáticas e inglés. Esa es una pelea que además contaría, yo creo que con el apoyo de todos los colombianos, igual, incluso los centristas liberales como yo.
5: No, ¿sabe también qué pelea le suma usted? Lo de los celulares en las aulas.
6: Por ejemplo, la atención, la lectura.
5: Claro, la comprensión, la manera de tomar decisiones, de afrontar. Pues Andrés, como siempre, un gusto esta conversación, esta tertulia, con este rápido brochazo entre política, gestión pública y el largo etcétera que rodea la llegada de un nuevo gobierno, por supuesto en medio de semejante tragedia que estamos atravesando. Un abrazo y feliz domingo.
6: Un abrazo, Juan Roberto, un saludo a toda la audiencia, muchas gracias.
5: Muy bien, el columnista, periodista Andrés Caro, aquí en Sala de Prensa Blue. Con sus reflexiones y esa tertulia, terminamos Sala de Prensa Blue. Los dejamos con la programación habitual de Blue Radio y de Noticias Caracol en vivo. Feliz resto de domingo para todos en Colombia.
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5: 12 del día en punto, hora de actualizar las noticias aquí en Blue Radio. Desde el gobierno están confirmando que ya fue extinto un incendio forestal que estaba amenazando el gasoducto ubicado en el sector de Gualanday, esto en el departamento de Coello, en el Tolima. Dice el presidente Abelardo de la Espriella que se mantiene la vigilancia allí en esa zona para evitar una posible reactivación de las llamas. Laura Moreno.
6: Miguel, buenas tardes. El presidente Abelardo de la Espriella confirmó desde su cuenta de X que fue controlado el incendio forestal que se registraba, como usted lo menciona, en el sector de Gualanday, en Tolima. Dice el presidente que la rápida intervención de los bomberos, organismos de socorro y autoridades permitió evitar que las llamas alcanzaran el gasoducto de la zona, una infraestructura estratégica y que, de ser afectada por los incendios, podría generar una emergencia de mayores proporciones. Aunque el incendio ya está bajo control, el área permanecerá bajo vigilancia, esto para identificar rápidamente cualquier punto caliente o posible reactivación del fuego. El presidente también destacó el trabajo de los equipos que participaron en la emergencia y aseguró que la prioridad es proteger tanto a las comunidades como a los recursos naturales y la infraestructura del país. Sin embargo, Miguel, la situación en el Tolima todavía no está superada. Las autoridades mantienen operaciones para controlar otros incendios en el municipio de Coello y en municipios cercanos.
5: Muy bien, Laura, pues precisamente el departamento del Huila, que es vecino del departamento del Tolima, envió 22 bomberos forestales y 5 vehículos allí a esa zona para combatir los incendios. Silvia Lorena Artunduaga.
7: En respuesta a los múltiples incendios forestales que afectan al Tolima, el Huila envió un equipo especializado para reforzar las labores de control y atención de las emergencias. El delegado departamental de bomberos del Huila, Edinson Fernández, confirmó el desplazamiento de 22 bomberos forestales y 5 vehículos especializados para apoyar las operaciones en las zonas afectadas.
8: El día de ayer arribaron al municipio del Espinal 15 unidades de bomberos Huila, 3 móviles contra incendio apoyados con herramienta hidráulica y herramienta manual. El mismo día estuvieron trabajando en el municipio de Coello, en el municipio de Coyaima y en el sector de Gualanday. Hoy se incorporan 7 unidades de bomberos del departamento del Huila para un total de 22 unidades con 2 móviles más.
7: Este equipo, integrante de la brigada forestal, se suman a las labores de control para contener las llamas y evitar que el fuego alcance nuevas zonas.
5: Silvia, gracias. Cambiamos de tema y vamos a la ciudad de Barranquilla, porque allí avanza a esta hora un consejo de seguridad con la presencia del presidente Abelardo de la Espriella y también los alcaldes de la costa atlántica para revisar el tema del orden público y también la inseguridad allí en la costa caribe. Alejandro Rosales.
9: En la escuela de suboficiales ARC Barranquilla, en la vía 40 con calle 58, avanza este consejo de seguridad al que asisten los alcaldes de Barranquilla y su área metropolitana, además de altos mandos de la policía y el Ejército Nacional. El motivo de la reunión es conocer de boca de los alcaldes sus necesidades para combatir fenómenos criminales como la extorsión y el sicariato que afectan a Barranquilla y los municipios de Soledad, Malambo, Galapa y Puerto Colombia, que conforman el área metropolitana. A la fecha se han cometido 781 homicidios hasta este domingo en Barranquilla y su área metropolitana, es decir, un 7.7% más de todos los asesinatos registrados en 2025, según cifras de Medicina Legal. En esta parte del Caribe hay presencia de grupos criminales como los Pepes, el Clan del Golfo, los Costeños y la nueva generación El Freseo. Asisten a este Consejo de Seguridad también el alcalde de Barranquilla, Alejandro Char, de Soledad, Alcira Sandoval, de Malambo, Jenny Orozco, de Galapa, Fabián Bonet y de Puerto Colombia, Plinio Cedeño.
5: Muy bien, Alejandro, muchas gracias. Vamos ahora a la ciudad de Cali, porque allí tras el terremoto está avanzando la recuperación de las zonas afectadas. Ya han recogido 41.515 toneladas de escombros y el balance de las edificaciones con colapso total es de 284. Alejandro Muñoz.
2: Avanza en Cali la recolección de los escombros de los edificios y viviendas y locales comerciales que resultaron afectados por cuenta del terremoto del pasado 10 de agosto. Según las autoridades, a hoy domingo se han retirado 41.515 toneladas de escombros. Así lo señaló Fernando Grillo, secretario de Gobierno de la Alcaldía de Cali.
10: Existe un orden, existe una metodología, existen unas recomendaciones y seguimos operando con las directrices del alcalde, con el acompañamiento de los expertos en estas materias de la Cruz Roja Colombiana, la Policía Nacional, bomberos, etcétera. Por supuesto, actividades prioritarias, recolección de escombros. Eso se está haciendo de una manera ordenada.
2: Por último, hay que indicar que en el más reciente balance entregado por las autoridades, señalaron que los edificios con colapso parcial fue de 284 y 370 edificios con daño estructural, además de indicar que fueron 24 los edificios que colapsaron completamente.
5: Alejandro, gracias. Y el alcalde de Medellín, Federico Gutiérrez, va a viajar a los Estados Unidos para reunirse con las autoridades de ese país y aportar información sobre delitos cibernéticos y casos de corrupción en la ciudad de Medellín. El mandatario aseguró que va a entregar datos valiosos sobre posibles acciones delictivas de alias Calarca. Felipe García.
11: El alcalde de Medellín anunció esta agenda en Estados Unidos con el propósito de fortalecer la cooperación internacional en la lucha contra la explotación sexual de niños, los ciberdelitos, el terrorismo y hechos de corrupción. Una de las reuniones se hará en Arizona con HSI. Allí se abordarán investigaciones relacionadas con redes de explotación sexual infantil. El mandatario advirtió sobre los riesgos en los que están expuestos los menores de edad en redes sociales y videojuegos. Además, también se reunirá con el FBI, en donde revisarán asuntos relacionados con la lucha contra el terrorismo y también sobre casos de corrupción de la anterior administración de Medellín.
12: Información que nosotros mismos hemos entregado frente a temas como los de Calarcán, como los de alias Primo Gay, y también la lucha contra la corrupción de los que se robaron a Medellín. Y habrían desviado recursos y llevado recursos a los Estados Unidos de lo que se robaron de Medellín.
11: Gutiérrez aseguró que continuará suministrando información para que estos casos sean priorizados por las autoridades y por ello indicó que la intención es seguir fortaleciendo sus relaciones con el gobierno estadounidense.
5: Felipe, gracias. Y la captura de un presunto integrante del tren de Aragua buscado por Chile con circular roja de Interpol por supuesto secuestro extorsivo vuelve a poner la lupa sobre los capos extraditables que ven a Bucaramanga como un buen vividero, según las autoridades. La información la tiene Alex Salamanca.
6: Así es, Miguel. Bucaramanga y el área metropolitana estarían jugando un papel clave cada vez más relevante de las estructuras del narcotráfico en Colombia. La región dejó de ser únicamente un territorio de tránsito para convertirse en un punto estratégico para el acopio, circulación y coordinación de actividades relacionadas con el tráfico de drogas. Así lo advirtió Julio Acelas, director del Observatorio Ciudadano de Santander.
13: Que el área metropolitana se ha convertido en uno de los nodos de narcotráfico más importantes del país. Los capos de estructuras armadas escogieron a Bucaramanga como quiera que es un buen vividero para ellos, a pesar de lo que algunas autoridades señalan de que aquí no pasa nada.
6: Señaló que desde los años 90 hasta la actualidad, cerca de 250 capos extraditables, testaferros y jefes de banda han sido capturados en Bucaramanga, su área metropolitana, el Magdalena Medio e incluso municipios cercanos como Los Santos, donde adecuan fincas exorbitantes.
5: Muy bien, Alex, muchas gracias. En información internacional, Cuba está reportando la caída de un supuesto meteorito muy cerca a la provincia oriental de Granma, allí en la isla. ¿Qué dicen las autoridades y qué dicen las que están reportando las agencias internacionales? Manuelita Rodríguez.
14: Miguel, un supuesto meteorito cayó recientemente en el barrio La Trocha del municipio Pilón, en la provincia cubana de Granma, según informaron los medios estatales. Sin embargo, el reconocido geólogo Manuel Irraúl de Defiant, miembro de la Academia de Ciencias de Cuba, puso en duda de que se trate de un meteorito. El científico explicó que el material no presenta corteza de fusión, es muy poroso y tiene una estructura de esferas con espacios entre ellas, características que no serían propias de un objeto procedente del espacio. Además, señaló que en el lugar no se encontró un cráter, algo que podría esperarse incluso en una caída de fragmentos pequeños. Cuba ya ha registrado eventos similares, Miguel, el más reciente, conocido también, ocurrió en febrero de 2019, cuando un meteorito atravesó el cielo de Pinar del Río como una bola de fuego y se fragmentó sobre la provincia.
5: Muy bien, muchas gracias, Manuelita. Y en deportes, desafortunadamente, hay que hablar de la violencia que se presentó realmente nuevamente ayer en el estadio El Campín, todo por los enfrentamientos entre las barras del América de Cali y de Santa Fe. Las autoridades están buscando a los responsables y ya reportaron la nueva cifra de las personas que resultaron heridas por estos enfrentamientos. Los detalles los tiene Pablo Arango.
15: Un saludo para los oyentes de Blu Radio. El fútbol nuevamente se empaña por la violencia en los estadios. En las últimas horas se presentó un empate entre Independiente Santa Fe y América de Cali, que se vio empañado por la invasión del campo de juego. Al minuto 33, durante 30 minutos estuvo suspendido este partido con gases lacrimógenos. Tuvo que hacer presencia a la Policía Nacional para dispersar a quienes estaban invadiendo el terreno. Sobre esto se pronunció el alcalde de Bogotá, Carlos Fernando Galán, rechazando estos hechos y anunciando medidas importantes para garantizar la seguridad de quienes asisten a los estadios.
16: No vamos a permitir que esto quede impune. Ya le dije al secretario de gobierno, que es el encargado en la comisión del fútbol, de presentar ahí toda la información para llevar a sanciones. Esto no puede quedar así. No vamos a permitir que el estadio se convierta en un escenario de violencia. Tiene que ser un escenario de fiesta, de fútbol, de familia, no de agresión.
15: Este lunes va a haber una reunión importante de la comisión precisamente futbolística para determinar cuáles van a ser las medidas que se tomarán en los estadios. Hemos hablado, por ejemplo, con expertos que dicen que se priorizan los intereses económicos frente a los intereses de la vida precisamente de quienes asisten a los estadios, justamente por reanudar un partido que había presentado disturbios de tal magnitud. A propósito, el secretario de gobierno, Gustavo Quintero, también se refirió a estas medidas que tomará el distrito.
17: Que generan como resultado 17 personas afectadas, ninguna de gravedad, todas ya debidamente atendidas. Se requirió la intervención de la Policía Metropolitana de Bogotá para controlar la situación. Esto no puede pasar en los estadios bogotanos. Bogotá es ejemplo de fútbol en paz.
15: En el entretanto, 17 personas resultaron afectadas. No hay capturados, hay individualizados y personas que fueron también multadas en medio de la situación, pero están en búsqueda de quienes ingresaron armas cortopunzantes al estadio.
5: Hay que vivir la fiesta del fútbol en paz, Pablo, muchas gracias. Por otro lado, seguimos hablando de deportes porque el delantero de la Selección Colombia, Luis Suárez, volvió al gol con su equipo, el Sporting, en Portugal. Mateo Arévalo.
18: Así es, Miguel. El cafetero se reportó el día de ayer con un golazo en la Liga de Portugal. El Sporting recibió en su cancha a la Alberca por la tercera fecha de la Liga. La primera anotación llegaría a los 2 minutos de juego. El uruguayo Maximiliano Araujo remató desde fuera del área para poner en ventaja al club verdiblanco. A los 55 minutos, un autogol de Mateus Méndez aumentó la ventaja para los locales y no fue sino hasta el minuto 60 cuando el Samario trazó una diagonal en el medio del campo y le ganó la espalda a la defensa adelantada de la Alberca. Condujo hasta el área y evadió al arquero con un enganche de crack para mandarla a guardar y marcar el 3-0.
19: Ojo con esta pelota, ¿está habilitado o no? Pero sigue igual el colombiano Suárez, engancha el arquero, ¡Suárez! ¡Gol! Vale, no vale.
18: Este es el primer gol del colombiano en la presente temporada, quien espera seguir estando dulce con el gol para tratar de igualar su marca de la temporada pasada, donde anotó 38 goles. Al final, el Alberca descontó para poner el 3-1 final. El colombiano ahora se prepara para enfrentar al Río Ave por la cuarta fecha de la Primera Liga.
5: Muy bien, Mateo, muchas gracias. Son las 12 del día, 13 minutos. Hasta acá esta actualización de noticias. 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Continúen con Calamares en su tinta.
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27: Hola a todos, bienvenidos a Calamares en su tinta. Este espacio, como ustedes ya saben, para que hablemos un poco de historia, de historias, de libros, de personajes raros y curiosos a veces. En fin, estamos hablando desde hace un par de salidas de la República Democrática del Congo. Entonces surgió de nuevo el interés por la independencia del Congo, por la figura de Lumumba, y empezamos a hacer estas salidas con la convicción de que iba a ser solo una, después vino otra, vamos dos, esta es la tercera, y de pronto nos da la cuerda para una más, porque es un tema pues muy amplio, también yo creo que muy interesante, y en el que se anudan muchas de las claves de la tragedia del colonialismo en África y también muchas de las claves del destino político y el futuro del continente africano. Ustedes saben, siempre lo digo, que esto es radio y que nos encontramos en las ondas de Blue Radio todos los domingos al mediodía. Un saludo a quienes están ahí muy fieles, pegados todavía del viejo transistor, pero también nos vamos encontrando en otras plataformas, en D2 y en el espacio que ustedes quieran para llegar a estos relatos, a estas salidas de calamares en su tinta, que han permitido que construyamos una amistad de varios años en esto que no es sino una conversación, una tertulia, a veces confidente, para atizar muchas pasiones y muchos intereses y la curiosidad por tantas cosas del pasado. Lo cierto es que para quienes estén interesados en las dos primeras salidas de este especial, de esta miniserie, sobre el colonialismo europeo en África y en particular sobre el colonialismo europeo en el centro de África y en lo que en su momento se llamó el territorio del Congo o del río Congo. Quienes quieran volver sobre esas narraciones, pues ahí las van a encontrar en la plataforma de su preferencia. Hoy vamos con la tercera salida. Lo que hemos hecho hasta ahora es narrar esta historia desde una perspectiva, digamos, occidental, blanca y europea, pensando incluso en los orígenes de ese Estado nacional, esa monarquía constitucional que es el Reino de Bélgica, que tiene, por supuesto, un papel protagónico en esta historia. Y por eso había que contar primero un poco los prolegómenos, los antecedentes de eso que llamamos Bélgica, por lo menos desde el siglo XVI en adelante, eso ya lo vimos aquí, hasta el surgimiento del Reino de Bélgica en 1830-31, de la mano de una dinastía europea que llega allí a reinar a destajo para ver cómo se va ubicando ese nuevo país que tenía la historia que ya vimos aquí a sus espaldas, cómo se va ubicando ese nuevo país en el concierto de una Europa tumultuosa que se está industrializando, que está viviendo pues los grandes sacudones de una de sus olas revolucionarias en los años 30 del siglo XIX, y pues se va desarrollando la economía capitalista, pero esa economía también necesita de esa dimensión global que es la que permite, como ya lo hemos visto mucho aquí, el imperialismo. Como todas esas grandes potencias de Europa, pues van aprovechando sus dominios coloniales para apuntalar su hegemonía global y ese pulso entre ellas para ver cuál llega a la cima del poder mundial, que en el siglo XIX será sin lugar a dudas la Gran Bretaña, con el surgimiento del Imperio Británico con todas sus letras, y ahí van quedando rezagadas España y Portugal, pero también está Francia y está lo que llamamos Holanda, lo que en su momento fue pues el Reino de los Países Bajos, que lo sigue siendo y que son unas denominaciones que también aparecen ahí en el siglo XIX y que vienen de antes. Y en 1830-31, pues aparece el Reino de Bélgica, luego de una guerra justamente otra vez con los neerlandeses. Y claro, lo que hacen todos estos nuevos estados nacionales es buscar a empellones un lugar en el concierto de Europa y también en el plano del colonialismo. Hay muchos de estos estados nacionales que en la medida en que surgen de manera tardía, pues van llegando a destiempo también a la repartija del colonialismo. Y ahí hay un relato pavoroso de todas esas reuniones diplomáticas, esos congresos que se van haciendo en la Europa del siglo XIX para resolver los conflictos entre las potencias de Europa, pero para definir también la relación de las potencias europeas con la enorme periferia que ya se va volviendo coto de casa del poder europeo en el Mediterráneo Oriental, en el Oriente Próximo, en el África septentrional, en el África mediterránea, en el Extremo Oriente, en el subcontinente indio, en China, en Persia, en el Mar Caribe. Esa herencia del colonialismo sigue allí vigente y, por supuesto, el continente africano, que había sido territorio de penetración colonial, como lo vimos aquí ya, en el norte por parte de los árabes, y eso implica la arabización del norte de África y la islamización

rica en una cantidad de productos que codiciaban las grandes potencias del colonialismo europeo con sus élites ahora burguesas, que son el motor y el pulmón de esa gran economía capitalista. Y entonces, pues estos comerciantes iban al acecho del ébano, del marfil, de los diamantes. Ya el gran negocio no era el de la venta de los propios africanos, de la esclavitud, que fue pues esa especie de gran tragedia que se va a vivir en el siglo XV, en el siglo XVI, hasta el siglo XVIII y principios del siglo XIX. Eso ya le ha ido dando paso a otros productos, por decirlo en los términos más desgarradores y atroces que quepan imaginarse. Y entonces las grandes potencias saben que ahí hay una gran riqueza en el presente y también una gran riqueza en el futuro. Y viene la penetración del continente africano, que había empezado de la mano de los portugueses, un poco de la mano de los ingleses, de los franceses y hasta de los neerlandeses en el sur, pero luego viene la obsesión de encontrar esos grandes afluentes hídricos a la vera de los cuales empiezan a aparecer unos productos que son muy codiciados en el mercado global del capitalismo industrial del siglo XIX. Me refiero, por supuesto, al caucho, siempre el oro, el cobre, y cuando vayamos entrando al siglo XX, unos nuevos recursos naturales que van a servir para la industrialización de Europa e incluso para la industrialización de la guerra, la maquinaria de la guerra que se va a multiplicar después de la Primera Guerra Mundial, de la llamada Gran Guerra, y que llegará a la cima, que va a desembocar en la Segunda Guerra Mundial, que ustedes saben muy bien que se va a resolver y a clausurar, entre otras cosas, con esa especie de epifanía científica tan aleccionadora del descubrimiento por fin de la bomba atómica. Ese descubrimiento físico y químico y científico de hondísimo calado, que era la confirmación de toda la energía que contenía la materia y luego la explotación de ese descubrimiento para fines bélicos, que es lo que termina explotando, nunca mejor dicho, y hay que decirlo pues con todo el pavor y el dolor del caso, en la bomba atómica. De suerte que África sigue siendo para Occidente, para las grandes potencias del mundo desarrollado e industrializado. Además, en el siglo XX, pues aparecerá allí otro actor, que son los Estados Unidos, que toma la posta desde América, esas potencias occidentales. África sigue siendo para todas ellas un repositorio inmejorable y una fuente inagotable de toda clase de bienes y productos que son, por supuesto, el alimento del colonialismo. De manera que el relato del colonialismo europeo en África tiene distintas etapas. Hemos ido un poco a trompicones por cada una de ellas, pero por supuesto la más intensa es la que empieza en la segunda mitad del siglo XIX, que es cuando estos señorones europeos blancos del colonialismo se reúnen a veces en Bruselas, a veces en Berlín, en unos congresos indolentes en los que ellos, en nombre del progreso, que además tenía esa dimensión casi religiosa, que era muy paradójica, porque el progreso era lo material, era la posesión del mundo en un plano económico y tangible, pero también se asociaba la idea del progreso
con una

noción misional, con una especie de destino mesiánico del cual se sintieron investidos los europeos para llevar su religión, el cristianismo, como una especie de justificación y pretexto para lo que no era sino una empresa de explotación, de exploración y en muchos casos también de depredación. Eso fue lo que vimos acá en muchos ámbitos, pero por supuesto en ese vasto territorio enmarcado en el curso del río Congo, uno de los ríos más extensos y más grandes y largos del mundo, que va a ser pues la arteria a través de la cual el colonialismo europeo va a ir penetrando el centro de África, por un lado, con esa idea misional, en algunos casos verdadera, de unos misioneros que querían llevar allí el cristianismo, con esa idea arrogante por parte de los cristianos de que el cristianismo servía para redimir a los bárbaros de la barbarie. Pongamos esto entre comillas, esa era la doctrina oficial del colonialismo de estirpe cristiana, misional, que al lado iba con esa procesión de negociantes, de explotadores, de aventureros, a veces arqueólogos, a veces vividores, a veces comerciantes y contrabandistas clandestinos de diamantes, oro y marfil, en muchos casos grandes periodistas. Ahí estuvo, como lo vimos en nuestra salida pasada, Joseph Conrad, y deja un testimonio en esa novela que se llama El corazón de las tinieblas, un testimonio espeluznante de lo que es la penetración de Bélgica en el Congo, porque los belgas deciden que ellos también van a entrar allí a instancias del rey Leopoldo II, y entonces él termina forzando al resto de potencias europeas para que se tracen unas fronteras imaginarias en el continente africano que van a ser un poco los territorios de penetración y dominio de cada una de esas potencias. En el caso del Estado Libre del Congo, como ya lo vimos aquí, pues era una especie de patrimonio personal del monarca y no de la monarquía. Y quiero insistir en ello porque es que en la medida en que Bélgica era una monarquía constitucional, entre los partidos que jalonaban el funcionamiento político de esa monarquía, no había un gran consenso sobre la necesidad de entrar en el negocio y la empresa del colonialismo. El rey, en cambio, este rey de la dinastía de Sajonia y Coburgo, emparentado, entre otras cosas, con la reina Victoria, que también está prohijando otro gran proceso del colonialismo en una etapa, pues, de apogeo, que es el colonialismo y el imperialismo británico. El rey Leopoldo II de Bélgica, como ya vimos aquí, termina haciendo del Congo, del territorio del Congo, pues una especie de coto de caza de sus intereses personales con la imposición de la religión, del cristianismo, con la imposición de la lengua, y ya vamos a hablar un poco más de eso, que es el francés. Además, era también una forma de resolver el conflicto lingüístico en Bélgica, porque ustedes saben que en la identidad nacional tan endeble y tan frágil y hechiza y artificial de Bélgica, pues ahí conviven dos idiomas que son el francés de la región valona, de la vieja región de las Galias, y el llamado flamenco, que es pues la pervivencia de esa lengua germánica, que es la misma lengua más o menos que se habla en Holanda o en el Reino de los Países Bajos. Entonces, al final, hay muy poco de neerlandés o flamenco en el colonialismo belga y hay
una especie de oficialización del francés, también claro, porque el francés en el siglo XIX era la lengua de la diplomacia, era una lengua que había reemplazado al latín como la lengua franca en la que se entendía todo el mundo. Luego en el siglo XX el francés será reemplazado claramente por el inglés, pero en el siglo XIX el francés pues era la lengua que se hablaba en todas las cortes, era la lengua de la elegancia, de la literatura, de la poesía, de la vanguardia intelectual, de suerte que se impone el francés también en el Congo. Y ustedes tienen muy claro, por supuesto, que ahí hay un despojo y hay un extrañamiento, que es la esencia misma del colonialismo, la forma en la que la cultura o las culturas dominantes terminan por usurpar la identidad interrumpida de los nativos que quedan anclados en aquello que eran y que está determinado también por sus creencias, por sus lenguas, por su vínculo con el territorio, por la religión, por la mitología, y eso pues sufre una ruptura en la que hay una nueva imposición que es un territorio de combate entre la nostalgia y el extrañamiento de lo que se era y la necesidad forzosa de inscribirse en un nuevo código, en un nuevo mandato, que de todas maneras es el de los recién llegados, es el de los dominadores, es el de los colonizadores. Y ese desgarramiento, pues, es también la semilla de esa identidad del colonialismo, de aquellos que son sus víctimas, de aquellos que lo sufren y que lo llevan como una marca indeleble en su piel y en su alma. Y eso era lo que estaba pasando en el Congo belga, que además pues es una especie de tiranía feroz, con esa voracidad comercial, industrial, del colonialismo y el imperialismo de la segunda mitad del siglo XIX, al acecho del caucho, del ébano, de los diamantes, del oro, del marfil, con la esclavización de los nativos y también la sujeción, la humillación, el envilecimiento. Hay un castigo constante en el Congo belga, que es la mutilación, la forma perversa en que los blancos se ensañan con los nativos cuando no responden a esa necesidad desaforada de mantener viva una maquinaria que lo es de la economía, pero también del odio. Se considera que lo que pasó en el Estado Libre del Congo y luego en el Congo belga es una de las grandes tragedias humanitarias de la historia, una especie de genocidio, porque allí los muertos también se cuentan por millones. Pero la mutilación es una metáfora, porque es un castigo físico, el más brutal y duro de todos, pero también es una especie de mutilación cultural, espiritual, lingüística, de esa identidad que estaba allí muy viva, hecha del trasunto de las lenguas ancestrales, de las religiones ancestrales y de esa estructura tribal sobre la cual el colonialismo llegó para imponerse. Y eso yo creo que es fundamental decirlo para variar un poco la perspectiva, es decir, para que el plano cinematográfico de este relato, que como les digo, ha estado centrado del todo en la visión blanca, europea, y en el caso del Congo, pues desde la perspectiva de la construcción de la identidad nacional de los belgas, pero también de su identidad imperial. Esa perspectiva es una. La otra, obvio, es la de las víctimas. ¿Quiénes estaban allí? Y nos enfrentamos de lleno con un problema cuando pensamos en estas realidades políticas
históricas y culturales del continente africano, y es que todos los moldes que tenemos para analizar esa realidad inasible son también moldes europeos, que son una herencia del colonialismo. Lo que quiero decir es que cuando pensamos en África hoy y cuando pensamos en el continente africano en la modernidad, estamos abocados a hablar, querámoslo o no, de estados nacionales, porque el estado nacional es la gran categoría política de la modernidad. Cuando ustedes piensan en España, cuando piensan en Inglaterra, cuando piensan en Francia, cuando piensan en Italia, cuando piensan en los estados nacionales, por ejemplo, del continente americano, en los Estados Unidos, en Canadá, en Argentina, en Colombia, en Venezuela, pues estamos instalados de lleno en el problema del Estado Nacional, que es un relato un poco forzoso y artificial, que claro, es el resultado de una historia muy larga que desemboca allí y que de alguna manera hizo que el Estado Nacional fuera un modelo inevitable para la historia moderna y contemporánea. Desde hace siglos ya, diría yo que un par de siglos, pues no podemos salir del Estado Nacional, que es una creación sobre todo occidental y europea. Y claro, como Occidente y Europa, que es la matriz de Occidente, dominaron el mundo en la modernidad, pues esa noción del Estado Nacional fue la que terminó imponiéndose en todas partes, pero en muchas de esas partes, esa condición artificial y forzosa del Estado Nacional es todavía más evidente. Aunque en la propia Europa y en la propia América, pues hay todavía unos rezagos de una sociedad tribal en la que el modelo del Estado Nacional no se ha consumado ni se ha cumplido del todo. Pero hay otros ámbitos en los que ese tribalismo y esos conflictos lingüísticos y étnicos que de alguna manera desdicen del ideal de la nación, pues son muchísimo más agudos. Esos conflictos hacen que la idea misma del Estado Nacional esté en entredicho. Piensen ustedes, por ejemplo, en el Oriente Próximo, piensen ustedes en el Medio Oriente, piensen ustedes en el Asia Central, pero sobre todo piensen ustedes en África. Cuando nos asomamos a un mapa de África, nos encontramos ahí con una gran cantidad de países que tienen unos nombres y esos países obedecen en teoría al modelo de los estados nacionales. Cuando ustedes dicen Angola, cuando ustedes dicen Camerún, cuando ustedes dicen Nigeria, cuando ustedes dicen Senegal, pues están invocando unos nombres nacionales que en teoría tendrían que resumir esa experiencia y esas identidades colectivas, pero cuando uno ahonda allí, se da cuenta, claro, de que había unas lógicas y unas dinámicas étnicas, lingüísticas, religiosas, que eran muchísimo más complejas y plurales y variopintas, y al final, en la medida en que el continente africano se volvió el escenario de la colonización, pues todas esas sociedades terminaron entrando en una lógica que las ha marcado y en muchos sentidos no siempre para bien. Buena parte de los conflictos incesantes del continente africano tienen que ver con esa ruptura, ese enfrentamiento permanente entre esa lógica, diríamos, tribal, autóctona, repito, muy variada, plural y variopinta, el enfrentamiento entre esa lógica y esa dinámica
y el ideal y el modelo de unos estados nacionales que, por lo menos en el plano territorial y de las fronteras, obedecen en la mayoría de los casos, claro, a unas realidades geográficas innegables, pero también a los caprichos y la arbitrariedad con que el colonialismo fue definiendo a finales del siglo XIX y también a lo largo del siglo XX una realidad que se pensaba desde la metrópoli, que se pensaba desde el laboratorio geopolítico del imperialismo, con distancia, con soberbia, consultando solo los intereses de los imperios y, claro, con la ignorancia de quienes no entendían muy bien, o más bien no les importaba, pues toda esa amalgama, ese enjambre de unas realidades vitales muy vibrantes con su música, con su mitología, con sus literaturas, con su religión o sus religiones, esa especie de realidad en permanente ebullición que va a ser envasada en unos modelos que son los estados nacionales de África que se van imponiendo allí y en los que, pues detrás, está el apetito imperialista y económico de los dueños del mundo de las grandes potencias que saben toda la riqueza natural que hay en el continente africano, por no hablar de la riqueza humana y de la riqueza cultural, que es otra discusión muy distinta, pero la riqueza natural se va volviendo la obsesión de las potencias coloniales en la segunda mitad del siglo XIX y también de las grandes potencias en el siglo XX, que son las que van trazando muchas veces con regla esas fronteras artificiales e imaginarias de unos estados nacionales que tienen casi la obligación fatal de sobrevivir y de convivir allí construyendo una identidad que no siempre es la suya y que por lo menos es la síntesis y el resumen obvio de esa pugna entre la herencia colonial con alguna lengua europea, entonces el neerlandés, el alemán, el portugués, piensen ustedes en la glorificación dichosa que vivimos de Cabo Verde, y Cabo Verde pues es el resultado del colonialismo portugués, y ahí está ese modelo. Entonces, por un lado está la herencia del colonialismo con esas lenguas imperiales que son también el inglés, el francés. Hay un boquete, hay una vertiente que en África es interesantísima, esa vertiente quiero decir, que es la del árabe y el islam, la penetración desde el África del Norte del islam como religión y como un elemento cultural e identitario, y también de la lengua árabe, que en muchos casos también termina siendo una especie de lengua colonial, de lengua nacional, y es ese modelo de la herencia del colonialismo con el tribalismo de los pueblos que están allí, que hablaban muchísimos idiomas que pertenecían a las grandes familias lingüísticas africanas, familias lingüísticas y étnicas, y todo eso pues se reflejaba, ya digo, en una cultura muy diversa que pervive, pero que pervive dentro de los cauces del colonialismo. Y al final, en el siglo XX, eso va a germinar en una serie de proyectos y procesos de independencia que tienen todo que ver también con los grandes conflictos del continente africano en el siglo XX, desde los años 40 hasta nuestros días. De suerte que hablar de África, pues, implica de entrada ese problema, y es que pensamos en el destino de esas sociedades con categorías que son muchas veces occidentales, que vienen
de esas potencias coloniales que fueron las responsables de que esa realidad pues se volviera todavía más compleja, porque además del entramado tan rico de etnias, lenguas, pueblos, creencias, mitologías, religiones, etcétera, pues ahí llegara la horma, el modelo del colonialismo que luego se irá materializando en la creación de unos presuntos estados nacionales, todos bajo el dominio colonial. Y cuando viene el siglo XX, pues claro, el siglo XX nos lanza de lleno en el proceso de la llamada descolonización, que había empezado en el siglo XIX, si tenemos en cuenta lo que pasó con el imperio inglés, por ejemplo, en Norteamérica, o con el imperio español y el imperio portugués, con lo que pasó en la América española y en la América lusitana, digamos que en Iberoamérica. Pero en el caso, pues, de los países de África, el proceso de la descolonización se va construyendo sobre todo en el siglo XX por unas realidades que tienen que ver con el pensamiento, que tienen que ver con la toma de conciencia por parte de los nativos, que eran a la vez víctimas, sin duda, y en muchos casos beneficiarios, entre comillas, del orden colonial. Pero además es que en el siglo XX pues está pasando de todo. Para empezar, en la primera mitad del siglo XX, pues hay dos guerras mundiales que son un verdadero cataclismo. No solo un cataclismo bélico y una gran tragedia humana que se mide por millones de muertos, sino también un cataclismo geopolítico que en muchos sentidos reconfigura ese orden mundial que se había ido estableciendo y forjando a lo largo del siglo XIX. Pero en el siglo XX, muchos de esos factores que determinaron la configuración del orden mundial del siglo XIX van a cambiar para siempre. Se va a dar la irrupción, por ejemplo, ya lo dije, de los Estados Unidos, que había estado perfilando su condición hegemónica y diríamos hasta imperial desde la fundación misma de esa república, que es un hecho del que tendremos que hablar pronto en alguna salida aquí en Calamares en su tinta, porque se cumplen 250 años de la creación, de la fundación de los Estados Unidos, y casi desde ese momento fundacional hay allí la certeza, la conciencia de que el llamado destino manifiesto de ese país es una expansión continental y también una presencia global que se va a ir esclareciendo en la segunda mitad del siglo XIX y que va a surgir con gran claridad a partir de la Primera y de la Segunda Guerra Mundial, sin lugar a dudas. Entonces, en el siglo XX están pasando muchas cosas, también desde el punto de vista ideológico, con la irrupción de una cantidad de doctrinas políticas que tienen un fundamento filosófico emancipatorio. Y eso había empezado en esa Europa revolucionaria que permitió, por ejemplo, la creación de Bélgica en los años 30 del siglo XIX, esa Europa revolucionaria y en permanente tensión y turbulencia y conflicto, pues va a ser también el territorio muy fértil, el caldo de cultivo de una cantidad de doctrinas y teorías que desde la filosofía, desde la economía política, van a empezar a hablar de la emancipación de las naciones, de los pueblos, de las clases sociales, y luego muchas de esas doctrinas pues irán encauzándose también en otras luchas que tenían que ver con la emancipación de las razas, de los pueblos oprimidos, y eso irá llegando al África del siglo XX, que va a redefinir su suerte y sus fronteras
que no están exentas de conflicto, ya digo hasta hoy, porque además son el resultado, repito, de la, no sé si impericia, pero sobre todo de la indolencia, la arbitrariedad y la arrogancia de los dueños del poder colonial en el siglo XIX. Ahora, cuando hablamos del Congo, estamos hablando sobre todo de ese río, ya dije, uno de los más extensos de la tierra, uno de los más grandes, que fue el espacio que permitió que allí se asentaran una gran cantidad de tribus y de pueblos, sobre todo pueblos que pertenecen a la llamada familia de los Bantú, donde hay muchas lenguas y donde hay muchas etnias distintas, pero hay unos elementos de parentesco que terminan floreciendo en el poder de un llamado imperio del Congo entre el siglo XIV y el siglo XVI, en un intento por construir hasta un dominio que no es el de un Estado nacional, pero que sí es el de uno de esos imperios precoloniales del continente africano, un continente que estaba determinado por el mundo árabe y por el Islam en el norte y que hacia abajo pues tenía estas realidades étnicas muy distintas que van a romperse cuando llega el colonialismo en el siglo XVI, el colonialismo moderno, sobre todo de cuño portugués.

Entonces, en la identidad nacional congoleña, pues tiene que, tiene una gran cantidad de etnias y de lenguas, casi 250 lenguas distintas, que claro, se van encauzando en unos grandes grupos étnicos y lingüísticos que se establecen allí en el centro de África y que hablan, por ejemplo, la lengua Kikongo o la lengua Lingala o el Swahili. Y hay pues una tradición musical, rítmica, riquísima, que ustedes saben, entre otras cosas, que esas comunidades esclavizadas van a traer al continente americano, y esa música de esa riqueza y de ese esplendor va a ser el refugio de la identidad y va a preservar como el eco raizal de lo que significaba venir del corazón de África. Y eso es lo que heredan los esclavos negros en el colonialismo americano, con distintas expresiones como la música negra en los Estados Unidos, que se dice así con una categoría tan general, pero que tiene tantas expresiones tan diversas. Pero también cuando ustedes piensan, por ejemplo, en los géneros tropicales y del Caribe, cuando ustedes piensan en la rumba es un fenómeno muy curioso de ida y vuelta, porque tiene su origen en África y sobre todo en la música congoleña, llega a América, se desarrolla sobre todo en Cuba, y luego a principios del siglo XX esa música va a regresar al África y va a haber un diálogo permanente con toda clase de ritmos, desde la salsa hasta la champeta colombiana, que tiene su origen, entre otras cosas, en la cultura congoleña o en una de las expresiones del Congo, que ya digo, tiene distintos idiomas, distintas lenguas, distintas etnias, pero eso termina pues sumido en un propósito de unificación, que primero es el del cristianismo portugués, son los portugueses los primeros que penetran esa región, y luego ya en el siglo XIX la imposición del francés y de la horma de los belgas. Y entonces hay ese enfrentamiento entre lo autóctono, que es pluriétnico y plurilingüístico. En términos étnicos, más o menos el 85% de la población del Congo, de los dos Congos, de la República del Congo y de la República Democrática del Congo, que en un momento dado se va a llamar Zaire desde 1971 hasta 1997, y de eso hablaremos en nuestra próxima salida. Pero ahí en los dos Congos el porcentaje mayoritario en términos étnicos es de pueblos bantú, sobre todo de la comunidad Bokongo o Kikongo, que habla sobre todo esa lengua, y el Lingala, que se vuelve también una lengua nacional. Entonces son lenguas autóctonas que hacen parte de la identidad de una nación que no lo era y que empieza a serlo en virtud de la imposición colonial, que impone también un idioma de dominación, que es el francés, y todo eso como que desemboca en el siglo XX. Ya vimos aquí cómo en 1908 y 1909 las noticias de la infamia del colonialismo belga fueron tan desgarradoras y los informes tan comprometedores, que finalmente la monarquía renuncia a esa especie de dominio personal y termina cediéndole al país, o más bien el monarca cede un dominio personal a la monarquía constitucional del Reino de Bélgica, y a partir de 1909 hablamos del Congo belga. Y también ahí está una de las semillas de la división esa muy artificial, si se quiere, pero de raíces históricas, entre la República del Congo y la República Democrática del Congo, lo que se llamaba el Congo francés y el Congo belga, porque al lado del Congo belga, que era esta gran extensión
territorial de Leopoldo II, pues estaba el Congo de los franceses, que habían llegado allí con los mismos intereses, los mismos propósitos y los mismos métodos, sobre todo hacer de la religión una especie de instrumento del progreso de la religión católica e imponer un esquema pues completamente excluyente del que hablábamos un poco en nuestra anterior salida y del que hablaremos en nuestra próxima salida. Entonces, a partir de 1909 surge el Congo belga y el Congo belga se caracteriza por construir un régimen piramidal, cínico, desvergonzado, de la exclusión que se inspira en la idea de la limpieza de sangre y en una especie de rito de paso que ya había mencionado yo aquí, y es que los pueblos nativos tienen que primero insertarse en la cultura dominante que es la del cristianismo. Tienen que convertirse al cristianismo, en el culto católico sobre todo, y tienen que insertarse en el código oficial que es la lengua francesa. Y para eso está, pues, la educación, la instancia esa de la cultura que es la educación, pero para entrar a la educación se necesita acreditar una especie de lealtad al modelo del colonialismo. Y son muchos nativos los que a partir de los años 20 y 30, que es el caso de Patrice Lumumba. Patrice Lumumba nace en 1925 y él pues es un beneficiario, entre comillas, de esos privilegios, todavía más comillas, del colonialismo, porque él es el resultado de la formación religiosa de unos misioneros, en su gran mayoría católicos, pero también tiene una temporada con unos misioneros protestantes. Entonces es la inserción en la religión cristiana, el abandono un poco, entre comillas, de la barbarie o lo que el colonialismo llamaba así, que era la adhesión a una identidad autóctona, originaria, plural, variadísima, inasible, que no se puede resumir aquí. Yo traté de hacerlo muy por encima, pero es muy difícil. Entonces es abandonar la identidad raizal, inscribirse en esa identidad nueva y luego ir acreditando cada conquista en ese proceso de apropiación del modelo de la cultura dominante para ir recibiendo más beneficios que van a permitir que los nativos, mal que bien, se inserten en la burocracia colonial y se inserten en la sociedad colonial, que puedan beneficiarse ellos también de la riqueza que esa sociedad produce, de las dignidades que simbolizan el poder de esa sociedad. De suerte que, pues vamos a hablar de eso en nuestra próxima salida, que será la última en esto que es Calamares en su tinta, que ustedes saben que es podcast, radio y video podcast. Un abrazo a todos.

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10: En Blue Radio, 1:04 p.m.
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10: Bueno, comenzamos esa tarde de Blue 4.0. Mi querido Wilson Vega, qué gusto tenerlo en la mesa. Buenas tardes.
17: Don Juan Manuel, muy buenas tardes. Siempre es un gusto estar aquí en la mesa de Blue 4.0.
10: Oiga, le propongo que inevitablemente abramos esta franja en la que obviamente desde la perspectiva tecnológica abordamos tantos temas que pasan en Colombia y en el mundo, hablando de la situación dramática que por supuesto ha tenido que vivir nuestro país y tantos miles de colombianos en las últimas semanas por cuenta de este terremoto desafortunado que ha golpeado a una buena parte del país, pero principalmente al centro y al Pacífico. Y se lo digo porque probablemente desde las afectaciones son muchas las aristas, pero hay una que se ha sentido, pero de la que se ha hablado menos, y es la que tiene que ver con las telecomunicaciones. Dígame usted, ¿sí o no el teléfono le ha fallado en estos días?
17: Sí, señor, pero muy inmediatamente después de la emergencia. Desde entonces la recuperación fue pronta, y yo creo que ahí, como dice usted, hay tantas otras cosas que analizar del sismo, pero ahí está ejemplificado algo de lo que hemos visto en todas las otras arenas, y es una respuesta rápida, una respuesta efectiva para garantizar algo que nos hemos dado cuenta es tan importante como la conectividad, específicamente evitar que en el momento de mayor necesidad el país estuviera en un colapso prolongado de las telecomunicaciones.
10: Sí, de acuerdo. Pues mire, quiero sumar a esta conversación a dos expertos justamente que le hacen seguimiento de manera muy cerca a la conectividad desde lo que se llama la infraestructura crítica. O sea, esa infraestructura que en su momento, si llega a fallar, pues básicamente contribuye a la parálisis en todos los sentidos de un país. Le quiero dar la bienvenida en primer lugar a María Camila Villamizar. Ella es experta en derecho de las telecomunicaciones y además nos acompaña aquí en Blue 4.0. Bienvenida.
18: Juan Manuel, muchas gracias. ¿Cómo estás?
10: Muy bien. Muchas gracias por acompañarnos. También le quiero dar la bienvenida a Sergio Valdés, ex viceministro de las comunicaciones. Bienvenido, Sergio. Buenas tardes.
19: Buenas tardes, Wilson, Juan Manuel, María Camila y todos allá en la cabina de Blue 4.0.
10: Gracias por acompañarnos, por supuesto, a los dos. Y bueno, quisiera comenzar dándole una mirada a lo que está sucediendo. ¿Cuál es la fotografía que tenemos, María Camila, en primer lugar? ¿Qué es lo que de alguna manera explica que hayan fallado las comunicaciones en ese momento que plantea Wilson, y es ese momento inmediato posterior al terremoto en el que todo el mundo sale, desbandado salimos, a llamar a nuestros familiares.
18: Así es. Juan Manuel, pues, como decía Wilson, ahora todos buscamos llamar, pero vimos que sí hubo una reacción rápida de estabilización de las telecomunicaciones. Seguramente la falla en gran medida es porque todos estábamos preocupados por nuestros familiares, queríamos hacer llamadas, videollamadas, que de pronto tampoco es lo más eficiente en ese momento porque las telecomunicaciones y sus redes están colapsadas. Pero sin duda yo creo que sí hubo una reacción rápida, no solamente de los operadores, sino el ministerio. Uno vio a la ministra rápidamente reaccionando. El mismo 10 de agosto establecieron o activaron el plan de contingencia para la recuperación de las redes. Pero yo creo que lo que tenemos que preguntarnos hoy es, todos esperamos que las redes funcionen, que funcionen en un día normal, pero cuando más las necesitamos y necesitamos que funcionen, justamente es cuando todo está fallando. Y yo creo que nosotros podemos decir que tenemos las capacidades y las vimos en ese centro o en ese plan de contingencia que activó el ministerio, pero necesitamos dar un paso más allá y pensar si tenemos unas redes resilientes para estos momentos donde más necesitamos que esa infraestructura crítica, que es la red de telecomunicaciones, pero además no solamente diría yo que es una infraestructura crítica, sino que es una infraestructura transversal. Hoy si las telecomunicaciones no están funcionando, de pronto las autoridades no pueden comunicarse, los hospitales no funcionan, los ciudadanos nos preocupamos también, el gobierno le cuesta también un poco de trabajo poder tener acceso a la información, a los datos. Entonces necesitamos dar un paso más allá. Yo creo que Colombia tiene muchas capacidades y ha avanzado, no es que tengamos que empezar de cero, sino que tenemos ya algunos de los elementos que necesitamos para esos momentos de dificultad. Tal vez lo que nos falta es como una integración, interoperabilidad de todas esas herramientas que tenemos para poder actuar en estos momentos de crisis donde pues las comunicaciones, por supuesto, son un aliado importante. Yo diría no solamente en el momento de una crisis, y yo voy a hablar no solamente de un terremoto, que fue lo que vivimos hace unos días, sino una inundación, un incendio, como está pasando. Entonces también tenemos que pensarnos en cómo tenemos una red integrada, digamos multialerta, para diferentes escenarios. Hoy estamos pensando todos en el terremoto, en el sismo, porque pues es lo que nos está afectando hoy.
10: Claro.
18: Pero también ya estamos hablando de unos incendios, no sabemos mañana un tema de seguridad, muchas cosas que pueden pasar que tenemos que pensar en cómo las redes de telecomunicaciones y pueden apoyarnos en esos momentos de crisis. Y sin duda es una infraestructura que el gobierno y todos tenemos que ponerle el ojo, porque es, como decía, no solo crítica, sino transversal.
17: Sí, para bueno, que funcione. Para bien o para mal, acabamos de ver una prueba, pasar una prueba. Y yo le quiero preguntar a Sergio, en su calidad de ex viceministro de Conectividad, ¿qué nos dice la experiencia que acabamos de pasar con el terremoto del estado de nuestras telecomunicaciones, de su vulnerabilidad y pues también de sus capacidades para recuperarse?
19: Wilson, ahí lo primero es decir, manifestar toda la solidaridad con las personas afectadas por el sismo y reconocer el trabajo que tanto el sector público y privado, digamos, han hecho para levantar las telecomunicaciones. Creo que esta es una de las pruebas que siempre se ponen en el sector, y creo y coincido con María Camila, digamos, hubo una reacción, digamos, a pesar, digamos, del siniestro, una prueba exitosa por parte de todo el ecosistema. Digamos, muy rápidamente se levantaron las telecomunicaciones, la gente se pudo comunicar, pero creo que esto nos trae otros retos, y es que cuando se afectan las redes físicas, llámese inalámbricas o inalámbricas, pues vienen otras preguntas de por qué Colombia no tiene un sistema temprano de alertas, o por qué Colombia no cuenta con una red de emergencias, digamos, robusta en un país que tiene tantos problemas de sísmicos como Colombia. Y adicionalmente, ¿por qué todavía no hemos habilitado las comunicaciones device to device que ofrecen operadores satelitales, que en un tiempo muy corto pueden, facilitar una comunicación en los lugares más recónditos? Entonces, como para responderle tu pregunta, es, creo que la prueba la superamos, al igual que superamos en su momento la prueba del COVID toda esta industria, pero creo que podemos ir por más, porque pues las estimaciones dicen que si ese terremoto hubiera sido cerca a Bogotá, pues digamos, la afectación hubiera sido mucho más profunda. Entonces es seguir avanzando. La senadora María Lucía Villalba presentó un proyecto sobre el sistema de alertas tempranas en temas de TIC. Entonces es empezar a hablar de esa conversación, seguir reforzando, parar las comunicaciones donde faltan, pero es ir un paso más allá y avanzar en la conversación de acuerdo a los desarrollos tecnológicos que hoy hay.
10: Yo quiero llevarlos a una mirada sobre el modelo de negocio de los operadores de telecomunicaciones, porque creo que aquí en esta mesa todos coincidimos que como que hoy nos acordamos que las telecomunicaciones ya no son solamente el llamar a alguien, ¿cierto? Sino que aquí lo que sucede es que los sistemas de ubicación de víctimas o los sistemas de alerta o los sistemas de analítica, pues tienen que ver con los planes de datos o con la posibilidad de acceder a internet, una antena o lo que sea. No es solamente llamar al familiar a ver si está bien, sino que tiene que ver con mucho más que eso. Pero lo que algunos dicen es, ahora sí se acordaron de los operadores de telecomunicaciones, pero cuando han levantado la mano porque el negocio de repente o están en crisis y de alguna manera las condiciones son tan favorables, pues entonces no. ¿Qué opinan ustedes? ¿Tiene que ver un poco con eso? O sea, tal vez hay que cambiar un poco las reglas de funcionamiento para tener los operadores más robustos, o la conversación no tiene que ver con las condiciones de los telcos. María Camila.
18: Pues Juan Manuel, yo creo que necesitamos robustecer no solamente a los operadores. Hoy pensamos, cayó la antena y por la antena tenemos la posibilidad de comunicarnos. Pero esa antena, si no tiene también las capacidades de conexión con todo el sistema, pero si no tenemos la energía necesaria para que funcione, entonces tenemos que pensar en todo el ecosistema. Yo celebro también el proyecto de ley de la representante, perdón, de la senadora, pero yo creo que hoy todos estamos llenos de información. Para eso necesitamos pasar de la información a la alerta. Yo creo que Colombia tiene la información en temas de sismos, la información científica, pero ¿cómo logramos que esa información llegue al ciudadano? Entonces no solamente depende de las comunicaciones, de los operadores, sino de cómo logramos que esa información que tiene los datos científicos que nos pueden alertar sobre una emergencia lleguen al ciudadano. Y decíamos ahora, puede llegarle la alerta al ciudadano, pero a veces no sabemos qué hacer. Entonces necesitamos también tener unos protocolos para saber cómo reaccionar a esas alertas, que la alerta tenga la confiabilidad, porque si nos llenamos de alertas y si no es una entidad especializada la que aprieta el botón, por ponerlo de manera figurativa, nos empiezan a llegar alertas, o si llega la alerta a la región que no corresponde. Yo creo que hoy la tecnología nos permite, y hay ejemplos en Estados Unidos, en México, que permiten a través de georreferenciación alertar a la población que se está viendo afectada, ¿cierto? Que no le llegue el teléfono a Camila Villamizar porque está en Bogotá, porque de pronto no está afectada y no tiene que alertar, sino tiene que actuar, sino que por georreferenciación le llegue a la zona afectada. Y eso lo podemos hacer, eso existe en otros países, pero también ¿quién es la autoridad que nos va a hacer la alerta? ¿Cuáles van a ser los protocolos una vez recibamos a la alerta? ¿Cómo reaccionar? ¿Cómo hacer que esa alerta sea confiable y que no nos empecemos a llenar de alertas y que nos perdamos la confianza también en esos llamados a actuar? Entonces yo creo que es muy importante en esas iniciativas que tiene hoy el Congreso pensarnos en toda la cadena, no solamente que nos lleguen alertas, sino, repito, que sepamos cómo actuar, cuáles son los protocolos. Y yo creo que hoy tenemos una red de telecomunicaciones bastante robusta, pero para el día normal necesitamos pensar en el paso siguiente, cómo esas redes son resilientes para actuar en los momentos de dificultad.
17: Bueno, Juan, decía Sergio que ha sido una prueba exitosa. Me parece que las cifras soportan ese diagnóstico, porque hasta ahora lo que se reporta es que la recuperación general de las telecomunicaciones en las zonas afectadas, específicamente en Chocó, Eje Cafetero y Valle del Cauca, ya va por encima del 85%.
10: Okay.
17: Y eso es en parte por esfuerzos públicos, pero también por empresas como Claro y como Tigo, que ya han trabajado para tener otra vez restablecido entre un 80 y un 91% de sus estaciones base. Es de verdad un reto, y sin embargo, hay que decirlo, una cosa es la estabilidad en las cabeceras urbanas y otra son los corregimientos rurales. Entonces yo quiero preguntarles, ¿cómo estamos en ese divide que todavía las zonas rurales representan un desafío por, como decía Camila, ni siquiera la conectividad, por la electricidad? ¿Y cómo superar una cosa como tan de base? ¿Qué dice Camila?
18: Pues Wilson, decíamos ahora que estamos buscando que estemos conectados en días normales, pero también tenemos que mirar, eso lo hablamos desde Bogotá, desde las capitales, pero hay regiones del país que todavía necesitan esa, no solamente esa conectividad, sino la continuidad en su conectividad. Y yo me anticiparía a decir que no pensemos solamente en el momento de la alerta, en el momento de la emergencia. Y ahí creo que, bueno, nuevamente las telecomunicaciones son una infraestructura crítica. Y es como podemos también a través de las tecnologías prevenir. Y creo que el ejemplo más claro es México. México alcanza, y yo sé que uno dirá 10 segundos, pero en estos casos 10 segundos pueden salvar vidas. Los terremotos tal vez no se pueden anticipar, pero sí pueden decirnos, está pasando, y darnos un margen de 10 segundos para atender esos terremotos. Entonces, nos falta sí pensar en una red de telecomunicaciones, no solamente para el día a día, para la comunicación del día a día, sino cómo la tecnología nos puede ayudar a prevenir o alertar, porque tal vez la palabra no es prevenir, es alertar para poder reaccionar y ganarle a esas ondas, en el caso de los terremotos, para reaccionar más rápido. Entonces yo creo que no perder de vista que las telecomunicaciones no son críticas solo para el momento de la emergencia. Nos pueden ayudar antes de la emergencia también, o a alertarnos por lo menos, y posteriormente. Nosotros vimos, por ejemplo, afiliados al gremio como Alianza IN, pues todas esas plataformas que se solidarizaron inmediatamente, reaccionaron inmediatamente, llamando a la solidaridad, haciendo canales para la solidaridad. Entonces yo creo que pensar hoy solamente, digamos, en los operadores móviles, nos quedamos cortos porque pues, con la tecnología que tiene hoy el mundo, y especialmente pues nuestro país, podemos pensar no solamente en la comunicación, sino en la prevención, en la alerta, y por supuesto en la recuperación, si Dios no quiera volvemos a tener un escenario como este.
10: Uno escucha hoy las condiciones en las que quedan diferentes lugares del territorio, por ejemplo el Chocó, que tuvo una polémica en estos días, y es la situación de conectividad que ya tenían antes y que hoy se profundiza. Sergio, usted estuvo al frente en la cartera de las TIC, además de toda la política de conectividad. ¿Cómo siente al país en este momento en términos de conectividad? Y hablemos un poco del futuro, si les parece. Les pido a nuestros expertos, ¿qué debería hacerse entonces en este momento? ¿Hacia dónde deberíamos orientar ese plan de conectividad urgente en un momento en el que pues los jóvenes, los niños no van a poder ir a estudiar porque las escuelas están destruidas, pero en algunos lugares quieren hacer virtualidad, pero no hay conectividad? ¿Cómo está un poco ese escenario, Sergio?
19: Pues mira, en el gobierno que acaba de terminar, Juan, la meta era llegar al 85%. Digamos, aún no tenemos cifras, digamos, ciertas de cuánto se llegó. Unos dicen que entre el 65% y el 70%, digamos, fue la meta que alcanzó el gobierno, digamos, saliente. ¿Y qué es lo que debería hacer la política pública, digamos, ahorita que viene la discusión del Plan Nacional de Desarrollo? Con esta emergencia, pues viene un nuevo tema de reactivación económica y demás. Y pienso yo, y obviamente lo someto a discusión de acá de la mesa, es acá se va a hacer un plan de reactivación económica muy fuerte, donde, digamos, la conectividad no solo alámbrica, sino inalámbrica a través de celulares o satelital a través de satélites, pues digamos, sea una prioridad para el Estado. Acá se deben hacer acuerdos vía APP o cualquier otra figura jurídica donde el privado venga a desplegar infraestructura y donde se haga un tema de transformación digital muy fuerte, ya con el boom de la IA y con los aportes, digamos, que empresas tecnológicas americanas, europeas o asiáticas vengan a hacer. Pero si no metemos a las TIC dentro de ese paquete de reactivación, si no fomentamos o hacemos como un escenario, digamos, de atracción de la inversión de los operadores establecidos y de nuevos operadores, digamos, la reactivación va a ser, digamos, un cuento de hadas, porque siempre hemos dicho que el sector de las TIC es transversal a todos los sectores de la economía, pero cuando uno mira el sector de las TIC es uno de los más castigados en contraprestaciones, impuestos y demás. Entonces la verdadera reactivación va a ser con una desmonte de cargas para los operadores tradicionales y con un fomento de condiciones de inversión para operadores actuales y nuevos operadores.
10: yo he escuchado a María Camila en algunas entrevistas decir en que a veces, ¿cómo es? Desregular es regular también. ¿Cómo es? Corregir asimetrías jurídicas. ¿Es un poco en esa línea?

0: Yo creo que necesitamos tener redes o aliados de diferentes latitudes también que nos permitan tener diferentes tecnologías, capacidades, eficiencias. Entonces, sin duda, tenemos que pensarnos realmente que pasemos del discurso, como dice Sergio, de que las tecnologías son transversales, son una infraestructura crítica, que pasemos a incentivar esa inversión en esa infraestructura crítica, que además yo creo que nos trae más desarrollo, una mejor economía. Yo creo que ese es un modelo que el ministerio o la política pública tiene que pensarse, y es como dejamos de pensar en los valores que tienen que pagar los operadores por el uso del espectro o por una concesión, y pensar más bien en cómo hacemos que esas inversiones lleguen, que creo que generan mayor eficiencia y mayor beneficio para el Estado colombiano.
1: Una cosa para concluir y digamos para ponerlo en el lenguaje de la gente, de los colombianos, y es, o sea, nos ponemos de acuerdo en que lo que sucedió el día del terremoto es que eso, Sergio, creo que usted es ingeniero, ¿verdad? Eso es como una autopista. Y entonces como que todo el mundo se monta en esa autopista y los carros no caben, todo el mundo salió en desbandada a hacer llamadas y creo que no cabían. Y entonces eso hizo de alguna manera que se reventara o existiera un trancón. Entonces no le salía la llamada ni a él ni a mí, ninguno se movía. Eso significa que hacia el futuro deberíamos tener una autopista más grande. Eso es una pregunta como para dejar aquí a manera de conclusión. Y lo segundo, ¿en otros países Colombia está rezagada frente a otros países o es más o menos lo que pasa en otros mercados?
2: Pues yo lo primero, soy abogado.
0: Pero parece ingeniero.
1: Algo tiene cara de ingeniero.
2: Pero algo entiendo. Mira, las redes se planean de acuerdo a un nivel de tráfico promedio. Y obviamente hay momentos durante el año que son planeados, como las fiestas de fin de año y demás, donde el tráfico se crece. Los operadores, digamos, hacen una planeación para eventos sobrenaturales, pero pues hasta un cierto, digamos, nivel de entendimiento. Lo que pasó el lunes 10, digamos, fue algo que se salió de cualquier previsión, y yo creo que, digamos, la red en términos generales funcionó bien. Que se debe crecer más en la capacidad de las redes, claro, se deben hacer redundancias. Hay un proyecto, digamos, que es financiado por el MINTIC, que es la red de Azteca, digamos, que ha sido como la red capilar en muchas zonas apartadas, especialmente en Chocó. Hay que ver qué se va a hacer con eso, si se va a potenciar, si no se va a potenciar, si se le va a fomentar a los privados como Internexa, como Claro, como Tigo, que construyan redes troncales para que soporten la capacidad, o si el Estado se va a meter, digamos, a construir una red o a potenciar una red como la de Azteca, que el contrato creo que vence en 2028. Entonces, yo creo que acá no hay una respuesta única ni hay una solución única. Yo creo que Colombia es un país de diferentes regiones con diferente desarrollo, y cada región puede tener una solución técnica diferente a la del otro. Lo importante es que la política pública defina qué es lo que considera importante para cubrir o para darle una cobertura de internet, digamos, decente para cierta población. Y digamos, el pensamiento que yo tengo es que se deben priorizar las zonas altamente pobladas, y en las zonas rurales se deben buscar algún tipo de soluciones comunitarias, porque somos un estado pobre, un estado que tiene déficit fiscal grande, digamos, heredado del anterior gobierno, y digamos, un tema de reconstrucción. Las cifras optimistas dicen que son entre 40 y 60 billones de pesos hasta ahora lo que vale solo la reconstrucción de esas zonas afectadas. ¿De dónde va a salir esa plata? Entonces tenemos que tener, digamos, soluciones inteligentes y acordes a nuestro desarrollo. Y en cuanto al desarrollo de la región, Colombia está muy en promedio, pero lo que sí estamos atrás es que no tenemos un sistema de alertas tempranas que nos permita, digamos, manejar la crisis, el antes, el durante y el después.
0: Juan Manuel, si me permites, perdón. Yo quería también aprovechar los micrófonos de Blue 4.0 para hacer un llamado a la ciudadanía, porque lo decía yo ahora, si en esos momentos hacemos una videollamada, pues congestionamos más la red. Si todos los carros salen a esa autopista, por más grande que la autopista sea, por más amplia, pues no va a caber el número de carros que van a salir al tiempo. Entonces también los ciudadanos tenemos que ser muy conscientes de las necesidades, de la capacidad, del momento que estamos viviendo, y de pronto en vez de

0: la videollamada o la llamada, el mensajito para saber si ese familiar que todos pues teníamos preocupación está bien, cómo está, qué necesita, porque de pronto necesitamos dejar espacio en esa carretera para la emergencia, para aquella persona que estaba pidiendo auxilio. Entonces yo creo que es importante hacer ese llamado, porque esto no depende solo de los operadores o solo del gobierno, sino también de un tema de cultura ciudadana, y lo hablábamos ahora, cómo reaccionamos a esas emergencias. Si me llega el mensaje, ¿qué hago? ¿Cómo actúo? Entonces no es solamente el tema de la alerta, que también tenemos que pensarnos en qué tenemos hoy de tecnología, qué nos hace falta. Yo creería, pensando en la pregunta que hacían ahora, de qué debemos hacer, yo sí creo que la CRC ha avanzado en temas de alertas. Hay una directiva, una resolución que habla de alertas en temas de personas desaparecidas, que da la posibilidad de ampliar esa alerta para otras situaciones de emergencia, pero sí creo que como país nos tenemos que sentar a mirar qué tenemos, porque tenemos una infraestructura, tenemos algunas capacidades, digamos que el plan de contingencia que activó el ministerio muestra que sí las tenemos, pero qué nos falta, y sentarnos a pensar en, yo les decía ahora, no solamente una alerta multialarma, porque puede ser, hoy es un sismo, pero pueden ser otras circunstancias, sino multicanal, no pensar solo en los operadores celulares, porque puede ser que se caiga la red celular, pero tenemos radio, tenemos televisión, que también siempre han sido, sobre todo la radio, un gran aliado en estos momentos de crisis, porque son, digamos, unas redes también robustas, que tienen otra tecnología, que permiten también a través de la radio llamar y hacer alertas a la ciudadanía. Entonces yo creo que sí tenemos que sentarnos, mirar qué tenemos, qué tecnología nos hace falta, cómo hacemos interoperables muchas redes, porque de pronto, no sé, la policía tiene una red que nos puede alertar, pero no es interoperable con la de bomberos. Entonces, ¿cómo hacemos interoperables todas estas redes, de modo que a través de diferentes canales, no solamente los operadores celulares, podemos, o móviles, perdón, podemos llegar a hacer alertas a la ciudadanía? Y trabajar en la pedagogía a la ciudadanía, cómo reaccionar ante esas alertas y ser muy conscientes de que esa carretera, pues no, esa autopista, claro, no tiene la capacidad para que todos salgamos al tiempo.
1: Eso me recuerda, Wilson, para darle la palabra, alguna vez teníamos a los candidatos a la alcaldía aquí y la gente decía, pues sí conectamos todas las cámaras, pero ¿y qué hacemos con toda esa data, con toda esa información? ¿No? Lluvia de denuncias, pero ¿y qué? ¿Qué hacemos? Vimos a los ladrones ahí en las cámaras, pero ¿y qué? ¿Eso para qué sirve, Wilson?
2: Importantes reflexiones, importantes preguntas, porque de las respuestas a esas preguntas puede depender que también vamos a sortear la próxima contingencia. Uh-huh. Les damos las gracias a Camila Villamizar, gracias, experta en Derecho de las Telecomunicaciones, y a Sergio Valdés, ingeniero jurídico y ex viceministro de Conectividad.
3: Gracias,
1: muy precumplido.
0: Muchas gracias a ustedes.
3: Gracias por el espacio.
1: Siempre bienvenidos, y nos vamos, saludos, a conectar con nuestro colega Juan Carlos Yepes, quien es colaborador de esta casa, porque estuvo, mi querido Wilson, en el Connection Summit, un encuentro que reúne a más de 1,000 emprendedores. Muchos de ellos usan tecnología, le quiero decir, empresas, empresarios, académicos allí reunidos, por supuesto, resolviendo problemas en función del emprendimiento. Hola, Juan Carlos.
4: Mis amigos de la mesa principal de Blue 4.0, les cuento que aquí en Connection Summit, en Plaza Mayor Medellín, me encontré con Jorge Restrepo, que trajo un programa bien interesante relacionado con tecnología para la seguridad de niños y adolescentes. Cuéntanos, Jorge, ¿qué consiste?
5: Bueno, un saludo a toda la mesa, grandes amigos, y a toda la audiencia, por supuesto, de este importante programa. Trajimos un programa que se llama Modo Presente, que trae una premisa muy importante, y es, si nosotros como padres, como cuidadores, estamos presentes, ellos van a estar seguros. Y eso pasa en el mundo físico, uno no pues manda a sus hijos solos, por ejemplo, al centro de una ciudad o por ahí, y asimismo no podemos dejarlos solos en el mundo digital. Entonces, si nosotros estamos presentes, somos padres, cuidadores, abuelos, presentes con la protección necesaria, podemos estar tranquilos que ellos están seguros. Pero si por el contrario solamente le damos un celular, una tableta, un computador, sin ninguna restricción, sin ningún cuidado, sin ninguna vigilancia, están corriendo grandes riesgos. Entonces lo que hace modo presente es darle esas herramientas y ese conocimiento a padres y cuidadores para que lleven a sus hijos al mundo digital siempre pues muy cuidado.
4: Ole, pero danos más detalles, porque seguramente ya hay gente antojada de saber, de conocer más, dónde se inscribe, cómo funciona.
5: Bueno, entonces repito, modopresente.co, ahí está toda la información y tenemos dos elementos que toda la audiencia puede usar. El primero es una guía digital, esta es como la versión impresa, pero la más completa es realmente la digital, que está en modopresente.co, insisto. Y ahí pueden ver, lo que tenemos son unos casos de éxito muy concretos. No vas a encontrar ahí un montón de herramientas que no sabes para qué son, sino que nos preguntamos como padres, tiempo en pantalla, cuánto tiempo, cómo cuidar ese tiempo en pantalla. Si está buscando información en internet, pero no quiero que acceda a cierta información que ya es para adultos, por ejemplo, ¿cómo cuido eso? Y así hay en este momento 7 casos muy concretos que son los que hemos identificado, que son los más repetitivos y más interesantes para un cuidador. Y el segundo es, si además quieres ser divulgador, embajador de este programa, también te puedes postular como embajador de Modo Presente.
4: Muy bien, esta es la nota desde Medellín, en Plaza Mayor, con Juan Carlos Yepes para Blue 4.0.
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8: Oiga, Wilson, con esta situación dramática que estamos viviendo en Colombia por cuenta del terremoto, pues uno no deja de sorprenderse de la solidaridad que tienen nuestros compatriotas, porque lo cierto es que todos han o hemos querido ayudar en la medida de lo posible, brindando algo que se pueda, o alguna encera, algún, digamos, medicamento, algún objeto, elemento de valor que les pueda agregar valor, básicamente, a quienes están tan afectados. Pero me ha llamado la atención un video que circula en las redes sociales de Juan Camilo Sierra. Él ha dicho: oiga, yo necesito que por favor alguien me ayude, un programador, por un desarrollo, una iniciativa que estamos haciendo, y me he encontrado que logró encontrar justamente un desarrollador que le dijo: oiga, yo puedo dar mi trabajo y le puedo ayudar. Y lo cierto es que hoy están haciendo una plataforma que se llama ayuda.online, una historia bellísima,
9: maravillosa, porque además es ese pensamiento lateral que caracteriza tanto a la inventiva colombiana. En este caso no es tanto recibir donaciones, sino redistribuirlas de manera eficiente, que llegue la ayuda a donde se está necesitando, y eso se hace con información.
8: De acuerdo, completamente, y justamente hemos querido invitar a Juan Camilo Sierra. Él es el CEO de Orgánico Estudio y además voluntario de ayuda.online. Espero haberlo pronunciado bien. Juan Camilo, bienvenido a Blue 4.0, buenas tardes.
10: Hola, Juan Manuel, buenas tardes, ¿cómo estás? Wilson, ¿cómo están?
8: Encantado de que nos acompañe. Bueno, ¿usted desde qué ciudad se conecta?
10: Yo estoy en este momento ubicado en Pereira. Pues yo originalmente soy de Bogotá, pero hace muchos años que vivo acá. De hecho, acá hice pues toda mi formación académica y también desarrollé pues mi empresa, y bueno, justamente con base en eso fue que tomamos la iniciativa de liderar esta parte, como de organizarnos de una manera más digital para poder prestar la ayuda en el momento de la urgencia.
8: ¿Y cómo está usted, su familia, sus amigos, sus vecinos?
10: Bueno, pues eso fue toda una odisea, porque yo desde que llegué acá me crié siempre en el centro, toda la familia de mi mamá ha sido del centro, y yo estoy viviendo en Dos Quebradas, entonces perdimos de una la conexión todos. Y eso fue empezar a ir casa por casa en el centro, y que fue una de las zonas justamente más afectadas, pero afortunadamente toda mi familia, amigos, colaboradores pues de la empresa y demás están bien. Ah, bueno. Conocemos un par de casos de amigos, personas que perdieron seres queridos, y bueno, también que perdieron sus casas, pero afortunadamente son más las historias positivas de personas que se encuentran bien y que en este momento pues tienen todo para volver a empezar.
9: Juan Camilo, ¿de dónde surge la idea? Además que me llama la atención, en el momento en que más desafiante era hacer conectividad y desarrollos digitales, ¿en dónde surge la idea de crear un recurso digital, una herramienta para ayudar con información?
10: Bueno, lo primero fue que, claro, lo que les contaba ahora, yo tengo muchas conexiones en el centro de forma personal, muchos amigos que tienen casas culturales, que tienen sus empresas, que tienen muchas organizaciones, y tan pronto sucedió el terremoto, como que de una manera automática cada uno de ellos se convirtió en un centro de acopio, en una zona, realmente el término es como zona temporalmente autónoma, que se convierten en puntos estratégicos para poder brindar ayuda a sus zonas más cercanas. Entonces pues claro, empecé a ver cómo estaban mis amigos los artistas, cómo estaban mis amigos los de cierta empresa, a visitarlos a todos y a ver que todos estaban muy dispuestos a ayudar, y que ese amigo que de pronto yo conocía en una faceta como que tenía un café, en este momento ya tenía guantes, cascos, listo para ir a remover escombros, y se escuchaba que se caía una casa por allá en un sector, entonces ellos corrían a ayudar allá, cuando llegaban de pronto ya había mucha ayuda en esa parte, pero se caía otra en otro lado, y pues lo que decían ustedes al inicio, las personas acá en Pereira pues tienen una identidad muy marcada hacia ser voluntarios y hacia ayudar a las personas y hacer convites, y de hecho pues se hace parte como de la historia el hecho de la colaboración y la cooperación, y yo al ver como toda esta valentía de todos ellos, de todos mis compañeros, que hubo unos que fueron los primeros que crearon el comedor comunitario de Olaya, que es un parque muy importante, que es el centro como en el que la gente, donde el centro y la del barrio Providencia, que quedaron tan afectados, iban a llegar, y ellos crearon ese primer comedor. Otros que también salieron a remover escombro, y a ver la valentía de todos ellos, pues dije, ¿cómo podemos distribuir esta valentía de una manera más estratégica para que no nos desgastemos y para que realmente distribuyamos la ayuda? Y ahí fue cuando ellos me ayudaron a evacuar mi oficina, y que estaba ahí ubicada al lado del hotel que se cayó en el lago. Y pues en ese momento yo dije, bueno, hay mucha gente que en este momento está prestando ayuda, que quiere ayudar. ¿Cómo distribuimos eso de una manera eficiente? Hicimos la publicación, nos contactaron muchos desarrolladores, y tan pronto empezamos a contactarnos con varios, empezamos un primer prototipo y vimos que ya habían otros que estaban andando. Ahí es cuando aparece, como tú decías, el desarrollador Felipe Restrepo, que tenía muy avanzada una solución para puntos de acopio, y decidimos vincularnos con él y empezar a impulsar esta solución, que hasta el momento ha hecho llegar muchas conexiones, no solo la ayuda, sino la posibilidad de generar conexión de la persona que tiene el mercado para mandarle a esta otra que está lejos, y que yo, que tengo el transporte, se lo puedo llevar. Ese tipo de conexiones son las que hemos podido hacer de una manera muy eficiente, y que en la medida que lo vayamos utilizando las personas acá en la ciudad, que es un desarrollo que no solo está pensado para Pereira, sino que tiene puntos de acopio en Bogotá, en Medellín, en El Águila, que también es un lugar muy afectado, en San José del Palmar. Entonces, está optimizado para que esos esfuerzos, esos esfuerzos logísticos locales se puedan salir adelante y funcionar.
9: Juan, sí. Le cuento una cosa, se llama Ayuda con doble L, con el Y, porque viene de Acciones Logísticas Locales Unificadas de Apoyo.
8: No, pero salió muy bien, oiga.
9: Y la gente puede encontrarlos en ayuda.online.
8: Punto online. Bueno, yo quisiera, obviamente, felicitarlos por esta iniciativa, porque se da en el momento más adverso, en el momento difícil, además, pues, de la tragedia, del dolor, de la emergencia, en el que la gente tiene, pues, obviamente, su cabeza puesta en los familiares, en la tragedia, ¿no? La limitación de la conectividad. Pero qué bueno encontrar el espíritu de la gente que quiera aportar su trabajo. Hoy ustedes, bajo los resultados que han tenido, ¿cómo se imaginan esto hacia adelante? ¿Cómo espera usted, Juan Camilo, que esa iniciativa siga contribuyendo en el tiempo? Y pongamos un par de ejemplos adicionales que usted diga, mire, me enorgullece mucho, además de lo que nos ha contado, contarles que logramos esto.
10: Listo, bueno, a ver, lo primero, pues todos sabemos que el primer momento es en el que tenemos que brindar la ayuda más básica, que es garantizar la alimentación. Para eso estaba muy optimizada la herramienta, y era que si en el comedor comunitario de Olaya estaban necesitando X cantidad de comida, los otros puntos de acopio pudieran surtirlos para que se pudiera suplir como esa necesidad allá. Ya lo que sigue es una parte de reactivación económica, en la cual estamos trabajando en conjunto con varias personas del equipo, porque el equipo en este momento empezamos siendo Miguel, que es mi socio, Felipe y yo, y ya creció. Se ha vinculado también Daniel Vázquez, que es diseñador, Juan Toro, que es otro programador, y una gran cantidad de voluntarios que nos están ayudando en la verificación de la información. En este momento estamos trabajando junto a Daniel Vázquez Coru, que es otro diseñador de acá de la ciudad, en la parte de optimización de la plataforma para negocios. ¿Cómo podemos nosotros, que tenemos un stock de ciertos elementos, por ejemplo el almacén que está en el centro de las gafas, que se demora un tiempo en reactivar su economía, que pueda reactivarla a través de la plataforma, decir, tengo en sale estos marcos de gafas para venta durante el mes de agosto, septiembre, que las personas que son freelancers puedan ingresar a la plataforma y ofrecer sus servicios y ser también localizados como esas personas que en este momento pues se encuentran con en un estado de vulnerabilidad laboral, pero que lo que buscan es simplemente poder retomar su reactivación económica. Entonces esa es como una parte en la que estamos trabajando. Una de las cosas que me preguntaba Juan Manuel, como que haya funcionado, es eso que te decía, como de por ejemplo en el barrio Villa Santana, es un lugar que quedó muy incomunicado ahora porque solo acceden los buses y actualmente la conexión allá era con Megacable. Entonces hubo un tiempo en el que eso estuvo complejo. Lo que hicimos fue poder ubicar las personas que tenían mercados para distribuir allá y que en el punto conectarnos con un centro de acopio de Villa Santana propiamente, y que ellos le dieran el acceso prioritario a las personas que ya tenían ubicadas a través de esas sistematizaciones que están haciendo esas zonas locales directamente con las personas que ya saben que están necesitando.
9: Bueno, pues realmente inspirador ver cómo esa inventiva y esa capacidad del talento colombiano, en este caso dedicado a la organización y a la innovación social, se convierte en un motor esencial de ayuda durante momentos de crisis. Queremos dar las gracias a Juan Camilo Sierra, CEO de Orgánico Estudio y voluntario de Ayuda.online. De verdad, mil gracias por su labor.
10: Gracias a ustedes por el espacio y bueno, ahí estamos pendientes porque desde Bogotá también están llegando muchas ayudas. Hay muchos centros de acopio y lo que les recomendamos es que si se pueden conectar a la plataforma y ver directamente acá en Pereira, o si van a enviar a San José del Palmar, que fue el epicentro, hay que enviar a los puntos de acopio que están en Cartago, ver qué se está pidiendo directamente allá para que hagamos esos envíos de cosas que se están necesitando en las zonas.
9: Entonces, sí, señor. Les estaba preguntando cómo ayudar. Ayuda.online.
8: Maravillosa plataforma. Siempre bienvenido, por supuesto, a Juan Camilo. Nos vamos a conectar con nuestro querido productor Fernando Alfonso, porque conversó con María, operadora experta en ciberseguridad, justamente sobre los temas de agenda que por estos días también se ha puesto a prueba, que es el creciente mundo de los fraudes en canales digitales. Hola, Fernando.
11: Pues Juan Manuel, así es. Uno de los temas que sigue siendo una preocupación esencial para cualquier compañía, y ya no compañía, sino también para cualquier gobierno, pues es la gobernanza que tengan en materia de ciberseguridad. Y es que Colombia, al igual que América Latina, sigue siendo una de las regiones más golpeadas por ciberataques. Esta, como digo, es una preocupación que debería estar también en el foco público y también en el actuar de las organizaciones y también de los gobiernos. Por eso mismo vamos a saludar en estos momentos a María Aperador, quien es una experta en ciberseguridad y quien nos va a ayudar a entender qué es lo que está ocurriendo realmente en materia de ciberseguridad. Por eso quiero comenzar por saludarla, María. Buenas tardes y bienvenida a este espacio.
12: Buenas tardes, Fernando.
11: Bueno, pues primero preguntarle, María, ¿cuál es ese panorama general que está ocurriendo hoy también en un mundo en el que pues ya estamos relacionándonos de manera directa con la inteligencia artificial. Las personas en las compañías lo están utilizando, las personas en su vida personal también, los gobiernos están atreviendo pues a usar esta herramienta y qué bueno, cómo no que lo hagan, pero también los ciberdelincuentes, y esta sí es una preocupación. Cuéntanos un poco ese panorama con esta herramienta también con la que ya estamos también familiarizados.
12: Pues mira, una de las preocupaciones que yo veo es que la inteligencia artificial, al ser un tipo de tecnología que es tan fácil de aprender, porque es una tecnología que no ha venido con un libro de instrucciones, no es muy fácil, es conversacional, es mandarle como directrices y te responde, te hace caso, pues la ciudadanía y las empresas la han adoptado muy rápido. Pero muy rápido. Si vemos una comparativa de, por ejemplo, cómo se han adoptado otro tipo de tecnologías, estas han tardado pues años en hacerlo y la inteligencia artificial tardó meses por la facilidad que tiene y porque nosotros también a nivel biológico, ¿no? Nuestro cerebro quiere las cosas fáciles. Entonces es algo que a la gente, a la ciudadanía, pues le ha resultado muy, muy útil. Además, cómo se ha implementado la inteligencia artificial en la ciudadanía es muy preocupante porque casi toda esa implementación ha sido en base a retos, ¿no? No sé si tú, por ejemplo, Fernando, has visto algún reto en redes sociales de pásale una foto tuya a ChatGPT para que te haga un retrato de tal. Bien, pues esa ha sido la manera de implementación de este tipo de tecnología. Al ser tan fácil, las personas no son capaces de ver la gran evolución que esto está trayendo y tampoco son capaces ya de discernir lo que es real y lo que no. Así que mientras por un lado tenemos a las empresas utilizando la inteligencia artificial para acelerar procesos, automatizarlos, para poder mejorar todo lo que es el negocio y las personas les aumenta la productividad, los ciberdelincuentes la están usando también para aumentar la productividad y para engañar a las personas que no son capaces de saber si algo es real o no lo es. Así que tenemos esa dualidad ahora mismo.
11: Bueno, y creo yo que justamente allí está uno de los focos más, pues, más críticos, ¿no? Este uso tan masivo y en algunas ocasiones tan desinformado en cuanto a la protección de datos se refiere, pues que le damos usualmente. Yo creo que todos en algún momento hemos caído en este tipo de challenge que, o estos retos que usted nos comentaba hace un momento, María. Y por eso también me gustaría preguntarle cuál es ese foco crítico que nosotros deberíamos tener en cuenta, es decir, sobre cuáles acciones en términos de cibercrimen nosotros como persona deberíamos estar más blindados. Esto lo pregunto porque uno encuentra de repente pues páginas fraudulentas que al final pues buscan suplantar a compañías para realizar pagos o recaudo, o también pues formas de acceso diferente, los llamados phishing o estas llamadas que ya llegan de manera muy invasiva, sobre todo en países, como digo, de Latinoamérica. Pero en general, ¿cuál debería ser nuestra atención para justamente evitar caer en estas situaciones?
12: Pues mira, nosotros como individuos, digamos, tenemos que saber qué está pasando. No podemos ser ajenos a ello, ¿no? Sí que hay ciertos temas en los que, bueno, si tú no tienes información o no te interesa saber nada, pues tampoco te cambia la vida. Pero en la tecnología sí, y sobre todo con la inteligencia artificial y los nuevos fraudes. Yo abogo porque las personas desarrollen una capacidad crítica de saber si lo que están viendo es real o no lo es, empiecen a saber qué tipo de estafas, fraudes están circulando, porque sí que es verdad que la solución definitiva sería pues que hubiera un trabajo conjunto entre estados, gobiernos, plataformas, nuevos desarrollos tecnológicos para poder pillar este tipo de fraudes. Pero los ciberdelincuentes siempre van 3, 4, 5, 10 pasos por delante nuestro. Entonces, cada vez que se pone una medida para poder proteger a la ciudadanía o a las empresas, ellos ya han visto la manera de saltársela. Con lo cual, lo único que nos queda es a nosotros mismos tener la capacidad de saber qué está pasando, estar bien informados, saber qué tipo de estafas están circulando, porque muchas de estas técnicas que están utilizando y que van a seguir utilizando no son técnicas de manipulación tecnológica, no están utilizando la tecnología, están utilizando la psicología. Con lo cual, tenemos que conocer cuáles son esas técnicas.
11: Y quiero tomar lo que decía hace un momento María para preguntarle lo siguiente, y es, a ver, ya tenemos como un panorama, a ver, decir un panorama claro parece casi que una ambigüedad, porque como usted muy bien lo dice, los ciberdelincuentes a veces parecen estar pues más adelantados a las redacciones o digamos a las mismas indagaciones que vienen haciendo por un lado autoridades, pero también organizaciones. Pero digamos, teniendo algunas luces de hacia dónde se está conduciendo el cibercrimen, desde los entes gubernamentales, desde los, desde los gobiernos, también desde el legislativo, desde los congresos, ¿hacia dónde deberían enfocarse los esfuerzos para evitar o mitigar el impacto negativo de los ciberdelincuentes?
12: Pues deberían enfocarse en el desarrollo y la implementación de soluciones tecnológicas para poder detectar este tipo de campañas, para poder parar este tipo de ataques. Eso, lo principal, tener equipos robustos de profesionales de ciberseguridad en los organismos públicos, privados. Es decir, que las empresas tienen que empezar ya a tener en mente que tienen que contratar equipos internos o externos de profesionales de ciberseguridad. Eso es, vaya, obligatorio, igual que las empresas todas trabajan con su propia gestoría, que no sé cómo se llamará allí en Colombia, ¿no? Pero que les gestiona los impuestos y las nóminas y tal, pues también tienen que tener un gabinete de personas que sepan de esto. Y luego, otro de los esfuerzos tiene que ir indiscutiblemente a formación y educación ciudadana.
11: María, uno de este lado del mundo, quiero decir, en América Latina, a veces uno sintiera que lo peor está ocurriendo pues en nuestro país es en esta materia, por el volumen de ciberataques que vemos año tras año y también por el impacto que pues esto genera también de manera negativa en las empresas. Pero con esto quiero preguntarle, ¿es esto una percepción, digamos, muy, muy céntrica desde nuestro punto de vista? O sea, ¿creemos que solo nos está pasando a nosotros, pero también está pasando en otras latitudes? Es decir, ¿lo que está pasando aquí también está ocurriendo en lugares como en Europa, Estados Unidos, Asia, etcétera?
12: Efectivamente, o sea, está todo el mundo por igual de fastidiado, como aquel que dice, con este tema, porque una de las cosas que ha traído la globalización y sobre todo la implementación de herramientas de inteligencia artificial por parte de los ciberdelincuentes es la exponencialidad que están teniendo ahora para hacer los ataques. Es decir, pues antes a lo mejor atacaban un país, pero ahora atacan a 10 países a la vez, ¿no? Entonces ya no es una cuestión de territorialidad, que también puede ser, ¿vale? Porque aquí también se están mezclando los ataques de organizaciones criminales con, por ejemplo, ataques de organizaciones que tienen más fines políticos, quizá, ¿no? Entonces, aquí hay una amalgama de actores que están empezando a actuar en la red, pero ya te digo que está, todos los países tienen el mismo problema, todas las empresas tienen el mismo problema, porque sea por un fin político, sea por un fin económico, los ciberdelincuentes están sacando mucho rédito de los fallos de todos nosotros.
11: Finalmente, María, pues recibo como buena noticia también que estará presente en Andicom, que en esta versión que se llevará a cabo en Cartagena. Cuéntenos justamente de su participación allí en este evento y de las expectativas que tiene sobre este mismo.
12: Pues mira, a mí me gustaría mucho presentar una perspectiva totalmente distinta. Voy a exponer cierta información de mis propias investigaciones que llevo haciendo todo este año y también voy a dejar un poco de lado la tecnología para empezar a hablar más del ámbito humano, de la psicología y de lo que realmente tenemos que tener en cuenta para hacer frente a todo lo que nos viene, porque no es poco. Cada vez vamos a más, yo cada vez estoy más alucinada con lo que se puede hacer con la tecnología y lo que se está haciendo para el mal. Entonces lo voy a exponer todo en el Congreso.
11: Pues bueno, quiero agradecerle. Ya es María Aperador, experta en ciberseguridad, quien pues ha conversado con nosotros en estos momentos aquí para Blue 4.0. María, muchas gracias y siempre bienvenida.
12: Muchas gracias a ti, Fernando.
11: Bueno, pues nosotros, entre tanto, regresamos con más aquí en Blue 4.0.
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18: 2:00 p.m. en punto, hora de actualizar las noticias aquí en Blue Radio. El Tribunal Superior de Bogotá confirmó la condena contra Francisco Javier Estupiñán, implicado en el entramado de corrupción relacionado con un contrato de la Unidad Nacional para la Gestión del Riesgo de Desastres y el suministro también de carrotanques para La Guajira. Laura Moreno.
19: Miguel, buenas tardes. Francisco Estupiñán está condenado por los delitos de peculado por apropiación e interés indebido en la celebración de contratos relacionados con irregularidades en la Unidad Nacional para la Gestión del Riesgo de Desastres, la UNGRD, en el gobierno pasado. Este hombre es el ex representante de ventas de la Corporación Mixta Integral Yapurutú y deberá cumplir una pena de 9 años, 11 meses y 27 días de prisión luego de que el tribunal revisara los términos del allanamiento a cargos. De acuerdo con la investigación de la Fiscalía, Estupiñán Bravo intervino en el direccionamiento y adjudicación irregular de una orden de proveeduría por 29 mil millones de pesos destinada al suministro de 40 carrotanques para La Guajira. Este hombre habría presentado una certificación que garantizaba la disponibilidad inmediata de los vehículos, pese a que estos todavía estaban en proceso de ensamblaje. Aún así, entre diciembre de 2023 y febrero de 2024, se tramitaron desembolsos por más de 25 mil millones de pesos. La Fiscalía estableció además sobrecostos por 11.114 millones de pesos. De ese monto, 4.330 millones habrían sido apropiados por Estupiñán y el representante legal de esta corporación, mientras otros 6.784 millones habrían beneficiado a terceros. Además de la condena, recibió una inhabilidad para ejercer funciones públicas y multas que superan los 5.000 millones de pesos. Sin embargo, Miguel, este hombre también obtuvo un principio de oportunidad y se comprometió a entregar información sobre otros involucrados, reparar los daños y realizar obras para comunidades indígenas reconocidas como víctimas en este caso.
18: Muy bien, muchas gracias, Laura. Y la Defensoría del Pueblo lanzó una alerta por la situación que se está viviendo en zonas rurales de los municipios de Linares y Los Andes, en el departamento de Nariño, en donde se han registrado confrontaciones entre grupos armados. Manuelita Rodríguez.
20: La Defensoría del Pueblo alertó sobre la situación de orden público en zonas rurales de los municipios de Linares y Los Andes en Nariño, donde se han registrado confrontaciones entre grupos armados, ataques con explosivos y afectaciones a la población civil. Los hechos se presentan en sectores como La Cocha, Parapetos, Bellaflor, Tambillo de Bravos y El Estanque en Linares, y en Arenal y Villanueva en Los Andes. Ante esta situación, la Defensoría pidió respetar a la población civil y permitir el ingreso de organismos de socorro, bomberos, personal de salud y entidades humanitarias, además de garantizar su seguridad frente a posibles artefactos explosivos. La entidad también alertó sobre incendios en la zona rural de Linares que afectan cultivos, zonas de montaña y áreas importantes para las comunidades campesinas. Finalmente, pidió facilitar las labores de evacuación y atención y recordó que la vida y la dignidad humana deben prevalecer sobre cualquier consideración relacionada con el conflicto.
18: Gracias a Manuelita. Y cayó en Pitalito, en el departamento del Huila, una peligrosa banda dedicada al homicidio y hurto a mano armada. Asimismo, ellos eran los responsables de herir a un funcionario del Gaula en el pasado mes de febrero, cuando intentó evitar un atraco. Silvia Lorena Artunduaga.
21: Tras 4 meses de investigación, la policía capturó en Pitalito, Huila, a 3 integrantes de los Burbuja o Brujos, delincuentes que con armas de fuego intimidaban a sus víctimas y posteriormente las despojaban de sus motocicletas. Asimismo, serían los responsables de herir a un funcionario del Gaula en febrero de este año, cuando intentó evitar un atraco. Coronel Mauricio Andrés Carrillo, comandante de la policía del Huila.
22: Fueron capturados 3 de sus integrantes, alias Monocuco, señalado como cabecilla, alias Rosso o Soldado y alias Kewi. Este grupo delincuencial utilizaba armas de fuego para intimidar a sus víctimas y despojarlas de sus motocicletas. Sus integrantes serían los responsables de un hecho ocurrido el pasado 4 de febrero en Pitalito, donde al intentar evitar un atraco lesionaron con arma de fuego a un funcionario de la Policía Nacional.
21: Los 3 capturados registran en conjunto 14 anotaciones por delitos como homicidio, tráfico, fabricación o porte de armas de fuego, extorsión, receptación y hurto.
18: Y en deportes, atención, porque el fútbol colombiano vuelve a ser protagonista este fin de semana con una fecha que promete emociones, partidos importantes y también varios equipos necesitados por sumar puntos. Mateo Arévalo.
23: Así es, Miguel. El fútbol profesional colombiano se prepara para seguir viviendo una nueva jornada de fútbol. Fortaleza y Nacional inauguran la fecha. Los verdolagas visitarán la capital en búsqueda de 3 puntos que lo ayuden a salir de la zona baja de la tabla, mientras que Fortaleza espera seguir sumando puntos importantes esta campaña. Posterior a este, Deportivo Pasto recibe a un Llaneros que viene en una gran forma futbolística, sumando 8 puntos en 4 partidos. El encuentro comenzará a las 4:05 de la tarde en el Estadio Departamental Libertad, donde sus hinchas esperan ver los primeros puntos esta temporada. A las 6:10 de la tarde, Deportivo Cali e Internacional de Bogotá se verán las caras en el Estadio Palma Seca. Recuerde que este partido lo podrá vivir por la señal en vivo de Blu Radio. Y para cerrar la sexta fecha, un partidazo en el Romelio Martínez. Junior recibirá a un Once Caldas que viene con una motivación extra luego de toda la tragedia del terremoto. Este compromiso también podrá ser escuchado por todos ustedes a partir de las 8 de la noche por Blu Radio.
18: Así es, muchas gracias, Mateo. A las 8 de la noche, fútbol aquí en las frecuencias de Blu Radio. Son las 2 de la tarde, 6 minutos. Hasta acá esta actualización de noticias. Continúen con Blu 4.0.

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2: Oiga, Wilson, esta semana ha estado que arde en los tribunales de los Estados Unidos por cuenta de ese proceso legal al que han llevado a la gente de Meta. Para que la gente se haga una idea, pues Meta es la compañía propietaria de Facebook, WhatsApp, Instagram y seguramente otras muchas marcas más que no recordamos, pero que pues es un gran jugador en el mundo digital, casi que un jugador que de alguna manera tiene que ver con nuestra cotidianidad. Pues bien, hay una gran demanda que está allí, que ha llevado al banquillo de los acusados a esta compañía y que por lo visto los tiene preocupados, porque hay muchas cosas en juego, ¿o no?
3: Sí, señor, es una situación en la que nos hemos visto antes, pero esta vez luce algo diferente.
2: ¿Por qué?
3: Y básicamente porque se trata de una causa liderada por una coalición de 29 fiscales generales, y que de llegar a ser exitosa podría representarle a Meta una sanción inicial que se tasa en algo así como el 4% de su valor en bolsa. Wow. Pero que la empresa dice podría escalar a punta de multas prácticamente hasta lo que vale completa la compañía.
2: Wow, eso significaría el acabose de la compañía. O sea, se juntaron varios estados de los Estados Unidos para llevar al banquillo de los acusados a la compañía. ¿Qué es lo que reclaman? Muy rápidamente.
3: Pues durante mucho tiempo se ha dicho, yo no sé si usted se acuerda de un documental muy exitoso que tuvo Netflix que se llamaba el tema de las redes sociales.
2: Sí, ex empleados de la compañía.
3: Sí, donde se decía que la forma en que se ha estructurado el funcionamiento de redes como Facebook y como Instagram está diseñada para crear adicción, especialmente entre los usuarios más jóvenes. Y más aún, se sugiere que la empresa no solo lo permite, sino que lo sabe y activamente lo impulsa porque es bueno para su modelo de negocios. Como le digo, varias veces esta causa ha llegado ante las cortes, pero en este caso, una demanda de 2023 ha sido acogida por estos fiscales, entre los que están el de California y el de Nueva York, con nuevas personas que reclaman haber sido afectadas directamente por esta situación. Si llega a perder a esta escala, Meta tendría que hacer cambios tectónicos, para no salirnos del tema en el que estábamos, en la estructura de su modelo de negocios.
2: Wow. Pues yo quiero sumar esta conversación a Catalina Moreno, ella es la codirectora de la Fundación Carisma, para que justamente podamos analizar las implicaciones que tiene este proceso, pero sobre todo lo que hay detrás, en términos de las acusaciones, porque yo sí creo que mucha gente que consume el mundo de lo digital se preguntará si realmente, entre otras, está generando adicciones sobre los menores. Catalina, bienvenida a Blue 4.0, buenas tardes.
4: Hola Juan Manuel, hola Wilson, un placer estar acá.
2: Qué gusto que nos acompañe, un honor. Y bueno, yo sí quisiera entrar en materia. ¿Cuál es la posición que tienen ustedes desde la Fundación Carisma sobre las condiciones tecnológicas del algoritmo que tienen las redes sociales impulsadas por Meta de cara a una eventual adicción sobre los menores? ¿Qué analizan ustedes? ¿Qué identifican?
4: Vale, pues nosotros desde hace bastante tiempo hemos venido cuestionándonos la relación con la tecnología. Y de manera cada vez, digamos durante los últimos más o menos 2 años, hemos venido cuestionando justamente el modelo de negocio en el cual se cimentan las plataformas de redes sociales, ¿no? Por solo concentrarnos hoy en redes sociales. Y es la forma en la que ellas utilizan los datos que muchas de nosotras no sabemos que estamos dejando ahí, ¿no? Porque no creo que cualquiera de nosotros lea los términos y condiciones y diga como, bueno, yo estoy dejando este dato, la compañía sabe desde dónde me conecto, el IP, como mi celular, cuál es, cuánto tiempo paso en cada video. Nosotras firmamos un contrato con ellas, ahí pasamos nuestra cotidianidad, ustedes lo decían, ¿no? Pasamos de 4 a 6 horas, según los últimos estudios, en redes sociales al día, y entonces nosotras hacemos esa firma y no sabemos que estamos entregando datos a cambio de esa posibilidad de estar en ese ambiente, ¿no? Y nosotros lo que hemos dicho es como este modelo de negocios es lo que está mal, porque utiliza mis datos para ponerme a estar solamente concentrada en la plataforma. Entonces, tal vez nosotras sí hemos cuestionado de manera muy decidida el modelo de negocios que se basa en esta extracción de datos y que es la que lleva también a pues, que hay unos algoritmos que lo lleven a uno a estar mucho más tiempo y unos diseños de las plataformas que pueden ser perjudiciales.
2: O sea que ustedes podrían decir que a lo mejor las redes sociales o la organización, para hablar en términos legales, debería tomar acciones para garantizar unas mejores condiciones o un ambiente propicio, no solo para los menores, pero aquí estamos hablando en general de los usuarios, ¿verdad?
4: Sí, por supuesto. O sea, nosotras yo sí quiero decir como que siempre estamos pensando en niños y niñas, porque por supuesto es una población que es vulnerable, pero por favor háblenme de las personas mayores.
2: Claro,
4: que se la pasan ahora.
2: Una adicción puede estar acá presente, ¿cierto? No necesariamente en menores, de acuerdo.
4: Por supuesto, ahora cada vez más adultos mayores, a lo mejor pensionados, y ahí se la pasan y no salen, ¿no? Y consumen un montón de información por ahí. Sí, nuestra idea un poco es como, vea, las empresas tecnológicas tienen que cumplir reglas de datos, no solo las de Estados Unidos, sino también las de Colombia, y es una pelea que estamos acompañando acá, particularmente, por ejemplo, en contra de Google. Pero además de eso, creo que cuando ellas facilitan un ambiente en el que se generan daños, también vamos a tener que pensar en qué formas de reparación van a tener que acompañar, ¿no? Porque los daños los está pagando el sistema de salud propio colombiano, el acompañamiento lo tenemos que brindar organizaciones de sociedad civil y la empresa que facilita y que se lucra de esos datos que nos está sacando cada una de nosotras, no hace nada. Entonces, un poco esa ha sido como la pelea que hemos tenido. Lo que pasa es que es muy difícil, y si quieren más adelante les cuento como nosotras cómo vemos que este fallo pueda trasladarse acá a Colombia.
3: Sí, yo quiero llegar a eso, pero antes le quiero preguntar, porque los abogados de Meta dicen que la empresa ha implementado más de 30 herramientas de supervisión parental, límites de tiempo, restricciones de contenido para adolescentes, y que los problemas de salud mental de los jóvenes responden a factores más complejos. ¿Cómo ven ustedes las acciones que, ya sea proactiva o reactivamente, ha tomado Meta sobre el tema?
4: A ver, yo creo que uno sí puede decir que hay unas acciones de control parental. Lo que pasa es que esas también le devuelven al usuario absolutamente toda la responsabilidad, ¿no? Y a las familias. O sea, dígame, ¿qué papá o qué mamá tiene en este momento todo el tiempo para decirle y acompañar cada minuto de conectividad de su hijo en las redes sociales, ¿no? Y ese es el problema, porque puede que establezcan medidas de, por ejemplo, de que pase poco tiempo, de que, no sé, que la cuenta está asociada a la del papá y entonces el papá o la mamá puede ver qué consumo se hace. Pero ¿qué pasa cuando en realidad lo más dañino no está en la forma de consumo de la persona, sino en el hecho de que usted está dejando unos datos que le dicen a Meta a usted que le interesa, y entonces le manda más publicidad y le manda más información para que usted permanezca enganchado, ¿no? Entonces, un poco las medidas se le trasladan al usuario, la responsabilidad se le traslada al usuario y el modelo sigue siendo el mismo, ¿no? Que yo creo que eso es lo que todas desde sociedad civil, muchas de nosotras estamos cuestionando. Que se ataca un poco como la parte más débil de todo el eslabón, mientras el modelo no cambia. El modelo es uno que utiliza los datos que usted deja para empujarle publicidad, y Meta pues se hace millonario empujando publicidad.
3: Según eso, y ahora sí, Catalina, ¿qué sería realista esperar que pudiera decidir la Corte que tuviera efectos reales? Antes de comenzar el espacio decíamos con Juan Manuel, el problema con las multas es que muchas veces son multas que equivalen a lo que Meta se gana en un día o en un fin de semana. En este caso, la multa en sí misma es bastante más considerable, 200 mil millones de dólares sin duda los sentirían. Pero más allá de eso, ¿qué deberíamos o podríamos esperar que cambiara?
4: Creo que es un proceso bastante retador en términos de qué podemos esperar. O sea, por supuesto que a Meta le va a angustiar profundamente la pérdida económica, porque estamos hablando de unos daños enormes, ¿no? Lo que nosotros estamos anticipando desde Carisma es otra cosa que venimos alertando hace un tiempo, y tiene que ver con la forma en que Meta puede salirse de este fallo. Y eso tiene que ver con, no sé si han visto, en otros países la manera en la que se están mandando a implementar sistemas de verificación de edad, que incluso en este fallo se propone, ¿no? O sea, este fallo se propone una multa y luego un poco el juez, o sea, se le propone al juez que el juez se meta en cómo está diseñada la plataforma. Y uno podría pensar que eso está bien o es interesante. Pero nosotros desde Carisma hemos visto con muchísima preocupación la manera en que distintos reguladores alrededor del mundo, no sé si vieron en Australia, en Inglaterra también, Ofcom, está proponiendo mecanismos de verificación de edad para, por ejemplo, saber si este contenido le está llegando a usted que tiene 45 años o a usted que tiene 10 años, ¿no? Y esos mecanismos de verificación de edad a la largo lo que van a llevar es a tener un internet completamente controlado, en donde sepan cuál es mi cuenta, cuál es el contenido que consumo y cuál es el contenido que yo estoy dejando en esos espacios, y eso nos parece profundamente preocupante. Entre el año pasado y este año, en Colombia, por ejemplo, tuvimos 4 normas promulgadas con 54 obligaciones que no están articuladas entre ellas. Casi todas las obligaciones se le dieron al Ministerio de Educación, pero de manera muy rápida, recientemente en un decreto, el MITIC se otorgó, reconoció una obligación de mecanismos de verificación de edad, sin tener en cuenta que eso va a implicar que le tengamos que entregar más datos a la plataforma para que sepa cuánta edad tenemos, ¿no? Vamos a tener que entregar o nuestra cédula, escanearla, o nuestra cara, o una tarjeta de crédito para que sepan qué edad tenemos y que somos adultos, ¿no? Entonces, el problema de este fallo en general es que va a empujar una regulación mucho más fuerte en distintos países como el nuestro, en donde cada vez el Internet sea más controlado y se sepa exactamente usted qué dice, y eso puede ser utilizado de distintas maneras, ¿no? Durante el paro nacional de 2021 vimos cómo se criminalizó la protesta a punta de likes. Entonces, un poco, ese es el efecto secundario que nosotras estamos viendo en términos de este fallo. Y, por supuesto, también hay, últimamente hemos visto un par de noticias que enlazan el lobby que Meta está haciendo a través de organizaciones para que se establezcan estos mecanismos de verificación de edad a nivel de dispositivo, es decir, que a ellas no se les responsabilice por los daños que se causen de un usuario cuando usa las redes sociales, sino que se responsabilice al que habilita el dispositivo porque no verificó correctamente la edad. No sé si ahí fui claro, pero como un poco los efectos secundarios para nosotras son un Internet mucho más controlado, y eso nos parece realmente muy peligroso.
2: Están quienes dicen que esta multa, si se llegara a dar, sería desproporcionada y que lo que se busca es que, como dicen, para matar la mosca, pues van a acabar con todo el nido. Entonces, dicen, pues la idea es cerrar Facebook con una multa que casi que equipararía el valor de la compañía, o la idea es que se tomen medidas. ¿Qué considera usted que debería ser el camino justo para, digamos, lo que sigue? ¿Es unas redes sociales, digamos, con unas reglas claras, restringidas de cara al usuario, o el problema son en sí las redes sociales, o se requiere más bien una capacidad de auto, no sé cómo llamarlo, como autocensura, como la capacidad de educación de que la gente diga esto me conviene, esto no?
3: El problema con la autorregulación es que quienes la han defendido siempre se encuentran con la pregunta de si funciona, ¿por qué tenemos que obligarlos en la corte a aplicarla?
2: Claro, de acuerdo. ¿Cuál es el norte?
4: Listo, yo creo que la solución es una combinación de medidas, definitivamente. Es decir, sí tenemos que meternos en el diseño de las redes sociales, pero específicamente yo lo que diría es tenemos que dejar atrás el monopolio, es decir, que yo me pueda llevar mis imágenes, mis videos a cualquier lugar que yo quiera, porque creo que esto está causado definitivamente por el hecho de que hay muy pocos jugadores en la arena. Creo que también tenemos que establecer medidas del consumidor, es decir, que si hay un error, si hay un daño, yo pueda reclamarle a alguien. También tiene que estar acompañado de medidas educativas, o sea, niños, niñas y adolescentes, pero también los papás, también los profesores tienen que saber cómo aprender a navegar y cómo consumir críticamente redes sociales. Yo no creo que definitivamente haya que acabar las redes sociales, finalmente han democratizado un montón el acceso a la información, pero sí creo que tenemos que tomar medidas. Ahora, que un juez decida estas medidas estilo la verificación de edad, o que, por ejemplo, prohíba el scroll infinito, es decir, que se meta hasta tal nivel en el diseño, yo sí creo que senta un pésimo precedente. Y yo creo que más bien es que como sociedad pongamos un acuerdo, o sea, que es algo que nosotros desde Carisma hemos propuesto al ente regulador, a los congresistas, a las empresas, incluso acá adentro nosotros hemos propuesto, es como, vengan, sentémonos, hagamos un acuerdo, porque nosotras sabemos que están causándose daños, que no podemos cerrar redes sociales porque nos quedamos sin avenidas de información, pero que definitivamente el rollo, la solución no puede ser que le carguemos más cosas al usuario, como cargar su identidad o perder la privacidad de las redes sociales, pero tampoco que las redes sociales pues como que se autorregulen y que sigan mandándose ellas mismas. Así diría yo. Esa es una respuesta muy compleja, pero sí diría que son varios pasos que hay que tomar al tiempo.
3: Yo decía al comienzo de la entrevista que no es la primera vez que Meta se encuentra en una situación de estas, y desde casos, parece mentira, ya hoy en día antiguos, como Cambridge Analytica, hay una idea que yo sé que de hecho asusta bastante a la gente en Menlo Park, y es la idea de que una sentencia obligue a Meta a separar su algoritmo del negocio de publicidad, porque ese sería un golpe al modelo de negocios, a la diferencia que tienen las redes frente a medios tradicionales como los periódicos o las emisoras. Catalina, ¿usted cree que eso es realista?
4: Pues yo la verdad creo que ya sí tenemos que apuntar, porque yo creo que las personas no sabemos cuál es el negocio detrás. Usted pregúntale a cualquier persona en la calle si sabe de qué vive Meta, y yo creo que muy pocas personas lo saben. Por ejemplo, muy pocas personas saben que WhatsApp también es de Meta, y que por supuesto las conversaciones nuestras no las ven, pero los metadatos asociados, o sea, quién es su contacto más seguido o cuánto habla con cada persona, esos datos sí los usa Meta en su modelo de negocios de la publicidad. Y entonces ahí es donde tenemos que hacer una pregunta de nuevo, como cuál es el modelo de negocios y empezar a cuestionarlo. Yo sí quisiera que ese modelo de publicidad se acabara. Probablemente se va a acabar la red social si se acaba el modelo de negocio. Pero un poco creo que para allá deberíamos ir.
2: Pues Catalina, le quiero agradecer por sumarse a esta conversación interesante a propósito de este juicio histórico que se hace en este momento y que pone a Meta, a un gran jugador, una de las Big Tech del planeta, en los tribunales y que seguramente tendrá mucho de qué hablar de cara a la protección de los usuarios, no solo de los menores, muy importante desde luego, sino de todos quienes consumimos las redes sociales a diario. Gracias, Catalina Moreno, codirectora de la Fundación Carisma.
3: Yo le cuento una cosa. Si llega a durar como se cree unas 5 o 6 semanas, este juicio podría obligar a Mark Zuckerberg a pasar al estrado de los acusados ante una jueza de los Estados Unidos.
2: Wow, eso sería histórico, porque ha estado en audiencias en el Congreso de la República, pero estamos hablando aquí de que estaría en nuestro judicial, estaría en los tribunales. Se pone nervioso, ¿no? Lo ve uno allí, por lo menos en las audiencias en el Congreso, cuando ha tenido que salir a dar explicaciones. Vamos a conectar con nuestro compañero Diego Jiménez, quien está conversando con Kenneth Sifken, quien es el vicepresidente.

0: marketing elegidos en Colombia recientemente por hacer innovación desde este mundo tan interesante en los canales digitales. Hola, Diego.
1: Así es, Juan Manuel, estoy muy contento. Hoy cuento con un gran invitado. Él es Kenneth Sitken, vicepresidente de Mercadeo de Terpel. Y bueno, vamos a hablar con Kenneth acerca de mentalidad, pero de muchas cosas más, además también de este negocio que está liderando. Kenneth, gracias por estar en este espacio.
2: No, muchas gracias a ti, Diego. Feliz, feliz de estar en este espacio y poder compartir todo lo que estamos haciendo en Terpel por Colombia, por la movilidad, por los más de 1.300.000 clientes que atendemos día a día.
1: Estudiaste ingeniería, no mercadeo. ¿Cómo llegaste al mundo del mercadeo?
2: Te cuento que ha sido un proceso fantástico. Yo empecé trabajando en un área de proyectos, de ahí pasé a ser comercial y financiero en una institución financiera, luego pasé a ser comercial operativo, y todo esto siempre me llevó a la inquietud de cómo satisfacer a las personas, cómo darle lo que querían y sobre todo cómo adelantarme a esas necesidades. Y por circunstancias de la vida se me dio la oportunidad de llegar a un área de mercadeo, a liderar una pequeña área de mercadeo, y ahí hice match. Ese puesto, mejor dicho, hizo fit con lo que yo estaba buscando.
1: Cuando uno empieza en el mundo laboral, tiene muchísima pasión, se quiere, como se dice coloquialmente, comer el mundo. Pero ¿qué ha cambiado de ese Kenneth que arrancó en el mundo del mercadeo y que ya hoy tiene una creencia totalmente distinta?
2: Pues mira, lo primero que tengo es un gran agradecimiento, porque a lo largo de mi carrera he tenido unos jefes espectaculares. Y yo creo que eso me llevó al principio a creer que a medida que iba ascendiendo tenía que sabérmela todas. Y hoy entiendo que no es así. La experiencia, lo que te da al final del día, es la habilidad de hacer las preguntas correctas en los momentos oportunos, de tomar las mejores decisiones a tiempo y sobre todo de que al final del día la vida no es una carrera de velocidad de 100 metros, es una gran maratón que se logra llegar a la meta en equipo.
1: Yo creo que Terpel es una de las compañías que ha sabido no solamente reinventarse, sino también evolucionar con el paso de los años. ¿Cómo has hecho justamente para contribuir a que Terpel hoy esté teniendo los cambios que está teniendo en términos de mentalidad? ¿Qué ha sido como ese factor clave que ha influido para que se vaya dando ese crecimiento?
2: La visión de largo plazo. Entender que este es un juego donde atendemos personas y los resultados se logran a través de proyectos sostenibles, sustentables, y que al final del día los resultados vienen en el largo plazo. Yo creo que siempre y permanentemente nos estamos retando el status quo, y no significa que porque nos esté yendo bien hoy, simplemente nos quedamos allí. Siempre estamos viendo cómo ir más allá en pro de las personas.
1: Uno de los problemas de quienes trabajamos en mercadeo, en publicidad, es que muchas veces nos enamoramos de las ideas. ¿Cómo saber hasta dónde esa idea es viable y hasta dónde no?
2: Yo creo que esto es uno de los grandes aprendizajes que ha traído el mundo digital. Es preferible tener muchas malas ideas y desecharlas rápidamente a enamorarse de una gran mala idea. Hoy en día el mundo es un mundo mucho más dinámico, mucho más provisto de data. Y la data al final del día te dice si las cosas van bien o van mal. Te voy a dar un ejemplo. Cuando el Titanic zarpó desde Inglaterra, tenía una misión clara. Querían ser el barco que llegase más rápido a América y marcaron un rumbo específico a una velocidad específica. Tenían el mejor producto, tenían el mejor barco de la época con las mejores capabilities que pudiesen existir. Y les llegó un cambio, les dijeron, hay alerta de icebergs. En lugar de poder cambiar el rumbo, lo que dijeron, persistieron en lo mismo, la misma velocidad y el mismo rumbo. Ya todos sabemos cuál fue el resultado. Eso es lo que no nos puede pasar en la vida moderna, porque ahí tenemos tantas tecnologías que te van dando tanto dato que sería realmente torpe no tomar los cambios de rumbo o los cambios de acción para poder llegar a la meta deseada.
1: Cuando uno piensa en Terpel, piensa seguramente en todas esas capacidades que tiene y esos servicios y la facilidad que le da a los colombianos. Pero algo que creo yo que rompió de alguna manera el mercado y son las tiendas del toque. ¿Qué entendieron ustedes del mercado para llegar con una apuesta como esta, que además ha sido muy exitosa?
2: Mira, en el año 2010 hubo una revisión estratégica que, a mi manera de ver, nos cambió la forma de ver este negocio. Este era un negocio acostumbrado a entender o pensar que atendía vehículos.

0: Y ese año nosotros dijimos algo que es, nosotros no atendemos vehículos, atendemos personas. Y eso nos ayudó a entender, por ejemplo, que teníamos que tener una muy buena red de baños en las estaciones de servicio, que nuestras estaciones de servicio tenían que estar provistas de jardines, con la mejor iluminación, con un estándar moderno. Y una de esas decisiones fue entender que las personas necesitaban hacer una pausa en el camino. Y qué mejor que lugar para hacer una pausa en el camino que una tienda de conveniencia, donde puedas recargarte de energía, refrescarte, alimentarte de una manera cómoda, con los productos de calidad. Y eso fue lo que nos llevó a insistir, persistir y desarrollar hoy una red de más de 160 tiendas de conveniencia a lo largo de todo el país y que sigue creciendo.
1: Los cambios, Kenneth, ¿qué va a significar? ¿Cómo va a cambiar el significado de estación, cierto, para esos nuevos consumidores que están llegando hoy al mercado y también los que vienen siendo consumidores de hace mucho tiempo? ¿Qué significado va a tener esa palabra de ahora en adelante?
0: Mira, es una pregunta bien interesante porque yo no sé si la palabra estación de servicio seguirá siendo válida. Yo creo que al final del día lo que nosotros estamos logrando construir son unos hubs donde la gente encuentra todo lo que requiere en la mitad del camino. La palabra servicio es interesante, pero es un hub de conveniencia al final del día. Encuentras energéticos, encuentras baño, encuentras alimentación, encuentras todos los portafolios de los productos que requieres para tu vehículo. Entonces, son unos hubs de servicio. Nosotros somos unos apasionados por el servicio.
1: Pero te pregunto, ¿la gente lo está entendiendo de esa manera? ¿O quizás el cliente por defecto llega y encuentra esta serie de servicios y de posibilidades? ¿O ustedes han logrado que el cliente lo entienda como tal?
0: Mira, te pudiese decir, los cambios van siendo graduales, pero cada vez la receptividad del público colombiano es mayor. Y para mí es motivo de orgullo, de honor, de satisfacción ver, por ejemplo, que día a día nuestros indicadores de valor de marca están siendo cada vez más potentes, mejores.
1: En estas conversaciones que hemos venido teniendo con grandes líderes del país alrededor de su mentalidad, hemos venido justamente tratando de entender cómo funciona la mentalidad de esos grandes líderes. Y Kenneth, obviamente, ha sido elegido en distintas oportunidades como uno de los mejores jefes, gerentes, líderes, CMO del país en términos de mercadeo. La revista Forbes, la revista PM, hace poco justamente en el CMO Tracker que se llevó a cabo acá en la ciudad de Bogotá. ¿En qué radica la mentalidad ganadora de Kenneth?
0: Esa es una pregunta interesante. Yo creo que hay tres cosas que pueden resumir esa mentalidad ganadora. La primera, siempre tratar de retar el status quo, de no estar, de saber que las cosas se pueden hacer mejor, con convicción. La siguiente, entender que en equipo se llega más lejos, de que somos mejores cuando nos rodeamos de mejores personas. Y yo creo que actuar con pasión y con honestidad, o sea, hacer las cosas que de verdad nos hacen felices. Yo, por ejemplo, estoy enamorado de la misión y el propósito de Terpel. Cuando nosotros decimos que movilizamos a las personas y a las empresas de este país con la mejor energía, de verdad lo vivo, lo siento. Hago las cosas, me levanto día a día con ganas de seguirle aportando al país de nuestro propósito, un propósito sostenible, un propósito de aliado, y saber que podemos hacer las cosas mejor y podemos atender mejor a los clientes me hace levantarme feliz. Yo creo que también vivir desde el agradecimiento es lo que al final del día lo hace uno mejor.
1: ¿Qué separa la mentalidad de alguien que administra una marca, alguien que logra transformar una marca como tú lo has logrado?
0: Administrar es utilizar lo que tienes para tratar de que sea un poco mejor. Okay. Transformar significa decir, no está todo inventado. Mañana puedo ser completamente diferente y ser mejor.
1: Que una conversación que es muy común, y no solamente en el entorno de mercado en el que nos movemos nosotros, sino también en muchos otros sectores, y es justamente la mentalidad de los nuevos profesionales. Y uno escucha algunas expresiones como, no, es que los profesionales de hoy no tienen la misma mentalidad, la misma pasión, seguramente con la que empezamos nosotros. ¿Qué se le debe exigir a un mercadólogo que está arrancando en este mundo?
0: Pues, esa es una pregunta muy chévere. Partamos primero del líder. ¿Qué tenemos que exigirle a los líderes de hoy? Yo creo que la generación de ahora es una generación maravillosa. Yo lo puedo decir, en mi equipo tengo jóvenes espectaculares que están haciendo un trabajo increíble. Pero tiene que haber algo importante. Los jóvenes de hoy buscan propósito. Buscan marcas con propósito, empresas con propósito, roles que tengan propósito. Entonces, el primer reto no es la generación, son cómo los líderes hoy estamos transmitiéndole ese propósito de hacer sentir a ese joven que está llegando a las empresas lo importante que es su rol. Entender que su rol es relevante, que le agrega valor a los consumidores. Eso es lo primero. Ahora, vámonos al mundo del mercadeo. Yo creo que la labor de mercadeo se ha complejizado. Los mercadólogos, los marqueteros de antaño...
1: ¿Se ha complejizado por qué? ¿La velocidad sobre los resultados?
0: Porque anteriormente los marqueteros eran vistos como las personas que diseñaban una marca, hacían algunas campañas, pero las compañías hemos venido sintiendo y dándonos cuenta de que el marketing agrega valor. Entonces, un marketero hoy en día tiene que entender no solamente cómo gerencia una marca, sino cómo le agrega valor al negocio, cómo sus acciones son capaces de mover la caja, cuál es la rentabilidad, el ROI de sus inversiones, cómo lo que hace impacta en el cliente, hace que este cliente o consuma más de tus productos o genere preferencia o sea incluso un embajador de lo que estás haciendo. Entonces, el mercadólogo de hoy en día tiene que sentarse en la mesa directiva, compite por recursos de la organización y tiene que entender claro cuál es el flujo del negocio.
1: Pero finalmente, si tuvieras que resumir tu mentalidad en una sola idea y en pocas palabras, ¿cómo la resumirías?
0: Esta vez me gusta más que los que trabajan conmigo y los que me conocen la digan, pero yo creería que hay dos palabras que han resumido mi vida. La primera, retarme permanentemente. Me encanta retarme a mí mismo. Y la segunda, vivir agradecido con lo que la vida me ha dado. Eso me hace ser un optimista perenne y alguien que trata de vivir feliz todo el tiempo. Yo creo que los que me conocen rara vez me ven de mal genio, casi siempre me ven con una sonrisa en la vida, en mi vida, en mi cara. Entonces, reto y agradecimiento creo que son dos palabras que reúnen en gran medida lo que he podido ser o lo que me ha permitido ser lo que soy hoy.
1: Pues seguramente todos los colombianos cuando transitamos por las vías del país, por cada una de las calles también de las ciudades que tiene Colombia, nos encontramos con la estación de Terpel, de Altoque, ahora con los puntos de carga eléctrica y seguramente también con muchas más unidades que tiene esta compañía. Y además una compañía que ha sabido reinventarse, que ha sabido evolucionar y que ha sabido también estar en la mente y en el corazón de cada uno de los consumidores colombianos. Y pues detrás de toda esa evolución y considerado uno de los mejores líderes del mercado del país, Kenneth, mil gracias por esta conversación. Es un gusto estar acá y que seguramente este tipo de espacios logren inspirar a muchas más personas en Colombia.
0: No, muchas gracias a ustedes por este espacio, por poder comunicar lo que estamos haciendo en Terpel y por supuesto a toda la audiencia, los esperamos en Terpel. No duden en darnos siempre sus feedbacks, tenemos muchísimos canales para escucharlos, para atenderlos y pues en Terpel siempre por ustedes movilizándolos con la mejor energía.
1: Muchas gracias.
0: Muchas gracias.
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4: Bueno, y si nos fijamos, la realidad de esta era tecnológica conectada es que nunca antes tuvimos tantas herramientas para trabajar, para medir resultados, para conectar equipos. En ese sentido diríamos una época bendecida, pero al mismo tiempo es una era en donde las organizaciones están enfrentadas a un nuevo desafío, que es, sí, atraer talento y retenerlo, pero sobre todo encontrar esas personas capaces de liderar y formarlas.
5: Uy, esto sí que es retador por estos días. Uno podría decir que hoy es más difícil liderar que antes. Eso es una buena pregunta para uno analizar, ¿no? Si hoy tal vez es más difícil. Mire, Wilson, ¿qué me pasó en estos días? Yo vivo seguramente como su señoría, sino por decir que usted más que yo, obsesionado con este mundo de la inteligencia artificial. Entonces, a mí, en las noches, yo suelo dormirme muy tarde siempre. Es una herencia de 4.0 en la edición noche. Y lo que hago es que empiezo a revisar herramientas tecnológicas que uno tiene y entonces ando obsesionado con conectar la inteligencia artificial a mis bases de datos. Y entonces integré un modelo de lenguaje, no voy a decir cuál, a el calendar, o sea, la agenda, al correo electrónico, los correos y a varias otras alternativas donde estoy registrado. Y es impresionante, porque entonces yo le digo, quiero tomar un descanso. Me dice, usted tiene que agendar martes y miércoles, donde veo dos espacios, 30 minutos a las 2 y a las 5, y agendado. O sea, no, es una locura como... Y entonces le dije que sí, y automáticamente me bloquea la agenda. Entonces, sí creo que liderar en estos tiempos tiene una connotación distinta en la medida que usted le asisten muchas herramientas, si usted lo permite, para hacerlo más productivo.
4: Pues de esas reflexiones que se ocupa Liderar para Ganar, un libro que reúne las lecciones aprendidas tras construir una de las compañías de tecnología educativa más importantes de América Latina. Y para hablar de eso nos acompaña Julián Melo, fundador y CEO de Ubits. Julián, bienvenido a Blue 4.0.
6: Hola Wilson, hola Juan Manuel y toda la audiencia de Blue Radio. Mil gracias por la invitación.
5: Oiga Julián, hace de rato no lo tenía por acá en Blue 4.0. Qué bueno que nos acompañe y qué buena excusa que se esté lanzando este libro tan interesante. Hablemos un poco de ese ejercicio de liderazgo que usted plasma allí. ¿Es más difícil liderar en estos tiempos o es más fácil con todas esas herramientas de inteligencia artificial?
6: Yo creo que hoy en día con AI es aún más difícil y es aún más retador, por lo que tú mencionabas ahorita. AI da muchas más capacidades y aumenta las capacidades de todos nosotros, todos los trabajadores y profesionales. Pero hay un ingrediente adicional, es que también terminas ahora liderando agentes de inteligencia artificial que hacen tareas por ti. Y eso hace que la complejidad sea aún mayor.
5: Claro, porque pueden salirse de control. A mí me encantan las anécdotas, ¿no? Y alguna de esas noches que contaba yo ahora, en un tema nuestro particular del sector de construcción, pues me ha dado por ponerle un asistente de una inteligencia comercial que cree nuevamente asistido por un modelo de lenguaje. Y lo he puesto a rodar y comenzó a disparar precios que no eran, en tiempo real. O sea, yo estaba muy preocupado porque este señor, ¿de dónde está sacando estos precios? Claro, liderar agentes de inteligencia artificial. ¿Cuáles son esas recomendaciones que le harías, Julián, a los líderes de esta era que se sienten un poco agobiados, que tienen esa inquietud de, oiga, es que liderar hoy es más difícil?
6: Bueno, yo creo que lo primero, antes de pensar en cómo liderar gente, y así es como arranco mi libro, el primer punto es cómo te lideras a ti mismo y cómo aprendes a liderar tu tiempo, cómo aprendes a liderar tu energía, tus prioridades, en qué inviertes tiempo y en qué no. Y arranco hablando de fundamentos muy sencillos y muy básicos de comer bien, dormir bien, hacer ejercicio. Eso te da energía para poder tener control y poder hacer mejores conversaciones, poder entender mejor a tu equipo, poder priorizar mejor el tiempo. Y una vez estás allí, puedes empezar a implementar y a desarrollar herramientas para ser un mejor líder y ser un mejor jefe. Hoy en día, en un contexto donde de nuevo, no lideras solo personas, sino también lideras tecnología, y los resultados que genera esta tecnología o estos agentes de AI.
4: Una cosa que me encantó de la aproximación que hace Julián a este tema es que reconoce un problema que quizás usted y yo hemos visto o incluso vivido, y es que cuando se detecta talento, las organizaciones buscan una manera de ascenderlo, pero ascenderlo no es lo mismo que formarlo y desarrollarlo, y como lo dice él, pues llegamos a posiciones de liderazgo sin que nadie nos haya enseñado a liderar. ¿Cuál es la propuesta sobre este, sobre todo con ese enfoque práctico que le dio usted al texto, sobre este problema?
6: Sí, la mayoría de líderes llegamos a una posición de liderazgo sin experiencia. Alguien que fue muy buen contribuidor individual, por ejemplo, que fue muy bueno en ventas, un gran vendedor, un gran ingeniero de desarrollo, termina convirtiéndose en jefe de un equipo, pero pocas veces se les dan esas herramientas a estos nuevos líderes de cómo hacerlo. Entonces, este libro lo que trae es experiencias personales, construyendo Ubits, una compañía que hoy en día opera en toda la región, desde México hasta Chile, conectando historias de deportes con analogías en los negocios. Para mí, los deportes dan o traen un aprendizaje muy importante sobre cómo ser un buen líder. Y tercero, trae herramientas prácticas que puedes implementar al día siguiente. Hoy en día existen cientos de teorías de liderazgo, pero lo que yo quería era aplicar y poner en este libro herramientas que utilizamos todos los días y que pueden tener un impacto muy grande a la hora, por ejemplo, de contratar a un colaborador, a un empleado, a la hora de dar un buen feedback, a la hora de resolver un conflicto, a la hora de incluso de despedir a alguien cuando tienes que despedirlo, pero haciéndolo de la manera correcta. Entonces, estos son como los tres elementos que trae el libro, con una visión de liderar para ganar. Cuando uno siempre piensa en un líder, el objetivo máximo de un líder es hacer al equipo que gane. Todos los equipos tienen un objetivo, puede ser vender más, abrir un nuevo mercado, desarrollar un nuevo producto. Y un buen líder lleva o tiene la misión de llevar ese equipo a ganar.
5: Sí, yo siento que uno de esos retos que aparecen en estos tiempos en los que hay tantas herramientas es que a veces se cree que como hay más herramientas usted debería hacer más con menos, y entonces empiezan a poner muchas tareas, pero se olvida que en el ejercicio de liderar no se trata de ordenar para que le obedezcan, sino como de motivar o inspirar para que le crean y que la gente pues incluso haga más de lo que se esperaría. Es una decisión muy personal de cada quien ayudar a resolver un problema, ayudar lo necesario o tal vez no ayudar. Tal vez eso es un poco esa fórmula, porque también hay que decir que la estructura de la gente también ha cambiado. Quiero decir, hay gente que hoy, por ejemplo, elige trabajar en un escenario no por lo que le paguen necesariamente, sino porque, por ejemplo, le permitan trabajar desde casa o le permitan ciertas flexibilidades para compartir tiempo con su familia o le ahorren los desplazamientos en una ciudad tan adversa para uno movilizarse. Entonces, creo que un líder, si tal vez entiende eso, que yo no sé si se llama salario emocional o esos estados de bienestar, pues va a entender que un poco el tono, la forma, la condición y el entorno le ayuda a inspirar, y el ejemplo le ayuda a inspirar a la gente para que se puedan convencer de que están en el lugar indicado, ¿no?
6: Es correcto, Juan Manuel. Hay varios factores que motivan a una persona. Lo que debe hacer un líder es utilizar diferentes, de alguna manera, monedas, en inglés currencies, para tener a todo su equipo motivado. Hay gente que se motiva por el reto, un reto, por ejemplo, técnico, desarrollar una solución específica con tecnología. Hay gente que se motiva por el reconocimiento, el cargo o que me reconozcan públicamente en la organización. Hay gente que se motiva por tener flexibilidad laboral, que yo pueda estar trabajando desde mi casa y hacer trabajo remoto. Hay otras personas que se motivan por aprender. Entonces, en la medida en la que yo aprendo más y sé más de algo, investigo más de algo, eso me genera a mí mucho valor. Entonces, el objetivo de un líder es como usar el pincel correcto con cada uno de las personas de su equipo, como si fuera un artista que, dependiendo de lo que va o el trazo que va a hacer, utiliza un pincel o el otro. Es exactamente lo mismo. No todas las personas se lideran de la misma manera, y eso se parte del primer entendimiento que tiene que ser un líder, que motiva a cada una de las personas de mi equipo, y yo cómo utilizo diferentes monedas que tengo como líder para que todo el mundo pueda ejecutar al mejor nivel posible para la compañía.
5: Bueno, pues ahí está, una edición muy interesante, un libro muy interesante, que yo creo que nos pone en ese debate sobre para dónde va el liderazgo en estos tiempos en los que pues hay más información disponible, un libro de Penguin Random House que está publicado y que lidera o que es de la autoría de Julián Melo, el fundador y CEO de la compañía Ubits. A esta hora de la tarde, Julián, siempre está en su casa, usted lo sabe.
6: Buenísimo, Juan Manuel, mil gracias por la invitación. Gracias a ti, Wilson, y un saludo fuerte a toda la audiencia de Blue Radio.
5: Aquí lo esperamos siempre de vuelta y todos invitados a leerse este libro, por supuesto, maravilloso. Bueno, Wilson, cambio de tercio porque imagínense que esta semana se celebró el Día Mundial del Ron, una bebida que tiene su espacio en el mercado, que viene creciendo, se mantiene, pero oiga, que mueve unas cifras impresionantes. Dicen justamente aquí que el mercado mundial crecería cerca de 7,000 millones de dólares en ventas para el 2030.
4: Hágame el favor. Y es que efectivamente lo que se detecta es que hay un proceso de dinamización y las estadísticas sugieren que lo que vamos a ver de aquí a 2030 es un crecimiento anual compuesto cercano al 5%.
5: Sí, es un mercado tremendo que viene teniendo una bebida que además tiene una historia muy interesante y que justamente nos permite invitar a Hugo Álvarez. Él es el maestro ronero de la fábrica de licores y alcoholes de Antioquia. Bienvenido, don Hugo, buenas tardes.
7: Buenas tardes, Juan Manuel. Buenas tardes para toda la audiencia.
5: Qué bueno que nos acompañe. Bueno, a ver, ¿por qué le va tan bien al ron? No se imaginaría que es que el whisky, que es que el aguardiente, pero el ron tiene un espacio en el mercado tremendo. Es un mercado que se ha venido como producto sofisticando. ¿Qué sucede?
7: Detrás de una bebida espirituosa como es el ron, siempre van a haber historias, van a haber momentos y van a haber circunstancias que ha marcado el rumbo de esta bebida espirituosa. Por lo regular se busca cautivar el consumidor de bebidas que le gustan el disfrute, el sentir, el de percibir, el de apreciar una transformación y posiblemente detrás de estas bebidas existen diferentes mitos, existen diferentes historias, como te contaba, y eso hace que al consumidor lo cautive. El ron es considerado una bebida caliente, no te digo si no está ahí.
5: Es una bebida que yo creo que tiene un espacio, además creciente, no solo en un público que uno diría, no, es tal vez un público que no está dispuesto a pagar, no, hay un público que encuentra en esta bebida botellas de precios que son muy importantes. Hablemos un poco de ese comportamiento del mercado. Viene creciendo un 5% a nivel anual, son 7,000 millones de dólares a los que llegarían ventas para el 2030. ¿Cómo le va en Colombia a este producto?
7: Encontramos que en Colombia el consumo más o menos es de 24 millones de litros al año, que es un volumen interesante en Colombia. Que como tú lo dijiste, esperamos un crecimiento del 5% anual y que es un producto que siempre va a estar en nuestras mesas. Y me explico, el ron es considerado una bebida mundial, universal, mientras que nuestra bebida autóctona, como es el aguardiente, es una bebida autóctona regional de nuestra idiosincrasia, de nuestra cultura, y es ahí donde se diferencia estas dos grandes bebidas que tenemos en Colombia. Dice la historia que gran parte del consumo de ron inició en el Caribe, por su historia, por su forma como la materia prima o insumo principal, que es la caña de azúcar, se fue transformando y se fue bajando desde el Caribe hacia Venezuela, Venezuela pasa a Colombia, de Colombia pasa a Ecuador, porque es la caña de azúcar el elemento principal para la obtención de un buen ron. Y hay una serie de materias primas para ir transformándolo, porque si no sabías, el ron es historia y fuera de eso es magia. Es magia porque tú adquieres durante un proceso natural de un buen destilado, una bebida destilada como es el ron, y la transforma mediante tiempo, madera y una buena magia en un buen ron. Ese es más o menos el proceso.
4: ¿Cómo perciben ustedes la evolución del perfil del consumidor? Las nuevas generaciones han transformado todas las formas de consumo y específicamente en este ramo, uno siente que sus decisiones de compra hoy en día valoran otros aspectos. ¿Ustedes cómo lo diagnostican?
7: Mira, nosotros contamos con unas áreas, porque eso no es de una sola persona, sino que contamos con un grupo grande de mercadeo, con nuestros aliados estratégicos en cada uno de los departamentos, y ellos canalizan toda esta información del consumidor. Hemos visto que ya el consumidor no quiere consumir volúmenes, él ya quiere una experiencia. Y por eso la marca Ron Medellín ha premiumizado el mercado con marcas mucho más aspiracionales, a vivir momentos únicos, no a la ingesta de alcohol o a la ingesta de un licor para ser eufórico y alegre, no, para el disfrute de las cosas. Y eso es lo que hemos encontrado con estos nuevos consumidores, que ellos van más hacia la experiencia, a buscar nuevas expectativas con respecto a cómo se debe tomar una buena bebida, como es el ron Medellín en su momento, o cualquier otro tipo de ron colombiano. Y es ahí donde aparecen una serie de propuestas, como son otro tipo de bebidas mucho más largas, porque pueden ser cortas. Cuando quieres un disfrute sano, suave, pues qué mejor que tomarte un buen ron solito, porque solo lo puedes apreciar, conocer, degustar, ver sus virtudes, sus bondades, y posiblemente si tiene sus defectos. Y de ahí aprendes a cómo se debe tomar de ahí en adelante, conociendo esa forma. Pero primero, mi recomendación es a tomar solito. Y segundo, pues ya si lo quieres como un trago largo, entonces vienen los famosos cócteles, donde se ha adquirido una cultura para estos nuevos consumidores de querer tomar una experiencia de un cóctel que le haga sentir otro tipo de cosas diferente a uno.
5: Eso es muy interesante, porque lo que permite es tener una bebida como muy dinámica, ¿no? Entonces, es una bebida que permite que la gente que se quiera tomar el ron puro, ¿usted se toma un ron puro o combinado?
4: Yo soy más del coctelito.
5: Entonces viene el otro lado, que es el del cóctel, que permite un montón. Pues ahí habrá unos muy famosos, pero también unos muy elaborados. ¿A eso se refiere usted con la experiencia? O sea, ¿el público está creciendo hacia allá?
7: Sí, a vivir esa experiencia, a sentir que no necesariamente tengo que tomármelo solito, sino que lo puedo tomar como un trago largo, de combinarse con un buen maridaje, de llevarse a la mesa, a un restaurante, a ingestar un ron premium, interesante, con unas características únicas, por su proceso, por su historia, porque detrás de un ron siempre hay una historia, hay un proceso, y eso es lo que cuentan y eso es lo que se busca para cautivar al consumidor. Pero es ahí donde el consumidor toma la decisión si lo quiere solito o lo quiere como un trago largo.
5: Oiga, maestro, una pregunta que me hacen aquí a través de las redes sociales, y es la de la posibilidad de conocer la bebida. Quiero decir, con el vino se hacen catas, ¿verdad? Entonces usted mira, identifica las cualidades, por ejemplo, del vino, entiendo con el whisky también. ¿Con el ron se puede hacer lo mismo? O sea, si una persona quiere profundizar en esta bebida, ¿podría encontrar 3 o 4 características que usted diga, fíjese en esto para saber la calidad de la bebida, por ejemplo?
7: Sí, nosotros aquí, Fábrica de Licores de Antioquia, nuestra marca Ron Medellín, hacemos experiencias sensoriales que van acompañadas con un maridaje. Queremos darle la importancia al ron, que no solamente es para una ingesta solamente de alcohol, sino para vivir una experiencia. Y entonces ahí sumergimos al consumidor para que sienta y perciba en primera instancia y califique esos aromas que los llevan en nariz y que van a aparecer por el tiempo, la madera y su proceso y sus materias primas, para luego se lleve en boca y ese consumidor sienta esas notas naturales, sienta esa efervescencia o ese calor por ser un ron, y más si es un ron colombiano, que lo recomiendo yo, que la mayoría de grandes rones colombianos actualmente vienen no de melaza, sino de jugos de caña, porque todos los rones que hay en el mundo, la mayoría de esos rones vienen a partir de melazas. Hoy hay una cultura muy interesante donde estamos partiendo de una materia prima mucho más natural, mucho más, diríamos, con mucho más aromas, sabores, donde queremos que durante ese proceso de la conversión de ese alcohol en ron sea una experiencia.
5: Pues mire usted, no se imaginaría uno que todo este mundo que también vemos acá de la innovación y la tecnología esté aplicado al de las bebidas. Y es tal el grado de innovación que pues hoy se han ganado un espacio en el mercado importante que permite hablar de un estimado de más o menos unos 7,000 millones de dólares para el 2030. ¿Cuánto fue que usted dijo en litros? ¿24 millones?
7: 24 millones a 26 millones es el volumen que consume en Colombia aproximadamente.
5: Impresionante.
7: Y te digo una cosa, Juan Manuel, nosotros actualmente Fábrica de Licores de Antioquia y la marca Ron Medellín viene cambiando esa percepción al consumidor, porque ese es uno de nuestros objetivos. Por eso contamos con un portafolio donde vas a encontrar rones premium, ultra premium y rones de alto talante, que no tienen nada que envidiar a ningún otro ron a nivel mundial. Por eso hemos establecido un portafolio aspiracional de rones extrañejos 5 y 8 años, y rones gran reserva de 12 años, y dos rones ultra premium que no lo vas a encontrar en el mercado, que ahí es donde encierra y buscamos cautivar al consumidor, como es un ron Medellín Gran Solera 19 años, donde le decimos al consumidor, mire, un sistema solera como lo utilizaron en otra época los españoles para sus coñadas, para sus jerez, lo podemos utilizar para la obtención de un buen ron Medellín. Uh-huh. Y otro ron que tenemos en el mercado actualmente, que fue el último que hicimos el lanzamiento el año pasado, que es un ron dos maderas, que tiene la posibilidad de coger una madera impregnada de bourbon y otro licor, para que ese ron Medellín se potencie, y luego de 11 años lo llevamos a un tonel que ha tenido brandy, para que se nutra de esas virtudes y esas bondades de ese brandy, y que quede un ron con aromas y sabores del mismo ron Medellín y de madera o de brandy y de whisky bourbon. Ese es lo que vas a encontrar en ese ron dos maderas 18 años.
4: Mire, para ponerlo en contexto, esos 24 millones de litros de los que hablábamos entre 2001 y 2025, compárelos con el whisky que movió unos 18 millones, dupla tequila mezcal que juntas alcanza 2 millones. Yo le quiero dar las gracias al maestro Hugo Álvarez Bullet de la Fábrica de Licores y Alcoholes de Antioquia por educarnos en este tema, del que realmente yo sí quisiera saber más, y que nos habla de cómo es mucho lo que nos queda por aprender para verdaderamente valorar una forma en últimas de arte tan propia de nuestro país.
5: Sin lugar a dudas. Siempre bienvenido a Blue 4.0.
7: Bueno, muchas gracias.
5: A ustedes. Gracias por acompañarnos, mi querido Wilson. Cerramos esta tarde de Blue 4.0.
4: Maravilloso, siempre agradecido de estar aquí con ustedes.
5: Esta es su casa, regresamos como siempre el próximo domingo desde la 1 de la tarde. Feliz día.
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8: Son las 3 de la tarde con un minuto, momento de actualizar las noticias en Blue Radio. Desde este momento les acompaña en la presentación de las informaciones Miguel Cardosa. Iniciamos en el departamento del Tolima porque se reactivaron los incendios forestales en la zona rural del municipio de Coello. Habitantes piden ayuda en Chagualá, también en el sector de Potrerillo, en Gualanday, donde las llamas estarían muy cerca de un tanque de gas, que es lo que las autoridades han estado protegiendo en las últimas horas. Pero vamos en directo con Esteban Bejarano, quien nos tiene noticia desde el departamento del Tolima sobre la reactivación de estos incendios. Esteban, buenas tardes.
9: ¿Qué tal? Buenas tardes. Sí, miren, los saludamos desde la vereda Chagualá afuera, una vereda que hace parte del municipio de Coello, municipio que desde hace más de 5 días está presentando conflagraciones en distintos puntos. Hoy los más complicados, Chagualá afuera y Chagualá adentro. En este momento está en especial atención Chagualá afuera, donde están llegando unidades de bomberos de la ciudad musical de Ibagué, pero también en apoyo están llegando unidades de bomberos de Bogotá y unidades de bomberos de Neiva, de Melgar, para apoyar las conflagraciones que se han registrado durante horas de la mañana y que se han intensificado debido a la fuerza de los vientos. Ese es el mayor problema que tienen en este momento en el territorio tolimense. El viento en horas de la mañana ha sido bastante fuerte en diferentes puntos y municipios, no solo aquí en Coello, sino también, por ejemplo, en lo que es San Luis, Suárez, Carmen de Apicalá y Valle de San Juan, donde las conflagraciones habían estado controladas en horas de la noche y hasta la madrugada que trabajaron los bomberos, las unidades, los organismos de socorro y la comunidad. Pero en este momento está bastante complicada la situación. Desde aquí, desde Chagualá, la comunidad está pidiendo apoyo helicoportado, que vuelvan a pasar los aviones y los helicópteros, especialmente los Black Hawk con el sistema Bambiboque, para poder realizar descargas desde el aire y poder mitigar las llamas. Hablamos con el comandante de incidente de esta emergencia y eso fue lo que nos contó.
10: Se ha venido consumiendo mucha flora, mucha fauna, y podemos mirar cómo nos viene afectando estructuras o nos viene afectando a mucha comunidad de este sector tan importante.
11: ¿Alguna casa o algo?
10: En este momento tenemos una vivienda en riesgo en la cual ya estamos vamos enviando la Brigada Forestal de Bogotá y mandando los carrotanques, porque ten en cuenta que el agua en ese sector es bastante complicado.
9: En este momento las autoridades, bomberos, la ciudadanía, con lo que pueden, con galones de agua, con bombas de espalda, están subiendo a estos puntos en el cerro que está prendido en este momento aquí en Chagualá para evitar que las llamas alcancen las viviendas. Hay una parte de este sector donde nos contaba la lideresa de esta comunidad, hay cerca de 10 viviendas que están en riesgo. Afortunadamente las personas lograron... son los mares y las hectáreas, cenas y cientos de hectáreas.
8: Gracias, Esteban. Estamos perdiendo la comunicación. Entendemos que está en directo desde la zona rural del municipio de Coello, allí donde se registra otro de los focos de incendios. Recordemos que hay varios solo en el departamento del Tolima. Entre tanto, hace minutos la fiscalía se ha pronunciado respecto a la entrevista que dio la fiscal Lucy Laborde. Recordemos que ella llevó el caso de Nicolás Petro y ya dio una entrevista con Semana porque no está al frente de este caso. Allí ella señaló que la fiscal general de la Nación, Luz Adriana Camargo, en un momento le ordenó que le quitara el delito de lavado de activos a Nicolás Petro. Ante esto, la Fiscalía se ha pronunciado y dice, entre otros aspectos, lo siguiente. Respecto de la reunión referida por la exfuncionaria llevada a cabo el 5 de septiembre de 2024, esta tuvo lugar en el marco de las facultades que le asisten a la Fiscal General de la Nación en virtud de los principios de unidad de gestión y jerarquía que consagra el artículo 251.3 de la Constitución Política, sin perjuicio de la autonomía que la ley reconoce a los fiscales delegados. Su desarrollo no ocurrió en los términos que ha señalado la exservidora. Allí es la primera parte de la respuesta de la fiscalía sobre el señalamiento de que hubo una reunión. Dicen que en efecto se desarrolló, pero que no para darle alguna instrucción. Y aquí viene la parte más clara de la respuesta de la fiscalía antes del señalamiento de la fiscal del caso de Nicolás Petro. En ese espacio no se le impartió orden alguna para la eliminación de delitos, ni hubo coacción o presión. El único objeto de la reunión fue examinar la petición de la defensa de variar la calificación jurídica para llegar a un preacuerdo, petición a la que no se accedió, como da cuenta la actuación. El proceso siguió bajo la orientación jurídica impartida por la fiscal como responsable del mismo, sin cambio alguno de la adecuación típica. En palabras sencillas, la fiscalía lo que está diciendo es que la fiscal general de la Nación, Luz Adriana Camargo, no le dio la orden a la fiscal Lucy Laborde de quitarle ningún delito, solamente, dice la fiscalía, le sugirió hacer alguna revisión de la acusación que le estaban realizando. Recordemos que además del lavado de activos también estaba el enriquecimiento ilícito, que son los delitos por los cuales se está investigando al hijo del expresidente Gustavo Petro. Y en otros temas, la Cámara Colombiana de la Construcción, Camacol, apoyó el acuerdo de los principales grupos financieros del país para ofrecer créditos de vivienda al 8% efectivo anual durante toda la duración del préstamo a las familias damnificadas por el terremoto, luego de que el presidente Abelardo de la Espriella lo solicitara. La argumentación del gremio para apoyar esta decisión nos la cuenta Sofía Vargas.
11: Sí, señor Miguel, pues la Cámara Colombiana de la Construcción calificó la reducción de las tasas de interés como una herramienta concreta para que miles de familias puedan recuperar sus viviendas y avanzar en la reconstrucción de sus vidas tras la emergencia. El pronunciamiento se produce luego de que el presidente Abelardo de la Espriella se reuniera con los empresarios más importantes del país, y luego de esta reunión de la Espriella confirmó que a los empresarios que tienen relación con la banca les solicitó que redujeran al 8% efectivo anual la tasa para los créditos de vivienda de los damnificados por el terremoto. Por eso Camacol está apoyando hoy la decisión y pidió articular rápidamente los créditos con subsidios, seguros y garantías, de manera que cada familia pueda acceder a una solución de vivienda acorde con sus necesidades y capacidad de pago. Finalmente, el gremio recordó que la construcción no consiste únicamente en levantar nuevamente las viviendas, sino también en ayudar a las familias damnificadas a recuperar su hogar, su patrimonio y sus proyectos de vida, Miguel.
8: Sofía, gracias. Recuerden seguirnos en nuestras redes sociales y también ampliar estas y otras informaciones en blueradio.com.
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12: Hola, muy buenas tardes, amigas y amigos de Blue Radio. Bienvenidos a esta edición de En Escena. Hoy, domingo, como siempre, música en nuestro idioma, que arranca con esto de Nek. Laura no está. Laura no está.

Morat con No Se Va. Estamos finalizando este fin de semana, finalizando el domingo con música en español para cantar, para que si usted se encuentra cerrando el fin de semana, pues tenga la oportunidad de cantar con nosotros. Vamos a seguir ahora, antes del fútbol, que vendrá después de las 5:55 de la tarde, con este éxito de Tranzas. Se llama Metallica.

Ana Torroja, que anuncia su visita a Colombia y estaba con A Contratiempo. Estamos en escena en Blue Radio la tarde del domingo, por eso está sonando música en español, para que todos cantemos y nos relajemos en este final de fin de semana. Suena raro, pero así es. Estamos cerrando el fin de semana y preparándonos para una semana nueva, y por eso estamos aquí acompañándoles con música en español, que sigue con esta canción de Juanes. Esto es Adiós Le

Cristina y los subterráneos con Tú por Mí. Estamos en escena en Blue Radio. Es la tarde del domingo con música en español. A esta hora les acompaña W Hernández. Estamos mostrándoles éxitos en nuestro idioma para que cantemos, para que descansemos, nos relajemos en este final del día y antes del fútbol, que vendrá a las 5:55 de la tarde. Aquí está Magneto.

Chayanne con Un Siglo Sin Ti. Estamos en SL en Blue Radio. Chayanne vendrá a Colombia a finales de este año y mucha gente está emocionada por volver a ver a este artista. Estamos en SL en Blue Radio, estamos mostrándoles éxitos en español, en nuestro idioma. El cierre del domingo vendrá con música y también con fútbol después de las 5:55 de la tarde. Así que pendientes porque el equipo deportivo de Blue también está preparado para llevarles a ustedes esas emociones. Pero eso será más tarde. Ahora continuamos con más música en nuestro idioma, en español. Y aquí está Vacilos con Tabaco y Chanel.

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1: Son las 4:02 p.m, momento de actualizar las noticias en Blu Radio. El general Norberto Mujica Jaime, subdirector general de la policía, se comprometió a fracturar las estructuras criminales que afectan a Barranquilla. Aseguró que trabajará en esta tarea junto al alcalde Alejandro Char. Nos cuenta desde Barranquilla Alejandro Rosales.
2: En compañía del alcalde Alejandro Char, la viceministra de Defensa Claudia Carrasquilla y Ricardo Augusto Alarcón, jefe nacional del Servicio de Policía, el nuevo subdirector de la institución, general Norberto Mujica, destacó que como barranquillero llega con el compromiso de devolverle la seguridad a la ciudad. En el recorrido que hicieron por el malecón del suroriente este sábado, donde también está ubicada la nueva estación de policía de Rebolo, dijo el oficial que todas las capacidades de la institución las va a poner al servicio de lo que necesite la capital del Atlántico. Esto dijo el general.
3: Quiero que tenga claro todo el pueblo barranquillero dos cosas. La primera, yo aquí tengo un compromiso personal. El compromiso personal es con la tierra donde yo nací. No va a haber un policía que necesite Barranquilla que no traigan, pero vamos a hacerlo focalizado. De acuerdo a los fenómenos criminales que tiene Barranquilla, vamos a traer las personas especializadas para que podamos afrontar ese problema y poder fracturar realmente las estructuras.
2: A su turno, el alcalde Alejandro Char le agradeció al general Mujica por su compromiso e hizo énfasis en que la ciudad y sus habitantes desean ver resultados contundentes en contra de la extorsión, el hurto y el homicidio para recuperar la tranquilidad de la gente.
1: El alcalde de Medellín, Federico Gutiérrez, pidió que se investigue a fondo a la senadora Isabel Zuleta luego de que la Corte Suprema de Justicia le abrió una indagación formal. La investigación está relacionada con un operativo realizado el 10 de julio del año pasado en la cárcel La Picota, en Bogotá. Ese día la senadora ingresó a la cárcel junto con funcionarios de la fiscalía en un procedimiento que terminó con la incautación de un arma de fuego luego de información que entregó Andrés Felipe Marín Silva, alias Pipe Tuluá. Desde Medellín, Felipe García Solano.
4: Se siguen conociendo reacciones al anuncio de la sala de instrucción de la Corte Suprema de Justicia de abrir investigación formal y citar indagatoria a la senadora Isabel Zuleta por el presunto delito de abuso de función pública. Esta vez fue el alcalde Federico Gutiérrez quien la calificó como la madrina de los bandidos y le pidió a la Corte Suprema que investigue a fondo y que haya justicia. Estas fueron las palabras del mandatario.
5: La madrina de la mafia, la madrina de los criminales. Ella se volvió la defensora número uno de ellos y se metió en graves problemas. Ya la Corte la ha llamado y seguramente yo sé que hay otras investigaciones que también están en curso.
4: Hay que recordar que desde la capital de Antioquia ya se había denunciado a la congresista por otros hechos como el tarimazo en 2025 cuando el expresidente Gustavo Petro estuvo con líderes de bandas delincuenciales del Valle de Aburrá en una tarima en pleno centro administrativo La Alpujarra.
1: Y un presunto ladrón murió después de enfrentarse con un ingeniero e instructor de defensa personal en Florida Blanca. Las autoridades investigan los nexos de delincuente, entre otros hechos violentos ocurridos en la capital de Santander. Alex Salamanca.
6: Un ingeniero e instructor de defensa personal se enfrentó a un presunto ladrón que habría llegado armado hasta su vivienda en Florida Blanca para robarle una cadena de oro. El hecho ocurrió en el barrio Lago 2, cuando la víctima de 46 años se encontraba frente a su residencia acompañado de la familia. Según el reporte preliminar de la policía, en ese momento llegaría Ronald Steven Tobón, de 21 años, quien lo intimidó con un arma de fuego para robarle la cadena de oro, y fue entonces cuando el instructor reaccionó con su propia arma personal legalmente registrada y disparó contra el presunto asaltante, quien recibió 2 heridas. Sin embargo, el joven herido intentó dispararle al ingeniero, quien logró resguardarse y resultar ileso. El presunto asaltante intentó llegar junto a su cómplice, quien lo esperaba en una motocicleta. Sin embargo, se desplomó en plena vía, mientras las autoridades llegaron al sitio y lo trasladaron herido a la clínica Foscal. Pese a la atención médica, murió debido a la gravedad de las heridas. El instructor fue presentado ante la fiscalía, quien ahora investiga cómo fueron realmente los hechos. Las autoridades verifican si el fallecido estaría relacionado con otros hurtos cometidos en el área metropolitana de Bucaramanga.
1: Alex, gracias por la información. 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
8: Estamos de regreso con la música en la tarde del domingo. Les acompaña W Bernal. Estamos presentándoles éxitos en español, en nuestro idioma, para que cantemos todos y celebremos este cierre de fin de semana como corresponde. Pero además también recuerden que el fútbol vendrá después de las 5:55 de la tarde. Hoy Cali Internacional de Bogotá y también Junior Once Caldas. Eso es lo que tendremos hoy aquí en Blue Radio. Antes, continuemos con esto de la quinta estación. Recuérdame.

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Sun by Four se dedicó a la música cristiana, pero antes nos dejó canciones como estas, A Puro Dolor. Estamos en escena en Blue Radio mostrándoles éxitos en nuestro idioma, éxitos en español en la tarde del domingo. Y aquí viene una canción de un grupo llamado Proyecto M. Los Ex Menudo cantaban canciones como esta. Después de dejar esa gran agrupación, se reunieron para hacer nuevos éxitos como esto, ¿Qué haré sin ti?

Ahí estaba Franco de Vita con Aquí Estás Otra Vez. Estamos en escena en Blue Radio mostrándoles éxitos en español y de venezolano a venezolano. Salimos de Franco de Vita y ahora nos encontramos con Vos Veis y esto que se llama Aunque Sea Poco.

Responde, pero también con fútbol. Recuerden que hoy, después de las 5:55 de la tarde, estará Cali Internacional y también Junior Once Caldas. Eso será hoy en Blue Radio. Pero por ahora, sigamos con Alejandro Lerner.

Ella baila sola, se llama el grupo y la canción es Lo echamos a suerte. Estamos en la tarde de este domingo acompañándoles con éxitos en español, éxitos en nuestro idioma. Música para cantar, para relajarnos, para despedir el fin de semana como...

Ahí estaba Maná con Mariposa Traicionera. Maná anda en una tusa constante, ¿no? Como en un despecho constante. Siempre las canciones son tristes, de traición, de soledad, de desamor, en fin. Esa es como la constante con Maná. Estamos en este domingo presentándoles música en español y hablando de tristeza. Bueno, aquí está Laura Pausini para continuar. Esto se llama Se Fue.

La canción es de Alex Syntek, se llama Por Volverte a Ver. Estamos en Escena en Blue Radio mostrándoles éxitos en nuestro idioma. Y para seguir, viene esta canción de Mecano, se llama Hijo de la Luna. Tonto el que no.

Sigue la música en español, estamos en Blue Radio. Ahí estaba Jordano con Manantial de Corazón. Estamos en escena en Blue Radio, antes del fútbol que vendrá después de las 5:55 de la tarde. Les presentamos éxitos en nuestro idioma como este de Paulina Rubio.

La banda se llama Desacados y sí, tuvo gran éxito por allá en los 90s con canciones como esa, Más de lo que te imaginas. Estamos en escena en Blue Radio, estamos mostrándoles éxitos en nuestro idioma y este artista vendrá al Festival Cordillera. Aquí está Robbie Draco Rosa con Más y Más.

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1: Son las 5:03 p.m, momento de actualizar las noticias en Blue Radio con los hechos del momento. El ejército confirmó hace minutos que el soldado Joan Sanabria falleció producto de las lesiones provocadas por el campo minado en el que cayó junto a otros 3 militares en Briceño, departamento de Antioquia. La situación se reportó en la vereda El Roblal y, según las primeras hipótesis, los artefactos explosivos habrían sido instalados por el Clan del Golfo en búsqueda de atacar a la fuerza pública, como terminó sucediendo. Las autoridades a nivel departamental confirmaron que los 4 heridos, principalmente al inicio, recordemos que uno falleció luego, fueron atendidos en el lugar y posteriormente llevados. No obstante, 2 de los uniformados del ejército habrían quedado en grave estado de salud a la espera del pronóstico de los militares y de que se determine con exactitud quién está detrás del ataque terrorista. Hay que mencionar que en el norte antioqueño se atraviesa una difícil situación de orden público después del desplazamiento de cerca de 100 familias en el vecino municipio de Ituango. De momento, se busca determinar si ambos hechos tienen relación, ya que versiones preliminares han indicado que el desplazamiento habría sido provocado por intimidaciones del Clan del Golfo y las disidencias de las FARC. Entre tanto, en más información, hay un pronunciamiento del Gobierno Nacional que anunció una revisión de las fotomultas que funcionan en todo el país para verificar que cumplan con la ley y que no se estén utilizando únicamente como mecanismo de recaudo. ¿Qué dice la ministra de Transporte, Sofía Vargas?
2: Miguel, pues la ministra de Transporte, Elsa Noguera, confirmó que por instrucción del presidente Abelardo de las Playas se revisará el funcionamiento de las fotomultas en todo el país. El anuncio se conoce después de que el mandatario le pidiera revisar la legalidad de estos sistemas y actuar frente a posibles irregularidades, abusos o mecanismos que, según el gobierno, tengan como único propósito recaudar dinero. Esto fue lo que dijo la ministra.
3: El propósito de los sistemas de detección electrónica debe ser salvar vidas y prevenir accidentes, nunca convertirse en un negocio a costa de los ciudadanos. Donde encontremos abusos, irregularidades o falta de sustento técnico, actuaremos con contundencia.
2: Y es que días antes la ministra había pedido suspender la entrada en operación de 3 nuevas cámaras de velocidad en la vía al mar entre Barranquilla y Cartagena. Pues con estas cámaras el corredor tendría 7 en total, sumadas a las 4 que ya estaban instaladas. En ese momento Noguera afirmó que eran demasiadas. Entre tanto, la ministra insistió en que endurecerán los requisitos para autorizar nuevas cámaras, pues según dijo, las medidas de seguridad vial no deben convertirse en una herramienta para recaudar dinero, Miguel.
1: Gracias, Sofía. Y al cierre, noticias internacionales. El presidente ucraniano Volodymyr Zelensky afirmó que sería demasiado peligroso para el país celebrar elecciones mientras combate la invasión rusa, como reclamó esta semana un popular exministro de defensa del país. Ucrania suspendió las elecciones debido a la ley marcial, una medida que cuenta con un amplio apoyo de la población para que el país se centre en combatir a las fuerzas rusas. El líder ucraniano, elegido en 2019, se enfrentó antes a llamados del presidente de Estados Unidos, Donald Trump, y al líder del régimen de Rusia, Vladimir Putin, para celebrar elecciones, incluso mientras Moscú bombardea el país a diario. Y quedamos atentos a Venezuela porque las autoridades ofrecieron un balance por las fuertes lluvias en Caracas. Hay al menos 6 personas desaparecidas y decenas de viviendas afectadas por el desbordamiento de quebradas, lo que ha generado inundaciones en la capital. Una mujer y su hijo fueron arrastrados después del desbordamiento de un río y están desaparecidos. Equipos de rescate también buscan a una pareja que se encontraba con su hija en un vehículo que cayó en una quebrada en el municipio de Guaycaipuro, en el Miranda, cerca de Caracas, mientras que la menor fue salvada y llevada a un hospital. Solo en ese municipio hay al menos 36 viviendas afectadas. 5:08 p.m, síganos en nuestras redes sociales y amplíe estas y otras informaciones en BlueRadio.com.
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4: De regreso con la música para la parte final de este En Escena. Les acompaña W. Hernández. Estamos mostrándoles éxitos en nuestro idioma, éxitos en español. En la tarde del domingo vamos a continuar con más. Y esta canción la hace Alex Ubago. Se llama ¿Qué pides tú? Es En Escena, en Blue Radio.

Ahí estaba Los Enanitos Verdes con Lamento Boliviano. Estamos en escena en Blue Radio. Estamos mostrándoles éxitos en nuestro idioma. Es domingo. Les acompañamos a esta hora con música en español. Pero recuerden que en minutos después de las 5:55 de la tarde, el equipo deportivo de Blue Radio está preparado para llevarles a ustedes los partidos Cali Internacional y también Junior Once Caldas. Eso será a continuación aquí en Blue Radio. Pero tenemos más tiempo para presentarles éxitos en nuestro idioma, éxitos en español. Y hablando de grandes bandas, de bandas representativas del rock en español, esta, para mí, la más grande. Aquí está Soda Stereo. Esto es Prófugos.

La canción es de los Hombres G, se llama Te Necesito. Estamos en escena en Blue Radio. Estamos en la tarde de este domingo presentándoles éxitos en español, música en nuestro idioma. Que sigue ahora con esta canción que hacen los Prisioneros. Es un clásico también de la música en nuestro idioma. Desde Chile, esto se llama Pa Pa Pa. Esto es en escena en nuestro idioma, en español, en Blue Radio.

0: Ahí estaba Jesse y Joy, la canción se llama Dueles, tiene más de 10 años ya esa canción, para que vayan sumando. Estamos en Escena en Blue Radio mostrándoles éxitos en nuestro idioma, éxitos en español antes del fútbol, que viene a continuación con el equipo deportivo de Blue. Antes, aquí están Andy y Lucas, esto es Son de Amores.
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Monca sigue siendo un gran recuerdo con esa canción que se llama Traga Maluca. Estamos en Escena en Blue Radio mostrándoles éxitos en nuestro idioma la tarde del domingo, antes del fútbol que viene a continuación con el equipo deportivo de Blue Radio, así que prepárense. Pero antes vamos a recordar esta, una de las grandes de Luis Miguel, porque hizo rancheras, pero también hizo pop. Aquí está.

Ahí estaba la unión con Lobo Hombre en París. Estamos en escena en Blue Radio mostrándoles éxitos en nuestro idioma. Y para seguir viene esta canción que hace el gran Fito Páez. Esto se llama El Amor Después del Amor. Es en escena en español en el domingo aquí en Blue Radio.

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1: Hola, Juanpa, ¿qué tal? Cordial saludo para usted. 5:57 PM. Caminamos ya sobre la fecha 6 de la Liga Colombiana. Los contrastes que nos da el fútbol colombiano. El viernes, un partido en el Campín repleto de armonía, de amor, de paz. Una loable causa por tratar de apoyar y ayudar a las víctimas del terremoto de hace 2 semanas. Y día después, campea la violencia en el estadio El Campín entre las barras del Independiente Santa Fe y el América de Cali. Algo que no tiene ningún tipo de presentación y que lastimosamente hoy el mundo no habla de aquella situación y aquel acto de bondad, de solidaridad, sino que habla de la violencia que se ha tomado en los estadios del país. Es un hecho infortunado. Hoy vamos a tener el compromiso entre el Deportivo Cali y el conjunto de Internacional de Bogotá. Así que sin dar más preámbulos y no tratar de darle un poco de importancia a la situación que se ha generado en las últimas horas, porque las autoridades y la división mayor del fútbol colombiano tendrán que tomar cartas serias, pero cartas serias sobre el asunto. Vamos a repasar los marcadores, Juan Carlos, con las buenas tardes de cómo camina, cómo avanza esta fecha 6 de la Liga Colombiana. Hola, Juanca.
2: Hola, Cristian. Feliz tarde desde aquí de Palma Seca y los marcadores, bueno, fecha que abrió el día viernes con la victoria de Jaguares 1-0 frente a Boyacá Chicó. Alianza Valledupar empató 0-0 frente al Deportivo Pereira. Después el sábado Águilas Doradas empató 1-1 frente a Millonarios, igual que Tolima y Bucaramanga, que empataron 0-0 en el Estadio Manuel Murillo Toro. Y en Santa Fe 0-0 con América de Cali, en lo que dejó el resultado de hechos bochornosos a los cuales usted ya hizo hincapié. Independiente Medellín 0 y Cúcuta 1, amargo debut de Juan Fernando Quintero, y los motines se ganaron el Atanasio. Fortaleza cayó frente a Atlético Nacional y a esta hora Deportivo Pasto está cayendo frente a Llaneros en su casa.
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1: Muy bien, Juanca, y con estos resultados, ¿cómo se encuentra la tabla de posiciones? Porque esto va avanzando rápidamente, más allá del parón obligado que se tuvo que dar. Seguramente la finalización del campeonato se estará prolongando un par de semanas, casi que ya entrando la Navidad. Así que repasemos cómo se encuentra el tablero de posiciones.
2: De momento el líder es América de Cali con 13 puntos. Segundo, Llaneros, de momento que tiene 11 puntos a la espera de la finalización del partido. Tolima tercero con 10 puntos. Independiente Medellín con 9 es cuarto. Quinto, Bucaramanga también tiene 9 puntos. Sexto, Águilas Doradas con 8. Séptimo, Millonarios con 7 puntos. Octavo, Nacional con 6. Hasta ahí los 8. Noveno, Deportivo Cali con 6. Décimo, Once Caldas con 5, décimo primero Santa Fe con 5, 12 Fortaleza con 5, 13 Cúcuta también con 5, 14 Inter de Bogotá con 4, 15 Jaguares con 4 puntos, 16 Deportivo Pereira con 2, 17 Alianza Valledupar con 2, Junior de Barranquilla tiene 0 puntos y 2 partidos, al igual que Deportivo Pasto, que ha jugado las 5 fechas, no ha ganado un solo partido, y Boyacá Chicó, que es puesto número 20 y condenándose al descenso de momento con 0 puntos y una diferencia terrible, menos 10 por aquella derrota que tuvo en Cali 7-0.
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1: En el estadio autoriza Coljuegos. Departamental Libertad, minuto 90+5. Sigue ganando Llaneros 1-0 frente al Deportivo Pasto. Buena campaña, profe Castel, con las buenas tardes, la del equipo del departamento del Meta. Y se le cayó la estantería a este Deportivo Pasto de risueño. Cuarta derrota consecutiva. Y usted sabe que allá las decisiones las toman rapidito, ¿no? Erradican rápidamente la situación, así que hay que meter en esa lista de candidatos a salir en las próximas horas al profesor Risueño. Hola, profe.
3: Hola, Cristian, ¿qué tal, compañeros oyentes? Muy buenas noches ya casi. Viendo, observando ya el remate del partido, hace casi, calculo, media hora, el Llanero está jugando incluso con uno menos. Fue expulsado uno de los defensores del equipo Llanero y ha sostenido el 1-0, incluso un par de contragolpes, un par de jugadas con algún riesgo, y el arquero de Llanero se ha convertido en un jugador muy importante. Y cierto, seguramente van a tomar decisiones. No van a recordar que el semestre anterior hizo una muy buena temporada, un equipo bastante competitivo, el de Pasto. Bueno, seguramente eso se va a olvidar, como suele olvidarse cuando aparecen los malos resultados en el fútbol.
1: Muy bien, profe Javier Castel, está terminando el partido en el sur del país, pero de inmediato vinculamos también al relator que nos llevará las emociones entre el Deportivo Cali y el Internacional de Bogotá. Él es el Santi Saray, que nos repasa la formación del Deportivo Cali. Hola Santi, buenas tardes.
4: Hola Cristian, feliz tarde para todos. El cuadro azucarero sale forma en el pórtico con el 1 Pedro Galés, es una defensiva 4 para Álvarez, Fernando Álvarez con la 4, 12 para José Caldera, 16 Keimer Sandoval, 28 Edwin Velasco y con la 15 será Leiser Chaverra, medio campo, 39 Matías Orozco, 8 para Daniel Giraldo, 21 Nicolás Benedetti, 20 Eduard Bello y en punta con la 23 como goleador Steven "El Tití" Rodríguez.
1: Varias variantes, Juan Carlos, en el del profesor Rafael Dudamel. La última vez tuvimos la oportunidad de...

0: Bueno, tanto Cuéllar como Dineno arrastran molestias musculares, por eso no pudieron estar en el partido de hoy. Matías Orozco también aparece obviamente ahí en reemplazo de Cuéllar, y se especula y se habla muchísimo en la ciudad de Cali sobre lo que va a ser su traspaso al fútbol inglés, todavía sin un equipo destinado, o sea, no se ha revelado todavía el equipo. Se piensa que puede ser el Leeds United, con que los dueños del Deportivo Cali tienen alguna relación, y también se habla incluso del Liverpool. Bueno, pasarán los días para darnos cuenta de eso.
1: Estamos en el protocolo, en el estadio de Palmaseca. ¿Qué tal la afluencia de público, qué existencia, Juanca?
0: Sigue entrando gente, pero estamos más o menos por los 10.000 espectadores, ahí al mal cálculo, y mire, varios trapos que llaman. Uno que dice que sería de Cali sin nosotros los caleños, y otros dos que dicen gloria siempre a Santiago de Cali. Obviamente el orgullo, y en esta época de resiliencia que vive nuestra ciudad en medio del terremoto del pasado 10 de agosto.
1: Sí, totalmente. Afortunadamente la gente trata de movilizarse para acompañar en Palmaseca al Deportivo Cali. Siguen los dolores de cabeza en Paso, porque acaban de echar otro hombre más en el equipo de Risueño. Expulsan a un jugador más, el segundo expulsado del Deportivo Pasto, el tercero en el partido, porque Llaneros también perdió un efectivo en el tiempo complementario.
2: A Leis.
1: Ahí se fue, una falta. Llamaron a Andrés Rojas para que fuera a revisar en el VAR, y al final pues termina comprando el llamado y le muestra cartulina roja al hombre del Deportivo Pasto. Bueno, profe Castel, Benedetti, usted lo estaba pidiendo al pelado Matías Orozco, que siempre le ha llamado la atención, que siempre le ha hecho un seguimiento por la composición y por las características que tiene desde ese medio campo. Y hoy la presencia de Bello, ¿no? Que es uno de los jugadores importantes que ha llegado para reforzar el equipo de Dudamel en este segundo semestre, profe.
3: Va encontrando variantes el técnico Dudamel, ya encontró la estructura táctica, el posicionamiento. Ese cinco defensores, dos mediocampistas de primera línea, tres delante de esos dos y un punta, ya la tiene claro y sabe cuál es la función de cada jugador. Ahora está encontrando, de pronto, está mirando, probando quién interpreta mejor algunas tareas, quién le da un saltico de calidad, y uno supone que Benedetti, en la medida que fue tomando alguna confianza, más entrenamiento, puede darle ese toque de calidad y de tres cuartos de cancha hacia adelante. Y Orozco, bueno, un jugador que evidentemente, usted lo dice, Cristian, la verdad hizo una muy buena temporada el semestre anterior, jugador con una mixtura de condiciones, bueno para el quite, agresivo, enérgico por su juventud, pero también sabe jugar, sabe distribuir el balón hacia adelante.
1: Muy bien, el profe Javier Castel, repasemos la formación del Internacional de Bogotá, que hoy es el visitante en Palmaseca, con la voz del relator Santi Sara.
4: Así es, Cristian, el 11 del equipo capitalino sale en el pórtico con el 1, Wilker Fariñez, el venezolano, 20 para Joan Castro, 2, Carlos Vivas, 4, Mateo Rodas, y con la 16, Julián Gómez, 5, Larry Vázquez, 24, Manjarres, 10, Facundo Boné, 25, Ronaldo Julio, 11, Cristian Dajome, y en punta con la 9 como goleador estará Diego Duarte.
1: Gacel, hay nombres distintos, ¿no? Pero creo que el técnico de Internacional mantiene la línea. Ese 4-2-3-1 plenamente diseñado, un equipo que regularmente suele ser ofensivo, que le gusta la tenencia de la pelota porque tiene jugadores que vinculan muy bien y que asocian muy bien el juego desde la zona central de la cancha. La presencia de Bone pues sugiere eso, ¿no, profe? Porque es un jugador de muy buen pie y que sabe surtir a los demás, profe.
3: Bone, que tuvo un buen paso por Pasto, se convirtió en un jugador importante en este equipo internacional. De media punta básicamente, un zurdo que tiene buen despliegue, que tiene buena distribución del balón. Vázquez en la mitad de la cancha es un jugador con recorrido, con experiencia, y desde la mitad es un equipo que puede combinar algunas cosas, Cristian, ¿eh? Es un equipo que en principio le gusta asociarse, pero también es capaz de replegarse un poquito e intentar transiciones más rápidas en el contraataque.
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1: 6:06 PM, doctora Joana. Buenas tardes, usted nos entrega el equipo arbitral que hoy dirige en Palmaseca Deportivo Cali frente Internacional de Bogotá.
2: Sí, cordial saludo para todos, Cristian. El árbitro de este partido será Wilmar Roldán de Antioquia, lo acompañarán como asistente 1 John Gallego de Caldas, en asistente 2 Freddy Garcés de Casanare, en el VAR estará Leonard Mosquera de Antioquia y como asistente del VAR Javier Patiño del Meta. Ya completa su partido número 410 en su carrera, este árbitro antioqueño, tercero en el torneo, 20 en el año, promedio tarjetas amarillas 4.92, ha dirigido este mismo encuentro en 4 oportunidades, donde el Cali ha obtenido 2 victorias y 2 empates frente a Internacional, promedio de faltas 15.7 por juego, y On Fall Review 0.4 de promedio, una revisión cada 4 partidos.
1: Doctora Joana, premian a Leonard Mosquera después de la esperpenta presentación a mitad de semana en torneo internacional. Independiente Rivadavia, Copa Libertadores frente a Fluminense, hace equivocar a Andrés Rojas, que en principio había actuado bien en el terreno de juego, porque no sancionó la mano, él llama, confunde a Andrés Rojas, y al final termina dando la pena máxima, que generó mucho escándalo en el sur del continente.
2: Sí, y tendrá que recibir una sanción por parte de Conmebol, y se esperaría que acá internamente también lo suspendiera, a pesar de que es un torneo internacional, es un árbitro que está representando a Colombia, y pues obviamente me imagino que vendrán las sanciones respectivas por ese craso error que cometió en ese partido.
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1: Bueno, Juanca, yo le pregunto, ¿cuál es el nivel que podemos apreciar a esa altura del campeonato de Benedetti, no? Porque regresó a este Deportivo Cali, es un jugador que en su paso por el fútbol norteamericano, jugando sobre todo en México, tuvo muchos inconvenientes, muchas dolencias físicas, muy intermitente, de apagones prolongados y de chispazos cortos, porque también tuvo chispazos cortos, que incluso en su momento lo ponían en radar de selecciones juveniles, incluso para tratar de ser llamado a microciclos. Pero ¿cuál es el nivel de Benedetti, que creo que se convierte, tal vez por nombre, en un hombre bastante importante e interesante para este segundo semestre en el Deportivo Cali?
6: Es un hombre que no se le niega la calidad, Cristian, pero deme un segundo, yo me sumo a este minuto de silencio que en este momento están por las víctimas de Santiago de Cali, que son 153, y hasta ahora se rinde ese minuto de silencio.
1: Bueno, nos sumamos todos.
6: Bueno, Cristian, ahí está, conmovedor momento, además, 153 fallecidos aquí en Cali, y rara vez se respetan estos minutos de silencio, y tengo que decir lo que se respetó totalmente, como tiene que ser siempre, ¿no? Bueno, eso ha tocado las fibras de todo el mundo, y por eso este respeto a este minuto de silencio. Ahora sí, Cristian, le respondo. Bueno, es un jugador que evidentemente tiene una serie de lesiones, o que ha arrastrado durante su trayectoria, nadie puede negar su calidad. Lo que pasa son lesiones que han sido complicadas, como el caso de los ligamentos cruzados, que usualmente terminan sacando a los jugadores mucho tiempo y les restan mucho tiempo de competencia. Dudamel lo ha venido llevando poco a poco, dándole ese protagonismo que necesita, primero algunos minutos, pero hoy aparece ya nuevamente como titular. Confianza total sobre él, y hoy pues tendrá que demostrarlo. Calidad tiene, y ya son 5 fechas donde tendrá que demostrar un poquito más el colocarse a punto.
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4: Muy bien, se vendrá el compromiso. Ya los equipos están en el terreno de juego, se van posicionando los protagonistas. El Superdeportivo Cali, el glorioso, a darle 3 puntos a los suyos que hoy asisten en masa al Palma Seca Internacional de Bogotá, a tratar de arrebatar esos 3 puntos siendo visitante, de sumar para seguir soñando con meterse en el grupo de los 8. Marco espectacular, una tarde fabulosa, autoriza Roldán, ya rueda la más hermosa. Y con ella las situaciones entre el Cali e Internacional de Bogotá. El balón que va llegando hacia la mitad del campo, recupera la pelota Matías Orozco con la bola al Cali, ataca de sur a norte en sentido contrario, lo hace Internacional de Bogotá, balón pasado, viene Velasco, está el cabezazo, llega hasta el segundo palo, termina sacando como puede Gómez. Primera intervención ofensiva del Cali, primer asomo, esta fue bonita para el local.
1: Astel, rápidamente el Deportivo Cali suma mucha gente en el área contraria, allá metió a Bello, a Velasco, que es el que termina tirando el centro, a Titi Rodríguez, y sobre el segundo sector intentó por esa pelota Benedetti.
3: Llegó Gómez por detrás de todos, Cristian, como carrilero por izquierda, la tira al medio de cabeza, no alcanzó a rematar, creo que era Titi Rodríguez, que se lanzó incluso, pero no alcanzó, primera llegada de peligro del equipo caleño.
4: Álvarez venía por allí por el intento, tratando de meter pelota en territorio de Internacional de Bogotá, llega el asedio, ataca por derecha, aparecía Benedetti, terminaron desarmándolo, Gómez, con la pelota sale Julián para los intereses del equipo capitalino, mete el diagonal de afuera hacia dentro, también se va respaldando en la posesión, Gómez se va complicando, ojo, intenta recuperar el Deportivo Cali, lo consigue, atención que se viene Bello, el venezolano con la pelota, se remate ancho el intento, un balón rastrero quemando el césped del Palmaseca. Parecía que tenía antojo de red, sin embargo, rebeldemente se fue ligeramente ancho, Marín.
1: No, increíble lo de Dajome. Empieza a transportar en una zona prohibida. Cuando ven que hay pasividad por parte del extremo que trataba de arrancar desde esa zona de iniciación para el Internacional de Bogotá, va y lo presiona a la espalda el Titi Rodríguez, obliga a la equivocación, le queda a Bello que apura un poco el lanzamiento para tomar mal parada a la saga y sobre todo al portero. La pelota se va desviada, pero todo parte de una equivocación, de un craso error por parte del extremo que recuperó bien esa pelota, pero que se demoró una eternidad en salir desde el fondo, Santi.
4: Tremendo como empezó el glorioso. El equipo vallecaucano ya con dos asomos importantes de cara a gol. De la mirada atenta que tiene Rafael Dudamel. Arreponiendo el equipo azucarero en la mitad del campo. Llega la pelota hasta el primer tercio de cancha, zona de iniciación. Desde allí revienta Álvarez y Miramiento, llegando la pelota al pecho de Mateo Rodas. Rodas administrando pelota con Manjarres. Pisa más al bola primero Larry Vázquez, asegurando pelota desde atrás con Carlos Vivas. Ese para el guardameta Fariñez, Pórtico Norte, jugando a ras de suelo, encauzando acciones de elaboración por la zona oriental, parte superior, centraliza, interioriza, se viene Manjarres. Manjarres con la pelota por interno, pie derecho, a ras de grama, entrega por derecha para esa zona, se va mostrando Joan Castro, hombre, que vistió los colores de Atlético Nacional. Pasa en vertical por las alturas, va recibiendo de espaldas, intenta girarse ahora Julio, Ronaldo con la bola, entrega en horizontal, recupera el Deportivo Cali, se juega por la izquierda, zona occidental, por allí está Bello que ya la tuvo, Bello que por poco y pone el primero en el marcador.
1: Tira las líneas el Deportivo Cali para presionar, el hecho de tener cinco hombres en el fondo, al contrario, le da más capacidad a los hombres que trabajan por fuera de tratar de acompañar la intención del rival, de rodear la presión y salir sobre los costados. De momento, Juan Carlos, la distribución en ataque, Titi Rodríguez por dentro, por derecha Benedetti y Bello por izquierda, ¿no?
0: Sí, aunque se retrasa un poquitico Benedetti, que es el jugador que busca hacer enlace entre Giraldo y también Orozco para hacer el receptor y empezar a colocar a jugar a los de adelante.
4: Keimer Sandoval para Leiser Chaverra, otra vez con Sandoval, entrega para José el Pepe Caldera, a borde interno por Chanfle, entrega, conecta enlaza con Álvarez, sale a cabeza levantada, trote lento. Tratando de que la pelota llegue a buen puerto, calculando el envío, lo hacen largo, pincha pelota, llega hasta la mitad del campo, aparece el Titi, pivota el Titi, juega para Giraldo, abre todo el terreno de juego, ensancha la cancha, jugando por derecha, zona oriental, por allí se va desplegando en ataque, Chaverra, jugó para Benedetti. Benedetti de pierna zurda asegurando la posesión con Keimer Sandoval, Caldera, ahora el que se muestra Fernando Álvarez, atraviesa la zona medular, juega en campamento de Internacional de Bogotá, abriendo la cancha para la izquierda está Velasco, el zurdo para el diestro, Álvarez con la pelota, atrás con Caldera, la pelota del conjunto vallecaucano, cambio de frente, balón en diagonal, ojo, ataca por derecha el Cali, atención que viene corriendo Chaverra, llega a raya final, va metiendo el centro al borde del área mayor, saca Manjarres con la cabeza, respalda la acción defensiva, Dajome termina reventando cualquier parte por las alturas, se impone la foquita, aparecía Velasco, balón que llega a zona de seguridad, la pelota que es de Fariñez, el balón que es del equipo bogotano.
1: Hace el arranque bastante alegre para el Deportivo Cali, tiene la pelota, la circula con velocidad, cambio de orientación, libera completamente a los laterales, gana altura Velasco por izquierda que ya tiene un centro bien mandado pero no encontró quien pudiera cabecear en los primeros segundos del partido, y ahora el que gana por el sector derecho termina siendo Chaverra, hoy jugando en su posición natural, porque cuando él emerge en el fútbol profesional en el Deportes Quindío lo hacía como marcador de punta por derecha, profe.
3: Esa parte del esquema la tienen clara ya los jugadores del Cali. Los tres centrales bien abiertos cuando tienen la pelota se abren, ocupan casi todo el ancho del campo para tener la pelota y permitir que los dos laterales vayan al mismo tiempo, pero bien, bien abiertos y bien profundo. Y por adentro se mueve todo el mundo. Los dos volantes de primera línea, Benedetti puede ir también por adentro, por afuera, Titi y el mismo Bello. Ninguno de esos ocupa los costados, sino se los dejan a Chaverra y a Velasco.
4: Ataca Inter, ojo, balón en área, Caleña, terminan punteando pelota y tiro de esquina.
1: Primer tiro de esquina del partido, primero para el visitante.
4: Se alista Bonet, por la zona suroriental, punta izquierda, Facundo, marcado con la 10.
1: No se apura, entiende que el rival arrancó con mucho oxígeno, que va, presiona, que es intenso, por eso se la toma con calma el 10 del Internacional de Bogotá, Santi.
4: Sube Roda, sube Vivas. Está también Gómez, quieren el primero. Viene el centro de Bonet, el primer palo, balón templado. Balón que se disputa por las alturas y le queda a Galese, se queda con la bola y este es el tiempo de juego. Pasando los primeros 5 minutos del compromiso. Marcador en blue, 0 para el Cali, 0 para Internacional de Bogotá.
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4: Caldera Álvarez sale en la retaguardia caleña. Por la izquierda aparecía Velasco. No encuentra caminos de avance. Se atravesó por allí Castro. Terminó sacando la pelota por la zona occidental. Repone rápidamente Sever Bello. Bello en tercio de ataque. El balón que rebotó finalmente en Vivas. Hay tiro de esquina.
1: Creo que se termina equivocando Roldán, doctora Johanna. Al final, Vivas tenía razón. Tengo la sensación que en el rebote la pelota le da al venezolano.
2: Sí, de pronto ahí tendría que intervenir el VAR para, digamos, desautorizar al árbitro.
1: Y así lo hizo, ¿Sí? Doctora. Inmediatamente saca entonces Internacional.
6: Claro, claro. Y cercano Roldán a la acción. La verdad es que no alcanza a persuadirse el árbitro antioqueño de que era saque de meta. Todo lo vimos. El único que no lo terminó de ver fue el árbitro del compromiso. ¿Usted la vio ahí, Juan Carlos, o no?
1: Sí, claro. Pero venía persiguiendo bien la jugada Roldán y por eso inmediatamente, pues, bueno, creo que no fue Roldán. Finalmente creo que fue el VAR porque le había dado tiro de esquina, ¿no?
6: Sí, Roldán da el tiro de esquina.
2: El VAR fue el que lo corrigió.
6: El VAR ya tiene la potestad después de la Copa del Mundo, doctora Johanna, para corregir ese tipo de situaciones, ¿no?
2: Sí, fue una de las modificaciones que se adicionaron a las intervenciones del VAR.
6: Y es una modificación que, la verdad, es muy acertada, entendiendo que a través de la pelota detenida llega cualquier cantidad de goles en el fútbol profesional. La pelota la tiene el visitante, Santi.
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4: Atacaba por la izquierda, parecía Dajome. Dajome corría, trataba de ganar por pique, se interpuso por derecha. El marcado con la 15, Echeverra. Va recuperando el Deportivo Cali, termina reventando como puede desde atrás. El equipo que hace las veces de local. Balón que va llegando hasta la zona medular. Recupera Orozco. Orozco con la pelota gira sobre su eje. Va jugando cerca, raya superior. Por allí le encima dos hombres del equipo capitalino. Terminan desviando pelota y reposición de banda a favor del Cali en la parte media, mi querido profe Castel.
3: Dajome por izquierda, se insinúa, ya es la segunda vez que intenta ganar como en velocidad. Esta le ganó la espalda a Echeverra, pero al final se recuperó Echeverra, lo incomodó, pero ya casi dentro del área y muy cerca del arquero, atento a esa señal ofensiva que plantea el equipo internacional.
4: Echeverra se mostraba Titi Rodríguez y creo que por delay, doctora, terminan cambiando al ejecutor de banda.
2: Sí, señor, delay de pito.
4: Bueno, entonces saque Internacional, bueno, de Bogotá.
6: Empieza el show de Roldán, Juan Carlos. ¿A quién voltea a mirar Roldán?
1: mejor dicho. Ahí con él, aquí ustedes saben que siempre ejerce una autoridad diferente que como lo hace a nivel internacional, ¿no?
4: Juan Castro con la pelota, juega para Ronaldo Julio. Julio encara la marca de dos hombres, mira que bien la hizo. Sin embargo, le puso el tape quieto Giraldo. Se queda con la más hermosa, la pinta de verde. Juega por derecha para Benedetti. Va atravesando la zona medular. Marcosándose por la parte superior, prefiere centralizar. Ahora se le va desmarcando Echeverra. Exterioriza por el carril superior, por donde Echeverra intenta vulnerar. Retrocede pelota para la zona defensiva con Keimer Sandoval. El balón que se mueve por todo lo ancho del terreno de juego. Nos vamos por occidente. Allí está Álvarez Fernando. Entrega para el Titi. Rodríguez de primera intención jugando de espaldas a la portería. Toque para Giraldo. Pasa pelota para Echeverra. Echeverra en tercio de ataques al centro del segundo palo. Muy atento se encontraba Joan Castro, termina sacando pelota. Julio es el que anticipó y desvió el balón al tiro de esquina.
6: Segundo del partido, será el primero para el Deportivo Cali.
4: Por la zona noroccidental, Juan Casta fue buena del Cali.
1: Un centro que viene al segundo palo, estuvo muy atento Julio para cerrar porque ya venía ahí.
4: Viene por allí la ejecución del Cali por la punta izquierda, a ver quién se alista, quién se prepara. Enfrente de la pelota está Eduard Bello, el venezolano. Distancia de cuatro pasos, mete pelota al área, el cabezazo, Caldera.

0: 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Caldera se elevó más que todos, llegó solo y en las 5:50 se elevó y con un testarazo impecable, imparable, quieto dejó Wilker Fariñas para que el Cali celebre el primero. El glorioso tiene 1-0 Internacional de Bogotá.
1: Hay que mirar, Casel, porque ese equipo más que cualquier movimiento zonal trataban de ir al hombre, tratar de custodiar hombre a hombre para tener responsabilidades en el área tras esta pelota detenida muy bien enviada por parte de Bello, que la distancia de esa primera zona, cortando la intención del portero de salir a tratar de despejar la pelota con los puños. Y acá es virtud de un hombre que cabecea bien, que siempre lo ha demostrado, con un juego de braceo, con un bloqueo también que logra hacerle Matías Orozco, que allá se termina de meter, logra encontrar ese bloqueo suficiente para liberarse de la marca, de la referencia, y simplemente ponerla al palo derecho del portero venezolano y abrir de forma muy temprana en Palma Seca el partido a favor del Deportivo Cali, profe Castel.
2: Hay una suerte de bloqueo, de cortina, como dicen en el básquetbol, que termina cayéndose el marcador que tenía hombre a hombre a Caldera. Y entonces ante esa caída del marcador, él llega absolutamente solo, bien solo, salta con toda la calma, con toda la perfección, cabecea con el parietal derecho, la pone al mismo palo del arquero Fariñez, palo de la mano derecha, para anotar el primer gol del Deportivo Cali, que la verdad sea dicha, se había insinuado mucho más en estos primeros 12 minutos.
0: El Cali lo gana 1-0, Caldera. Cabezazo imperial para darle los 3 puntos, de momento los suyos. El balón que se juega en la mitad del campo, Titi, hermoso, lindo taco, descargo para Bello, va ganando por velocidad, llega a raya final, es el centro, se atraviesa desde atrás, Vivas. Otra vez la pelota se va al tiro de esquina, Marín.
1: Será el tercero del partido, el segundo para el Deportivo Cali por esta ruta, por este mecanismo. El Cali se va adelante en el marcador con anotación de Caldera hace un minuto. Lo gana el Deportivo Cali, juega mejor en su patio, en su cancha, el equipo de Rafael Dudamel Santi.
0: ¿Y qué tal si se repite la fórmula? ¿Y qué tal si por las vías aéreas vuelve a encontrar el gol el Cali?
1: Van al hombre, no hay trabajo zonal, Castel, simplemente una referencia en el primer palo. Creo que se para el atacante Duarte, los demás van al hombre.
0: El centro de Bello, cerradito, al segundo sector, se lo van, despejan. El balón en zona de rebotes, remate a cualquier parte. Balón que se va como regalo a la tribuna norte del Palma Seca, Juanca Cortés.
3: Es el 7º gol de Caldera, vestido con la camiseta del Deportivo Cali. No marcaba desde el 23 de febrero de 2025, esa vez lo hizo frente a Millonarios y también tiene un gol importante, aquel gol que le marcó América en noviembre de ese mismo año, que termina finalmente salvando a Deportivo Cali del descenso.
0: Balón que atraviesa la mitad del campo, se va perdiendo por la zona occidental, repondrá el Deportivo Cali, cantamos el tiempo de juego. 15 minutos, primer cuarto de hora, marca Blue. 1 tiene el Cali, 0 tiene Internacional de Bogotá.
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0: Galese jugando ras de suelo, repone de guantazo derecho, entregando para la zona superior, parte oriental, profe Castel. Por allí una jugada comprometedora para el Cali.
2: Sí. Una jugada, doctora Ivana, que me parece, valdría la pena revisar en el... Porque le dan el pase a espaldas de otra vez de Chaverra. Dajome gana... En...

0: fue de manera legal o no. Pareciera que no, ¿no? Porque la jugada ha continuado, no sé si la van a revisar. A ver, aquí podemos ver mejor.
1: No, es una acción de juego, no hay un impacto real sobre el jugador que le provoque la caída, simplemente trastabilla y termina cayendo en el terreno de juego.
2: Caldera es el que finalmente termina haciendo ese cruce, Castel, para meterle los kilos a Dajome, que era el hombre que venía desde la izquierda, llegaba por dentro, cambiaba de ritmo y parecía que ganaba una zona libre, pero muy atento el autor del gol que tiene ganando al Deportivo Cali para meter el hombro, porque no alcanza ni siquiera a abrir el brazo. Es una carga completamente legal, como ya lo anunciaba la doctora Joana, pero bastante peligrosa Castel, porque quedó muy descompensado en defensa del Deportivo Cali. Sí.
3: Él suele...
0: Al límite.
3: Sí, profe, él suele jugar así, siempre al límite, por eso tiene una cantidad también de Cali de arena, porque así como hace goles, tiene también una cantidad de penales cometidos justamente con ese tipo de jugadas.
4: Ahí está la pelota para Manjarres, cambio de frente, nos vamos por el andarivel inferior, pero ya está Castro que va pasando el ataque, le marca la diagonal, Julio, no se entendió con Ronaldo, ese balón es verde, ese azucareno, las pelotas del Deportivo Cali.
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4: Pelota por la parte superior, zona del medio campo con Leiser Echeverra, interioriza... Keimer Sandoval buscando apoyo con José el Pepe Caldera, abriendo por la izquierda, por esa zona se va encontrando Álvarez, recibe de pierna zurda, conduce cabeza levantada, juega en vertical el balón que no tiene direccionamiento, termina encontrando los pies de Vivas, sale primero Rodas, jugando por la izquierda, zona superior con Gómez, ahora el que se muestra en el segundo tercio de cancha, zona de generaciones, Larry Vázquez, otra vez Gómez, rasga, se come la cancha por la parte izquierda, atención que se ve en el lateral de Inter, queda el empate y desde atrás muy atento, Leiser Echeverra, se queda con la bola, recupera la posesión para el Deportivo Cali que intenta montar la contra, sin embargo recula, se lo toma con calma el equipo local.
2: No encontró Gómez, línea de pase era buena, la incursión individual para tratar de romper el bloque, bien replegado por parte del Deportivo Cali era buena. Pero no encontró línea de pase. A Dajome lo protegieron bastante bien y evitaron que pudiera salir con un cambio de orientación desde la zona para encontrar su pierna zurda. Por eso termina controlando largo la pelota, la termina dividiendo y termina en poder de Orozco. Un volante que va, corrige bastante bien, ni siquiera a la intervención de los centrales para evitar la progresión y la profundidad del visitante Santi.
4: Se viene por derecho, ojo, ataque internacional con Castro por la izquierda, espera Dajome, allí está la intervención ofensiva, enfrente de la pelota se encuentra Caldera, intenta recuperar la pelota también Sandoval, se quedó con la pelota, atención que ataca, responde el Deportivo Cali con Benedetti, encara uno, se viene el otro, lo deja para velocidad, cae Benedetti, no pasa nada, es la indicación de Wilmer Roldán.
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4: Perdió la pelota Bonet, le ganó Álvarez, descargó para Bello, paso pelota para Benedetti, Benedetti con la bola, a ver si está el segundo, abre la cancha por derecha, la abertura con Leiser Echeverra, pasando al ataque, juega en tercio, definitivo, ojo que la hace muy bonita Matías, Orozco con la pelota, corbazo para Benedetti, es un golazo, jugó atrás para Bello, Bello es un golazo, Fariñas monumental, Fariñas imperial, Fariñas atacando lo que era el segundo gol del Cali, cuando todo el Palma Seca lo gritaba profe Castel. ¡Apareció el uno venezolano!
0: No solamente era el segundo del Cali, yo estoy seguro que iba a ser el mejor del año en la Liga Colombiana. Bueno, por favor, qué genialidad la de Orozco con ese paragüita, se autohabilitó, hace un taquito después. Benedetti engancha, hace pasar de Zaira a un defensor. Yo creo que por hacerla perfecta no fue buena, pues no terminó en gol.
2: Castel.
0: A lo mejor si Benedetti define él. Ahí termina la jugada, hubiera sido espectacular y gol. Ahora quiso ser extraordinaria y por la actuación de Fariñez nos hemos perdido del mejor gol del año indudablemente.
4: Hay tiro de esquina a favor del Cali. Cialista Benedetti. Viene del centro, bombeadito al segundo palo. Se lo van, despejan. La pelota que queda por el carril interior. Intenta responder Dajome, ojo, solo contra Velasco. Se lo va llevando para velocidad. El respaldo defensivo de Giraldo. Entre Velasco y Giraldo anularon al atacante del equipo.
2: No pasó
4: bogotano.
2: Nada, Castel. No es el mejor gol del año porque podía haber sido tremenda jugada colectiva la que articuló el Deportivo Cali con matices individuales, porque lo de Orozco es fenomenal, cómo se autohabilita para hacerle un sombrerito largo a una línea completamente lineal del Internacional y después la resolución en el área para dejar asistido completamente a Bello de Benedetti. Pero le digo, no alcanzó a hacer el gol, pero sí va a ser una de las paradas del año, profe. Sí. Qué paradón la de Fariñez, qué capacidad.

0: velocidad de reacción para ampliar el volumen de su cuerpo, estirar completamente los brazos y evitar lo que era un auténtico golazo del Deportivo Cali.
1: Bueno, esa es la tarea, la misión de los arqueros, ¿no? Hacernos sufrir y de no gozar con una jugada como esta que terminara en gol. Linda, linda jugada, de las mejores jugadas que he visto, por lo menos en este inicio del campeonato colombiano.
2: ¿Cuál fue la reacción en Palmaseca de esta jugada?
0: No, la gente no lo podía creer. Primero porque en el momento donde recorta a Benedetti, todo el mundo esperaba que ahí sacara el remate. Bueno, él decidió tirársela a Bello, pero es que el remate de Bello es tremendamente fuerte. Por eso hace más espectacular la tajada de Fariñez, por la violencia. Entiéndame el término con el que remata Bello.
2: Viene por Gio Velasco, ataca por punta izquierda el balón que se va al saque de banda, repondrá el Super Deportivo Cali.
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2: Caldera, para Keimer Sandoval. Domina las posesiones del Cali, consciente la más hermosa y de qué manera. Jugando por derecha, Leiser Echeverra centraliza para Benedetti. E iba fallando el control, muy bien Orozco Matías. De primera intención, toca, pasa para Giraldo, poniendo a jugar a Álvarez, repartiendo pelota al Cali en la mitad del campo. Se siente cómodo, se siente seguro, pone ese balón como un corozo. Giraldo con la pelota, esconde la bola, abrió por derecha, por allí va sonando otra vez Leiser Echeverra. Echeverra, Benedetti, merodea el área del equipo bogotano, el equipo caleño. Allí está Echeverra, de primera intención atrás, para la zona defensiva con Keimer Sandoval, Álvarez Fernando, Álvarez siempre insistente, tocó para Bello, Álvarez pierna zurda, para Velasco, le falló por allí la brújula, terminó regalando la pelota, repone Internacional de Bogotá.
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2: Ahora el que comanda la acción ofensiva es Mateo Rodas. Se viene el equipo capitalino por la izquierda. Viene asumiendo galones Julián Gómez. El zurdo Gómez retrocede hasta el primer tercio de cancha, zona de iniciación. La pelota que va llegando hasta la parte del medio campo por Gilvana genera. Cocina fuego lento el Internacional de Bogotá, que por lo pronto, Cristian, parece todavía que está inseguro de cara a gol.
0: No, la verdad es que las pocas insinuaciones del equipo bogotano, Juan Carlos, llegan por la potencia y la velocidad de Dajome, ¿no? Que cuando encuentra una posibilidad de terreno amplio para correr, ahí le puede marcar diferencia. Por eso se puede comprender y entender el hecho de que siempre sobra Caldera para tener siempre el respaldo por si alguno de los demás falla.
4: Usualmente termina quedando el mano a mano y no digamos contra un solo jugador del Cali, sino siempre tiene un doblaje como el último que vimos de Velasco y Giraldo, pero digamos que es el jugador que más insinúa en Inter por su velocidad y su capacidad de enfrentar el uno contra uno.
2: Larry Vázquez atrás con Rodas, nuevamente Vivas, la pelota en la rotonda divisoria, se va jugando en predios del Deportivo Cali por derecha con Joan Castro, recepcionó y entregó buscando a Ronaldo Julio, termina anticipando y despejando desde atrás a cualquier parte Álvarez. Interviene por allí el Titi Rodríguez, cubre la pelota, lo levantaron, parecía falta. El central que dice que todo es lícito, doctora Joana Chaparro, no fue falta a favor del Cali.
5: Sí, fue falta efectivamente, el árbitro dio mal una ventaja porque la concedió al equipo que cometió la infracción.
2: Facundo Boné, de pierna zurda, juega por derecha, atención que se viene, corre, pica por allí Manjarres, Manjarres está al remate. Balón que se va muy alto, hubo un desvío en el camino. A ver si hay córner o qué dice el central, sí.
6: La recuperó Vélez. Pellegrini para definir por abajo el partido. 15 del segundo tiempo. Pellegrini lo
0: hizo. Atentos a River Plate, que esta semana enfrentará por Copa Sudamericana al Independiente Santa Fe, tratando de clasificar a los cuartos de final. Está ganando River 2-1. 15 minutos del segundo tiempo. Acaba de descontar Vélez Arfiel. Estamos jugando en el Estadio Monumental. Buena anotación por parte del equipo visitante. Empieza a sufrir el equipo del Chacho Caudet, intentando levantar vuelo, pero es un partido que seguramente recobra la confianza pensando en Copa Sudamericana. 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Volvemos a Palmaseca con Santi Saray.
2: Se cobra el córner con los puños, se responde Galese. Intenta atacar Orozco. Uy, uy, uy. Por allí un intercambio de manos entre Rodas y Matías Orozco. Parece que termina en nada. Repone Internacional de Bogotá, doctora Joana Chaparro. ¿Ese roce cómo se debe sancionar?
5: Venía con una doble sujeción por parte de los dos jugadores. El árbitro tendría que haberlos amonestado por conducta antideportiva, pero se hizo el de las gafas.
2: Manjarres, desde la bomba central, juega en largo por la izquierda. Envío muy largo, Juan Carlos Cortés. Sacará desde las 5:50, Galese saca desde puerta el Deportivo Cali.
4: Bueno, de momento Deportivo Cali no baja el acelerador, sigue intentando articular colectivamente a sus hombres para llegar en presencia de ataque, pero sí es cierto que después de aquella jugada, aquella tajadón de Wilker Fariñez al minuto 18, no llega con peligrosidad al arco del venezolano.
2: Caldera, José, le mete el empeine a ese balón, jugó por derecha, pero allí está Leiser Chaverra con Benedetti, uy, por allí lo levantaron. El central que da la continuidad, permite que haya roce, juego físico fuerte, balón desde atrás, Caldera, con la pelota al diestro, Caldera, a borde interno, juega por derecha, parte oriental, va saliendo el Deportivo Cali, nuevamente con Benedetti, ya se repuso, ahora el que se va desmarcando es Titi Rodríguez, pelota en vertical, no logró cazar la pelota, ojo, se equivocó Larry Vázquez, recupera Titi desde atrás, Imperial, tremendo, Vivas, para pintar ese balón de blanco, para quedarse con la bola internacional de Bogotá, profe Castel.
1: Claro, el Cali, el Deportivo Cali no aprovecha algunos defectos en el control de la pelota, en la salida del equipo Inter. Sin embargo, tiene incomodísimo a la defensa de Inter con ese posicionamiento de Bello y de Benedetti, los dos que juegan al lado de Titi, que no son extremos, no están muy atrás, están en unas posiciones intermedias. Entonces los marcadores de punta no saben si ir con ellos o quedarse en esa duda, siempre les recibe ahí porque salen a presionar a los carrileros del Cali y esos jugadores empiezan a flotar detrás, a espaldas o jugando mano a mano con los defensas centrales.
2: Manjarres en la raya divisoria, en la línea ecuatorial. Allí en la mitad del campo, respalda la acción de la elaboración con Vivas. Rodas, sale con la pelota, toma la iniciativa. Entrega por la izquierda, da, come con la bola, la número 5 filtrada. Se viene Internacional, pelota en el área, Boneca intentó girarse, Duarte también. Desde atrás sacó el Deportivo Cali, se quedan con la pelota con Giraldo. Chaverra, saliendo por la parte oriental, qué fuerte le entró por allí Giraldo. El juego, el lícito balón por la izquierda, venía al centro, otro hombre que cae. Parecía falta. El balón que está en movimiento llega hasta la mitad del campo. Benedetti dejó que la pelota siguiera su rumbo. Le marca la diagonal Titi. Puede estar el segundo del Cali. Benedetti gana por potencia, por velocidad. Hasta el centro, al segundo palo. Muy bien, desde atrás interpone Vivas. Termina reventando de pierna izquierda, termina salvando para Inter lo que era el segundo del Cali.
0: Claro, después de una intención nuevamente de Dacome por el sector izquierdo, se articula una salida rápida del Deportivo Cali con Benedetti, que la verdad se ve ligero, se ve muy bien desde lo físico, aguantando, soportando la embestida del contrincante y ganando profundidad para tirar un centro atrás, pero muy bien Vivas, va al suelo. Acá la virtud pasa más por el defensor y no el acierto por parte de Titi Rodríguez, que se trataba de distanciar entendiendo que la pelota le podía llegar limpia sobre el segundo sector. Queda muy distante para reaccionar ante la pelota que deja suelta Vivas en el área, pero el mismo alcanza a levantarse rápidamente para evacuar de zona de candela. El partido se le presta así al Deportivo Cali para tratar de encontrar una contra, porque tiene hombres frescos, tiene hombres para elaborarlo, pero creo que más por el sector izquierdo con la presencia de Bello, que es un jugador de otra velocidad, Santi.
2: Vivo Carlos Vivas para salvar a Internacional de Bogotá. Cambio de frente de derecha a izquierda, de oriente a occidente para Álvarez. Centraliza con Giraldo a ras de suelo por la sierra con la foquita. Se viene Velasco. Velasco, el zurdo, pisa más a la bola, la esconde. Retrocede para Álvarez, dándole tránsito en la mitad del campo el Deportivo Cali con Matías Orozco. Orozco, cabeza levantada, buscando con quién apoyarse. Cambio de frente. Nos vamos por oriente y vamos. Porque el balón se fue del terreno de juego, profe Castel. Repone en zona defensiva Internacional de Bogotá.
1: Más allá de esta equivocación en el cambio de frente de Orozco, indudablemente que es el mediocampista que conduce, que distribuye. Si se organiza este muchacho, aprende a organizarse un poquito en sus movimientos, no desgastarse, ir a cualquier lugar de la cancha, es propio de su juventud, se va a desgastar menos y va el Deportivo Cali y algún otro equipo, incluso la Selección Colombia, a poder tener un jugador realmente interesantísimo en su condición técnica, en su liderazgo para distribuir el juego.
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2: Larry Vázquez juega tres dedos. El ex Millonarios con la pelota en la parte del medio campo. Cerca la bomba central. Vázquez a ras de suelo entregando para Facundo Vanello. Viene respaldando por allí Eduardo Bello. Intenta quitarle la pelota. Interviene también. Se pone el overol Benedetti. Puntearon pelota. Le corresponde al equipo visitante. Se viene Internacional con Joan Castro. Recibe con el pecho. Toca de pierna diestra atrás. Para que salga balón dominado Vivas. Para que abra el terreno de juego por la izquierda con Mateo Rodas. Rodas, perfil, acción de ataque. Balón en largo, vuela por los cielos de Palma Seca. Termina quedándose por la parte oriental en zona defensiva del Cali. Ahora llega la pelota hasta la mitad del campo. Responde Larry Vázquez, envió en largo. Duarte con la bola, ojo, logra girarse. Duarte busca perfil de remate, centra al segundo palo. Viene, recibe Julio. Julio cae en el área, trastabilla, gatea. Y termina imponiéndose Velasco para los intereses del equipo vallecaucano. Juanca Cortés.
4: Ha estado muy bien Velasco en los duelos por esa banda. Lo han exigido en dos oportunidades y en ambas ha llegado en velocidad y ha podido cerrar primero la intervención de Dajome y en esta de Julio, que la bajó bien de pecho. La pelota se le fue muy hacia afuera y ahí intervino Velasco para corregir.
2: La pelota se juega en la mitad del campo, es del Cali, y este es el tiempo de juego. 30 minutos del primer tiempo. Cali tiene 1, Internacional de Bogotá tiene 0.
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2: Santi Rodríguez, un cambio de frente.
4: Santi.
2: Es el enésimo cambio de frente que cuento mal en el Cali hoy, Juanca.
4: No, que justamente eso le iba a decir. Y sobre todo, el Titi Rodríguez, que nadie le va a decir su entrega, su lucha. Y es un jugador que en cualquier momento la invoca y cambia la historia. Pero de momento, muy impreciso en este juego con el Inter de Bogotá.
0: Pero sabe una cosa, Santi. Prácticamente el partido los lleva a eso, a tratar de buscar cambios de orientación. Porque el rival cuando repliega, se articula bien por dentro. Trata de meter el 4-4 muy cerrado. Incluso por momentos, hasta de forma premeditada, regalan las bandas para tratar de correr y bascular rápidamente sobre el trayecto de la pelota, donde vaya aterrizando. Por eso el Deportivo Cali, sobre todo los mediocampistas, siempre se ven tentados a tratar de acompañar la acción con un cambio de orientación y activar a los laterales que están ganando altura permanentemente.
2: Castro mete el centro buscando a Duarte, termina reventando Velasco, peina pelota con la testa Bello. El balón se desborda por la zona occidental, en la mitad del campo. Sacará de banda Larry Vázquez, entrega para Manjarres, recibe perfilado Manjarres, pierna zurda atrás para Vivas, Rodas, pasan vertical, Dajome recibe, le da amplitud a la cancha, le da continuidad a la jugada por la izquierda, Gómez con la bola, Gómez asegura la pelota unos metros más atrás, ahora sí viene el centro para Duarte, revienta Caldera, responde Velasco, balón por derecha, sale impacto de Juan Castro. Le sacó el alma a Velasco. Allí se resiente del balonazo, se repone. Viene el centro, revienta Caldera que va a salir con chichones. Pelota que queda por el carril central en zona de rebotes para Vázquez. Ese que enfría las acciones. Tocó atrás, se apoyó con Rodas. Abrió la cancha por la izquierda. La pelota es de Internacional de Bogotá. Hay una falta en la mitad del campo, profe Castel.
1: Sí, sin duda alguna es el mejor momento de Inter, al menos en la búsqueda, al menos en el posicionamiento en campo del Cali. Gana los rebotes, gana los duelos, envía centros al área, por ahora esa parte no la gana, pero evidentemente ahora está con otra actitud. El sentido del partido es hacia el arco del Cali, sin peligro aún.
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2: Estamos en Blue Radio, balón por la izquierda, va saliendo Internacional de Bogotá. Viene el envío, buscan a Boné, termina sacando Álvarez. El balón que se desborda por la zona superior, se desespera el central del equipo caleño, Cristian Marín.
0: Claro, Juanca, porque perdió la pelota el Deportivo Cali y de a poco va ganando territorio hacia adelante el rival, tratando de encontrar pelotas profundas, ¿no? De momento se abroquela bien el cuadro azucarero, pero van pasando los minutos y más confianza va ganando el visitante con el balón.
4: Asedio importante, Inter, aquí tiene la pelota, Santi.
2: Atención, ataca, se viene por ahí, abre la cancha por la izquierda, Gómez por fuera. Por fuera el impacto, ese balón que golpea la red, sí, pero por el lado que no suma, en esta lo que ha sido hasta el momento la acción más peligrosa del compromiso, es que para la visita, por poco y llega la igualdad.
4: Le decía continuamente que estamos en el asedio de Inter de Bogotá, aquí se proyecta muy bien Gómez, que termina rematando al Cali.
2: Atención, ataque el equipo azucarero, responde el Cali, se viene el local, el balón que se juega en la mitad del campo, se viene mostrando Benedetti, también aparece Bello, entregó para Matías Oros, cubrido por derecha, se viene Echeverra, pica, corre, tranco largo, viene el centro, Rastrero, el remate. ¡Qué gol, qué gol, qué gol! ¡Qué gol, qué gol, qué gol! ¡Qué gol!

0: 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Benedetti, Benedetti llegó al área, el corazón del área mayor, allí remató de primera intención a ras de suelo, un pase a la red para que el Cali estire distancias, aumente la ventaja, la renta es de 2 goles, 2 para el Cali, 0 tiene Internacional de Bogotá.
1: Bueno, pasamos de la más clara que tuvo el visitante en el compromiso para el segundo tanto del Deportivo Cali, y muy importante el lateral, porque con la altura siempre están llegando a zonas completamente desprotegidas, entendiendo que el rival prevalece y establece tratar de proteger el perímetro, más de tratar de meter hombres sobre la banda para evitar la proyección por fuera de los contrincantes. Allá llegó Chaverra. La virtud pasa que entiende perfectamente Benedetti el movimiento de Tití Rodríguez, que se mete entre los defensores, que mete esa línea sobre la 5.50 y él se frena sobre el punto penal para recibir una pelota muy bien enviada por parte de Chaverra y simplemente tocarla a contrapié, porque el portero caminaba hacia la derecha, se la pone a la izquierda el segundo profesor Javier Castel para el equipo de Rafael Dudamel, que en medio de todo ha sido, yo creo que, superior hoy al conjunto bogotano.
2: La jugada tiene un protagonista previo que se llama Orozco. El pase que le da Orozco limpiando la jugada, porque la jugada estaba medio sucia, fue una pelota que se peleó ahí en 3/4 de cancha, le queda a él, y el pase que le da Orozco a Chaverra es de esos pases que obliga al receptor a no hacer otra cosa sino de primera tirarla al área. Es decir, si se la da un poquito más corta, si se la da incluso al pie por donde él iba corriendo, el Chaverra la tiene que controlar, de pronto llegaba Vázquez a interrumpir la posibilidad de seguir avanzando. No, se la da larga, en línea recta, para cuando él llegue, tiene que centrar. Y claro, toma la defensa del Cali mal ubicada todavía, sin la marca Benedetti. Benedetti después define perfecto con el borde interno, que cambiándole la dirección, venía caminando hacia su derecha Fariñez, y ya en contrapié, cuando quiere regresar, ya la pelota entró. Lindo gol, el inicio tiene mucho que ver la definición de Benedetti.
0: Sí, señor, con calidad, con clase, con categoría, Juanca. Benedetti puso el segundo para el Cali.
3: Sí, señor, y tuvieron que pasar 8 años para que volviera a marcar vestido de verde y blanco. No lo hacía del 30 de octubre del 2018, cuando esa vez por Copa Sudamericana marcó frente a Independiente Santa Fe, y por Liga desde el 12 de mayo de 2018, esa vez Deportivo Cali con gol de él venció a Atlético Nacional.
0: Qué bueno, qué lindo está el compromiso en el Palma Seca. El Cali se impone 2-0 a Inter. Intenta reaccionar el equipo bogotano. Manjarres, pelota para Larry Vázquez por el carril central. Uy, que vertical entre líneas. Allí está Boné, lo frenaron entre dos, quiso meterse por donde no cabía, anticipó Caldera, toma la lanza, comanda por allí la contra Caldera, en la mitad del campo encuentra respaldo, apoyo, sociedad, amiga, con Eduardo Rebello, abrió la cancha por derecha para Titi Rodríguez, no, primero el autor del segundo gol, Benedetti, asegurando la posesión, consintiendo lo más hermoso hasta el Cali, lo gana el azucarero, 3 puntos de momento para el equipo local.
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0: Y se viene por el tercer ojo, es para Bello, viene el centro, el segundo polo para Titi, Matías Orozco, le faltó tener precisión Marín, y cantábamos el tercero del compromiso.
1: Qué potencia, Juanca, la de Orozco, ¿ah? Qué tremendo cambio de ritmo, trataron de meterle, creo que un codo en el rostro, pasó de largo, no lo pudieron frenar, ganó bien el fondo, creo que al final se queda sin oxígeno para tomar una determinación, no levantó la cabeza y se quedó con el movimiento de Titi que le picaba sobre el segundo sector, al final tira la pelota sobre la zona de Fariñez, pero qué bien Orozco, cómo gana altura y cómo va incómoda en la salida del Internacional de Bogotá.
3: Creo que ese choque que termina yéndose casi al piso y se levanta porque no renuncia a la jugada, sino que inmediatamente sigue, quizás lo niveló un poquito a la hora de tomar una mejor decisión, porque le tiró las pelotas a la pelota a las manos a Fariñez cuando venía Titi por detrás, pero partidazo de Orozco y puede ser uno de los últimos partidos de Orozco vestido como verde y blanco.
0: Y este es el tiempo de juego. 40 minutos de la primera etapa, restan 5, marcador en blue. 2 para el Cali, 0 tiene Internacional de Bogotá.
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0: Arranca Titi Rodríguez con la pelota, a ver quién lo para. Titi se mete al área, lo frenaron. Hay tiro de esquina a favor del Cali.
1: Será el cuarto del partido, el tercero para el Deportivo Cali. En esta mal parada la defensa del rival Castel. El último hombre del Deportivo Cali era Titi Rodríguez y allá le gira y lo termina aludiendo fácil. No le alcanzó el tanque para meter una carrera de 70 metros, pero no pueden dar esas ventajas porque todavía el partido del todo no está perdido, ¿no? Más allá de que el Cali es superior y está abultado el marcador ya a favor del cuadro local.
2: Lo engañó girando al revés. Cuando yo digo girando al revés, que él, normalmente el derecho, el que es derecho, gira hacia su pierna izquierda, hacia su mano izquierda. Bueno, le giró al revés, lo eludió, pero claro, el que conduce la pelota va más lento, por más veloz que sea, que el que viene corriendo sin pelota, ¿no?
0: Centra Bello, atención, la pelota en el área, se complican los hombres de Internacional. Sin embargo, evacúan el peligro de momento. Carga por allí ilícita de Velasco. Hay falta a favor de Internacional de Bogotá. Están 4 minutos de este primer tiempo.
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1: Bueno, vamos a ver cómo reacciona la gente del Internacional, profe Castel. Lo estaban haciendo bien. Y a poco estaban metiendo contra su propia área el Deportivo Cali. Habían generado una clarísima con Gómez, que había errado, la había tirado por fuera y de ahí se termina desprendiendo. Esperen un momentico porque vamos a Argentina.

0: Lanzini, de cabeza la derecha, Lanzini para ganar. No tiene
1: Lanzini altura, empata el partido a la altura de 33 minutos del segundo tiempo. Recordemos que por River convirtió Silvero en propia portería, Correa también lo hizo a los 11 minutos, Valdés y Lanzini para el visitante en el Monumental. Por la fecha número 6 de la Liga Argentina, River está igualando a 2 con Vélez Sarsfield. Parecía que lo ganaba fácilmente el equipo del Chacho Caudet, pero no, sobre la hora se lo empiezan a empatar, y ojo que Vélez va por la remontada. Rafael Santos Borré ya se encuentra en la cancha del Monumental. 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
2: Álvarez de pierna izquierda, llegando a la pelota hasta la mitad del campo, buscaba al Tito Rodríguez, lo anticipó Rodas, mete, traba fuerte desde atrás Sandoval, también aparecía Caldera, sin embargo se quedó con la pelota. Atención, se viene Duarte. ¡Qué gol, qué gol, qué gol! ¡Qué gol, qué gol, qué gol! ¡Qué gol! Nacional de Bogotá.

0: calidad, trabó, de berraco ganó, llegó hasta las barbas del guardameta galese y termina definiendo sobre el primer palo ante la salida del peruano para que la esperanza vuelva a estar en el corazón del hincha de Internacional de Bogotá, porque lo descuenta falta de un minuto para que acabe este primer tiempo. Inter tiene uno como visitante, dos tiene el Deportivo Cali.
1: No se podía confiar el Deportivo Cali en una acción de esta naturaleza, ¿no? Cuando el rival trata de apurar, trata de acelerar, cuando van y presionan a los centrales, cuando tratan de jugar por dentro, pero sobre todas las cosas, el jugador Sandoval tirando una pelota corta, casi que dividida, sin embargo alcanza a llegar el jugador Caldera, y Caldera, en vez de jugar sobre el costado, porque tiene la posibilidad de sacar la pelota sobre el costado, la trata de tirar hacia adelante. Castel trata de trabar, pero va muy fuerte Duarte para ganarle en el tacle, queda mano a mano y resuelve con mucha frialdad ante la presencia del portero galese para descontar y para decir que en Palma Seca hay partido, profesor Javier.
2: Sí, claro. Primero el error de Sandoval, dejarla corta. Y después la actitud que identifica a Caldera. Caldera no piensa en ganar la pelota, en impedir que, sino quiere ir con todo y con chocar pelota rival, porque tiene, él siempre tiene esa actitud de no solamente tratar de salvar la jugada, sino que si puede lastimar al delantero rival, pues va y busca lastimarlo. Bueno, le salió mal esa intención porque chocaron y el balón quedó por delante, le quedó a Duarte, que después define muy bien con el borde interno, bien a un palo, bien cruzado ante la salida de Galese, que pone 2-1, y como tú dices, Cristian, hay partido ahora.
0: Hugo Amarilla, doctora Joana Chaparro.
3: Sí, para Ronaldo Julio, por una falta temeraria sobre el jugador Benedetto.
0: En Internacional de Bogotá, hay falta a favor del Cali. Se prepara Bello, el ex Atlético Nacional. Brazo izquierdo levantado. Llegamos al 45, viene Bello, centra el corazón del área y un despeje. Bello con la pelota, se va complicando, juega. Finalmente por derecha por Matías Orozco, pisa la más hermosa, hay un envío en largo por la izquierda para Salturno Velasco, logra bajar la pelota, ojo que ataca el Cali, le quedan los guantes del guardameta Fariñez, se repone a guantazo derecho, descarga precisamente para Facundo, Boné atraviesa la mitad del campo, tiempo, espacio y panorama por delante, jugando por derecha, se viene Dajome con la pelota, tercio de ataque, punta derecha, Dajome se complicó, el balón se fue rebotado y este es el tiempo de juego. 45 minutos de compromiso. 2-2 tiene el Cali, 1 Internacional de Bogotá.
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0: Hay un despeje desde atrás. La pelota que llega hasta la bomba divisoria, ¿cuánto más jugaremos, Juanca?
5: Dos más en el estadio de Deportivo Cali.
1: ¿Y amonestaron a Benedetti, Juanca?
5: Sí, también a Benedetti. En la jugada inmediatamente anterior le muestra la amarilla a Julio y también a Benedetti.
1: ¿Por qué a Benedetti, doctora Joana?
3: Por protestar decisiones arbitrales.
5: Fue por protesta. Una amarilla tonta de Benedetti porque ya habían sancionado la falta. Incluso me parece que antes había falta de Matías Orozco. Sobre Julio no la sancionó Roldán. Le saca la tarjeta amarilla a Julio y no sé qué está protestando Benedetti. Se la ganó tontamente.
0: El balón que termina saliendo del terreno de juego para zona occidental. Repondrá el Deportivo Cali, punta izquierda. Allí está Velasco. Con la pelota en sus manos, toma distancia. Le envió hacia el largo. Llega casi que hasta la mitad del campo. Aparecía Castro Joan. Reventando con la cabeza el balón que sigue incrustado. Por el andarivel inferior, zona occidental, parte de preferencia. Y el central de la contienda, Roldán, está por finalizar esta primera etapa. A unos segunditos de más, estamos en tiempo cumplido. Saliendo desde atrás el equipo bogotano, pero primero Roldán señala el punto medio y dice que final del primer tiempo. Lo gana el Deportivo Cali de momento. 2 tiene el equipo azucarero, 1 tiene Internacional de Bogotá.
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1: 6 de la tarde, 58 minutos. Cae el telón de la primera mitad en el estadio de Palma Seca, fecha 6. Está ganando el Deportivo Cali 2-1. Juanca, me quedé con Dudamel. Creo que caminaba hacia el equipo arbitral, o fue impresión mía.
5: Sí, pero finalmente fue solamente algo que dijo y ya finalmente se ingresó hacia el túnel. No sé qué reclamaba justamente ¿En qué jugada en particular? Creo que la de Ronaldo Julio, pero repito, ya estaba amonestado el jugador e incluso ya había sancionado la falta.
1: Y yo le pregunto cómo lo recibió el árbitro antioqueño, amablemente.
5: No, fíjese, y sabe una cosa, con su mala cara, por supuesto. Pero mire, ahí me parece que en esa jugada antes de la amonestación de Julio, que él entró muy fuerte, para mí había falta completamente de Orozco, porque se le prende prácticamente de la cadera a Julio. Roldán dejó seguir y después la reacción del jugador también es producto de ese tipo de cosas. Entonces, me parece que ahí, en esa no estuvo bien Roldán.
1: Está bien, doctora Giovanna, que Roldán quiera que se alcance un tiempo efectivo importante de juego, que el partido como tal tenga fluidez, pero creo que exagera a veces en eso y hay varias faltas que a mi criterio ha dejado de sancionar.
3: Sí, señor. Sí, ha cometido varias imprecisiones a nivel técnico y a nivel disciplinario también, que ahorita pues los vamos a mencionar.
1: Bueno, ya vamos a hablar del arbitraje de Wilmar Roldán en estos primeros 45 minutos. Primero que todo, Juan Carlos, repasemos cómo camina la fecha 6 de la Liga Colombiana.
5: Fecha 6 que arrancó el viernes con la victoria de Jaguares 1-0 frente a Boyacá Chicó. Después Alianza Valledupar empató 0-0 frente a Deportivo Pereira. Águilas Doradas el sábado empató 1-1 frente a Millonarios, mismo día en que Tolima empató 0-0 ante Bucaramanga, al igual que Santa Fe y América 0-0 después de los bochornosos aptos del Campín. Después Cúcuta Deportivo sorprendió el debut de Juan Fernando Quintero y le ganó 1-0 a Medellín en el Atanasio. Fortaleza cayó frente a Atlético Nacional 2-1 y Deportivo Pasto cayó frente a Llaneros en su casa, lo que agudiza la crisis del volcánico. Y en este momento, a los 45 minutos disputados en el estadio del Deportivo Cali, el Glorioso le gana 2-1 a Inter de Bogotá.
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1: Así las cosas. 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América es el líder del campeonato, 13 puntos. Segundo, Llaneros con 11. Tercero, el Deportes Tolima con 10. Cuarto, el Deportivo Cali con 9.